0: Daniela, que tiene 10, y Gianluca, que tiene 6.
1: Bien, ¿y cómo venimos con el tema de la paternidad?
0: Nada.
1: Bueno, vas desde la adolescencia
0: Sí,
1: hasta...
0: bien, sí. Nada, la verdad que bien. Somos padres jóvenes con mi señora, pero bueno, sí que en eso, nada, siempre los tratamos de acompañar en todos los chicos. A veces entendemos que ellos a veces sufren muchos cambios en base a, bueno, a mi sueño, que arrancó siendo como mi sueño, a hoy el sueño de todo. Pero bueno, nada, los tratamos de acompañar, los acompañamos en todo lo que ellos más o menos pueden o quieren emprender, y obviamente que tampoco les exigimos tanto en el tema, bueno, che, colegio, yo como le digo, con que aprueben nomás, suficiente. A ver, no le pido que se saquen 10 ni nada, porque creo que, bueno, que hay otras cosas más importantes, pero sí que, bueno, que sean responsables. Pero bueno, en ese sentido creo que la llevamos bastante bien.
1: Bien, ¿sos de ponerte ahí con los chiquitos a hacer la tarea o...?
0: Mira, antes de venir para acá me puse a hacer la tarea con el más chiquito, pero estaba medio complicado. Así que...
1: Bueno, ahora con el tema del celular, ¿cómo se llama? El
0: No,
1: dólar.
0: la IA, el más grande, sí, el más grande no sabe lo que es más o menos un libro. Él se fija todo por el celular y ya estudia. Y justo mi señor lo estaba retando, pues le decía, no puedes estudiar todo el celular porque después capaz te toman otra cosa. Pero bueno, la verdad que, como digo, tenemos unos hijos hermosos, maravillosos, y que a veces siempre no han acompañado, más allá que a veces, che, les cuesta un poco más, pero siempre están predispuestos a lo que salga, a lo que venga, y bueno, nada, muy contento.
1: Sí, claro, porque nosotros, todos los que estamos aquí de este lado, envidiamos la vida del futbolista y queremos ser futbolistas, pero bueno, también hay muchas cuestiones que ustedes, como decisiones de vida, de irse a otro país, de cambiar de provincia cada 2 o 3 años, y la familia tiene que acompañar y hay que convencer.
0: Sí, obviamente, como decís vos, por ahí mucho la apariencia para afuera engaña un poco, es mucho más sacrificada y más sufrida de lo que podría ser, más cuando, bueno, pasan estas cosas con los chicos. Nosotros, bueno, en ese caso hemos sufrido mucho porque bueno, es trasladarnos de un lugar a otro, dejar amistades, o que los chicos dejen, no sé, su actividad, su colegio, sus amigos. Y a veces capaz que después no tienen más vínculo, más relación. Y bueno, nada, es como que sacarlo de un entorno más, hasta mismo de sus abuelos, de sus, no sé, de sus tíos, tienen poco contacto, y ellos la verdad que se adaptan de la mejor manera, y bueno, creo que nosotros al ver eso también nos conforta y nos llena de orgullo, satisfacción, y tratamos de, bueno, que los valores de la vida, que bueno, que los puedan implementar también en cada lugar donde ellos estén.
1: Bien, ¿cómo venimos con los quehaceres de la casa?
0: Y con los
1: ¿Tenemos
0: quehaceres?
1: Zárate que colabora.
0: No, no, en ese sentido, bien. Ahí sí me puedo decir, bueno,
1: Claro,
0: che,
1: aquí
0: ahí
1: la
0: me
1: dejo.
0: puedo.
2: Ahí la descoses totalmente.
0: Sí, no, sí, el tema de la cocina, me gusta cocinar. Y bueno, nada, después nos complementamos bien. Con mi esposo, a ella le gusta más limpiar, a mí me gusta más cocinar. Y bueno, nada, después nos tratamos de repartir con la actividad de los chicos. No sé, el más grande fútbol, la nena tiene su actividad, el más chiquito tiene su actividad, y bueno, también está pasando un momento, una transición de un tratamiento. Entonces, como que bueno, también nos tratamos de repartir, somos nosotros dos, y a veces, bueno, nada, nos vamos acomodando, pero en ese sentido creo que no nos llevamos bien.
1: Bien, ¿cuál es la especialidad en la cocina de Zárate?
0: Y me gusta hacer varias cosas. El otro día fueron unos compañeros, le hice unos canelones de
1: Bien.
0: verdura, casero, todo casero.
1: Desde la
0: Así,
1: pasta hasta la
0: de,
1: masa,
0: sí, todo,
1: todo,
0: todo,
1: todo.
0: todo casero. Así que, pero bueno, sí, me gusta. Es más, la pandemia, viste, muchos dicen, bueno, la pandemia a mí
1: Sí.
0: me hizo bien porque me metí en la cocina, me metí,
1: Claro.
0: estaba
1: Todos
0: hora,
1: aprendimos a hacer
0: hora.
1: masa madre.
0: Y masa madre, todo. Y
1: Sí.
0: bueno, me ponía a inventar. Y bueno, nada, me gusta, puedo estar un tiempo. Es como que a veces dicen, bueno, che, este es mi lugar, este es mi espacio acá,
1: Mi cable a
0: donde
1: tierra.
0: mi cable a tierra. Y bueno, nada, la verdad que me gusta.
3: ¿Algún permitido de por medio?
0: ¿En base a qué?
1: A la comida.
3: En la
0: Y
3: comida.
0: Nada, cuando llegamos, mi señora me dijo,

0: lo primero que quiero hacer cuando llegamos a Antigua es comer a la banda, a una lomitería. Bien. No sé si le puedo decir, pero sí, metemos el chivo, pero pero quería ir a comer el Tara.
1: Claro.
0: Bueno, clásico. Y así que, bueno, fuimos ahí, y la verdad que bueno, siempre el mismo sabor de hace 10 años. Sí. Pero bueno, después de nada, yo obviamente que como más saludable, ellos, los chicos por ahí, sí, che, bueno, ¿qué vamos a comer? Si fuera por ellos, comería hamburguesa y lo omito todos los días. Pero bueno, sí que a veces trato también que coman, no tan saludable como uno, pero bueno, que puedan incorporar algunas comidas que bueno, que sean, de que le hagan bien,
1: claro,
0: que
1: digamos. Claro. Sí, sí. ¿Cómo te llevas con el tema de los grupos de WhatsApp? Por ejemplo, los de la escuela. ¿Está en algún grupo de WhatsApp de papi de la escuela?
0: Cuando llegamos, justo a mi esposa se le había roto el celu. Sí. Y bueno, nada, empezamos a averiguar colegio, que esto que el otro. Y yo, claro, fuimos a averiguar un colegio, me pusieron un grupo, ingresaron los chicos y me pusieron el grupo de la nena. ¿Para qué? Me empezaron allá, tuve un mail y le dije, ¿le puedo decir que te agreguen a vos? Porque yo a veces, aparte que me colgaba, a veces mandaban, no sé, información y yo ni la veía, nada. Y no sé, me llegaba la nena y me decía, che, pero hoy tenía que me llevar esto. Ni vi el grupo, le decía nada. Así que, bueno, pero sí que no me meto tanto en el grupo, la dejo a mi señora que es más atenta y que bueno, que se arregle ella también.
1: Claro, exactamente, ahí nos repartimos los roles, los roles. Pero con el teléfono digamos está atento, porque por ejemplo hay jugadores que nosotros le mandamos mensaje hoy y no contestan a los tres días, bueno, contestan
0: al toque. Sí, obviamente WhatsApp, sí, ahí nomás respondo, sí, a veces, no sé, si me escriben por, no sé, alguna aplicación, algo, claro. A veces capaz que no lo veo ahí, lo veo el otro día. Pero bueno, sí que estoy atento. Después el tema, bueno, de los chicos, estas cosas del grupo de WhatsApp, del colegio, todo.
1: ¿Lo silenciamos?
0: Sí, no, la dejo a mi señora porque una que está más atenta a si mandan algo, si no sé, o si tienen que llevar algo, y otra que a veces, no sé, se arma cada una ahí.
1: Claro,
0: que,
1: bueno, pelea. Vos, chao, porque, claro, exactamente. Sí. No, las mamás son complicadas, Escuchá, Juanpi, ¿y de Mitre tenemos un grupo de WhatsApp del plantel, no?
0: Sí, hay un grupo de WhatsApp del plantel, sí.
1: ¿Y es activo o más o menos?
0: No, más o menos, sí, no es tan activo. La verdad que...
2: Se ven todos los días.
0: Sí, sí, aparte, bueno, sí, pero no es tan activo que no sé, que tiren. Hay algunos, dos, tres compañeros que son medio los que siempre están más jodiendo, mandaron algún meme, pero... Uh-huh. Pero no es tan activo el grupo.
1: Bien. ¿Y el vestuario? ¿Qué onda con ese vestuario?
0: Y el vestuario, la verdad que bien. Creo que bueno, hay un grupo sano, un grupo lindo, humanamente. Y bueno, nada. Obviamente que a veces los resultados, a veces como que hace se pinche uno, o se pinche en este caso el vestuario, sea un poco más reservado. Pero bueno, creo que después hay buena gente, hay compañeros que bueno, que también hacen todo lo posible para que le vaya bien a ellos y para que le vaya bien al club, y eso hace que haya una buena convivencia y respeto. Bueno, nada, la verdad que el vestuario bien.
1: Tiene un vestuario con todos los perfiles ahí, ¿no? De jodón, serio,
0: hay de todo. Hay varios tipos. Ahora que me decís,
1: todo un poco ahí. Sí. ¿Hay alguno que sale al último porque es de lo más coqueto? ¿Vos en qué grupo estás?
0: No, pero hay que, bueno, no sé, el que tiene mucha moral ahí arriba, Macha, sí, tiene mucha ahí, mucha...
1: Muy arriba.
0: Muy arriba. Y nada, y después, no, tranquilo. Después está Mateo Montenegro, que Mateo le mete mucho nivel al vestuario. Le digo yo... Menos mal que está Bob, si no el vestuario de 20 y peta sería un 4, un 5, vos lo subís. Pero bueno, nada, después bien, a ver, la verdad que es un muy buen grupo.
3: Bueno, en cuanto a la música, por ejemplo, ¿cómo venimos en gustos musicales?
0: Y la música, mucho cuarteto.
3: Bien. ¿Del clásico o de lo actual?
0: Del actual, sí. Sí, del clásico por ahí, que le saben meter el clásico de La Mona, Sabroso, de Mateo. Pero bien. Después, si no, Gonza Valdivia le mete mucho la actual. Y algunos de los más chicos, sí, escuchan un reggaetón medio raro, no sé. Yo le digo, no sé.
2: Que, no se entiende lo que
0: sí, dice. No sé, aparte no se entiende lo que dicen, y la música, la verdad que

0: Pero bueno, nada, son gustos. ¿Qué va a ser?
1: Claro, que va a ser, hay que dar lugar a todos. ¿Tiene parecido a algún cuartetero él o no? Porque él le busca parecido a...
2: Sí, estoy claro. Tratando de sacarlo, pero hasta el momento no.
0: No, y uno de mi sueño era ser cantante, así que... Bien. Pero bueno, no.
2: Bien, ¿tenías un referente en especial, no?
0: No, pero me gustaba. Su momento, Megatrack, que cantaba Marco Bagnotti, sí,
2: claro.
0: Me gustaba. Después, bueno, ahora están... Qué locura, me gusta. En su momento a mí me gustaba Damián Córdoba. Pero bueno, sí. Después me hice un poco más serio ya. Claro,
1: ¿pero cantás o no cantás?
0: Y a veces cantaba, pero sí. Bueno, no. Hoy no.
1: Hoy no, por ejemplo, no. si queremos sacar la nota con un karaoke de Juan Carlos Arte, si puede, ¿no?
0: Tiene que haber un ambiente de karaoke.
1: Claro, sí. otra motivación. Tiene que haber otra motivación. Escuchá, Juanpi, bueno, no sé si quiere preguntarle algo más.
2: Estamos.
1: Tuvimos 40 minutos aquí charlando, Juanpi, con nosotros. ¿Qué ibas a estar haciendo ahora si no venía aquí con nosotros?
0: Nada, me iba a mirar el partido Boca.
2: Cierto.
0: Y me había invitado Claudito Salto a comer con él.
1: Bueno, vaya
0: así a que comer. Me está esperando para comer.
1: Bueno, si sabía uno, lo invito. ¿Qué partido jugó Claudio el otro día?
0: No, también, ¿no? Claudio, sí, tremendo. Sí, bueno, es lo, la verdad que es lo más determinante que tenemos nosotros. Y obviamente, que cuando está, hace diferencia. Y bueno, nosotros la verdad que no, es un jugador que lo necesitamos siempre. Ojalá que pueda seguir en ese nivel y que bueno, ahora estaba con una molestia en el hombro, pero bueno, es un jugador que la verdad que nos da mucha jerarquía.
3: Bueno. Desde que entró en el partido con Mitre, que empezó el cambio,
0: se metió por la ventana, se metió porque Santi no pudo jugar.
1: Claro.
0: Pero bueno, nada, como digo, a veces también los contextos, a veces lo ayudan al jugador, a veces no, pero bueno, creo que está en un buen momento y bueno, ojalá que pueda seguir así.
1: Bueno, Juan, gracias por venirte, felicitaciones por el gol y ojalá que sigan los goles y los triunfos.
0: Bueno, gracias a ustedes por la invitación, la verdad que es un gusto y bueno, nada, estamos a disposición.
1: ¿Hacemos una pausa? A la vuelta estamos con más Deportivo hasta las 22, quedamos.

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0: Bueno, seguimos en el Deportivo a través de Estadio LB11, su último bloque en esta jornada de día martes, el segundo día de la semana. Bueno, martes de Copa, martes de Copa Libertadores y Copa Sudamericana.
1: Exactamente. Tenemos resultados por la Copa Libertadores, ya se jugó el partido entre Palmeiras y Sporting Cristal, se jugó en Perú, en la cancha de Sporting Cristal, perdió el conjunto local 2-0 contra el equipo brasileño, goles de López y Sosa, López de...
0: Claro, ¿Sopa o no es de noche?
1: López, el argentino. Uh-huh. Y Rosario Central ganó 1-0 en su cancha frente a Libertad de Paraguay. Gol de Obando a los 13 minutos del segundo tiempo. Y ahora se está jugando, ahora estamos en el entretiempo en realidad, uh-huh, pero se está jugando un partido, partido de patadas.
0: Sí.
1: Partido de patadas, partido de golpes, partido de lesiones. Porque se está jugando Boca visitando Ecuador, Barcelona de Ecuador, en Ecuador por supuesto. Tuvimos la salida de Bray por lesión. E ingresó García, que pensaba que iba a estar de vacaciones.
0: Hacía
1: este año.
0: Hacía 3 o 4 años que no tejaba.
1: Sí. García, que pensaba que iba a estar de vacaciones. Bueno, se lesionó el arquero titular.
0: Leandro Bray.
1: No, el anterior.
0: Marchesín.
1: Se lesionó Marchesín, bueno, dice, estoy un poquito más cerca. Y ahora se lesionó Bray y ahora está cerca del todo porque está atajando el partido.
0: Es el único arquero que le queda.
1: Va a tener que subir al de reserva.
0: Exactamente, para completar
1: esta semana.
0: Suplentes, claro, Boca va a jugar el sábado.
1: El sábado va a jugar contra uh-huh, Huracán en condición de local. Va uh-huh a jugar contra el equipo, contra el Globo. Va a ser un partido importante también, sí, porque son finales ya, playoff de esta Copa Apertura del torneo de la Liga Profesional. Lo expulsaron a Ascacíbar. Le habían sacado en realidad tarjeta amarilla, llamó el VAR, le dijeron, no, tarjeta roja para Ascacíbar, amonestados Aranda y Merentiel por parte del conjunto de Boca, mientras que por parte de Barcelona de Ecuador, Castillo y Benedetto son los amonestados, mientras que Milton Celis, el ex Riestra, uh-huh, hasta la temporada pasada fue expulsado a los 51 minutos, a los 45 más 6 sí de este primer tiempo. También están jugando Universidad Central contra Independiente del Valle, están igualando 0-0 y 27 minutos tenemos del primer tiempo y Lanús está perdiendo 1-0 en condición de visitante contra Always Ready.
0: Exactamente, lo venía aguantando bien en la altura boliviana.

0: Cuesta.
1: Exactamente, Gómez le hizo el gol al conjunto de la Unión, que está perdiendo por 1-0. Bueno, resta un montón todavía, ¿no?
0: Exactamente.
1: Bueno, ¿Sudamericana qué hay?
0: Sudamericana tenemos partidos ya terminados, partidos culminados. Juventud de Uruguay igualó 2-2 contra Atlético Mineiro, partidazo que se jugó en Uruguay. Esto es histórico para el conjunto, sí, de Juventud, porque es la primera participación que tienen a nivel de Copa Sudamericana, así que es un partido lindo, partido importante, que le terminaron sacando un punto en equipo fuerte brasileño como es Atlético uh-huh. Mineiro. Independiente Petrolero de Bolivia también perdió 3-2 contra Caracas de Ecuador. Caracas de Venezuela, uh-huh. perdón, Caracas de Venezuela, perdió 3-2, un expulsado por parte de Independiente Petrolero. Goleada de Gremio, 3-0 a Deportivo Riestra, en condición de local, en la cancha de San Lorenzo en realidad, pero sí. En condición de local, goles, de todos los colores. Partido que le cuestan 3 puntos importantísimos a Riestra, que sí. estaba en la lucha de seguir en esa zona de clasificación. Ahora están jugando Puerto Cabello, 0-0 está igualando con Cienciano de Perú, Recoleta está igualando 0-0 contra Santos de Brasil, y a las 11 de la noche, en una hora, en un poquitito más de una hora, van a estar jugando Deportivo Cuenca contra San Lorenzo de Almagro en condición de visitante.
1: Claro, partido que va a arrancar el martes y va a terminar el miércoles.
0: Va a terminar el miércoles para nosotros, exactamente.
1: Exactamente. Bueno, esos son los partidos entonces de Copa Libertadores y Sudamericana. Sí. Para la jornada de mañana le cuento que, con respecto a los equipos de Argentina, a las 7 de la tarde va a jugar Cusco Fútbol Club ante Estudiantes de La Plata, y será, bueno, el segundo representante independiente de Chevalier de Mendoza. Va a jugar ante Fluminense en condición de local a las 21:30, con la chance de ganar y clasificar ya. El conjunto mendocino, que está en
0: tremendo,
1: su prime.
0: Tremendo.
1: Y después, por Copa Sudamericana de Fútbol, bueno, Racing va a jugar a las 21:30 contra Botafogo en condición de visitante. Racing, que juega sus últimas chances de meterse en la próxima instancia. Antes, Vallarta Central va a recibir la visita de Olimpia de Paraguay, uh-huh. y Macará de Venezuela va a ser local de Tigre también a las 21 horas, esto por la Copa Sudamericana de Fútbol, que va a tener acción para los equipos argentinos miércoles. Bueno, y para los hinchas de River,
0: sí.
1: van a tener que esperar el jueves a las 21:30 va a jugar contra Carabobo por la de Copa exactamente Sudamericana, y después por Copa Libertadores el jueves va a jugar Platense contra Peñarol, cerrando la actividad de los equipos argentinos en los torneos continentales, que dentro de todo no a todos, pero sí. la mayoría le va bien, bueno, salvo Vallarta. Bueno, en Sudamericana están flojos los equipos sí. argentinos, pero en la Libertadores le va bien a Boca, Estudiantes, a Platense.
0: Boca ahí está jugando un partido chivo, un partido clave, tiene que ganar sí o sí Boca hoy, por la necesidad de sumar 3 puntos, porque Boca, Católica y Cruzeiro tienen 6.
1: Claro.
0: Y todavía no jugaron Católica y Cruzeiro.
1: Juegan mañana, exactamente.
0: Y si Boca hoy gana, le va a sacar 9 puntos, 9 de los 9 que se jugaron. Uh-huh. Y necesita sí o sí ganar para comenzar a asegurar. Sí,
1: claro.
0: Exactamente, para empezar a asegurar y no correr el riesgo de quizás caer en un tercer puesto, que claro. es volver a Copa Sudamericana.
1: Aunque a Boca le quedan igual 2 partidos
0: de local. Sí, le quedan 2 partidos de local, que son importantísimos. Pero bueno, recordamos que el último partido de Boca contra Barcelona goleó aquí,
1: claro,
0: en el estadio,
1: exactamente, en
0: la Bombonera, así que es un partido lindo. Bueno, Platense, que sigue en zona de clasificación, sí. está con 6 puntos, está segundo, que va a jugar mañana recién, uh-huh. mientras que, bueno, Lanús con esta derrota queda segundo, pero en caso de darlo vuelta y ganar, podría claro. conseguir esos 3 puntos y poder posicionarse primero, mientras que Rosario Central es puntero con 10 sí. puntos, tremendo lo de Rosario, con 10 puntos, así que bueno, y Estudiantes de La Plata, que viene de igualar con Flamengo, y mañana va a estar jugando su partido para tener, bueno, la chance de sumar de a 3, dependiendo también lo que pase con Flamengo.
1: Claro, si es que hoy terminara la Copa Libertadores, todos los equipos argentinos claro, avanzarían sí. a la siguiente instancia, sí. a los octavos de final, porque Independiente Rivadavia también, que decimos, tiene
0: 9 de 9,
1: tremendo.
0: Tremendo lo de Independiente Rivadavia, que si gana mañana podría conseguir 12 de sí. 12 partidos jugados, de 12, 12
1: de
0: 4
1: de 12 puntos, de 12 puntos en disputa.
0: Exactamente, y se va a convertir en el mejor equipo argentino, tanto en Sudamericana como claro. en Copa Libertadores.
1: Y puede ser el mejor equipo
0: del torneo.
1: La primera fase.
0: Sí.
1: Exactamente, porque bueno, recordando que mientras más puntos computes, uh-huh, mientras más puntos juntes, después son los cruces de los octavos de final,
0: tienes beneficio.
1: Te sirve para la ventaja deportiva.
0: Claro, en caso de terminar como el mejor equipo.

0: con la mejor cantidad de puntos va a tener el beneficio de definir el local de aquí hasta la final o hasta donde llegue.
1: Exactamente. Bueno, caso contrario con la Copa Sudamericana, sí, que los equipos argentinos por ahí no les está yendo bien a todos, recordando que en Copa Sudamericana el primero clasifica directamente a octavos de final.
0: Exactamente.
1: Y el que salga segundo tiene que jugar un repechaje o los 16avos de final con los que vengan del tercer lugar de la Copa Libertadores de América.
0: Exactamente.
1: Hoy, por ejemplo, en el grupo A, Tigre está segundo,
0: sí,
1: tiene 4 puntos, 3 menos que Macará, que es el puntero que tiene 7. Uh-huh. Después,
0: y mañana juegan.
1: Mañana juegan,
0: mañana
1: los dos.
0: Juegan entre exactamente. Sí.
1: Mañana juegan entre sí. Al que le va bien, bueno, es a San Lorenzo, que tiene 5 puntos. Y bueno, su escolta es Recoleta, que tiene 4, y Deportivo Cuenca, que tiene 4, que justamente juega mañana con Deportivo Cuenca. Sí. Al que no le va bien, sí, es a Racing.
0: Racing que no le está yendo bien en general.
1: En todo, en la todo, vida.
0: En la vida.
1: Exactamente.
0: Le está costando.
1: Sí.
0: ¿Alguien prometió la Sudamericana?
1: Que era la base. Dijo que la Sudamericana era la base.
0: Sí, sí, sí. Alguien dijo, yo quiero ganar la Sudamericana y después lo demás no me importa, y le está trayendo todo lo malo.
1: Exactamente. Bueno, Racing tiene 4 puntos.
0: Sí.
1: Botafogo tiene 7, que es el segundo, justamente juega mañana con Botafogo.
0: Sí.
1: Y Caracas es el puntero que tiene 8.
0: Partido difícil.
1: Sí, tiene 8.
0: De igual manera, si Racing gana mañana, no llegaría a la zona de clasificación,
1: claro, pero
0: directa,
1: segundo.
0: Pero puede quedar segundo.
1: Pero si pierde, ya le va a sacar 6 y van a quedar 6 en juego.
0: Y van a quedar 2 partidos.
1: Va a ser muy difícil, va a ser muy difícil. Bueno, Riestra hoy tiene 4 puntos, está complicado el tema de Riestra, que bueno, mañana juega City Torque con Palestino, hay que ver cómo sale ahí la historia, pero comienza a despedirse de sus chances de clasificar, y después, bueno, Barracas, está último Barracas, pero ¿qué pasa en este grupo?
0: Están todos igualados.
1: Claro, el puntero tiene 4, sí, el segundo tiene 4, el tercero tiene 4 y Barracas tiene 3.
0: Sí.
1: Empató los 3 partidos.
0: Exactamente.
1: El equipo de Barracas. Y bueno, el River, sí, River está bien, tiene 7 puntos, es el puntero, 6 Carabobo, que se le escolta, puede ganar mañana y sacar una ventaja importante, pero bueno, juega en condición de visitante.
0: Exactamente, ¿no? Mañana River, el jueves, River va a jugar desde las 9:30 de la noche contra Carabobo, va a ser el último argentino en presentarse por Copa Sudamericana y por Copa Libertadores, así que vamos a estar, por supuesto, pendientes de esto en la previa de lo que va a ser el inicio de los playoffs de la Copa del Torneo, del apertura torneo. De esta liga profesional de fútbol, que va a tener un clásico hermoso,
1: sí,
0: de los clásicos más lindos del país, que es Talleres Belgrano. Se va a jugar en la cancha de Belgrano por mejor posición, así que vamos a tener un buen fin de semana de fútbol.
1: Exactamente. Bueno, ya están los días y los horarios también para,
0: sí,
1: para los partidos. No se juega en el Kempes.
0: En el Kempes, se juega en el Kempes, exactamente, 4:30 de la tarde, el primer partido.
1: Arranca todo el sábado.
0: Arranca todo el sábado. Sábado 9 y 10.
1: Sí.
0: Domingo, sábado 9 y domingo 10. Se va a jugar 4:30 de la tarde, abre la jornada de playoff Talleres de Córdoba Belgrano a las 4:30 de la tarde. A las 7 va a estar jugando Boca contra Huracán en la cancha de Boca en la Bombonera. 9:30 de la noche vamos a tener 2 partidos. Argentinos va a estar jugando con Lanús y en la Paternal, y también Independiente de Rivadavia va a estar jugando contra Unión de Santa Fe en Mendoza. Se bien. Juega todo esto en Mendoza. Ya vamos a hacer mañana
1: el PRODE.
0: Ya vamos a hacer mañana a ver quién gana, porque el año pasado estuvimos bien.
1: Sí,
0: le pegamos bastante. Vamos a ver qué vamos a tener para este fin de semana. ¿Tiene los próximos? Yo tengo los próximos.
1: Bueno, contame.
0: Rosario Central va a estar jugando contra Independiente en la cancha de Rosario en Arroyito. A las 3 de la tarde, 15 horas, arranca la jornada. A las 7 de la tarde, Estudiantes de La Plata va a estar jugando contra Racing, partido complicado para Racing, teniendo en cuenta cómo viene, que se metió prácticamente por la ventana,
1: sí,
0: el conjunto de Gustavo Costas, y que también ya se pone en duda la continuidad del técnico, de decir, che, ¿y cómo nos va?
1: Claro.
0: El tema es ver cómo le va mañana, cómo le va el fin de semana, y de ahí tomar una decisión. 7 de la tarde, 19 horas, River va a estar recibiendo a San Lorenzo, clásico podemos decir. Y a las 9:30 de la noche, Vélez va a estar jugando contra Gimnasia de La Plata. Y esto lo habíamos mencionado, y hace mucho que no pasaba, que es la primera vez en bastante tiempo que los 5 grandes están dentro de la fase de playoff. Estamos hablando de River, Boca, Racing, Independiente y San Lorenzo.
1: Exactamente. Es más, creo que es la primera vez que se juega con estos formatos y los cinco grandes están metidos en la zona de playoff.
0: Independiente, Boca, Racing y River, los cuatro entraron cómodos. Claro. Racing no, perdón, y San Lorenzo, los cuatro entraron dentro de todo cómodos.
1: Sí.
0: Racing entró por la ventana, entró octavo. Así

0: Y que San Lorenzo entró ahí, pero un poquito más cómodo.
1: Mira, es más, si es que Racing avanza, le gana a Estudiantes, que es difícil. Si es que Independiente le gana a Rosario Central, que también es difícil, puede haber otro clásico en cuarto de final. Entre Racing contra Independiente.
0: Claro, hay que ver, bueno, Independiente. Para mí Independiente hoy, teniendo la ventaja de que no está jugando
1: Copa,
0: le da quizás un poquito más de aire y de planificación hasta el domingo para quizás ganar el partido. Es difícil en Arroyito.
1: Sí, y después, bueno, en cuarto de final, por ejemplo, el que pase de River y San Lorenzo puede jugar contra Vélez.
0: Que también es difícil porque no tiene nada. Partidazo.
1: Exactamente. Del otro lado, me parece que Boca y quizás Independiente, que está jugando muy bien, tienen un poco más allanado el camino, porque si es que avanzan los dos, se enfrentarían recién en semifinales Boca y e Independiente Rivadavia de Mendoza.
0: Exactamente.
1: Por ahí va la cuestión. Bueno, antes de irnos, ya están jugando el segundo tiempo también, el tercer cuarto, en realidad, Quimsa.
0: Ojalá.
1: Claro, Obras ante el equipo de Instituto. Sí. Y este partido le importa a Quimsa.
0: Sí, eso nos importa a nosotros.
1: Claro, porque de aquí vamos a ver cuál es el rival de Quimsa. ¿Con quién va a empezar a jugar? Si comenzará a jugar el viernes, si comenzará a jugar el sábado, porque bueno, quien gane de este, que es el último cruce de playoff, va a determinar el rival de Quimsa, ¿no?
0: Exactamente. Si hoy gana Instituto, va a jugar contra Instituto. Exactamente, va a jugar contra Instituto el día sábado.
1: Sábado.
0: El día sábado, a definir el horario, va a jugar sábado y lunes. Se va a jugar en el Estadio Ciudad, aquí en Santiago del Estero. Y si gana Obras, se va a jugar contra Independiente de Oliva. El día viernes y domingo, horario a definir, seguramente entre las 9 y las 10 de la noche. Viernes y domingo vamos a tener partidos de Liga Nacional, pero esta semana sí o sí juega Quimsa. Sí o sí juega Quimsa después de 2-3 semanas de descanso, de no tener participación, pero por el hecho de que ya había clasificado, clasificó primero, bastante tranquilo. Entonces, un par de días de descanso para la fusión, para arrancar estos cuartos de final de Liga Nacional de la mejor manera.
1: Bueno, por ahora el rival es Instituto, porque le está ganando 48-44 a Obras Sanitarias, pero de todas maneras es un cierre de partido. En realidad falta un montón todavía. Está arrancando el tercer cuarto, pero es un partido que tiene la trascendencia o la sensación de que va a ser cerrado el final.
0: Exactamente. Leo Shatman, el mejor anotador por parte de Instituto, 16 puntos para él, y Pedro Barral con 13 puntos para Obras. Se retiró lesionado Tai Savin, uno de los mejores jugadores que tiene Obras. Mucho dolor, hay que ver qué es lo que le pasó, pero rotura de algún ligamento aparentemente, porque bueno, estaban viendo
1: muestra de dolor.
0: Las imágenes, muestra de dolor, muchos gritos, así que aparentemente fue una lesión bastante fuerte la de Tyson.
1: Exactamente. Y ayer, ¿qué partida subo? Uno dice la permanencia. Por ahí dos equipos
0: no le quiere dar mucha pelota,
1: no le da mucha bola, pero ¿qué partido terminaron jugando Atenas contra Argentino de Junín? Bueno, el gran triunfo del conjunto griego por 96-93.
0: Sí, tremendo. Un triple. ¿Se acuerda? Ay, no me acuerdo el triple. Que fue desde.
1: ¿De la mitad de la cancha?
0: No, en mitad de cancha, porque fue desde la línea, en realidad, de triple, desde el borde de la línea, pero fue con cinco segundos que quedaban para sacarlo, digamos, para ganarlo al partido, de ayer, Manuel Buendía, exactamente. Y Franco Balbi, que tuvo la chance
1: de la mitad de cancha,
0: que tiró, fue como el intento de en realidad que sí encestó en ese momento Juan Ignacio Brusino aquí contra Olímpico.
1: Claro.
0: ¿Se acuerda que tiró de atrás de cancha, atrás de mitad de cancha, tiró y embocó?
1: Pero estuvo cerca Balbi, pegó ahí al costadito.
0: Y lo iba a mandar a otro suplementario más. Así que mañana vamos a tener el segundo partido, lindo partido que se sigue jugando en Córdoba. Atenas de Córdoba tiene el primer punto de la serie, y los próximos dos, en caso de ser necesario, se van a jugar en el Fortín de las Morochas, en la cancha de Argentino de Junín. Ahí vete a jugar un partido.
1: Claro, y encima esa definición.
0: Y encima definición, ahí tienes que ir a jugar un partido. Si mañana, le saca un punto Argentino, para mí se queda en la primera.
1: Se queda. Mañana es fundamental entonces el partido. Bueno, nos vamos, mi amiga.
0: Nos vamos. Arrancó el segundo tiempo de Boca. 0-0, tenemos 2 minutos del segundo tiempo.
1: Bueno, mañana van a venir los jugadores de Quimsa. Van a estar acompañando a nosotros también para ya hablar de la previa de lo que será los playoffs. Y va a venir el plantel femenino de Sarmiento, de fútbol, de Sarmiento, que fueron campeones regionales el fin de semana. Así que mañana van a tener también un programón, como siempre, en el Deportivo a través de Javier. Granja de Leroy.
0: Exactamente.
1: Estuvo Pilar Ábalos en la puesta al aire, el amigo Iván Arias, Gabriela Basualdo y Alfonso Díaz.
0: Exactamente. Los

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Ya estamos aquí en Después de Todo por la radio de los santiagueños, por supuesto. AM890 FM88.1. Pilar Ábalos es mi nombre. Y vamos a estar aquí repasando los grandes clásicos internacionales. Los viejitos, los más nuevos, los más o menos. Vamos a estar repasando varios temas porque es el lugar de la música que nunca pasa de moda. Y así son entonces George Michael con Faith, un gran clásico de su carrera. Bueno, muy distinta a One More Try, que es el tema, la balada por excelencia reconocida dentro de su haber como cantante solista, por supuesto. 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Por lo pronto estaremos hasta las 0 horas. 385-403-0080 es el número de teléfono de WhatsApp por donde te puedes comunicar para pedirnos algún tema, para contarnos qué estás haciendo, para comentar qué tal este día martes, ya 5 de mayo. Estamos ya a prácticamente la mitad del año, podríamos decir. Vamos a ver el vaso medio lleno o medio vacío, como lo quieren ver. Yo por mi parte no puedo creer que estemos en mayo ya. Estamos aquí compartiendo desde nuestros nuevos estudios en el Parque Aguirre. Mientras tanto, desempolvando vinilos, disfrutando de

Y así en otra dimensión totalmente opuesta a la canción que habíamos escuchado primero, que era Fate, te comento que estamos ahora disfrutando de One More Try, una canción también de George Michael, que es una de las más impactantes estrellas del pop internacional. Arranca en los años 80 como parte del dúo Wham!, junto a Andrew Ridley. Con ellos logra éxitos masivos como Wake Me Up Before You Go Go, Last Christmas, convirtiéndose en un fenómeno global con estilo pop fresco y pegadizo. El gran salto lo da después en el 87 cuando publica el álbum Fate, un trabajo clave que consolida su carrera como artista serio y versátil. De ahí salen algunos temas como por ejemplo Careless Whisper. El disco mezcla pop, soul y R&B. Y en los 90... su carrera toma un giro más introspectivo, Listened Without Prejudice Volume 1, donde decide alejarse de la imagen de ídolo pop y enfocarse más en la música. Este gran artista fallece en el 2016, dejando un legado enorme en el pop y el soul contemporáneo. Es recordado no solo por sus hits, sino también por su autenticidad y por su gran versatilidad. Vamos entonces a disfrutar algún otro temita en esta noche, cuando pasan 31 minutos de las 22 horas. Estamos en LB11, la radio de los santiagueños, por supuesto.

hablando de Wham, este tema Everything She Wants quizás no es uno de los que más escuchamos, sobre todo aquí en este espacio. Es un tema lanzado en el 84, uno de los más profundos del dúo del que formaba parte en su momento George Michael. Y a diferencia del pop alegre que los caracterizaba, esta canción tiene un tono mucho más oscuro.

puro y crítico. Somebody told me. Sin lugar a dudas, una de ellas.

0: un día pesadito en Santiago del Estero. La verdad que estuvo bastante caluroso, por decirlo de alguna forma. Tengamos en cuenta que ya estamos en otoño. Aproximadamente 22 grados, 21 grados la temperatura en la madre de ciudades, con una humedad del 95%, un viento este a 4 kilómetros por hora y una visibilidad de 8 kilómetros en un cielo que está ligeramente nublado.
1: No.

Para mañana miércoles nos espera una jornada con una mínima de 19 y una máxima de 29. Vamos a tener un día mayormente nublado, parcialmente nublado. El jueves va a estar prácticamente parecido, aunque hay algunos pronósticos de tormentas durante las horas de la mañana, hasta en un 70% de probabilidad. La humedad, la temperatura, una mínima de 20, una máxima de 24, y así más o menos va a ir transcurriendo lo que queda de la semana.

Ya saben entonces quiénes están cantando. Hablamos, por supuesto, de George Michael junto al inconfundible, nada menos que Elton John. Este tema, Don't Let the Sun Go Down on Me, es originalmente un tema que es Elton John del 74, pero la versión en vivo que hizo con George Michael en el 91 se volvió histórica. Fue grabada en un concierto en Londres y tiene momentos inolvidables cuando Elton John aparece de sorpresa en el escenario, destacando la ovación del público. Esta hermosa canción habla del orgullo de no dejar que una relación se apague por no saber pedir perdón o ayuda a tiempo. Este dueto llegó al número uno en varios países y confirmó lo que ya era evidente: George Michael no solo era una estrella pop, sino un intérprete con una profundidad emocional impresionante.

Así es, cuando en la música se unen dos grandes artistas, pasan este tipo de cosas. Tengamos en cuenta que George Michael también hizo grandes colaboraciones, como por ejemplo esta que está empezando a sonar. Cantando Somebody to Love, junto por supuesto Queen.

Es una de las colaboraciones que quedaron grabadas en la historia. Se unió a Queen en el inolvidable The Freddie Mercury Tribute Concert, un show homenaje a Freddie Mercury tras su fallecimiento. Y allí interpreta Somebody to Love. Y lo que hizo fue impresionante porque no imita a Freddie, sino trata de imitarlo, sino que le puso su propio estilo con una potencia.

Impresionante. Así sonaba entonces George Michael homenajeando al gran Freddie Mercury, por supuesto. Vamos a seguir recorriendo temitas, vamos a seguir disfrutando de la música que nunca pasa de moda.

Por supuesto que hablamos de los 80, sin lugar a dudas, una de las grandes décadas que nos ha dejado muchísimos clásicos, joyitas de la música. Este tema, por ejemplo, lanzado en el 84, fue el primer número uno del dúo en Estados Unidos y lo catapultó al estrellato mundial. Es pura energía. Dicen que la idea del título nació de una nota mal escrita por Andrew Ridley que decía "Don't forget to wake me up, up before you go, go". Y George decidió dejar ese doble up y go, go por parte del encanto. Terminó siendo historia. Hay una canción que levanta sin

aquí estoy reconectándome con ustedes un poco. Tengan en cuenta que el lunes es mi día de descanso. O sea, ayer no tuvimos este espacio de los clásicos de la música que nunca pasa de moda. Pasamos un fin de semana después de haber compartido aquí con los chicos de Nada Puede Salir Mal y con la gente de Enchisate, por supuesto. Grandes programas, grandes opciones para disfrutar y para acompañarte en las noches de fin de semana. Y volvemos aquí a Después de Todo, por supuesto, a desempolvar vinilos, a disfrutar de lo mejor de la música que nunca pasa de moda. Aquí en el 385-403-0080, Daniel desde Maya nos ha mandado un mensajito, nos manda saludos, le gustó el comienzo del programa y quiere escuchar una cancioncita que la tenemos ya reservada en lista para cuando bajemos un poco los decibeles, porque la verdad que acaba de pedir un temazo. Un lugar especial en mi corazón tiene guardado I Just Call to Say I Love You, pero bueno, la verdad que Stevie Wonder es un músico completo, una gran estrella de la música, y Part Time Lover, el tema que está sonando en este momento, tampoco tiene desperdicio.

éxito mundial del 85 que llegó al número uno en varios rankings. La canción juega con la narrativa casi cinematográfica de dos amantes que se ven a escondidas.

fascinante de Stevie Wonder y que siempre impacta cuando lo contás al aire es que es prácticamente una banda completa él solo. Él como artista es totalmente multifacético. Desde muy joven no solo cantaba, sino que tocaba el piano, la batería, la armónica, los sintetizadores y en muchos de sus discos clásicos grabó todos o casi todos los instrumentos por su cuenta. Eso le dio un sonido totalmente personal e inconfundible. Pero hay algo todavía más fuerte. Perdió la vista poco después de nacer y aún así desarrolló una sensibilidad musical extraordinaria. Su forma de ver, entre comillas, la música es a través del ritmo, de las texturas, de las emociones, y eso se nota en cada canción. Pionero en el uso de los sintetizadores en el pop y el soul en los 70 y especialmente en discos como Songs in the Key of Life, donde revolucionó el sonido de la época. Saludos para Rodrigo Suárez, que nos acaba de mandar un mensajito en el 385-403-0080. Feliz martes, nos dice. Y bueno, él por supuesto siempre fiel a Boca, gana Boca. No sé cuándo jugará Boca, Rodri. Si querés que gane, bueno, que gane, que sea lo que Dios quiera. Ya ganó Boca el fin de semana, que estuvimos con tanta expectativa por el encuentro entre Central. Lamentablemente nuestro equipo sufrió una gran derrota frente al equipo visitante, pero fue un espectáculo que todos los santiagueños pudimos disfrutar aquí en nuestro estadio en la Madre de Ciudades. Y así pasa, estamos transcurriendo la música que nunca pasa de moda, el rincón este de los clásicos internacionales que trascienden generaciones y que van marcando a nuestros corazones.

Y cuando cae la noche, su corazón solitario le dice que quiere bailar con alguien que la quiera. Es un tema que me encanta, una letra que dice todo, tan sencillo, tan claro. Ella no quiere bailar con cualquiera, quiere bailar con alguien

Quiero sentir el calor con alguien. Y cuando suena I Wanna Dance With Somebody, aparece una estrella que lo tenía todo. Voz, presencia, carisma. Hablamos, por supuesto, de Whitney Houston, un tema que fue lanzado en el 87, uno de los himnos pops más grandes de todos los tiempos. Pero lo fascinante es que detrás de este ritmo alegre y bailable hay una búsqueda muy humana, la necesidad de conectar y de no sentirse solo. Whitney venía de una formación muy fuerte en el gospel y eso se nota en su manera de cantar. Cada nota tiene potencia, pero también emoción.

Y así, esto es una montaña rusa. Subimos, bajamos, hacemos las curvas, las contracurvas y vamos recorriendo los distintos ritmos, los distintos géneros y las distintas voces, por supuesto. Esta voz es una voz donde escuchas una, quieres, por supuesto, más. Y aquí vamos entonces, hablando de los inicios de Whitney Houston, a disfrutar de uno de sus primeros temas, Greatest Love of All.

Ella ha encontrado el amor más grande de todos dentro de ella. Lo decía así entonces en el 85, Greatest Love of All. Aunque no fue el primer sencillo, sí fue el que terminó de consolidarla como una voz única. Una balada poderosa con un mensaje de autoestima y crecimiento personal. Como te decía, ella encontró el amor más grande de todos, pero dentro de ella misma. Donde ya se escucha esa capacidad impresionante que tenía para subir y sostener, emocionar en cada nota. La verdad que es una carrera que no tiene desperdicio. Una artista súper histriónica, súper versátil y con una voz súper poderosa.

Y sobre este tema, Whitney siempre lo defendió como una canción con un mensaje muy claro: el amor propio como base de todo. Este tema fue escrito por Michael Masser y Linda Creed, grabado antes por George Benson. Whitney lo hizo suyo porque se identificaba profundamente con la idea central. Y es que habla de aprender a valorarse, a confiar en uno mismo y a no depender de la aprobación externa. Incluso en entrevistas mencionaba que era una de las canciones que más le gustaba interpretar en vivo, justo por ese contenido emocional y espiritual.

Bueno, decía que esta canción no era solo una balada, era un mensaje, y que el amor más importante no viene de afuera, sino del lugar más difícil: aprender a creer en uno mismo. Así pasan 4 minutos de las 23. Estamos disfrutando, por supuesto, de grandes clásicos, de grandes artistas, de grandes temas que nunca pasan de moda. Vamos a una pequeña tanda publicitaria y seguimos con más después de todo.

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Lo decía entonces George Michael, no es solo una balada, es la culpa hecha canción. Habla de un amigo que ha traicionado. Lo escribió cuando tenía apenas 17 años, mientras viajaba en colectivo rumbo al trabajo. Y lo increíble es que ya ahí estaba la esencia de lo que iba a ser ese gran artista.

de ponerle ritmo, pero me llevan a estos temas y a mí me puede el romanticismo. ¿Vieron? Me tiran esos temas. Son más fuertes que mi esencia. Por ejemplo, este tema que va a empezar a sonar ahora, no sé qué opinan ustedes, pero es la verdad devastador.

Está sonando entonces When I Say I Love You, But I Lie, un temazo de Michael Bolton. La canción explica que cuando dijo te amo en realidad se quedó corto porque lo que sentía era aún más grande. Respeto, admiración, necesidad, algo más profundo que solo amor. Una balada intensa de los 90, muy en línea con el estilo de Bolton, una voz potente, una emoción al límite, una interpretación que va creciendo hasta explotar. How Am I Supposed to Live Without You es uno de mis temas favoritos, pero esta vez decidí poner un tema distinto para variar un poco, para escuchar algo que no solemos escuchar cotidianamente aquí en este espacio, que llamamos Después de Todo por AM890 FM88.1, por supuesto, por la radio de los santiagueños. Seguimos recorriendo la música con este tema, los desarmo, pero los desarmo. Si no se desarman de amor con este tema, no sé, son de piedra.

Así sonaba entonces Simple Red, If You Don't Know Me By Now. Una gran balada que te desarma, que suena cuando pasan 24 minutos de las 23 y seguimos, no bajamos. Así lo dice ella, estamos hablando de Taylor Dane, Love Will Lead You Back.

deja de ser poderosa, pero son dos caras totalmente distintas de una misma banda, muy lejos de New Sensation, que es puro pulso, energía y groove. By My Side muestra el costado más íntimo de la banda. Estamos hablando de INXS, lanzada en el 90. Es una balada simple pero efectiva, donde la voz del cantante, de Michael, suena más cercana y más vulnerable.

Impresionante. By My Side fue mucho más que una balada dentro del disco X del 90. Marcó un momento de madurez y de equilibrio en la carrera. Venían de arrasar con Kick del 87, lleno de hits potentes como New Sensation o Need You Tonight. Con ese antecedente, el riesgo era quedar encasillados solo en rock bailable, y ahí aparece esta balada súper poderosa. Estamos mostrando otra sensibilidad, consolidando la versatilidad, humanizando también la imagen del cantante, donde su voz suena más cercana y menos provocadora, más sincera. Para despedirnos de este bloque, no los voy a dejar con ganas de algún clásico bien reconocido, y vamos a escuchar un poquitito de lo que viene.

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más aquí, nos vinimos un poquito más cerca de la actualidad y estamos escuchando, por supuesto, a Lenny Kravitz con Again, un gran clásico, un gran tema que estamos disfrutando. Cuando pasan 57 minutos de las 23, ha llegado el momento de empezar a despedirse. Así es, indefectiblemente nos ha encontrado el final del programa. Hemos disfrutado dos horitas de clásicos que nunca pasan de moda aquí por la radio de los santiagueños, y los voy a dejar en compañía de música, por supuesto, no puede ser de otra manera.

tema que duele, que abraza y que nos acompaña en este final, porque hay canciones que no pasan de moda, solo encuentran nuevos momentos para sentirse. Así nos estamos despidiendo. Esto fue Después de Todo en el B11, el lugar de la música que nunca pasa de moda, en este rincón de 22 a 0 de lunes a viernes en la radio AM890 FM88.1. Por supuesto, Después de Todo se llama este rincón. Pilar Ábalos es mi nombre, ha sido un placer acompañarte. Desde ya agradecida por haberme dejado entrar en tu hogar, en tu auto, en tu celu, en tu auricular, en tu espacio de relajación, de relax. Te voy a dejar en compañía de música, de canciones que de noche suenan mejor. Por supuesto, Factor de Noche te hace compañía hasta las 6 a.m., en donde bien temprano compartes los primeros mates.

por supuesto, la primera hora. Nancy y Víctor van a estar aquí esperándote, por supuesto, para traerte toda la actualidad local, nacional e internacional. Lo que necesitas para arrancar el día bien, bien informado. Por supuesto, después sigue ADN y así te podría enumerar toda la gran, amplia variedad de material y de programas que tenemos aquí para, bueno, para estar ahí, para no dejarte nunca solo. Será hasta mañana. Que tengan una excelente noche y un gran descanso.

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0: Han pasado tan solo 3 minutos de las 6 de la mañana. De esta manera les decimos a todos ustedes muy buen día. De esta manera estamos comenzando este nuevo capítulo de A Primera Hora de este día miércoles 6 de mayo. Estamos comenzando a través de Radio LB11, esta que es tu mejor opción para comenzar el día bien informado. Nancy Urquiza, ¿cómo te va? Bienvenida, muy buen día.
1: ¿Cómo te va, Víctor Gauno? ¿Cómo estás? Buen día, buen día, buen día. Buen día para todos nuestros compañeros, para todo este Santiago del Estero querido, que hoy amanece que la verdad que no sabemos si realmente está amaneciendo o es muy de noche todavía, ¿no? Pero bueno, lo importante es que estamos por acá nosotros. Buen día para todo el equipo de A Primera Hora. ¿Cómo están todos? ¿Cómo amanecieron hoy? ¿Qué tal? ¿Mucha humedad
0: o no? Exactamente. Una mañana atípica. Hoy nuevamente nos topamos lo que salimos temprano de casa con una mañana donde la temperatura no es la acorde a la estación del año en la que estamos, o en comparación a días anteriores que tuvimos mañanas frescas, frías, pero hoy también nos sorprende una mañana atípica para esta altura del año,
1: Nancy. Totalmente atípica. ¿Por qué? Porque el cielo está ligeramente nublado, pero con muchísima neblina. En Santiago del Estero, en la ciudad capital, al menos se nota, el porcentual de humedad es del 99%, bastante alto, y la presión atmosférica 983.3 hectopascales. Hay un poquito de viento del sector sudeste a 4 kilómetros por hora, que a lo mejor es eso lo que hace que en algunos sectores de la ciudad se pueda observar mucho más todavía la neblina, pero a transitar con cuidado, y por supuesto con las luces correspondientes de los vehículos, hoy más que nunca, porque la neblina ha reducido muchísimo la visibilidad. En estos momentos es de 5 kilómetros en algunos sectores y en otros sectores es mucho menos.
0: Muy bien, vamos a contarles a todos ustedes que están del otro lado que es un placer para nosotros poder estar en contacto con ustedes a través de todo.

0: Nuestras vías de comunicación, Nancy, si te parece, vamos a empezar a contarle a la gente por dónde nos pueden escuchar y por dónde nos pueden ver.
1: Exactamente, así que bueno, presten atención que estamos como siempre en AM890, LB11 emisora Santiago del Estero, también a través de frecuencia modulada FM88.1 y como siempre también en www.radiolb11.com.ar.
0: Muy bien, recuerden que además también tenemos nuestra aplicación disponible para Android y iOS, que son los sistemas operativos para los dispositivos móviles. Allí nos pueden también sintonizar, escuchar y estar al tanto de la realidad a través de la información que te brinda lo que tiene que ver con la aplicación de nuestra emisora.
1: Así es, bueno, a ver, no se olviden que, bueno, en nuestra página web, que es www.radiolb11.com.ar, pueden escuchar, pueden ver la radio y además también actualizarse de todas las noticias.
0: Exactamente, bueno, vamos a presentar al equipo que hace posible de que a primera hora esté al aire. El director de cámaras, el control central, está a cargo del querido gran amigo Juanca Coronel. La producción general del programa está a cargo de Mara Ledesma. La coordinación general de la emisora es de Claudia Nazar. Nuestro hombre en la calle, que ya seguramente en minutos vamos a estar saludándolo, es Javier Díaz Sandoval. Nancy Urquiza, Víctor Gauna, estamos al frente de las cámaras, pero como decimos siempre, hay mucha gente detrás trabajando para que esta transmisión sea posible. Nancy.
1: Así es, bueno, y nos faltó decirle a la gente el número telefónico.
0: Lo decimos, pero si claro, te parece, es importante. Pero si te parece, mientras lo decimos, vamos al contacto con nuestra motocam. Dale, sí, que está dando vueltas por la ciudad y la verdad es una mañana, como decíamos, muy atípica, meteorológicamente hablando, porque nos sorprende una mañana húmeda con una temperatura que no es muy baja como tendría que ser acorde
1: exactamente
0: a esta época del año o a esta estación del año, y amanecimos así. Mira, la motocam me confirma la producción que está en la zona norte, ¿sí? Bien. En la zona norte de la ciudad es un lugar donde es alto, entonces ahí podemos dimensionar la neblina. Y es por eso que advertimos a los conductores y a los que conducen motovehículos circular con precaución.
1: No se ve nada,
0: No se ve absolutamente nada, mira.
1: No se ve nada, por Dios. Tremendo.
0: Esa es nuestra motocam.
1: ¿Sí? Bueno, zona norte de la ciudad capital en estos momentos, ¿sí? Así que, bueno, está bastante complicado el tránsito porque, bueno, la visibilidad es bastante reducida, ¿sí? Uh-huh. Así que bueno, a tener cuidado, por favor, que hoy en estas mañanas, bueno,
0: exactamente.
1: Es un poco complicado. Bueno, ¿ahora dónde nos vamos con la moto?
0: ¿Qué le parece? Vamos a dar el número de teléfono, ¿te parece?
1: Sí, dale, ¿sí? Comunícate con nosotros, es 154-030-080, ese es el número telefónico para que se comuniquen con nosotros, pero no se olviden que es el 385, la característica de la ciudad capital.
0: Bueno, y ahí tenemos las imágenes, otras imágenes de la motocam que está circulando por el centro de la ciudad. Y ahí empezamos a notar la diferencia, esto es calle Garibaldi pasando Sarmiento frente al edificio de rentas. Miren la diferencia que hay en comparación a la motocam que mostramos hace instantes, que estaba en la zona sur donde es más alto. Sí, en la zona céntrica, esto es Garibaldi y Libertad. Justo en la esquina del Colegio Nacional. No se nota tanto la neblina.
1: Claro, no.
0: Entonces, y seguramente hay amigos que estamos ya sobre calle Libertad, ahí tenemos la imagen de nuestra motocam circulando por calle Libertad, mostrándonos el escaso y poco movimiento que tenemos a esta hora en la madre de ciudades, muy pocas motocicletas que circulan por la ciudad. Sí, sí. Esto es la esquina de Libertad y calle Córdoba. Luego se convierten en Tres Ríos.
1: Se convierten en Tres Ríos a la derecha. Claro. Ahí está, muy bien.
0: Bueno,
1: zona céntrica un poco mejor, pero mira cómo arriba de las luces del alumbrado público se nota la humedad. Así que, bueno, nosotros estamos por la zona del Parque Aguirre donde se nota más todavía.
0: Exactamente, por acá se nota más.
1: Claro, se nota más.
0: Entonces, el denominador común que le vamos a contar a todos nuestros amigos que están del otro lado, si van a salir temprano, con precaución, luces bajas encendidas, porque tenemos neblina en diferentes puntos de la ciudad. Ya nos están saludando, Nancy, algunos amigos.

0: como Juan Ábalos 97, que está a través de nuestro canal de stream, que dice: buen día, Víctor, Nancy, a todo el equipo de LB11, que tengan una gran jornada. Recién vi que actualizaron toda la interfaz o el diseño de la página web de la radio, muy buena.
1: ¿Te gustó? Bien, gracias. Bien,
0: muchas gracias. Esto lo decía ayer nuestra coordinadora, ¿no? ¿Cómo se viene prolongando la cuestión que tiene que ver con todo el rediseño del multimedio y en este caso también lo que tiene que ver con el rediseño de la página de nuestra emisora, que la verdad el trabajo de los diseñadores, los diagramadores ha sido fantástico.
1: Hermoso, así que bueno, hoy nos encontramos con otra página de Radio LB11 a través de la cual vas a estar bien informado también con todas las noticias que vamos subiendo a lo largo del día. Sí, así que bueno, se va actualizando la página con todas las noticias, no se pierdan eso, bueno, ingresen para que puedan ustedes también disfrutar, ¿no?, de toda la información.
0: Bueno, Nancy, un dato muy importante que tiene que ver, que hacíamos referencia hace instantes, con la cuestión meteorológica, y es que para hoy, ¿cuánto tenemos actualmente?
1: ¿Cuál es el registro? En estos momentos, señora, señor, queridos amigos, oyentes, nos levantamos con una temperatura de 17 grados.
0: Bien. No hace
1: hermosa,
0: frío.
1: No hace frío.
0: No hace frío.
1: Cielo ligeramente nublado, le decía, la neblina está presente. Viento del sector sudoeste a 4 kilómetros por hora. Hoy vamos a llegar a una temperatura máxima de 29 grados.
0: 29 es el registro máximo que nos anticipa el Servicio Meteorológico Nacional para el transcurso de esta jornada, la mitad de la semana. Así que los que salen de casa tempranito, no muy abrigados. Sí, sino algo tranqui, liviano, si salen en moto por ahí una campera, sí.
1: Claro, sí, una campera.
0: Pero después a tener cuidado, y yo me arriesgaría por ahí a un paraguas en la mochila, porque, bueno, según nos dice Nancy, tenemos un pronóstico que nos anticiparía alguna que otra lluvia o llovizna, ¿no?
1: Bueno, para hoy no, para mañana. Para mañana, porque hoy vamos a tener nubosidad variable. Cielo mayormente nublado hacia la tarde, claro. ¿Sí? Pero la probabilidad de precipitaciones es de 0%. Para mañana jueves sí, ahí nos anticipa el Servicio Meteorológico Nacional que por la madrugada tendremos tormentas aisladas y por la mañana tormentas. Claro. Hacia la tarde un poco de viento, parcialmente nublado hacia la noche. Mañana vamos a pesar de que tenemos este pronóstico, vamos a tener una mínima de 20 grados y una máxima de 24 grados mañana jueves. Así que bueno, para hoy, ¿sí?, hoy miércoles, cielo parcialmente nublado.
0: Bueno, mira, lo que están mostrando algunos portales de Santiago del Estero, que van por ahí en contraposición a lo que nos dicta el Servicio Meteorológico Nacional, es que sí se aproximan tormentas y fuertes ráfagas para la jornada de hoy. Así que bueno, habría que estar atentos, vamos a ver qué es lo que pasa. Mientras tanto, hay que ser precavidos.
1: Sí, ¿sí? Claro, por supuesto, ¿no? Tenga cuidado. Y aquí volvemos a hablar de nuevo de esas esquinas, la esquina de la ciudad capital que te hace volar el flequillo, ¿sí? Ahí es donde más se nota el viento.
0: Totalmente.
1: Es donde más se nota el viento. Así que, bueno, Santiago del Estero tiene un nivel verde, si hablamos del sistema de alertas tempranas. Bueno, en el nivel verde significa tranquilidad, pero bueno, nos esperan fenómenos meteorológicos que indiquen riesgo, sí, de que, bueno, haya un poco de viento.
0: Bien.
1: Un poco de viento, pero no significa tanto peligro. Pero de todas maneras, bueno, como siempre decimos, cuando hay vientos que superen una velocidad normal, hay que sacar de los balcones las macetas.
0: Exactamente.
1: Exactamente, así que bueno, tengan en cuenta eso. 154-030-080, ese es el número telefónico en esta mañana, ya temprano nomás. Nos está saludando Gustavo desde el departamento Figueroa. Muchas gracias, Gusti, querido. Un gran saludo para vos, buen miércoles para ustedes. Nos dicen: hola, Julia, ¿cómo te va? ¿Cómo estás? Nos dicen: Víctor, Nancy, ¿cómo están? Buen día, buen día. Ya estoy con ustedes, como todos los días. Los estoy escuchando con toda la información desde bien tempranito, la mejor LB11 siempre. Muchas gracias, chicos. Saludos de parte de Juli. Nos deja muchos besos. Gracias, Juli.
0: Muy bien, gracias, Juli, que nos está escuchando. Se está sumando, como muchos otros amigos, la inmensa comunidad de tempraneros y madrugadores que se levanta cada mañana escuchando, disfrutando.

0: con el entretenimiento y la información justa y necesaria para que vos, que estás del otro lado, empieces la jornada sabiendo lo que va a pasar, lo que está pasando, obviamente, en nuestra provincia, en el país y en el mundo.
1: Bueno, a ver, la vida no es solo despertar cada día. No te olvides de vivir, cada día tiene su propio encanto. Vive para estar feliz y en paz con lo que eres. Está muy bueno. Muy bien. Buena la reflexión, mi querido Hugo Fugarolas. Un beso enorme para ti y para todo Kimilí.
0: Muy bien, vamos a ir entonces dentro de minutos nada más, cuando nos indique Nancy, vamos a tener los principales titulares, los principales ejes informativos que tiene Nuevo Diario en su tapa impresa, pero no sin antes, obviamente, contarles a todos ustedes que tenemos una selección de canciones realmente seleccionadas, valga la redundancia, para comenzar el día. Hoy sí vamos a tener, Nancy, muy buenos temas para abordar y para tratar.
1: Así es.
0: Vamos a tener santiagueños por el mundo. Vamos a tener los protagonistas de una historia que se ha hecho viral durante el fin de semana.
1: Sí, por supuesto. ¿Sí? Una hermosa historia.
0: Una hermosa historia. Y vamos a tener también un tema que se conoce en el ambiente de los psicólogos, del psicoanálisis, que se denomina el síndrome del sofá.
1: Bueno.
0: ¿Sí? Es un tema que está bueno tratarlo, abordarlo con seriedad, que es por ahí cuando se va apagando la llama de la pasión y el sexo en la pareja.
1: ¿Sí? Bueno.
0: Así bien. Que vamos a estar abordando esos temas y por supuesto lo que sucede en Santiago del Estero, el país y en el mundo.
1: Bueno, de todo les vamos a estar informando, les vamos a estar contando. Así que se quedan con nosotros hasta las 8:30 con ustedes. Estamos en A Primera Hora. La música que llega. Andrés Calamaro.

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0: Muy bien, han pasado 22 minutos de las 6 de la mañana. Esto es Andrés Calamaro sonando en este comienzo de jornada en A Primera Hora. Y este es el mejor y buen momento para empezar a compartir los temas que se desarrollan en las principales páginas de Nuevo Diario y que ya están expuestos en la tapa, en la portada impresa de Nuevo Diario de Santiago del Estero.
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0: Bueno, hoy miércoles 6 de mayo de este año 2026, estamos con la etapa del nuevo diario de Santiago del Estero, la edición impresa, la número 12.613, ¿sí? Bueno, ahí estamos con esta información. Hoy tiene que ver con la necesidad y la urgencia, esta obra social, el PAMI, estamos hablando a nivel nacional y también provincial, cómo afecta una crisis que cuesta salud. Así dice el título, la agonía del PAMI con jubilados que denuncian abandono. Profesionales médicos y representantes de afiliados denuncian que la obra social nacional atraviesa una crisis sin precedentes. El desfinanciamiento golpea la atención de millones de jubilados y también pensionados. En Santiago del Estero y en el país, las víctimas son de carne y hueso. Hoy toda esta información desplegada en la página 4 de la versión impresa, repito, del nuevo diario de Santiago del Estero. Por aportes partidarios, la UDAI local bajo sospecha mientras crecen algunos reclamos. Rosa Soria es una de las entrevistadas del nuevo diario del Foro de Jubilados y dijo, si hay emergencia, ¿cómo van a dar turnos a 2 meses? Y la verdad que, bueno, en la página 4, página 21 también con esta información en el día de hoy. Más títulos, Santiago, quinta en el ranking de salarios docentes de bolsillo. Cardiólogo advierte, los vapeadores no son moda inofensiva. El gobernador de la provincia, Elías Suárez, advierten que el cibercrimen ataca a los más jóvenes también en una jornada de ayer, las palabras del gobernador de la provincia. Vamos con los títulos deportivos, policiales. Ahora sí, en la etapa del nuevo diario de Santiago del Estero, estafan a clientes de hotel al hackear su WhatsApp, dice esto. Un ciberdelincuente les envió falsas promociones tras apoderarse de la cuenta perteneciente a la firma. Evalúan la cantidad de afectados que en estos momentos fueron perjudicados por esta estafa. Página 22 con esta información. Lo que se debe tener en cuenta para no ser una víctima más. Algunas recomendaciones también en el nuevo diario en el día de hoy. En la ciudad de La Banda, una mujer fue detenida por asaltar a repartidores. ¿Se escuchó bien? Una mujer fue detenida por asaltar a repartidores. En Añatuya, matan a escopetazos a una perra y denuncian al autor. Títulos policiales para el día de hoy. Cuando han pasado 26 minutos ya de las 6 de la mañana, nos vamos a los títulos deportivos. Boca perdió 1-0 en Ecuador y se complicó en la Copa. El equipo de Úbeda disputó un duro encuentro en Guayaquil y cayó con el gol de Tito Villalba en un tremendo anegado por la lluvia. Una cancha que estaba totalmente anegada por la lluvia. Es más, se puso en duda el comienzo de este partido. El arquero Leandro Bray se retiró lesionado. Son algunas de las noticias, resultados de este partido que jugó en la jornada de ayer Boca ante Ecuador, en Ecuador, ¿sí? Arsenal, primer finalista de la Champions, otro de los títulos. Cata Abidó se destacó en Jujuy en el motociclismo y en Quimsa, que, bueno, hay novedades, se va a medir con Instituto en los playoffs. Son los títulos en la etapa del nuevo diario de Santiago del Estero en el día de hoy, en la jornada de hoy, miércoles 6 de mayo de este año 2026. Y no se olviden que más información, todas las noticias actualizadas, las van a encontrar en nuestra página web en www.nuevodiarioweb.com.ar.
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2: Muy bien, después de conocer los principales titulares que luego son desarrollados en el interior, en las páginas de Nuevo Diario de Santiago del Estero, vamos a ocuparnos de lo que tiene que ver con el caso de Nora Dalmazo, porque comienzan los alegatos contra los fiscales acusados de negligencia en la investigación. Este jueves, o sea mañana, podría definirse si los fiscales Di Santo, Mirales y Pizarro son destituidos o siguen en funciones. El jury a los fiscales que investigaron el crimen de Nora Dalmazo entra en este miércoles en la recta final. Con el inicio de la etapa de alegatos ante el tribunal que evalúa el desempeño de Javier Di Santo, Daniel Mirales y Luis Pizarro, mañana jueves podrían dar el veredicto, que puede ser de absolución o bien de destitución de sus cargos. Los tres funcionarios están acusados de presunto mal desempeño y negligencia grave en la investigación del asesinato ocurrido en el mes de noviembre del 2006 en Río Cuarto, provincia de Córdoba. Las audiencias orales y públicas se realizaron en la legislatura durante los últimos días de abril. El tribunal, presidido por Julieta Rinaldi e integrado por legisladores provinciales y una vocal del Tribunal Superior de Justicia, escuchó 31 testimonios de exfiscales de Cámara, funcionarios judiciales, policías, médicos forenses, especialistas en genética y otros testigos vinculados al expediente. La acusación apunta a los fiscales por haber conducido la causa con desvíos y errores graves, principalmente por no profundizar la pista del paquetista Roberto Bárzola, quien fue identificado como presunto autor tras análisis de ADN revelados a fines del año 2024. Recordamos entonces, el jury por el caso de Nora Dalmazo comienza en los alegatos contra los fiscales acusados de negligencia en la investigación y mañana podría conocerse ya el veredicto.
0: Bueno. Bien, en el mismo ámbito de las noticias que tienen que ver con el ámbito judicial, en la jornada de ayer ya se llevaba a cabo para también el dictamen del veredicto con respecto a Juan D'Artés. El Tribunal Regional Federal de Tercera Nominación de la Región de Brasil, lugar en país en donde se llevó a cabo este juicio contra Juan D'Artés, lo inició Telma Fardín. Y ya está la sentencia. Irá a la cárcel por el término de 6 años. Debe cumplir una condena de 6 años por abuso contra Telma Fardín. Lo repito, el Tribunal Regional Federal de la Tercera Región de Brasil rechazó los 2 recursos presentados por la defensa del autor. De esta manera, entonces, la justicia brasileña confirmó la condena de 6 años de prisión contra Juan D'Artés por abusar sexualmente de Telma Fardín, cuando ella tenía 16 años.
2: Muy bien, vamos a ocuparnos ahora de lo que tiene que ver con el minuto a minuto. Ayer lo abordábamos al comienzo de nuestra jornada.

0: de cada una de esas historias a través de Santiagueños por el Mundo. Este segmento, este bloque, donde conocemos a aquellos comprovincianos que están en diferentes partes del planeta Tierra. Estuvimos en Sydney, estuvimos en Italia, estuvimos en Alemania, estuvimos en Francia, y ahora vamos a aprovechar lo que nos brinda la tecnología y lo que nos brinda los medios de comunicación a tomar contacto con otro santiagueño que está, en este caso, en el viejo continente, en Barcelona. Él es Nico Adet Larcher, a quien vamos a saludar. Nico, ¿cómo te va? Buen día, bienvenido a Primera Hora.
1: Hola, buen día, ¿cómo están? Gracias por la invitación y por la posibilidad de que podamos conversar ahora.
0: Bueno, Nico, la verdad, bien, te estamos escuchando, te escuchamos y te vemos excelente, la verdad. Perfecto. Muchísimas gracias por atendernos.
1: Sí. Bueno. Qué bueno, porque por ahí soy un poco puntilloso con esas cosas de que se escuche bien, de que digo como que sea una experiencia también para la otra persona que está del otro lado, que pueda escuchar bien lo que uno dice, así que bueno, eso.
2: Buenísimo. Bueno,
1: supongo que son tics de uno que está en el periodismo y por ahí hace radio y le queda, ¿no?
0: La verdad es así, me acabas de sacar la palabra de la boca, porque vos sos un tipo que viene del palo de la comunicación, sí, del periodismo, y la verdad somos así, queremos que todo salga a la perfección.
1: Sí, sí, sí, exactamente.
0: Bueno, Nico, contanos, ¿hace cuánto tiempo que estás por Barcelona? ¿Por qué te fuiste a este lugar, a esta ciudad tan linda, tan hermosa que tiene el viejo continente? ¿Qué te llevó a estar allí?
1: Bien, son muchas cosas, la verdad que estamos con mi pareja hace muy poquito aquí en Barcelona, hemos salido de Santiago del Estero a fines de febrero, digamos, así que la llegada aquí ha sido a principios de marzo, y nada, si bien es muy reciente todo, es algo que nos está satisfaciendo mucho, digamos, estamos muy contentos con estar aquí. Es algo que se venía pensando hace muchos años, porque me acuerdo en el año 2016 cuando habíamos hecho un viaje a Alemania con mi hermano, porque habíamos establecido vínculo con una familia de Alemania a través de lo que había sido en algún momento, creo que sigue existiendo AFS y los programas de intercambios que hacen. En el 2014 le había tocado a mi hermano irse a Alemania, y después durante muchos años hemos tenido relación con esa familia, entonces cada tanto íbamos y veníamos, bueno, ellos nos visitaban. Y a partir de ahí, después de ese viaje, he vuelto con la sensación, 2016, de que quería volver, de que quería, como sea, volver y trabajar en algún medio de aquí y tener alguna experiencia aquí, digamos, como que en ese momento ya estaba la semilla, ¿no? Y después, con el tiempo, hemos retomado una idea con mi familia, que era la de la ciudadanía italiana, hacer los trámites para la ciudadanía italiana. La verdad que es un proceso bastante engorroso, juntar los documentos, ¿no? Por ahí, incluso si no hay documentos que estén a mano, que se hayan perdido por algún motivo, hay que hacer rectificaciones. Bueno, nos ha llevado un buen tiempo, y justo dio la casualidad de que, bueno, mi antepasado había nacido en Trento, que eso está cerca de Austria, y hasta 1920 no pertenecía a Italia, pertenecía al Imperio Austrohúngaro. Entonces ahí se generaba como un tema de, bueno, si tu antepasado ha venido antes de 1920, vos tienes que justificar de alguna manera tu italianidad, hay un proceso judicial. Mira. Bueno, es como que se empezó a poner un poco más compleja la situación. Entonces, nada, hemos apelado a otras maneras de poder formar parte de, digo, poder experimentar cosas que queríamos experimentar. Justo dio la casualidad de que mi pareja pudo ver un curso que se realizaba aquí, un máster, para poder estudiar. Entonces, bueno, con ese objetivo en mente, con algo deseado, con algo querido, nos hemos venido también para poder complementar los proyectos que los dos teníamos en mente, ¿no? Estamos casados, así que eso también, digo, si uno está escuchando y por ahí piensa en el tema de los trámites, también eso facilita mucho los trámites, hay que decirlo, porque permite que al ser considerado como una familia, uno pueda viajar con su familia, ¿no? Claro. Entonces, nosotros hemos venido en pareja, hemos venido con nuestras mascotas también, que también es un proceso aparte ya de papeleo y todo, Pero bueno, básicamente, como decía, ha empezado hace mucho tiempo la idea.

0: idea y lo cuento así porque siento que por ahí a alguno le agarra como una ansiedad en relación a planes, a proyecciones, a
1: Sí,
0: futuro,
1: sí.
0: y poder decir, bueno, si lo pienso, en mi caso me ha llevado 10 años,
1: Claro.
0: pero bueno,
1: Claro.
0: uno está aquí y trata como de empezar a aclimatarse también, ¿no?
1: Claro. Nico, la verdad me encanta lo que acabas de decir, esto de que es una familia súper ensamblada, tu pareja, los hijos peludos. ¿Cómo se llama tu pareja? ¿Cómo se llaman los hijos peludos?
0: Ella se llama Jazmín, es DJ, es música, hace música, es artista, un artista muy integral, baila. La verdad que
1: Muy
0: yo
1: ecléctica.
0: admiro mucho, sí, admiro mucho su arte y bueno, y un poco nos hemos conocido así porque cada uno admiraba lo que hacía el otro, entonces
1: Claro.
0: ha venido por ahí, por ese lado. Y mi familia peluda, bueno, una se llama Miel, que tiene 14 años, y la otra se llama Robin, que tiene 6, una gatita. Una es una perrita salchicha, salchicocker sería, salchicha pelo largo, y la otra es una gatita negra, ¿no?
1: Mira,
0: Y
1: qué
0: bueno,
1: bueno.
0: decía que es importante también, cuando uno habla de estas cosas, cuando uno habla de experiencias, tener en cuenta que cada experiencia es distinta, ¿no? Por ahí se suele. Nos pasaba que cuando estábamos allá, uno ve muchos videos en. La verdad que es impresionante la cantidad de cosas que he leído y que he visto para poder entender algo de lo que uno tiene que hacer en cuanto a trámites y cosas. Y la verdad que he llegado a pensar de que, bueno, eso, cada experiencia es distinta, porque lo que te cuente una persona en YouTube y te tire como posta, como tip, nunca va a ser lo que te va a pasar a vos.
1: Sí,
0: Eso
1: total.
0: es
1: Claro. No, no
0: así.
1: sabes, no sabes, Nico, que la semana pasada conversando con Antonella Nediani, que es bandeña, está radicada en el norte de Italia, hablábamos sobre el
0: Anto nos ha
1: tema.
0: ayudado con los papeles para la ciudadanía, así que la conozco,
1: Es una
0: muy buena
1: genia.
0: abogada ella,
1: Claro, sí,
0: increíble, sí, muy
1: totalmente.
0: amable, muy predispuesta, siempre ha estado con nosotros.
1: Bueno, no sabés que yo le consultábamos con Nancy porque hay por ahí algunos videos o material en TikTok y en redes sociales donde te dicen, venía a poblar un pueblito, valga la
0: Claro.
1: redundancia, en el interior de Italia y te damos la casa y no es tan así, o sea, te Es que te pintan la puedes todo comprar por un por dólar
0: un
1: y todo lo
0: dólar,
1: demás,
0: por un
1: sí.
0: euro,
1: Claro,
0: en
1: o claro,
0: realidad.
1: por un euro, sí.
0: Sí. Sí. No, no conozco casos de personas a los que les haya salido ese tipo de planes. Pero digo, suena como muy agradable, ¿no? Porque
1: Pero
0: uno
1: tiene
0: va a
1: su
0: tener
1: letra
0: como todo
1: chica.
0: resuelto.
1: Claro.
0: Claro, la letra chica. Sí he conocido una persona que ha tenido la posibilidad de alquilar en algún lugar de Italia, también en un lugar chico, un pueblito, y lo que termina pasando es que se te complica mucho el tema de acceder a servicios, a cosas que pasan en la ciudad, que sí o sí tienes que acceder, digamos. Y el
1: Seguro.
0: transporte público no siempre llega ahí. Ese es el problema como más general que he escuchado en ese tipo de casos.
1: Ah, sí. Bien.
0: Pero bueno, también he escuchado casos de personas que viajan y no tienen muy en claro qué quieren hacer. No, no, nosotros sí queríamos tener bien realizados los papeles, bien elaborado algún tipo de pensamiento respecto a qué quiere uno, ¿no? Porque también es muy fácil pensar que en este contexto de crisis que hay en Argentina, que lo voy a poner en un contexto más global, hay muchos países que están en crisis en este momento, Europa no está exento de lo que está pasando a nivel global, pero por ahí se tiende a pensar de que uno se va de Argentina como escapando de Argentina, ¿no? Como escapando de la crisis. Y en realidad son elecciones que hace uno y son proyectos de vida. Hemos vivido mucho tiempo allá en Argentina, nunca hemos tenido la experiencia de irnos a otro lado. Y bueno, también como uno tiene ciertas etapas, ciertos momentos de su vida que quiere hacer otras cosas y pasa por ese lado un poco, ¿no?
1: Seguro. Bueno, eso es en cuanto al proyecto de vida, pero ahora, en cuanto a lo profesional, ¿a qué te estás dedicando?
0: En este momento bueno, he estado escribiendo algunas notas para medios de Argentina, sobre todo, más que nada en Página 12, algunas coberturas. También, bueno, hasta ayer hemos estado haciendo papeleos todavía, que tienen que ver con también posibilidades para que uno pueda acceder a un trabajo, ¿no?
1: Claro.
0: uno llega aquí y tiene previsto por lo menos

0: menos un tiempo de establecerse, acomodarse, tantear más o menos el panorama. He tratado ahí de enviar también cosas a lugares de trabajo, currículum, pero bueno, está ahí, en ese momento muy, muy crudo todavía. Mientras tanto, sí sostengo relaciones laborales con medios de Argentina. Así
1: Claro.
0: que
1: Bien.
0: hasta
1: Bueno,
0: ese momento, ese es.
1: lindo poder
0: Ajá.
1: charlar con un colega. La verdad, yo tengo un gran amigo y ex compañero de la Facu también, seguramente lo debes conocer, Nico, a Juan Pablo Garzón, que se fue al País Vasco también y también
0: Ajá.
1: hizo una excelente carrera en los medios de allí, en Euskadi Directo. La verdad, ojalá podamos tener pronto también novedades tuyas y poder decir que estás desempeñando tu tarea, que aquí la verdad sos un excelente profesional, eso lo vamos a decir, y bueno, siempre ojalá haya puertas
0: Gracias.
1: abiertas allí en este nuevo, en esta nueva empresa que empezaste a transitar con tu pareja. La verdad se hace, por ahí se hace muy difícil. Vos decías, Nico, que por ahí uno siempre tiene relacionado el que se va de Argentina. Se va por la crisis o se va porque la única salida, como se decía hace algunos años atrás, era Ezeiza. Y no es así. Por ahí uno busca también la cuestión de desarrollarse hasta desde lo emocional, ¿no?
0: Sí. Hay algo ahí, sí, que se modifica. También te empiezas a preguntar, digo, preguntas existenciales de quién sos, ¿no? ¿Qué etiquetas tienes ahora? Porque uno se va de su país y pasa a ser un migrante, pasa a
1: Un
0: ser,
1: sudaca.
0: digo, ¿qué pasas a hacer, ¿no? Para el otro. Lo bueno de Barcelona, que por ahí lo escucho de otras experiencias de amigos, amigas que están también viviendo o en Alemania o en algún otro país, que cuesta adaptarse a ciertos entornos, ¿no? En el caso de Barcelona, voy a decir que lo bueno es que hay una comunidad migrante muy grande, de latinoamericanos, mucho, de argentinos un montón.
1: Sí.
0: La verdad que incluso en cuanto a, no sé, acceso, lo voy a decir como algo básico, pero te quieres tomar un mate, acceso a un paquete de yerba, hay
1: Ay, claro,
0: Latino
1: totalmente.
0: markets y lugares, qué sé yo, argentinos. Uno como que en algún punto, muchos santiagueños, como que en algún punto, digo, eso hace que uno no se sienta tan lejos en algunos momentos. Es más, voy a decir que apenas hemos llegado a la noche siguiente, estábamos comiendo un asado en una terraza escuchando Los Redondos, con personas
1: Buenísimo,
0: de
1: qué
0: Santiago, digamos,
1: bienvenida.
0: ¿no? Como,
1: Qué bienvenida.
0: claro, una linda bienvenida, digo, pero con eso, ¿no? Encontrarse con los
1: Claro.
0: propios, encontrarse con
1: Exactamente.
0: personas que conocen tus códigos, porque imagino que estar en un país donde eso no está debe ser mucho más difícil, porque, claro, es un choque cultural muy fuerte a veces y uno no lo termina de razonar hasta unos meses después.
1: Claro. Así
0: Así
1: es.
0: que es como semana a semana todo,
1: Claro.
0: en ese sentido, en lo emocional. Pero con el entusiasmo de saber que es una decisión que uno ha tomado conscientemente y que es lo que uno quería, y que nada, siempre está esa pregunta de qué pasa cuando eso que querías se te presenta, te aparece de una manera así como muy explícita, y bueno, eso asusta también un poco, ¿no?
1: Claro.
0: Entonces, aparece un montón de preguntas,
1: De preguntas.
0: pero muy, muy lindo también.
1: ¿Cómo la llevan con el tema idioma? Porque, bueno, viste que en Barcelona convive el catalán con el castellano, ¿no? Por ahí nombre de calles, los menús, sí se traducen al
0: Sí.
1: castellano, pero es una cuestión que también por ahí choca, ¿no?
0: Sí, vos sabes que no estaba tan presente quizás el catalán como lo imaginábamos en relación a no sé, la cartelería que se utiliza de parte del Estado para los avisos públicos, ese tipo de cosas, está por ley en catalán.
1: En
0: Todo está
1: catalán.
0: en
1: Ah,
0: catalán.
1: claro.
0: Todo lo que sea las indicaciones del subte,
1: Los
0: de los colectivos, digo,
1: nomencladores.
0: ese tipo de cosas, todo eso, claro, vas a un bar y el menú está en catalán. Digo, hay una intención institucional de sostener el catalán como una lengua. Ahora, en la realidad pasa de que uno va en el subte o va caminando por la calle y escuchas idiomas de todo tipo. Entonces,
1: Claro.
0: escuchas japonés, escuchas inglés, escuchas español.

0: le escucha francés. Y la conversación que se genera a partir de eso es una mezcla de todo. Vas a encontrar personas que en una misma frase te van a hablar en inglés, en español, en catalán probablemente.
1: Claro.
0: Y ese tipo de cosas. Entonces, bueno, es extraño y es muy curioso que uno pueda entender lo que pasa en ese contexto, ¿no? Que podría ser caótico, pero tiene como cierto orden también.
1: Claro, ¿no sabes qué? Ahí vamos de nuevo, Nancy, Nico, lo que nos pasó con otros santiagueños en otras ciudades, como por ejemplo en Sydney, que son ciudades muy cosmopolitas, donde conviven y
0: Claro.
1: confluyen muchas culturas y muchos países.
0: Sí, por eso decía, son comunidades migrantes que están muy consolidadas y que bueno, que han formado vidas propias, universos propios en esta ciudad que da, la verdad, para todo, porque tiene una variedad, digo, visual, sonora, Barcelona, que claro, que es como si estuviera abierta a cualquier tipo de posibilidad y al estar tan influenciada por otras culturas, por las invasiones musulmanas que han tenido, invasiones romanas, griegas, también está la convivencia perpetua de ese mundo antiguo con lo más moderno. Puedes ver unas ruinas de, porque además conservan todo, entonces puedes ver las ruinas del Imperio Romano al lado de una torre súper futurista,
1: Claro.
0: y eso hace también que permita, como que da la ilusión de que pueden convivir todas las culturas a la vez, ¿no? Como se puede ver en la calle, como se puede escuchar también. Así
1: Nico,
0: que bueno.
1: sos el santiagueño por el mundo más nuevito con el que estamos conversando, o sea, recién llegado a Barcelona. Otros ya están hace años. ¿Qué objetivos? ¿Cómo te ves de aquí a fines de...? No, no te voy a plantear a mediano o a largo plazo. ¿Cómo te ves vos con tu pareja, con tu familia, con tus hijos peludos allí, con todos estos desafíos y metas que tenés, que te pusiste vos para estar allí, de aquí a fin de año? ¿Qué avizorás?
0: Voy a decir que cualquier cosa que se me pueda ocurrir en este momento va a ser distinta y va a ser para bien, porque en ese sentido hemos estado transitando todos estos años haciendo planes, proyectando cosas y siempre la realidad te demostraba que aunque vos elabores el plan más elaborado que se te
1: Sí,
0: ocurra,
1: después te
0: no va a
1: cambia
0: pasar.
1: todo.
0: Sí, pero digo para bien porque aún en esa destrucción de ciertos planes que uno tiene en la cabeza, aparecen otras cosas que uno no imaginaba y que te obligan a reacomodarte, ¿no? Pero bueno, en términos profesionales, los dos queremos crecer aquí, los dos queremos, bueno, poder, digo, transitar caminos que probablemente allá no hubiéramos podido. O sentíamos que ya habíamos hecho algunas cosas que queríamos hacer allá y queríamos probar en otro lado. Y en mi caso, bueno, probablemente me gustaría imaginarme trabajando o periodísticamente o como fotógrafo en algún medio. Eso es lo que está ahí como objetivo más próximo en mi caso. Así que, bueno.
1: Qué
0: Eso
1: lindo,
0: es
1: bien.
0: lo que puedo pensar en este momento porque me gusta
1: Bueno,
0: pensar también como a trazo grueso,
1: claro.
0: porque si me meto más en los detalles siento que las expectativas que se generan son mucho más grandes. Me pongo ese objetivo más ahí, como
1: Claro,
0: más cerquita
1: bueno.
0: capaz.
1: Nico, nosotros aquí en Santiago del Estero nos faltan 10 minutos nada más para llegar a las 7 de la mañana, una mañana con 17 grados, oscuro todavía, mucha neblina, exactamente, seguramente te recordarás la neblina cruzando la autopista Santiago-Lavanda. Decinos, ¿cómo está en estos momentos en España, donde estás vos? ¿Qué hora es? Contanos un poquito.
0: En este momento son las 12 menos 10, estamos a 5 horas de diferencia, así que aquí es mediodía. Está agradable, la verdad que viene siendo agradable el clima, hemos llegado con el último coletazo del invierno, así que hemos agarrado ahí un poco de frío por debajo de los 10 grados y ahora estamos en primavera. Eso hace que el clima también esté por encima de los 20, pero bueno, no hemos pasado todavía ninguna temperatura de más de 24. Y las noches son muy frescas, muy lindas. Sí nos han advertido que el verano aquí suele ser...

0: Bravo en
1: Bravo.
0: cuanto a humedad, sobre todo.
1: Sí.
0: Pero bueno,
1: Sí.
0: no, hasta que no lo perciba, no lo sienta, no puedo decir mucho, pero nos
1: Bueno.
0: vienen diciendo eso. Así que bueno, así estamos con este clima maravilloso. Uno puede salir y caminar y no transpirar, que eso es un montón para mí en este
1: Claro.
0: momento. Así que bueno, me parece
1: Bueno.
0: hermoso por ese
1: ¿Estás
0: lado.
1: viviendo en departamento?
0: Sí,
1: Ah,
0: es
1: bien.
0: un departamento que alquilamos en una zona que se llama El Clot, que es muy hermosa porque hace poco le han construido un parque que sería como una especie de Central Park
1: Ah, qué bueno.
0: que agrupa muchísimas cosas, tiene espacios para mascotas, para hacer gimnasia, tiene lugares para jugar al ping pong, tiene, digo, uno lo piensa en una escala grande y es como, no sé. No sé, me imagino algo como una especie de Parque Aguirre, así, esa escala, pero con todo incluido, incluso la salida del subte por ahí, transporte público. Bueno,
1: Qué bueno,
0: algo
1: bien.
0: cerquita que está aquí y que nos permite también tener como ese pulmón verde.
1: Perfecto.
0: Así que bueno, muy lindo todo por aquí. Estamos a 6 cuadras de la Sagrada Familia, así que eso también se ha vuelto como
1: También.
0: algo extraño. Por ahí. Caminar, hacer unas cuadras y encontrarte con algo que uno veía en foto y
1: Claro.
0: de golpe tienes todos los días con vos.
1: Claro, sí.
0: Me sigue pasando de que todavía me paro a mirarla. Imagino que en algún momento se va a ir esa sensación, pero no creo por lo pronto, ¿no?
1: Bueno,
0: Qué
1: la verdad
0: bueno.
1: que qué lindo escucharte, Nico, la verdad, y queremos agradecerte infinitamente estos minutos de tu tiempo, cuando estamos llegando ahí al mediodía, en esa primavera tan linda que debe estar en Barcelona, escucharte a vos, a otros santiagueños por el mundo, la verdad, agradecerte infinitamente. Y bueno, desearte lo mejor y por ahí en algún momento volver a comunicarnos también, ya más por el lado de nuestro palo, digamos, del periodismo, de la comunicación y poder tener ahí a alguien que nos pueda reflejar también lo que sucede allí.
0: Bueno, muchas gracias a ustedes por la comunicación. Si antes
1: Sí,
0: quería
1: por favor.
0: por ahí decir algo más respecto a, lo he dicho al pasar, esto de venir con las mascotas y siento que es un tema que a muchas personas que por ahí se mudan a otro lado les cuesta, ¿qué hago con mi mascota? ¿Qué hago con mi perrito? ¿Qué hago con mi gatita? ¿La dejo? Y también es como traumático para las mascotas quedarse sin uno, ¿no? Porque al fin y al cabo uno es toda la vida de esa mascota. Entonces es como que alejarse, nosotros no lo veíamos posible. Y nada, quiero decir que si bien hay que hacer muchos trámites, no es muy difícil, no es muy complicado hoy conseguir lugar en cabina para que viajen las mascotas si pesan menos de 8 kilos. Por ahí no es una información capaz que esté muy a tono con el proyecto de viaje. Cuando se le presentan cosas en la cabeza, piensan otras cosas, pero... Nada, entre todas las cosas que uno tiene que hacer es algo mínimo, pero que le puede servir mucho a la mascota que pasa toda su vida con vos y que de golpe, si vos quieres cambiar de vida, también llevarla, traerla,
1: Claro.
0: es algo que me parece, bueno, que también suma,
1: Seguro.
0: ¿no?
1: Sí.
0: Y aquí en Europa, sobre todo, hay un trámite especial que es la colocación del chip que se le hace a la mascota, porque eso también quiero mencionar, aquí no hay animales callejeros, y todo lo que pasa en relación a las mascotas está súper controlado por el
1: Sí.
0: gobierno. Incluso si se está por cumplir, se está por vencer la vacuna que le has puesto el año pasado, te llaman por teléfono para recordarte que le tienes que poner la vacuna, ¿no? Es como que todo eso está controlado a partir del sistema que tienen por el chip que uno le pone. Entonces, bueno, me parece como una manera también de respetar, de cuidar, de concientizar sobre nada, el vínculo que uno tiene con sus mascotas, ¿no?
1: Totalmente, me
0: Exactamente,
1: parece
0: bien,
1: excelente, la
0: perfecto,
1: verdad,
0: me encanta.
1: la info que nos está dando Nico, el sistema sanitario también contempla desde lo veterinario también
0: Sí,
1: para las mascotas, ¿no? La verdad me
0: por
1: parece fabuloso.
0: supuesto.
1: Un control
0: Sí.
1: tremendo, ¿no? Con respecto a y esto es tener el control también de la población animal, que es algo muy
0: Tal cual.
1: importante. Bueno, algo que bueno, nosotros también en Argentina tenemos que trabajar bastante. Se han presentado muchos proyectos, se piden en cuanto a lo que significa la presencia del Estado a través de un hospital para mascotas, un hospital público para mascotas, y todas estas cosas que
2: todavía están en trámite, todavía están en veremos, en estudios, en conversaciones, y bueno, no se puede hacer mucho más que lo que hacen hasta el día de hoy todavía las asociaciones protectoras, ¿no? Los proteccionistas en todo el país, y en Santiago del Estero sí se trabaja bastante con respecto a esto, ¿no?
0: Sí, sí, sí. Lo quería mencionar como, bueno, para mostrar también una referencia y de que se puede llegar a una instancia en la que ciertos problemas puedan como, ¿no?, resolverse de alguna manera, o por lo menos encontrar alguna vía para mejorar.
1: Exactamente. Bueno, Nico, la verdad, te queremos agradecer infinitamente estos minutos de tu tiempo. La verdad, súper enriquecedora la charla con vos. Desearte lo mejor y, bueno, seguiremos en contacto. Muchísimas gracias.
0: Bueno, gracias a ustedes, les mando un abrazo y también felicidades por ese, porque me he ido antes de que esté inaugurado el edificio nuevo del, claro, del Multimedios, pero les mando ahí un abrazo, un saludo, me gusta lo que estoy viendo en cuanto a cómo han montado las cosas, cómo está puesto todo ahí, así que se nota hermoso todo, maravilloso, súper profesional.
2: Bueno, muchas gracias.
1: Muchísimas gracias.
2: Nicolás, gracias.
1: Fuerte abrazo.
0: Adiós.
1: Bueno, muy amable, gracias.
2: Qué linda charla, ¿no? Qué bueno, hemos viajado a Barcelona, ¿sí?
1: Exactamente.
2: Ah, me olvidé, le estaba por preguntar del Kun Agüero.
1: Ah, mirá vos.
2: Le estaba por preguntar del Kun Agüero. Bueno, no importa, ya está. En otro momento seguramente lo vamos a contactar también, ¿eh?
1: Muy bien. Para poder hablar. Nico Adet Larcher conversando con nosotros en esto que es a primera hora, en este segmento, en este bloque que se llama Santiagueños por el Mundo. La verdad, súper enriquecedora esta conversación, como lo fueron todas las charlas que tuvimos con nuestros queridos comprovincianos diseminados por el mundo.
2: Exactamente, faltan 2 minutos nada más para llegar a las 7 de la mañana en Santiago del Estero. Vamos a ir actualizando los datos del tiempo, cuál es la temperatura, a ver si la neblina calmó un poquito también, ¿no? Uh-huh. O no, pero bueno, 14 grados... 17 grados 4 décimas, ahora sí, aumentó 4 décimas, así que bueno, es la temperatura que tenemos en estos momentos. Mientras íbamos conversando con Nico, iban llegando muchos mensajes, Víctor, ¿no?
1: Exactamente, a nuestro canal de stream, ahí están muchos amigos que nos están siguiendo y nos están enviando saludos.
2: Bueno, hola Eli, ¿cómo te va? ¿Cómo estás? Buen día, hola David, bueno, David Herrera también, un gran oyente de la radio, siempre está en contacto con nosotros. Nos vamos a una pequeña pausa, ¿qué te parece?
1: Dale, ¿sí? Así regresamos con más, ya empezamos después a transitar lo que es la realidad de Santiago del Estero, los temas que hemos planteado. Tenemos una historia también que tiene que ver con peludos, ¿sí?, con un peludo que se ha vuelto viral este fin de semana. Sí. Y por otro lado también tenemos cuestiones que tienen que ver también con el lado humano y lo que tiene que ver con las relaciones humanas en estos tiempos.
2: Así es, vamos a la pausa, ya volvemos.
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0: Muy bien, han pasado 7 minutos de las 7 de la mañana. La verdad, excelente comienzo de jornada, excelente capítulo, episodio de A Primera Hora, Nancy. La verdad, la entrevista con Nico Adet Larcher desde Barcelona, otro santiagueño por el mundo. Nos encanta poder entablar esta conexión, este contacto con nuestros comprovincianos que también nos representan en cualquier lugar del mundo.
1: Exactamente, así que bueno, a ver, para nosotros siempre es un placer, es una alegría encontrarnos con argentinos. Si bien decías durante la nota con Nico, es el primer santiagueño recién llegado a otro país.
0: Más nuevito.
1: Claro, bien nuevito, sí. ¿No? Está estrenando él este otro país. Pero bueno, queríamos comunicarnos con todos en realidad, ¿no? De a poco nos vamos contactando con todos, vamos tratando de llevar a ver cuál es la sensación de ellos y la experiencia, ¿no? De estar viviendo en otro país, llevando también nuestras raíces santiagueñas por todo el mundo. Así que siempre es un placer. Muchísimas gracias, ¿eh? Bueno, en estos momentos Evelyn nos dice, chicos, los estoy escuchando y los estoy mirando por el stream. Bueno, ya que estás en el stream, ¿sí? Dejarnos un comentario, un saludo también, ¿eh? Un beso muy grande, muchas gracias.
0: Bueno, por ahí los amigos que nos están escuchando y nos están viendo, si conocen, tienen familiares, tienen amigos que estén por el mundo, nos hacen llegar obviamente el contacto y nuestra producción, Mara Ledesma, nuestra productora, ahí se pone en contacto con nuestros comprovincianos y empezamos a generar el contacto y empezamos a armar esta gran comunidad de amigos por todo el mundo que es la intención y es el objetivo que tenemos aquí en A Primera Hora.
1: Bien, bueno, me voy a con la información que tiene que ver con el ámbito policial y además con lo que significa la organización de una fiesta multitudinaria de fe que va a tener lugar el próximo, bueno, a mediados de mayo, el próximo 17 de mayo. Uh-huh. Estamos hablando de la fiesta del Señor de los Milagros de Mailín.
0: Ya. Vamos a tener la fiesta central.
1: Ya vamos con la fiesta central. Hay mucha gente, los grupos de peregrinos, los grupos de apoyo que siempre están trabajando desde prácticamente todo el año. Hay gente que trabaja todo el año para poder tener un buen servicio a los peregrinos, a la gente, acompañar también en esta gran cruzada de fe. Y están reforzando desde las autoridades provinciales y los organismos intervinientes, están avanzando en una planificación exhaustiva porque están reforzando la organización del operativo de seguridad para la fiesta grande de Mailín. La celebración que se va a desarrollar este mes moviliza a miles de fieles, no solamente de Santiago del Estero, sino desde otras provincias que también llegan precisamente para, bueno, de dar gracias, para tomar, para recibir la bendición, para cumplir promesas. Y en el Salón Auditorio de Casa de Gobierno, en la jornada de ayer, se desarrolló una reunión de trabajo con la participación de funcionarios del Gabinete Provincial y representantes de diversos organismos, todos con el objetivo de avanzar en esta organización de este operativo. Participaron autoridades civiles, eclesiásticas, de seguridad, sanitarias, entre ellas el rector del Santuario de Mailín, Sergio Quincio, el comisionado municipal Lucas González, el subsecretario de Gobierno, Luis Villavicencio, el director de Municipalidades, José Herrera, el director de Seguridad Vial, también Néstor Flores, además de autoridades policiales y representantes de organismos de DIOCE, del SEACE, el 105, Defensa Civil, Vialidad, Gendarmería Nacional. Mire cuántos organismos se han nucleado precisamente para ya organizar y trabajar sobre lo que significa el gran operativo de seguridad en todos los aspectos en lo que va a ser el día el fin de semana del 17 de abril con la fiesta mayor de Nuestro Señor de los Milagros de Mailín.
0: Bueno, Juan Ábalos nos dice, hablen de airbag. Bueno, Juan, te cuento, si vas, nuestros compañeros

0: nuestros amigos del Multistream ayer tuvieron, justo casualmente en la pausa estuve chusmeando un poquito en las redes sociales del multimedio, y los amigos del Multistream ayer tuvieron una nota, una entrevista excelente con el organizador de este evento, con el empresario santiagueño. Así que, Juan Ábalos, te invitamos por ahí. Estaría bueno si podés ingresar al Multistream, al canal de YouTube de Multistream o a las redes sociales de LB11, y allí vas a poder tener información precisa de cómo va a ser. Mira, el ingreso, por ejemplo, es lo que decía la nota que hacían los chicos del Multistream. Sí. Creo que de Vete Viendo.
1: Bien,
0: era,
1: sí, la gente
0: era que viendo. El ingreso sí. Va a ser por Costanera de Sur a Norte. Sí, así que ahí, Juan, si querés tener más información, los chicos de Multistream ayer estuvieron haciendo una entrevista con el empresario organizador de Airbag en Santiago.
1: Bueno, entonces, ahí está, Bueno, toda la información siempre la tenemos y está. El tema es que, bueno, consultes también en nuestra página web, en el stream, bueno, ahí los chicos de los distintos programas van produciendo distintos contenidos. Bueno, ellos más que nada también, en este caso, se han dedicado a esta área que tiene que ver con la visita de este grupo tan querido, que hace poco hizo recital en Córdoba, bueno, y ahora se viene a Santiago del Estero. Bueno,
0: en el Instagram de LB11, Juan, estimado, querido amigo, ahí tenés la entrevista. En el feed del Instagram de LB11 tenés el posteo ya de la entrevista que se hizo al organizador del evento. Uh-huh. Antes de ir con la nota con Nico Adet, hace instantes había quedado en el tintero, Nancy, lo que tiene que ver con el crucero que partió del sur del país, que tenía como destino Cabo Verde. Aparentemente las autoridades españolas han decidido autorizar que este crucero llegue al puerto de España. Sí. Y sería como la última hora del crucero MV Ondius. Uh-huh. En directo, ya que la Organización Mundial de la Salud ha elevado a 8 los casos y señala que el virus es de la cepa Andes, transmisible entre humanos.
1: Así es.
0: ¿Sí? El brote del virus, que ha provocado varios contagios y la muerte de 3 personas, ha obligado al crucero a permanecer retenido frente a Cabo Verde. Como le decíamos, permanece aislado por un brote sospechoso de antivirus. El barco que viajaba entre Argentina y las Islas Canarias se encuentra retenido frente a Cabo Verde después de haberse producido la muerte de 3 personas por este virus. Se sospecha que podría haber 8 contagios, de los cuales 3 han sido confirmados con pruebas de laboratorio en Suiza y en Sudáfrica. Ayer por la noche, el gobierno informó que España acogerá la embarcación en las Islas Canarias en cumplimiento del derecho internacional y del espíritu humanitario. Así ya se coordina la Organización Mundial de la Salud a esta escala. Bien. La Organización Mundial de la Salud, reiteramos, ha puesto el foco en la variante Andes del antivirus tras la aparición de un brote en un crucero que partió de Argentina con destino a Canarias. Esta variante, poco frecuente fuera de Sudamérica, es la única capaz de transmitirse de persona en persona. Es por eso que las autoridades de la Organización Mundial de la Salud prestan atención a este crucero y va a quedar anclado en Islas Canarias para mayor monitoreo de las autoridades sanitarias internacionales.
1: Exactamente. Bueno, con la intervención de la Organización Mundial de la Salud también con respecto a este tema para desplegar protocolos al momento del desembarco de todos estos pacientes que, bueno, por supuesto, merecen ser atendidos, ¿no? Bueno, vamos con algo deportivo. Te cuento. Bueno, ayer jugó Boca.
0: No pudo en Ecuador,
1: el mal tiempo también en Ecuador jugó una mala pasada, no con esto justificamos, por cierto, pero también recordemos que Ecuador está con estado de sitio, ¿te acordás que yo dije que eran
0: el lunes
1: dije con estado de sitio, hay un horario, una restricción para circular desde las 11 de la noche hasta las 5 de la mañana en 9 provincias de Ecuador, precisamente por el tema de, bueno, la seguridad, ¿no? Claro. Temas, casos de inseguridad bastante violentos son los que se están dando en Ecuador en estos momentos. Y Boca tuvo problemas ayer precisamente por el mal tiempo también y además porque el arquero Leonardo Bray se lesionó y fue reemplazado ante Barcelona por Copa Libertadores. El arquero del Xeneize logró atajar una pelota en un campo de juego complicado, pero tras un choque con un viral...

0: con un rival que no pudo seguir. En su lugar entró Javier García, reemplazo entonces en ese momento para el arquero de Boca Juniors, bueno, Úbeda, con dolor de cabeza por todo lo que sucedió en la jornada de ayer, un poco enojado también por el resultado, y hubo algunos memes también, los mejores memes, reacciones de la derrota de Boca ante Barcelona por la Copa Libertadores, tuvo una fuerte repercusión en las redes sociales, miles de usuarios reaccionaron, comentaron la jugada del duelo del Xeneize en Ecuador, bueno, gente enojada, ¿no? Los memes surgen por gente que está enojada y otros que, bueno, que están contentos porque les fue mala Boca, claro. Pero bueno, no es tampoco así. Pero bueno, de todas maneras es fútbol.
1: Recordemos que la semana pasada, este fin de semana que acaba de pasar, River se fue silbado por la lamentable actuación que tuvo frente al Decano, frente a Atlético Tucumán, ¿no?
0: Exactamente, así es, ¿eh? Bueno, ¿a qué apuntaban los memes? Apuntaban al clima de Ecuador, la lluvia, ¿sí? Que es más, te decía hace un rato que se había puesto en juicio y en duda incluso si iba a comenzar el partido o no, por la lluvia que era tremenda, con un campo de juego, te decía, lleno de agua, pero igual se pudo jugar. Pero también que por el ingreso de Javier García, que entró en reemplazo de Bray, y porque terminó con 12 expulsados del equipo. Bien. Así que bueno, bastante accidentado el partido.
1: Accidentado el partido, exactamente. Bastante. El campo de juego también no estaba en condiciones, por lo que pude ver. Vamos, Nancy, a lo que tiene que ver con el clima, porque esto va para el AMBA, ¿sí? Para Capital Federal y parte de Gran Buenos Aires, pero esto hay que esperarlo. Hablamos al principio de nuestra mañana de esta temperatura poco habitual para esta época del año, para la estación del año en la que estamos, en Santiago del Estero. Pero llega otra ciclogénesis y hay alerta por tormentas en el AMBA y se esperan fuertes vientos y la entrada del frío polar.
0: ¿Sí? ¡No! ¡Otra vez camperones!
1: Este miércoles comenzará un sistema de precipitaciones que afectará toda la región central del país. Todavía nosotros no.
0: Todavía ¿sí? no.
1: Y se extenderá hasta el fin de semana, que posiblemente podría llegar a tocar provincia como Santiago del Estero. Sí, pero por lo pronto va a ser el centro del país. Bien. Una nueva ciclogénesis comenzará a formarse sobre el centro-este del país desde hoy miércoles, con efectos que se extenderán hasta el fin de semana. El sistema no implica el simple paso de un frente frío, la posible interacción simultánea de dos o tres centros de baja presión agrega complejidad. El escenario previo no ayuda. Apenas días atrás, el último episodio de frío dejó heladas en sectores del área metropolitana del AMBA, de Buenos Aires, y temperaturas generalizadas por debajo de los 5 grados en zonas urbanas y en CABA. Bien. Con la marca mínima más baja del año hasta el momento. Bueno. Que nosotros también las sentimos aquí en Santiago del Estero la semana pasada, algunas jornadas que te acuerdas que hacemos referencia a que era el primer día más frío en lo que iba del año, que fue la semana pasada. Y ahora tuvimos este ascenso de la temperatura con picos que, como decías, Nancy, hace instantes, al comienzo del programa, treparía hoy, por ejemplo, casi a 28, 29 grados.
0: Exactamente, va a ser un día bien de verano hoy, más temperatura que la de ayer, ¿no?
1: Claro,
0: exactamente. Porque ayer teníamos una máxima de 28 grados, hoy tenemos una máxima de 29 grados, con el sol que habrá la siesta va a estar hermoso también, hermoso, para extender la ropa, sacar un poco de humedad en la casa, abra puertas y ventanas. Porque el porcentual de humedad es bastante alto, bueno, la neblina todavía está presente en esta madrugada de Santiago del Estero, cuando han pasado 20 minutos ya de las 7 de la mañana, y bueno, aprovechemos el buen tiempo hoy, porque para mañana jueves sí tenemos la probabilidad de tormentas aisladas.
1: Bien, bueno, han pasado 21 minutos de las 7 de la mañana, ¿qué te parece, Nancy, si compartimos buenas canciones?
0: Claro,
1: ¿sí? ¿A esta hora?
0: Vamos a escuchar un poco de canciones, vamos a disfrutar más que nada también sobre este momento que nos toca vivir, ¿sí? Bueno, un gran saludo para mi querida amiga Eli, para Evelyn, un beso enorme. Chicas, gracias por estar escuchando la radio y después del tema musical, vamos a volver para saludar a toda la gente que ya está prendida a través del WhatsApp también.
1: Muy bien, perfecto.
0: Miranda llega

0: Bueno, estábamos escuchando a Miranda y este tema que se llama Perfecta. Bueno,
1: muy bien.
0: Está bueno, lindo, está lindo.
1: Excelente selección musical para esta mañana. Han pasado exactamente 25 minutos de las 7. Vamos a ir actualizando, si te parece, Nancy, información, porque vamos transitando esta mañana de a primera hora.
0: Bueno, vamos con la información. Recuerden, habíamos dicho para el día de hoy la información que tiene que ver con estar atentos a los recorridos de colectivos. Hoy no hay paro de colectivos. Ayer los que estaban asustaditos, hay que tendremos colectivos, no tendremos colectivos. Hay colectivos, así que esto es importante. Otra de las informaciones que tiene que ver con el plan Crecer Santiago. Bueno, están cobrando en el día de ayer, ya se habilitó el pago para ellos también.
1: Lo comentabas ayer.
0: Exactamente, los que no hicieron, no cobraron en la jornada de ayer, tienen que ir hoy por el Banco de Santiago del Estero, vayan por ahí, porque es por única vez, tienen que hacer el pago en forma, el cobro en forma presencial, para que después ya en los próximos meses puedan cobrar también por cajeros automáticos. En cuanto a lo que significa el cronograma de el ANSES, recién el día

0: 12 de mayo va a estar habilitado el pago del mes de mayo para todos los jubilados y pensionados que cobran la mínima, cobran el documento terminados en 0 y en 1 el día 12 de mayo, y este mes van a estar cobrando el sueldo básico, el haber básico, más los 70 mil pesos del bono que ha sido ya oficializado a través del boletín oficial. Entonces, ahí estamos ya con este cronograma, porque arrancamos el mes y arrancamos con el cronograma de pagos también.
1: Muy bien, vamos a ocuparnos ahora de lo que tiene que ver con esta investigación que lleva adelante la justicia de Santiago del Estero por la estafa en la ciudad de Pinto, en el departamento Aguirre, porque hackearon la cuenta de WhatsApp de un hotel y enviaron falsas promociones a 200 clientes. El 2 de mayo, una de las empleadas del hotel Vista del Sol de la ciudad de Pinto recibió una llamada telefónica de una persona que tenía la intención de reservar una habitación. Luego de la atención, se comunicó por WhatsApp y desaparecieron todos los contactos de la aplicación y dejó de funcionar de inmediato. ¿Se acuerdan que ayer charlábamos sobre esto cuando conversábamos con nuestro compañero Javier Díaz Sandoval?
0: Claro.
1: En la jornada de ciberseguridad que se desarrolló en la Escuela de Policía.
0: Así es.
1: Y hablábamos de esto, del phishing, que es un sistema que lo llevan adelante, es un modus operandi de los amigos del ajeno, de los malvivientes digitales.
0: Así es.
1: Que es de robar información a través de llamados telefónicos o mensajes de texto, haciéndose pasar por operadores de algunas empresas de servicio.
0: Sí, sí, sí.
1: Bueno, sin embargo, lo que sucedió aquí con este hotel de la ciudad de Pinto, posteriormente tomaron conocimiento de que la cuenta de WhatsApp del hotel estaba en pleno funcionamiento y era operada por un desconocido. Uh-huh. En ese momento, el personal comprobó que la cuenta había sido hackeada por un ciberdelincuente, quien había tomado el control de WhatsApp de la firma y estaba comunicándose con todos los contactos. De acuerdo con las averiguaciones, el delincuente había enviado falsas promociones a 200 asiduos clientes de la firma comercial. Uno de ellos se presentó ayer en el hotel y contó que había accedido a una de ellas por una suma de dinero muy baja por una habitación y servicios que por lo general tienen el valor de casi el doble. La estadía incluye el almuerzo, aunque ese servicio nunca es ofrecido por el hotel. Así que, lamentablemente, hay que estar muy, pero muy atentos con respecto a lo que se ofrece por internet, por los servicios de mensajería, como por ejemplo en este caso WhatsApp, porque los amigos del ajeno, los ciberdelincuentes, están a la orden del día, están a la pesca de que alguien por ahí desapercibido o distraído caiga. Y ahí entras como lo mejor.
0: En la cuenta de WhatsApp, por ejemplo, tenemos la verificación de dos pasos, que es importante tener siempre la regularidad, ¿no? Para ir actualizando esto. Tiene que ser con una clave que solamente usted lo sepa.
1: Claro.
0: ¿Sí? Así que, bueno, por favor, traten de fijarse, de tener esto actualizado. La verificación en dos pasos es lo que tienen que buscar. Ingresás en WhatsApp, vas a los tres puntitos y bueno, y ahí te va a salir para que puedas hacer la verificación de dos pasos. Es simple, es fácil, no es tan complicado, pero de esa manera vas a tener un poco más, muchísimo más seguro tu WhatsApp.
1: Claro, exactamente, ¿no? Totalmente.
0: Que, para que no te lo hackeen, ¿sí? Bueno, 30 minutos han pasado ya de las 7 de la mañana en Santiago del Estero. Yo preguntaba cómo estará la autopista Santiago La Banda, ¿no? Ahí Leonardo Herrera nos cuenta, nos dice, nos saludan en la página, en el streaming, nos están saludando, nos dicen hola, ¿cómo les va? Buen día a la radio. En la autopista, por la neblina, no se ve más de 300 metros. Feísimo está, para transitar por la autopista Santiago La Banda, me imagino Puente Carretero también, el puente de calle Solís también.
1: También.
0: Así que bueno, a transitar con cuidado, no se ve más de 300 metros, nos dicen por acá,
1: Bien.
0: Por la neblina en estos momentos. Hola Augusto, ¿cómo estás? Buen día, Augusto Díaz, nos saluda, buen día chicos, ¿cómo les va? Tremendo programa, los escucho todas las mañanas, qué lindo mensaje. Ah, bueno, ahora sí estoy más contenta todavía.
1: Muy bien, gracias a todos nuestros amigos que nos siguen a través de todas nuestras plataformas, estamos obviamente, como les decimos siempre, en amplitud modulada, en frecuencia modulada, la radio convencional, pero además también nos pueden ver y escuchar a través de nuestro canal de stream, doble soporte, ¿sí? Estamos en LB11 en YouTube, nuestro canal oficial, y por otro lado también los amigos de Multistream que nos ceden también el espacio y poder estar ahí también en vivo para poder llegar a

0: Vamos a hacer una cosa, mira, vamos a hacer una pausa, si
1: Sí,
0: te parece.
1: para tomar imágenes,
0: Yo
1: decís
0: voy a
1: vos.
0: salir y
1: Sí.
0: voy a tomar imágenes,
1: Bueno,
0: ¿sí? Y las
1: dale.
0: vamos a reproducir porque la verdad es muy asombroso y llamativo cómo está el
1: Sí.
0: Parque Aguirre, cómo no se ve ningún edificio
1: No, no se ve,
0: a
1: no
0: la
1: se ve.
0: redonda,
1: No, no se
0: ¿sí?
1: ve nada, no se ve nada. Así que bueno, tenemos oyente nueva y se llama Camila. Hola Camila, ¿cómo te va? Bueno, en realidad se animó a escribir, ¿sí?
0: Muy
1: Por
0: bien.
1: WhatsApp. Hola Camila, ¿cómo estás? Buen día, buen día. Chicos, los estoy escuchando, me dice por acá. Un saludo para la familia de San José, departamento Figueroa. Ahí está la familia de Camila, están escuchando allá en el departamento Figueroa. Desde Buenos Aires, como siempre, presente, asistencia perfecta. Nuestra amiga Minga de Isidro Casanova, ¿cómo le va? Buen día para todos. A ver qué más, ¿quién más tenemos? Otra, hola, buen día, queridos amigos, a la mejor radio de Santiago. Saludos para el maestro Manso, Ibarra, que está tomando los mates, al maestro Ledesma Salvador también asando una tortilla. Bueno, aguante el pueblo de Villa Brana, nos dicen por acá. Hola Walter, desde Buenos Aires, nos está mandando el mensaje también, nos manda saludos desde Moreno, Buenos Aires. ¿Cómo te va? ¿Cómo estás? Un poco pesado está por el momento en Buenos Aires. Seguramente lloverá después, pero ahora sin agua, ¿eh? Quizás a la tarde llueva, nos
0: Exacto,
1: dicen.
0: bien,
1: Bueno, muy
0: perfecto,
1: bien, muy bien.
0: buenísimo.
1: Hola Alejandro, ¿cómo te va? Y ahí nos manda una imagen. Bien, a ver Alejandro, ¿de dónde es la imagen que nos estás mandando, Ale? Contame, contame, para que nosotros, bueno, podamos saber, ¿no? También, ¿de dónde es? Si será, a ver, a lo mejor puede ser de Leopoldo Lugones. Si es de la Leopoldo Lugones, muchísimo mejor, te voy a agradecer, ¿eh? Si me dices que es de la Leopoldo Lugones, porque la verdad que para estos días, o circunvalación a lo mejor
0: También puede
1: también,
0: ser,
1: digo
0: sí.
1: por la neblina, y por las palmeras y estas cosas, sí me parece que es circunvalación, ¿eh? Zona
0: Bien.
1: sur de la ciudad capital, al menos, es la foto de la cual nos está mandando nuestro amigo. Muchísimas gracias, ¿eh? Gracias, gracias por comunicarte con nosotros, Alejandro. Te mandamos un beso muy grande. Sí, ahí está, mira, es la entrada del barrio Saint Germain,
0: Bien,
1: ¿sí?
0: perfecto.
1: Estoy junto con mi hija Luz y con Sofía. Vamos rumbo al colegio en estos
0: Bien,
1: momentos.
0: tempranito ya van al colegio, los
1: Exacto.
0: acompañamos gracias a los queridos grandes amigos que nos ofrecen estas imágenes, como decimos siempre, como me gusta decir a mí particularmente, podemos hacer periodismo ciudadano. Todos podemos sacar una foto, algo que nos llame la atención, en este caso nuestro gran amigo que nos envió una foto mientras va al colegio con sus hijas, la tomó, nos la envió. Y nosotros la reproducimos y ya tenemos un panorama más
1: Claro.
0: concreto de lo que sucede en la calle.
1: Así es.
0: Vamos a hacer una breve pausa porque además también tenemos que comunicarnos con nuestro gran amigo Javier Díaz Sandoval, que es nuestro
1: Sí,
0: cronista. ¿O querés
1: exactamente.
0: comunicarte ya?
1: Sí, vamos a aprovechar el tiempo porque después tenemos visitas. Tenemos una mañana bastante apretadita en esta jornada y queremos saludarlos a todos, ¿eh? Así que, bueno, vamos a saludarlo a nuestros compañeros que están también transitando por las calles de la ciudad capital en Santiago del Estero. Ahí estamos nosotros. 35 minutos han pasado ya de las 7 de la mañana. Espero que ustedes nos estén escuchando a través de AM890. A través de FM 88.1, en nuestra página web en www.radioleve11.com.ar, en todos lados y a través del streaming, ¿no?
0: También a través de streaming, recordamos también que tenemos el rediseño, un nuevo diseño de la página web de Radio LB11, así que otro diseño más avanzado, pero con la misma esencia de poder seguir informando y entreteniendo a través de nuestra web.
1: Exactamente. ¿Cómo le va? ¿Cómo está? Buen día, ¿cómo amaneció? Imaina Purinqui, Javier Rolando, nuestro Churomán, buen día.
2: ¿Qué tal? Buen día, Nancy querida. ¿Cómo le va a Victoria, a la gente que escucha a primera hora? Le mandamos un besito enorme a Gladys, que siempre está prendida al dial de los santiagueños. El Churomán, que está recorriendo las calles de Santiago del Estero, está con niebla,
1: Sí.
2: con la bruma que va bajando los edificios. Qué imagen, parece Londres. Una imagen
1: Parece
0: impresionante, los
1: Londres.
0: edificios
2: que se va bajando lo que es la superficie. Y
1: Sí.
2: hace que por ahí se complique la visualización. Hay que tener en
1: Ajá.
2: cuenta el Parque Aguirre y la circulación de los vehículos también. Hay que tener cuidado en la mañana.
0: Bien,
1: Bueno.
0: no sabes que cuando comenzamos, querido amigo, cuando comenzamos con Nancy tempranito, hacíamos referencia también a esto que tiene que ver con una temperatura que no condice con la época del año en la que estamos, ¿no? ¿Cómo ves a la gente
2: Sí.

0: ¿Cuál es tu outfit hoy, por ejemplo? Para un día como el de
1: Claro,
0: hoy.
1: hoy por ejemplo, bueno, hoy me saqué la campera en remera, directamente en
0: Claro,
1: remera, porque ayer lo
0: claro.
1: sufrí. Uno que
0: Ajá.
1: anda de aquí para allá con las notas,
0: Sí.
1: hace calor y ayer estaba primavera.
0: Claro, sí, ayer era una temperatura
1: Sí, perfecta,
0: primaveral.
1: pero no, no. Claro, se complica porque está. Y los cuerpos tienen otras temperaturas, ¿no?
0: Claro.
1: Cuando recorre la ciudad capital. Lo que sí te tan abrigada, camperita, así, tranqui, y algunos que llevan el brazo, así que bueno, gente no está. Hay que ver esa imagen para determinar el clima.
0: Claro, bueno, a medida que va pasando la mañana uno va sintiendo más el calor, por ahí que se está moviendo, como vos, querido amigo, que andás por la calle, entonces uno empieza como a despojarse de indumentaria.
1: Exactamente, exactamente. En lo vehicular, te comento que las calles internas por ahí está todo muy tranquilo. Hay que remarcar que está cortado. Bueno, confirmamos el otro día, ¿no?
0: Sí,
1: Y
0: sí.
1: sobre todo la información de la municipalidad y tránsito que está cortado sobre calle Urquiza, Independencia y 24 y 24 Avenida Belgrano. Han cortado la parte de Independencia porque están haciendo trabajos también la empresa Agua de Santiago, que también ha informado los trabajos que se van a realizar por varias semanas. Hay que tener precaución en ese lugar, ¿eh? Como siempre decimos, también está cortado Viamonte y Avenida Aguirre. La municipalidad está trabajando en lo que es el puente pluvial, así que esa novedad también todavía no está a la apertura. Hay varios cortes de calles y se complica en esa zona, obviamente, el
0: Claro,
1: transitar.
0: exactamente. Sí. Bueno, en cuanto a la iluminación, ¿cómo estamos? Porque hoy en un día de neblina se nota, ¿no? Donde no hay buena iluminación es donde no se ve nada.
1: Claro. No, no. Bueno, dentro de todo tenemos una. Está amaneciendo, está obviamente aclarando el día. Siguen la luz prendida, las luminarias en las principales avenidas, por ejemplo, en Roca y en todas las madres ciudades, que no se ha iluminado como tiene que ser todavía, ¿no? Así que hay que tener precaución, como decimos. Veo la mirada hacia el parque, viniendo lo que es calle Avellaneda, y la visualiza que va a complicar el tránsito. Por lo menos a estas
0: Exactamente.
1: horas hay que tener mucha precaución, ¿no?
0: Muy
1: Muy
0: bien,
1: bien.
0: muy bien. Entonces, Javier, te dejamos que llegues a destino. Te deseamos que hoy tengas una linda mañana. Y bueno, seguramente dentro de un rato estamos en contacto Sí, de nuevo. tenemos más ¿Sí? contacto con Javier Díaz Sandoval. Claro que sí, ¿eh? Bueno.
1: El Churman siempre llega a destino.
0: Sí,
1: Muy bien.
0: sí. ¿Cómo
1: Bueno.
0: tiene que ser? Te queremos. Gracias, Javier Díaz Sandoval, nuestro Fuerte compañero. abrazo, querido amigo. Un abrazo.
1: Abrazo, abrazo.
0: Hasta luego, hasta luego. Ahí
1: Adiós.
0: está Javier Díaz Sandoval, móvil de exteriores en esta mañana en la radio de los santiagueños. ¿Podemos escuchar un poquito de Vamos música? con música, buenas canciones que suenan hasta las 8:30. Esto es A Primera Hora.

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0: Muy bien, han pasado 46 minutos de las 7 de la mañana. La verdad, una mañana atípica en la madre de ciudades, la capital de Santiago del Estero, con neblina por donde lo mires, por doquier.
1: Sí, exactamente. Bueno, cada mañana es distinta, por eso nos caracterizamos nosotros, porque a primera hora, desde las 6 de la mañana, te estamos contando cómo está el clima, cuál es la temperatura, como por ejemplo ahora, 18 grados 2 décimas la temperatura en estos momentos. Un amanecer con neblina en Santiago del Estero, a pesar de que a esta hora tendría que ya aparecer el sol, pero sin embargo está todo tapadito, ¿eh? Así que por ahora nubladito.
0: Muy bien, bueno, vamos a ocuparnos ahora, lo anticipábamos al principio de nuestra mañana, vamos a conocer al protagonista de una historia que se ha viralizado este fin de semana y tiene que ver con, lo vamos a presentar formalmente. Primero vamos a contextualizar esto que se ha viralizado y vamos a compartir la imagen. Es un partido de fútbol entre Rosario Central y Tigre,
1: bueno,
0: del fin de semana.
1: Muy bien, entonces.
0: Que uno puede decir, estamos llenos de goles, de jugadas.
1: Claro.

0: Pero sucedió esto, mirá.
1: A ver, vamos a ver qué sucedió. Bueno, más de uno seguramente vio algo.
0: Bueno, ahí tenemos partido entre Rosario Central y Tigre. Y miren quién se mete. La verdad, aquí que somos todos super mascoteros, que obviamente estamos ahí al pendiente. Nos comentaba Nico Larcher, nuestro santiagueño por el mundo, hace instantes que viajó a Barcelona con toda su familia y sus hijos peludos. Y ahí tenemos, mirá, la gambeta que le pega Coco a todos.
1: Exactamente, Lionel Scaloni lo está buscando, lo está buscando para que entrene con la selección argentina, este gran gambeteador.
0: Mirá lo que es, tremendo.
1: Qué hermoso animal.
0: Tremendo, la verdad, excelente. Bueno, vamos a tomar contacto con la mamá humana de Coco, que ahí los tenemos a Juliana y a Coco. ¿Cómo les va? Bienvenidos, buen día.
2: ¿Cómo andan?
1: Hola Juliana, ¿cómo estás? Buen día, bienvenida a Santiago del Estero. Me encanta, amo tu Coco. Me encanta Coco, mira.
2: ¿Cómo se nota aquí? Estoy emocionada también por la nota.
1: Mi vida, qué hermoso que sos.
0: Bueno.
1: ¿Qué pasó?
2: Esa es la pregunta que se hace todo. ¿Qué pasó? ¿Cómo llegó hasta allá? No tengo idea. Yo nomás sé que yo estaba trabajando. Cuando volví, mis hermanas me dijeron que Coco no había vuelto. Ellas estaban baldeando afuera. Y bueno, Coco y el otro que tenemos acá en casa salen cuando ellas están a jugar, a una vuelta y después vuelven. Me dijeron que Coco no volvió. Y cuando llegué era empezar a buscarlo desesperada, por el barrio, por la zona. Cuando me cansé de buscar a pie, quise venir a publicarlo en redes y apenas abrí Instagram, estaba el video de Coco corriendo con todos los jugadores en cancha.
0: Escucha, Juliana, ¿qué tal? ¿Cómo estás? Buen día.
2: Buen día, ¿cómo va?
0: ¿Cuál fue tu primera reacción al abrir y darte cuenta de que tu hijo peludo Coco estaba gambeteándola en la cancha? Porque ustedes son leprosos, ¿no?
2: Sí, acá somos todos de Newell, inclusive Coco tiene foto con camiseta, todo.
1: Ah, mira.
2: Lo primero que pensé fue, cuando se enteren quién es la dueña, me matan.
0: Claro, claro.
2: Y después me reía porque era increíble que no lo podían parar. Claro. Pero yo ya sé que él es así, de escurridizo, de travieso, de juguetón, así que no me sorprendía, pero verlo ahí en vivo, o sea, porque él estaba ahí y yo no tenía ni idea de que andaba por ahí, menos que había ingresado al estadio, nada.
0: Claro. ¿Y ustedes viven cerca del estadio?
1: Detalle importante.
2: Son más o menos 30 cuadras.
0: ¿30?
1: ¡Pero es mucho!
2: Para nosotros que por ahí caminamos, es mucho menos. Pero para Coco, que es chiquitito y es cachorro, es un montón.
0: ¿Cuántos años? ¿Cuánto tiempo tiene Coco?
2: 8 meses.
0: 8 meses. ¿Cómo llega Coco a tu vida, Juliana, a tu familia?
2: Cuando yo me mudo sola, le dije a mi papá, a todo el mundo en realidad, que quería adoptar un perrito, y para mi cumpleaños agarra a mi papá y me lleva una cajita, y cuando yo abro la cajita de regalo estaba Coco ahí adentro, esperándome.
1: Vida. Qué lindo, qué hermoso regalo, por favor. Bueno, ahora Juliana, ¿estás viviendo sola vos ahora con Coco?
2: No, con mi pareja.
1: Ah, bien, bien, bien. Entonces Coco saltó todas las barreras de seguridad, se fue muy tranquilo, dijo, me voy caminando por esta zona, hay una cancha de fútbol, entro. Digo, ahora por eso digo, es llamativo el caso de Coco, porque ¿cómo hizo para entrar a la cancha? Primero para llegar.
0: Para sortear.
1: Claro, a ver, cruzar las calles solo.
0: Y primero viene de una familia leprosa,
1: claro.
0: Hizo 30 cuadras, entra a la cancha de Central, o sea, es fabulosa la historia por donde la mires.
1: Sí, un perro suelto en la ciudad.
2: Historia, la verdad. Encima como que para todos el broche era que Coco es de Newell.
0: Claro.
2: Entonces, era como más irónico todavía. Pero creo que él quería llegar primera y con eso él estaba contento.
0: Claro, totalmente. Juliana,

0: mi vida.
1: Me imagino que les cambió un poquito también la vida, la cotidianeidad, ¿no? Porque se viralizó, los medios en Rosario también los convocaron. Bueno, nosotros desde Santiago los estamos llamando. ¿Cómo la están llevando con eso?
2: Sí, la verdad que fue un alboroto más o menos, que me llega el mensaje de todos lados, todo queriendo verlo, conocerlo. Uh-huh. Fue una locura. El lunes era mensaje. Yo voy a la facultad acá en Rosario y por ahí me pedían que haga entrevistas justo en horarios que no podía por el uh-huh. tema de la facu, por el tema de trabajo.
0: Claro.
2: Pero trato de decir que sí lo más que puedo, más que uh-huh. nada por él, porque a él le encanta. Él se siente una estrella. En la calle le piden fotos, me mi preguntan vida. Si es él el de la cancha. Así que, pero, no, es... muy raro todo, pero sí. Muy lindo también.
1: Mirá lo que es, aparte sí. la carita de Coco, sí, a mí me mata.
0: Compra,
1: la
0: te compra,
1: es hermoso.
0: Yo le compro todo a Coco, ¿no? Tremendo.
2: Aparte sí, porque... por más que me quiera enojar con él, no, me mira no, y ya está, ya no me ganó.
0: No puedes, con esos ojitos que enamoran, claro, por favor. Además también, bueno, yo apenas lo vi, el corazón se me hizo grande porque es muy parecido a mi nieto perruno a Limón.
1: Ah, mira.
0: Y también es un flor de travieso. Te estaba por preguntar, Juliana, ¿de qué raza es Coco?
2: Coco es el verdadero pichicho.
1: Marca calle.
2: Claro. Una mamá que ya era mestiza.
0: Bien.
2: Así sí. que no tenemos idea.
0: Mi vida. Claro. Puro Pepe, puro perro.
1: Claro. Sí. Ahora, Juliana, el hincha de Central, ¿bien? Porque sí. esta es una archirrivalidad, es como aquí en sí. Santiago, Central Córdoba y Mitre, más claro. o menos. ¿Qué te para, me imagino? O sea, tenés que ceder fotos toda la hincha de Central también, me imagino.
2: Sí, obvio, acá mis vecinos, la mayoría son de Central, ya los conozco de siempre. Así que no, cero problema igual con la gente cuando le piden. Uh-huh. Aparte sí. en los comentarios dicen que lo adoran, que le sacó una risa, así con totalmente. Eso yo ya estoy contenta. Súper agradecida por ellos también que se coparon en el estadio y le sí. gritaban para que sí. siga.
0: Claro. Y gritaban el ole, ole, ole.
2: Sí, cuando no lo... sí, sí, yo lo miraba, me reía y él, pero encantado, ya lo vieron que jugaba y no se quería salir. Sí,
0: no quería salir. Ahora, habría que analizar desde lo deportivo, ¿no? El momento de la jugada en el que Coco ingresa a la cancha. Con el ingreso de la cancha y la distracción que genera Coco en ese momento del partido, si eso le dio tiempo a alguno de los dos equipos,
1: claro.
0: si favoreció el ingreso de Coco a la cancha o no, si había una jugada peligrosa o no. Claro, habría que ver desde lo deportivo a quién favoreció el ingreso de Coco a la cancha.
1: Claro,
2: claro, yo creo que Coco interrumpe una jugada de Tigre, no estoy muy segura igual. Sí. Pero creo que justo interrumpí una jugada y dije, me van a matar cuando aparezca. Claro. Bueno, sí, el partido terminó en empate, así que bien. Creo que los dos se llevaron claro. un punto
0: está bien.
2: Favorable
0: está bien.
2: Cada uno.
0: Exactamente.
1: Bueno, la verdad, Juliana, te queremos agradecer a vos y a tu hijo peludo, a Coco, habernos cedido estos minutos de su tiempo para conversar con nosotros, conocer esta historia tan pero tan linda, tan maravillosa, más allá de lo risueño que puede tener, pero la verdad, mirá lo que es esa ternura sí. de Coco.
0: Sí, sí, sí.
2: No, muchas gracias a ustedes por la nota.
0: Está en la etapa de que muerde todo, ¿no?
1: Sí,
0: que,
1: totalmente.
0: Descubre
1: sí,
0: todo. Sí, sí. ¿Cuántas pantuflas rompió ya?
2: Cinco.
0: Es totalmente. Tremendo, Coco. Bueno, seguramente ahora le van a llegar de regalo muchos juguetes y esas cosas para Coco, que bueno, que se ha ganado el corazón de todos y que ha cumplido el sueño del pibe, de jugar
2: el
0: al fútbol.
2: El sueño del pibe. Sí, ya me han mandado cositas, así que muchas gracias bien. A todos. Yo después voy a dar sus debidos Instagram, todos claro. para que vayan a ver las cosas. Pero bueno, por el momento estamos contestando las entrevistas bien. Y yo después subo todo
0: por,
2: lo que le
0: por ahora también te pregunto para seguir alguna historia de Coco, porque yo tengo, por ejemplo, los gatos de una sobrina mía tienen su cuenta en Instagram, los gatos de claro. Mami. Y en este caso, ¿Coco va a tener redes sociales a partir de ahora, me imagino? ¿No?
2: Ayer le hice un Instagram por insistencia de un canal de tele
0: sí.
2: Y es coco.gambeta.
1: Ah, muy bueno.
0: Bien. Coco.gambeta, ya saben, ¿eh?
1: Ahí está. A bien. Seguirlo, a darle, a darle.
2: Ahí vamos a empezar a subir las cosas de él.
1: Bueno, buenísimo.
0: Ahí andan buscando, mira. Bueno. Coco advierte ya.
1: Bueno, Juliana, muchísimas gracias, ¿eh? Coco.gambeta, empiecen a seguir el Instagram de este tremendo peludo que le pegó una gambeteada en la cancha de Central.
0: Tremendo. Así que, bueno. Qué baile que les dio.
2: Se lució, la verdad.
1: Exactamente.
2: Dejó sin palabras.
1: Juliana, bueno, muchísimas beso. Gracias, muchas muy amable. Gracias.
0: Un beso.
1: Gracias.
0: Chao, Juliana. Chao, Coco. Mi vida, qué hermosos que son. Bueno, qué linda nota, ¿eh? 51 minutos han pasado ya de las 7 de la mañana.
1: Muy bien, pausa, ¿te parece? ¿Tenemos pausa o música?
0: Exactamente. Vamos con nuestro compañero Javier Díaz Sandoval. Exactamente, ahí estamos con él. Mientras tanto, bueno, vamos a ir saludando a toda la gente que se comunica con nosotros. Muchas gracias a la gente maravillosa que nos va a dejar mensajes en la página de streaming, también nos van dejando más
1: en
0: saludos,
1: nuestro canal de stream. Tenemos vamos. Algunas imágenes, si les parece, Mara, Juanca, ahí en el control central, de cómo está. Hemos tomado algunas imágenes desde nuestro edificio, la zona del Parque Aguirre. La verdad es asombroso cómo a esta hora tenemos todavía prácticamente la ciudad invisible.
0: Hermosa está.
1: Edificios que no se pueden observar absolutamente nada porque tenemos una condición meteorológica reinante sobre la madre de ciudades desde muy temprano.
0: Bien.
1: Si, bueno. Si la producción va preparando, ¿te parece las imágenes? Compartimos algunos saludos, ¿te parece?
0: Exactamente,
1: Nancy?
0: Ahí está. Dale, vamos. Vamos, bueno, vamos, mira.
1: Ahí está, ahí tenemos.
0: Bárbaro, tremendo, ¿eh?
1: Esto es la zona Parque Aguirre.
0: Zona del Parque Aguirre. ¿Sí? Exactamente. En calle Juana Manuela Gorriti, Libertad, Olaichea, es la intersección donde nos encontramos, y calle Olaichea, mira, de sur a norte, zona sur, estamos viendo por calle Olaichea, no se ve nada, a más de una cuadra, cuadra y media, es lo máximo que se puede notar.
1: Exactamente. ¿Mm? Te acabo de enviar un audio
0: a
1: tu número particular, Nancy, bueno, ahí tenemos otra imagen de que es calle Olaichea. Si lo podemos reproducir al audio, es de un gran amigo que además también nos va a oficiar de cronista.
0: Ah, qué bueno.
1: Sí, y nos va a comentar desde qué lugar de la ciudad está y cómo está la ciudad en ese lugar.
0: Que cuenten. ¿Sí? Bueno, ahí está. Les vamos a agradecer muchísimo a toda la gente que nos manda los videos, que nos mandan los audios. A ver qué dicen.
3: Vengo por la costanera del sector del Barrio Los Flores hasta el natatorio y no se ve a 100 metros, menos que menos se ve. Impresionante la neblina que hay. El río ha desaparecido.
1: Mira, el río ha desaparecido, nos dice este oyente. Vamos con Javier, ¿te parece?
0: El que no desaparece nunca, Javier Díaz Sandoval. Te estamos escuchando, Javi. ¿Dónde te encuentras en estos momentos y cómo estás?
4: Claro, muy bien, Nancy. Estoy aquí en lo que es calle Libertad y 24 de septiembre. Aquí lo que es pleno centro, sí, está dentro de todo, no hay mucha bruma, que ha bajado, sí, los edificios están totalmente tapados. Imagínate que esos edificios que rodean la Plaza Libertad, por ejemplo, el edificio Juan Felipe Ibarra, no se ve, se ve la mitad solamente, ¿no?
0: Mira vos. Bien. Bueno, nosotros tenemos edificios, sería a la derecha de a continuación sobre calle, sí. ¿Entre qué calle quedará? Estamos hablando de calle Urquiza, más o menos, ¿no?
1: Eso es, sería o
0: 9 de julio.
1: Olaechea, sí, tenemos 9 de julio, Urquiza, Mitre, hacia la zona, lo que es la zona sur, mirando desde aquí, bien, desde el edificio. Tenemos prácticamente nula la visibilidad.
0: Exactamente.
4: Calle Mendoza, Catamarca. Uh-huh.
0: Bueno, hay un edificio alto en esa zona. Bueno, nosotros vemos seguramente hasta el segundo o tercer piso, más no. Más no se ve.
4: Claro, sí, bueno.
0: Por momentos se intensifica más todavía esta neblina que nos impide poder observar la ciudad capital. Estamos en un segundo piso que desde donde podemos observar nosotros la ciudad capital por el edificio vidriado, y la verdad que estamos teniendo bastante impedimento. Por eso queríamos saber si no te perdiste en el camino vos, ¿dónde estás?
4: Bueno, un detalle muy importante, hace 10 minutitos aproximadamente apagaron las luces de la ciudad, de los alumbrados públicos.
1: Bien.
0: Bien,
4: Así que
0: bueno.
4: bueno, es un dato porque está aclarando bien, tenemos buena visibilidad, no interrumpe por lo menos este sector la niebla, así que está tranquilo. Todo parece que es arriba, ¿no?

0: Claro.
1: Sí, totalmente, totalmente.
0: No ha bajado
2: así que,
0: bien,
2: bueno,
0: bien.
2: Tenemos notita, compañero, para desarrollar cuando
0: bien,
2: quieran,
0: ¿cómo
2: ¿eh?
0: No, cómo vamos. No, muy bien, vamos a escuchar entonces.
2: Bueno, nosotros hablamos con el doctor Pablo Mirolo, representante profesional, político, ex intendente de la ciudad de La Banda, y nos habló sobre la situación de los subsidios en La Banda que se recortaron y un gobierno nacional que recorta diferentes planes que ayudan a asociaciones y a gente que lo necesita realmente. Opinaba a través de A Primera Hora de la siguiente manera.
3: Primero, duele mucho porque muestra un gobierno nacional insensible, con falta de empatía, alejado de la gente. Creo que eso lo vemos, están totalmente disociados de la necesidad que necesita la gente. Lo que sucede aquí es una pequeña y gran muestra de lo que pasan las instituciones, pero sobre todo las personas que padecen enfermedades crónicas, como en este caso. Y que bueno, no solamente el tema de los celíacos, las personas con discapacidad, las personas que tienen problemas oncológicos, que se le han quitado todos los remedios, los programas y demás. Bueno, hoy vemos que todo lo que era los servicios de salud nacional con programas muy importantes como el Remediar, médicos comunitarios, la ayuda a patologías específicas hoy no existen, digamos, y eso significa que todas estas personas e instituciones hoy día están a la deriva, se sostienen como pueden, y más aún en cuando además del gobierno nacional hay gobiernos locales que miran para otro lado y tampoco ayudan, bueno, por supuesto se genera una situación de crisis. Pero creo que lo que pasa muchas veces en la Argentina, pero sobre todo en la ciudad de La Banda, lo que nos caracteriza es la solidaridad entre nosotros y tratar de sostener y de ayudar a este difícil momento que estamos convencidos que va a cambiar, porque el argentino y el bandeño es solidario, es empático, y tenemos que estar, necesitamos un Estado que esté al lado de la gente, sobre todo cuando tiene estos problemas.
0: Bien.
2: Bueno, perfecto. Muy bien, la palabra de Pablo Mirolo, ex intendente de la ciudad de La Banda, opinando sobre la crisis que se vive, el tema de los recortes del gobierno nacional y también, obviamente, la repercusión que tiene en el municipio de La Banda.
0: Bien, bueno, muchísimas gracias, Javier Díaz Sandoval. Móvil de Exteriores, 4 minutos han pasado ya de las 8 de la mañana. Dentro de un ratito volvemos a contigo y al contacto, Javier. Muchas gracias.
2: Ni la niebla me para,
0: hasta
2: luego.
0: Eso, hasta luego.
1: Gracias, querido amigo.
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0: Muy bien, han pasado 10 minutos de las 8 de la mañana. Muchos amigos que están en nuestro canal de YouTube oficial, el stream de Radio LB11. Bueno, te cuento, Nancy.
1: Sí, sí.
0: Tenemos a Leonardo de Herrera, buen día a la radio, por la autopista Mucha Nervina, dice. Augusto Díaz, buen día, tremendo programa, los escucho todas las mañanas.
1: Muchas gracias.
0: La familia Buen Vecino, muy buenos días, que sea fantástico, éxito también. Así que gracias a todos los amigos que se van sumando a esta historia que se llama Primera Hora, de lunes a viernes, de 6 a 8 y media de la mañana.
1: Bueno, muchísimas gracias, gracias por tanto cariño. Acá don Oscar Marcos dice, bancos de niebla en el cielo, dice, muy bien. Bueno, bancos de cemento en las plazas del Parque Aguirre, los dos son muy buenos, es un muy buen día para sentarse entonces, dice, con sus chistes, él como siempre, don Oscar Marco, muchas gracias.
0: Bueno,
1: por acá José Herrera, y antes que vayamos rápido, nos dice, soy el papá ferroviario, José Herrera, soy el papá ferroviario y les mando un abrazo muy grande para ustedes, hermoso el programa, éxitos, muy bien, bien,
0: muchas gracias. Vamos a ocuparnos de este tema que lo habíamos anticipado al comienzo de nuestra mañana, bien tempranito, a las 6, que tiene que ver con, por ahí, uno cuando está en una relación, me lo sabrá decir vos, Nancy, por ahí, ¿cuántos años de casada tenés?
1: De casada, ya que
0: 30. Y eso va a ser una pauta para que nuestra invitada saque conclusiones también.
1: Exactamente. A ver, tengo 26 años de casada.
0: De casada. Sí. ¿Hace cuánto que se conocen con tu compañero de vida?
1: Bueno, no, teníamos 13 años cuando nos conocimos.
0: O sea, toda una vida.
1: Claro, pero desde que estamos de novio, 32 años.
0: Bueno, sí. Muchas veces el paso del tiempo hace que en la pareja sea una cuestión también de pérdida del deseo. ¿Por qué no? Puede pasar.
1: Claro.
0: ¿Sí? Sí. Que es un fenómeno, según los psicólogos, de un fenómeno relacional por el que se va perdiendo, obviamente, muchas veces el deseo, se va apagando la llama del deseo.

0: deseo sexual.
1: Pero ahí está la famosa frase, el amor es una plantita que hay que regarla todos los días. Bien. Suena romántico y hasta inocente, pero es muy cierto.
0: Bien, pero hay algunas cuestiones que tienen que ver con lo relacional, donde la rutina diaria, el cansancio, el estrés, el uso excesivo de las pantallas... Sí, sí. Pueden generar y hacer que ese calor del hogar y del sexo en la pareja se vaya apagando, se vaya perdiendo. Para eso hemos invitado a nuestra mesa de trabajo a la doctora Nayara Serrano, a quien gentilmente vamos a agradecer la deferencia de que esté aquí con nosotros. Doctora, bienvenida, buen día.
2: Hola chicos, muchas gracias. Gracias por la invitación.
1: Hola doc.
2: Qué lindo tema, ¿no?
1: Sí,
2: súper abarcativo, les digo.
1: Sí, muy. Sí, bueno, pero vamos a ir por partes. Sí,
2: vamos a ordenarnos.
1: Vamos despacio como para no marearnos y no perdernos en el camino, ¿no? Sí. De un tema tan importante.
0: Bueno, ¿qué pasa cuando, a ver, Doc, vos no sabrás decir, uno está sentado, te lo digo yo que soy soltero, pero por ahí puede pasar en la pareja, sentado en el sillón con tu pareja y estás acostumbrado a verla en pantuflas, a que el elástico de la ropa interior esté corrido, que vaya al baño, ¿qué pasa? ¿Eso propicia la falta, la pérdida del deseo?
2: Mira, vamos a darle la vuelta y vamos a mirarlo desde otro lugar. Bien. Nosotros como individuo, como persona particular, ¿somos siempre los mismos? ¿Nos gusta siempre lo mismo?
0: No.
2: ¿Queremos estar todo el tiempo con la misma gente? ¿Queremos comer todos los días la misma comida? No, porque probablemente somos dinámicos. Va a depender de cómo me siento físicamente, cómo me siento emocionalmente, cómo me siento laboralmente, en dónde me encuentro hoy en este momento, qué tan amigado estoy con el momento de vida en el que estoy teniendo. Entonces, cuando hablamos de pareja, tenemos que empezar a pensar que todo eso que acabamos de nombrar nos pasa a dos.
1: Claro.
2: ¿Cómo logramos, encima de que estamos en una evolución personal constante? Porque cada uno va a estar atravesado por cosas propias.
1: Seguro, sí,
2: repito,
1: sí.
2: Repito, situaciones del país, situaciones históricas, no sé, tantas
0: económicas.
2: Cosas. Económicas, familiares, bueno. Entonces, si encima que cada uno lleva, como se dice por ahí, sus propias batallas, tenemos que conectarnos con el otro. Llegar a un punto en donde el diálogo o el idioma que se hable sea absolutamente entendible para ambos. Cuando, ojo, por ahí ni siquiera me entiendo yo misma conmigo misma. Y encima, traspolarlo a que eso tiene que estar conectado con un deseo sexual activo.
1: Claro.
2: Y estamos siendo un poco exigentes.
0: Sí, ¿sí? Totalmente.
2: ¿O
0: ahí
2: no
0: sí.
2: les parece?
1: Sí, sí.
0: Totalmente.
2: Exactamente. Es como, todo el tiempo me tengo que gustar, todo el tiempo me tiene que gustar lo que como y que siempre sea lo mismo. Y capaz que este día, hoy, la milanesa no estaba tan rica como la que hemos comido la semana pasada.
1: Exactamente.
2: Entonces, por ahí tiene que ver un poco con qué deseamos, qué expectativa tenemos, qué es lo que creemos que es lo normal. Porque, de nuevo, ¿quién pone el estándar? ¿Qué? ¿Has visto cuando empiezan a preguntar muchas veces, ¿y qué es normal? ¿Y cuántas veces es normal? ¿Y está, no, es correcto que en una pareja de tantos años, quién pone ese normal?
1: Claro.
2: Entonces, bueno, un poco esto que vos me decías del sillón y de las pantuflas, claro, no podemos estar pretendiendo tener la imagen corporal o la conexión o lo que habíamos comenzado en un inicio cuando todavía éramos dos desconocidos, de pronto se fue construyendo, atravesado por muchas situaciones externas. No sé si vos contabas tu caso con tu marido. Se conocieron a los 13, se pusieron de novios. No sé
1: a los 18.
2: A los 18. Los 18 no es lo mismo que a los 20, ni que a los 30,
1: no,
2: ni que a los 40, 40.
1: Ni a los 50. 50. No es lo mismo.
2: No sé.
1: Pero
2: si
1: en el medio
2: tienen hijos.
1: Claro, y en el medio tenemos que hablar de los hijos, exactamente.
0: Entonces,
1: primero cuando los hijos son chicos. Cuando son bebé, el primer error que se comete de un matrimonio joven, yo en mi caso tenía 25 años cuando nació mi primera hija. Y poner en el medio al bebé para que no le haga
0: para que
1: frío,
0: duerma,
1: para que
0: para
1: duerma
0: que
1: seguro,
0: duerma.
1: Para que le des la teta, para todo lo demás. Poner en el medio al bebé, ¿primer síntoma que comienza a enfriar la pareja?
2: Es una de las situaciones que nos aleja de ese vínculo entre dos adultos.
1: Bien, bien.
2: No quiere decir que toda pareja que tenga una mapaternidad en la que el bebé o en este caso el niño de cualquier edad lleve un cierto protagonismo, no pueda aislarlo, separarlo y generar como un bloque.
1: Exactamente.
2: Uno dice, bueno, el bebé duerme con nosotros, pero nosotros tenemos tan organizado, tan definido cómo queremos vincularnos, que una vez a la semana salimos a cenar solos y viene una niñera o viene un abuelo y nosotros dormimos con el bebé, pero todas las siestas tenemos un momento solos.
1: Claro.
2: O sea, no hay un

0: no hay un libro con reglas. Lo que sí sabemos es que como estamos tan atravesados por todos estos factores externos que estamos hablando, necesitamos construir.
1: Exacto.
0: Eso lo tenemos que tener en claro.
2: Y en este proceso de construcción, Doc, también tiene mucho que ver en la relación de pareja, la negociación constante, ¿no? La
0: Totalmente.
2: Negociación diaria.
0: Primero el diálogo. ¿Por qué? Porque es muy difícil que ambos sepamos qué es lo que nos está pasando si no lo conversamos.
1: Seguro.
0: Es muy difícil que mi pareja sepa qué son mis necesidades o qué es lo que tengo ganas hoy o cómo me gustaría o en qué momento me encuentro, tanto emocional como físicamente, si no se lo comento.
1: Claro.
0: Porque has visto esto de deducir que el otro se da cuenta que a mí me está pasando y que yo
1: Tremendo.
0: Quiero y que no quiero,
1: sí.
0: es difícil.
1: Sí, sí, la verdad.
0: Primero
1: que
0: el diálogo. Uh-huh. Segundo, poner un poco las normas de lo que queremos en el hoy. Uh-huh. Porque uno dice, a ver, hace un tiempo nos gustaba una cosa, pero capaz hoy no nos gusta lo mismo.
1: Claro.
0: Entonces es como reestructurar continuamente esas reglas del juego.
2: Bien, bien. Doc, y esto de también hacías referencia a vos de por ahí ir innovando con el paso del tiempo, porque uno no puede adivinar qué es lo que le pasa al compañero o a la compañera. Entonces, es una cuestión también de poner eso como un granito de arena de las dos partes.
0: Totalmente. Nosotros tenemos que saber como concepto que el primer órgano sexual, el que comanda todo, aunque ustedes no lo crean, es el cerebro. Y esto es un dato súper importante. ¿Por qué? Porque, claro, si nosotros decimos es pura y exclusivamente algo físico, que sabemos que no lo es, pero bueno, supongamos que creyéramos en eso, entonces vamos a decir, bueno, listo, yo tengo ganas corporales, listo, todo lo demás no importa. No,
1: claro,
0: porque
1: no
0: es así.
1: No.
0: Nosotros tenemos un contexto.
1: Seguro.
0: Si estamos trabajando y en este lugar hay gente y es público y no puedo hacerlo, entonces, tiene que haber también este entendimiento.
1: Bien.
0: Por lo cual, si el cerebro es el primer órgano sexual, también puede pasarnos la contracara. Estoy con un montón de problemas, estoy agobiado, o estoy cansado, o bueno, he dormido. Entonces, es como que tengo que poder hablarlo y poder decirte qué es lo que necesito hoy. Quizás yo hoy necesito un poco más de contención y quiero que hagamos el amor. Y quizás mañana estoy en otro momento de mi vida y quisiera tener sexo como si hubiéramos, si fuéramos más jóvenes o como tuvimos en otro momento.
1: Exactamente. Antes de que vayamos a otra pregunta, vamos a dejarlo en pausa un ratito nada más. ¿Para qué? Para que podamos ir negociando otras preguntas para que el poco tiempo que tenemos nos pueda surgir inmediatamente y resultar magnífica la nota. ¿Le parece?
0: Bien, por supuesto.
1: Gracias, Doc, por la paciencia. Porque ahora vamos en el contacto con nuestro compañero Javier Lazandoval. ¿Qué le parece? A ver, Javier.
2: Adelante, querido amigo.
1: Estamos escuchando, recorriendo las calles de la ciudad en estos momentos. Vamos.
3: Seguimos exactamente, compañeros. Bueno, en este caso hablamos nosotros con una concejal del Bloque Libre del Sur, que tiene que ver con el Consejo Deliberante de la Banda, porque ingresó una nota sobre el aumento del boleto y cuál es la postura que va a tomar Libre del Sur en el Consejo Deliberante. Hablamos con María, que es el concejal, obviamente, de Libre del Sur, que se refería la concejal María Rosales, ahora sí, hablaba con nosotros y nos dijo lo siguiente.
4: Desde el Bloque Libres del Sur no vamos a acompañar el aumento del boleto, nunca lo hemos acompañado debido a que entendemos que antes de que se aumente, las empresas tienen que venir al Consejo y dialogar y acordar de qué manera se va a seguir trabajando en cuanto a la situación del transporte, digamos. Debido a que en la banda tenemos 6 líneas, de las cuales desde que hemos empezado y hemos manifestado, estando aquí en el Consejo, hemos señalado que el servicio no es muy bueno, es un mal servicio, el estado de las paradas, la estructura de los colectivos también, de las frecuencias. Entonces creemos que es importante tener una mejor relación de municipio y con las empresas que es prestadoras del servicio, ¿no? En su momento también hay empresas que no han respondido a los pedidos que hemos solicitado en cuanto a la frecuencia, sobre todo en épocas de enero y febrero, que hemos tenido una situación el año pasado también, en el cual las frecuencias son muy bajas y desde el municipio no se hace la gestión pertinente para controlar que se preste un buen servicio por parte de estas empresas, ¿no? Entonces nosotros de Libres del Sur no vamos a acompañar el aumento del boleto, entendiendo también que la situación económica de los bandeños y bandeños no puede acompañar este tipo de aumento, ¿no?
5: Bien, concejal, ustedes pueden presentar un contraproyecto también a través del ingreso que han tenido de la nota, digamos.
4: nosotros lo que hacemos no es acompañar, ya hemos presentado en otras ocasiones un pedido de informe para ver el estado del servicio y también vamos a presentar la próxima semana un proyecto que tiene que ver también con lo que vos estás preguntando. Y en su momento también, el año pasado, hemos declarado de emergencia la situación del transporte y ha quedado, más allá de que una ordenanza aprobada, ha quedado en la nada por parte del municipio de incorporarla a su agenda local para ver de qué solución podemos darle, ¿no?
1: Bueno, muy bien.
3: Bueno, muy bien. La palabra de la concejal María Rosales, el Libre del Sur, hablando desde su bloque, ¿no? La postura que no va a acompañar el aumento del boleto en la ciudad de La Banda. Primero, estado de los coches. Segundo, el tema de la frecuencia y sobre todo el falta de pago a los choferes y la situación complicada que solamente dos líneas funcionan en La Banda, ¿no?
2: Muy bien, querido amigo, excelente información. Gracias. A tener en cuenta, ¿eh?
3: Exactamente, hay que remarcar que este anteproyecto se va a presentar en los próximos días, seguramente la próxima semana, a ver si nuevamente el municipio, los concejales, hacen la apertura de mentes y de proyectos también para escuchar a todos y se pueda tratar no solamente Libre Sur, sino también de otros bloques, ¿no?
1: Claro, por supuesto. Bueno, importantísimo el tema cuando hablamos de transporte público de pasajeros, en este caso las líneas que cubren el recorrido en la ciudad de La Banda. Javier Díaz Sandoval, siga caminando por la ciudad capital, que dentro de un rato lo vamos a estar saludando. Hasta luego.
3: Me está tapando la bruma, está bajando mucho.
1: Cuidado, cuidado.
2: Muchas gracias, querido amigo. Muy amable. Adiós. Gracias.
1: Bueno, 23 minutos de las 8 de la mañana en Santiago del Estero, 18 grados, dos décimas en estos momentos. Sube más todavía la temperatura cuando las preguntas cada vez se hacen más profundas, sí, con nuestra querida Doc.
2: Bueno, estamos con la doctora Nayara Serrano conversando aquí en nuestros estudios. Algunos mensajes de nuestros... Sí. Amigos que están otro lado,
1: ¿qué dice?
2: Nos dice Eliana La Rosa, buen miércoles, excelente. Hola, la doctora Serrano, así que Doc, vamos a ir salvando. Por ahí, si alguien tiene del otro lado alguna consulta o pregunta, la puede ir haciendo. Antes de ir a la pregunta de Nancy, la intimidad no solamente pasa por lo sexual y lo físico, sino también por otras cuestiones, ¿no? El compartir, totalmente, el acostarse a ver una película, una serie, a tomar mate, pasa por ahí también.
0: El sexo pasa por ahí también. Mirá, nosotros antes hablábamos del concepto la previa, y hoy hablamos del encuentro sexual. Bien. El encuentro quiere decir en qué momento dos personas conectan. Bien. No se necesita que sea en determinado nivel o en determinada situación física. Uh-huh. Es el encuentro. Bien. Entonces ya no existe un paso previo, porque ahora desde ese momento comenzó el inicio del encuentro sexual. Podemos ver una peli, podemos darnos un beso, podemos hacer una caricia, podemos decirnos algo lindo, podemos generar una situación, ya sea en vivo y en directo, o a través de un mensaje, a través de una foto, a través de algún sentido, y que eso ya haya comenzado con el encuentro sexual.
1: Perfecto. Bueno, a ver, yo no voy a preguntar sobre la falta de actividad sexual. Sí voy a preguntar sobre un tema que es muy recurrente en los últimos tiempos y tiene que ver con el piso pélvico, el debilitamiento del piso pélvico. Eso seguramente tiene mucho que ver con la práctica sexual, ¿no? O la falta de actividad sexual, ¿o no?
0: ¿Qué es el piso pelviano? El piso pelviano es como la base anatómica de nuestros órganos ginecológicos o de nuestra pelvis en general en las mujeres. Lo decimos siempre que tiene que ver con los músculos que sostienen toda la pelvis. Eso. Entonces, el piso pelviano hoy en día que está en auge y que cada vez hablamos más de este, hay que cuidarlo. Porque si es un piso muscular y nuestro músculo no está trabajado, va a haber consecuencias. Algunas de las consecuencias, y no me voy a introducir mucho en este tema, pero para que se entienda, pueden ser las debilidades o pueden ser las contracturas de ese músculo, como en cualquier otra parte del cuerpo. Entonces puede traerme consecuencias. Claro,
1: ¿pero si hablamos, produce incontinencia?
0: O sea, una de las situaciones que puede haber en un piso pelviano debilitado es incontinencia. Pero puede haber otras. Ahora, lo que tenemos que tener en cuenta es que si hablamos de, en este caso, una pareja femenina, mujer, con una pareja masculina, o sea, una pareja heterosexual, y esta actividad sexual va a ser penetrativa o por vagina, sí pudiese influir nuestro piso pelviano. Tengamos en cuenta que hoy en día tenemos muchas formas de tener prácticas sexuales, entonces no es que solo hay que cuidar el piso pelviano, es una parte del todo.
1: Claro.
0: Pero si vamos a tener actividad sexual penetrativa, puede pasar que si no tenemos un buen control, un manejo, un entendimiento del piso pelviano, notemos diferencias.
1: Bien.
0: Puede pasar, y eso está muy conectado también con la edad y con los antecedentes de cada mujer.
1: Exactamente. Digo, sobre todo las mujeres que, bueno, superan los 50 años, ¿Hay algún tipo de estudio, análisis, tratamiento, ejercicio, a lo Totalmente. Mejor para que esto sí. pueda...?
0: Primero tenemos que tener en cuenta los antecedentes, entonces sí. hay factores que van a tener más riesgos.
1: Bien.
0: Por lo cual, si tenemos ciertos factores,

0: podemos anticiparnos. Bien. Y después tenemos una serie de estudios, tenemos una serie de tratamientos que podemos fortificar, mejorar el piso pelviano.
1: Perfecto.
0: Incluso hay algo que se llama rehabilitación del suelo pelviano, que se puede hacer también justamente para mejorar la, la característica de ese músculo, de ese piso, y con eso evitar ciertas situaciones.
1: No, no es solamente un problema de mujeres, estamos hablando, sino también de hombres, ¿no? Y en el caso de los hombres, cuando hay algún problemita en el piso pelviano, ¿eso está relacionado con la próstata o estamos confundiendo las cosas? Digo, porque hay muchas personas, en el caso de las mujeres, cuando tienen incontinencia, dicen, bueno, tengo algún problema en la vejiga que no puedo contener, o bueno, pero nunca piensan en el piso pelviano.
0: En el piso pelviano del hombre, en general el piso pelviano lo tenemos ambos, obvio, porque ambos tenemos una pelvis. Va a variar la diferencia de qué órganos están conectados y en cuanto a la sexualidad puntualmente, qué función van a tener esos músculos. Por eso es que habitualmente cuando hablamos del piso pelviano hablamos de la mujer. Pero sí, por supuesto, en un examen con el urólogo, porque el hombre se controla con el urólogo, pueden haber algunas alteraciones anatómicas que también se puedan solucionar o resolver.
2: En tiempos de redes sociales, de virtualidad y en la era de la cultura de la imagen, del filtro y del hashtag, como dice Joaquín Sabina, vos decías hace instantes también esto, ¿no? Por ahí lo físico es muy importante, pero también entra a jugar lo virtual, ¿no? El juego virtual hasta sexual también.
0: Totalmente, sí, totalmente. Estamos influenciados por tanta información. Hay tanta información dando vuelta en relación a qué es lo que está bien, qué es lo que está mal, qué es lo que se puede hacer, cómo soy yo, cómo sos vos, qué me gusta a mí, qué te gusta a vos, los estándares de belleza, hay tanto presión en tantas cosas también, que muchas veces es como que uno tiene que volver un poco a la base, ¿sí? Esto que hablábamos hace un rato. La pareja somos vos y yo, ¿qué es lo que queremos nosotros? Más allá del ruido externo. Y muchas veces todo ese ruido externo puede ser favorable, ojo, nos puede dar un montón de tips, nos puede llevar a ciertas cosas, pero también nos puede abrumar. Entonces hay que poder entender que no todo lo que vemos es tan así, que no todo eso que se ve es lo real, y que en realidad es el aquí y el ahora con el que conecto en este momento.
2: Factores externos, ¿no?, que pueden influir en la relación de pareja, desde esto que estamos hablando, desde el contacto físico, la pérdida del deseo, eso que se va apagando, esa fogata que al principio era ardiente y después se va apagando. La menopausia y andropausia, menopausia en la mujer, andropausia en el hombre, ¿también son factores externos?
0: Sí, es una situación clínica, médica, en donde por cuestiones evolutivas disminuyen ciertas hormonas en ambos sexos y eso va a modificarnos. No quiere decir que esto no suceda a cualquier edad.
1: Claro. Ojo,
0: quiero que sepan que la consulta en sexualidad cada vez es más frecuente, incluso en mujeres jóvenes o en hombres jóvenes. Pero sí hay un decline, un descenso de hormonas que puede verse influenciado también a nivel de la actividad sexual.
1: En este caso, ¿a qué? A ver, por ejemplo, una mujer generalmente va al ginecólogo, ginecóloga, y puede hacer la consulta. El hombre también, ¿no?
0: El hombre, el urólogo. Dentro del urólogo hay algunos que son especialistas en andrología. Sí, perfecto. El hombre, su médico de cabecera debería ser el urólogo.
1: El urólogo. Bueno, digo, para refrescar un poquito esto y la gente que, bueno, por ahí quiere hacer alguna consulta, no tengan miedo, hagan la consulta, no tengan vergüenza, pierdan esa vergüenza, porque se trata de un tema de salud de nuestro cuerpo y, bueno, para que vivamos de la mejor manera placentera, ¿no? Sí,
0: totalmente.
2: Es muy natural. Hay temas, por ejemplo, que por ahí todavía en estos tiempos se creen o se piensan tabú. Por ejemplo, la masturbación, tanto en el hombre como en la mujer, ¿no?
0: Así es.
2: O la utilización de juguetes sexuales.
0: Exacto. Bueno, cada vez hay más información del tema, pero a su vez no dejamos de, en algunas situaciones, considerarlos como temas tabú. Entonces, está bueno. Esto, este espacio, poder hablarlo, empezar a llegar a más hogares, hablar a todas las edades, nos empieza a abrir puertas hacia entender que quizás eso que pensábamos que no era correcto, que no había que hacer o que no se podía hablar, no es tan así.
1: No es así. La verdad que nos quedamos cortos con el tiempo, con el horario, Doc, y queda pendiente una charla. Si pudieras, nos gustaría tenerte nuevamente por acá por el estudio, porque seguramente de parte de los oyentes en estos momentos están surgiendo varias dudas y varias consultas.

0: decir muchas cosas que por vergüenza la gente no lo dice, ¿no?
1: Tratando con respeto y con profesionalismo, las cosas se pueden hablar y obviamente desde aquí, desde la primera hora, queremos generar esto, ¿no? Así que bueno, Nancy, excelente el programa de hoy, la verdad.
0: Lindo, lindo.
1: Una paleta, una gama de colores. Tremendo. Noticiables e informativos, excelente.
0: Bueno, paleta de colores, a pesar de que no salió el sol y esta neblina que está siendo la protagonista de este amanecer santiagueño. 33 minutos de las 8 de la mañana, bajo la temperatura 16 grados 6 décimas, en estos momentos la temperatura.
1: Bueno, aquí hace calor. Sí. La verdad está sofocante aquí adentro.
0: Bueno, nos vemos mañana.
1: Juanca Coronel, el control central de cámaras, Mara Ledesma, nuestra productora, Claudia Nazar, nuestra coordinadora, Javier Díaz Sandoval, nuestro hombre en la calle, Nancy Urquiza y Víctor Gauna. Así les damos las gracias por estar de otro lado y volveremos mañana.
0: Bueno, los vamos a estar esperando 6 de la mañana con la primera hora. Muchísimas gracias a todos.

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0: República Argentina 842. Hola, gente. Viste cuando empezás a hablar y no tenés micrófono abierto, pero por ello.
1: Fíjese el dedo.
0: Fíjese en la luz, por ello, si tiene todo para darse cuenta. Ay, Dios. Buen día, ¿cómo les va? Bienvenidos. Qué linda mañana que comenzamos, señores. Este nubladito miércoles de. Está el miércoles de ceniza.
1: Sí, señor.
0: Este es miércoles de neblina.
1: Por supuesto.
0: ¿Cómo le va la hermosa Maru Gramajo, querida amiga? Buen día, ¿cómo estás?
2: Buen día, ¿cómo están Gaby, Duilio? Yo bien, hoy he tenido miedo de manejar, ¿es normal?
0: Sí. ¿Vos sabés que también? Sí, es complicado la neblina.
2: Sí, la verdad es que a mí me da mucho miedo.
0: A veces prefiero la lluvia para manejar, sí, a la neblina. Para la neblina no ves atrás, hay nada.
2: No ves nada, ves y hay muchos autos que, de paso, los que nos están escuchando, prendan las luces cuando hay neblina, porque realmente se ve muy poco el día de hoy.
0: Exactamente. Bueno, qué lindo tenerte, gordita.
2: Muchas
0: te
2: veo gracias.
0: Impecable, como siempre. Lo mismo que mi querido Gaby Álvarez, hermoso amigo, buen día, ¿cómo va?
1: Buen día, Duilio, buen día, Maru, naturalmente a toda la audiencia, ¿no?
0: No sé si sos vos así, pero este es el mundo que te circunda.
1: El mundo que me circunda. Un cielo algo nublado con niebla, Duilio, hasta la altura de la mañana. 16 grados, 6 décimas, el reporte de las 8 de la mañana.
0: Que me circunda, dije, no, que me circuncida, chico.
1: 99% de humedad, ¿no? Atentos a los
0: 99.
1: Que... Sí, señor.
0: Es ese famoso...
1: Como 9.
0: Como, no, 100 casi...
1: ¿Cómo? Cachichén.
0: 99, cachichén.
1: Cachichén, en chino. Viento en calma, la visibilidad es de 0,1 kilómetro, ¿no?
0: Nada. Lo que decía Maru recién, está muy complicado, hay que andar con precaución, luces encendidas. Si tenés en el auto esas de abajo, las rompenieblas, mejor todavía, ¿eh?
1: Sí, señor, sí, exactamente. Sí,
0: bueno, así estamos, chicos. Esto es Santiago del Estero. Recién venía con la señora asesora. Eso tiene de lindo los ascensores.
1: Sí, claro.
0: A mí pasa algo muy, muy particular con el tema de los ascensores. Yo subo, y generalmente viajo solo.
1: Sí.
0: Pero por ahí te toca que subís con alguno y que te enganchás en algún piso. Y hoy sube una señora.
1: Sí.
0: Sí. Yo venía en quinto piso, la señora en el séptimo. Ya venía bajando, ¿no? Uh-huh. Claro, viste, tenés 5 pisos para bajar. Y vos me dirás, pero por él, son 20 segundos.
1: Claro.
0: Pero es la cosa más incómoda en el mundo no hablar con alguien en medio metro cuadrado alrededor.
2: El silencio incómodo del ascensor te lo regalo.
0: Bien, entonces...
2: ¿Aquí te sucede?
0: No, en el edificio no.
2: A mí me ha sucedido un par de veces.
0: No, en este edificio no, pero los conozco en general a la mayoría.
1: No sabes a dónde mirar ahí.
0: Y si no los conozco, ellos te conocen a vos.
1: Claro, exactamente.
0: Entonces siempre hay algún enganche ahí. Bueno, lo que decía, me acordaba de Quino... El ingenioso autor de Mafalda.
1: Sí, señor.
0: Bueno, cuando en una de las viñetas dice Mafalda, si el clima no existiera, ¿de qué hablaríamos los argentinos?
1: Totalmente.
2: Es muy bueno.
0: Entonces me acordé de eso esta mañana cuando esta señora amablemente me saluda, me dice buen día, bajo. Yo también le digo, ese silencio de 2, 3, 5 segundos.
2: Y largué.
0: Mi mamá me acaba de mandar una imagen de su barrio, le digo, todo lleno de neblina.
1: Espectacular.
2: ¿Era verdad?
0: Sí. Ah. Pero bueno, algo tiene que decir igual.
2: Y la señora, entonces, dígame que me importa.
0: Yo no. Cerrame la 8. Bueno, y empezamos a charlar con esta dama esos 20 segundos y terminamos caminando hasta la esquina. Esa coincidencia que uno va hablando pavada de la vida.
2: Esa es otra, Duilio. Cuando saludas a alguien y vas caminando por el mismo lado.
0: Sí.
2: ¡Ay, qué incómodo!
1: Feo.
0: Yo soy el famoso que tenga buen día y agarro el teléfono. No, mentira, no sé.
2: Bueno, ¿y qué haríamos? Tiro otra. Sin el clima, ¿y qué haríamos sin el teléfono?
1: También, sí.
0: Yo tenía un amigo. Tenía un amigo.
1: Ajá.
0: Que cuando no quería hablar con alguien. Y entraba, ¿no? Entraba a la oficina.
1: Sí.
0: Cuando no quería hablar con alguien, agarraba el teléfono y pasaba así como, ¿viste? Esos que van concentrados. Yo.
2: Hablando por teléfono.
0: Claro, y pasaba y como que hacía un túnel en el medio de toda la gente.
2: Banco un montón. O la de ponerse auriculares sin escuchar música.
1: Todo, sí.
0: Pero
1: sí,
0: ahí me falla a mí.
2: Pues... Estas son técnicas para hacérselos.
1: Para evadir gente.
0: Ay, lo dije, chico, perdón. 8:46, bienvenidos, amigos. Hola, provincia. Siempre el placer de volver a encontrarnos. Bueno, nubladito, hoy vamos a...

0: Temperatura amable, estamos frescos acá, no sé si a ustedes les hace frío, estoy bien.
1: Estamos bien, ¿no?
0: Bueno.
1: 29 grados la temperatura.
0: La máxima para hoy.
1: Sí, señor, un cielo parcialmente nublado hacia hora de la mañana y mayormente nublado ya para la tarde, noche. Para mañana, atención,
0: diría Klaus. Atención.
1: Porque hay tormentas aisladas en horas de la madrugada. Sí, señor, entre un 10 y un 40%.
0: Chico, no puedo arreglar todavía el agujero del techo, tengo así un agujero.
1: ¿Por la mañana?
0: Es un queso roquefort el agujero, sí.
1: Tormentas. Y por la tarde, ventoso.
0: ¿Cómo se llama? El lobito marino lo tengo así, violeta.
1: Violeta, bien violeta.
0: Bien, bien, bien, polenta.
1: Sí, señor, exactamente.
0: Bueno. Va a haber en varias partes del país esto, ¿no?
1: Sí, señor.
0: En el centro hacia la zona norte oeste del país.
1: Claro.
0: La condición climática que Gaby nos está contando.
1: Sí, señor, exactamente. Así que a tener precaución en este aspecto, sobre todo por la humedad, por la ropa que muchas veces se complica bastante a la hora de la higienización, ¿no?
0: Bueno, claro, exactamente. Quedás un olor a humedad por la calle.
1: Totalmente.
0: Sí, ¿no te gusta?
2: No, creo que es de los peores aromas que, que existen.
1: Aroma a humedad.
0: Humedad, llovizna y frío.
1: Sí, señor.
0: Bueno, chicos, 8:48 minutos. Nos comunicamos, Maru, con este número telefónico, como siempre.
2: 154-030-080.
0: Bienvenida a Mara Ledesma, la producción, nuestra productora estrellísima. A Juanca Coronel, nuestro ídolo de cámaras. A Agus Serrano, nuestra community manager.
1: Sí, señor.
0: Porque se dice así, chico, ¿no?
1: Exactamente.
0: Es como YouTube.
1: Claro, exactamente.
0: Claro, es así, chicos. Yo ando pronunciando muy bien todo. Bueno, a Claudita Nazar, a Javier Díaz Sandoval, que ya los estamos conectando en este momento.
1: Sí, señor.
0: Bueno, a Ariel Sequeira, que nos hace el soporte periodístico toda la mañana preparando actualidad de política. ¿Qué programación de esta radio? Realmente, lo que acaba de terminar la primera hora, Nancy y Víctor, insuperable, chicos. Hoy vamos a hacer un espacio que se llame Pasando Revistas.
1: Me gusta.
0: Pasando Revistas de actualidad.
1: Por supuesto que sí.
0: Y vamos a meter una película, un hecho de actualidad, un chimento. Alguna cosa de esas que pasa que a la gente le gusta. Yo antes sabía pensar que a la gente no le gustaba esto.
1: La gente es chimentera.
2: Le dices chisme, alto, alto.
1: Dejo de hacer todo y me voy al chismecito.
2: ¿Se incluyen en la gente?
1: Sí, por supuesto.
0: Yo no sabía creer esto. Yo casi no toda mi vida, pero sí, muchos años he vivido en departamentos.
2: Ajá.
0: Departamentos o casas duplas que
1: sí,
0: son,
1: señor,
0: más aisladas.
2: Con vecinos.
0: Pero no tan cercanos.
2: Ok.
0: Hasta que fui a vivir a donde vivo ahora.
1: Bien.
0: Casa. Entonces, el primer año que fui a vivir, yo, claro, no estaba acostumbrado, vos salías del departamento, te encontrabas con otras puertas.
1: Claro.
0: En el duplex te encontrabas, tenías un pasillo.
2: Con cuestiones te encontrabas. Claro,
0: pero hablo de la arquitectura, ¿no? No era tanto con el tema de encontrarte.
2: Ah, no era con gente.
0: Aquí abrías la puerta y te encontrabas en la calle. ¡La calle!
1: Sí, señor.
0: Amaba el sábado a la mañana de aquellas épocas, ya hace algunos años esto. Salí a charlar con los vecinos. Encima éramos nuevos en el barrio. ¿Viste? Entonces vos, todos se quieren enterar de vos.
2: Eres el popular.
0: Y vos, no, pero no por eso, sino viste que se digo, ay, ¿usted qué hace? No te conoce nadie, pero no importa. Claro, y empezás a charlar con el. Y a mí me encanta eso.
1: Sí, señor.
0: Sí. Y ahí te das cuenta cómo el chimenterear.
1: Exactamente.
0: Está bueno. Pues empezás a decir, che, y la señorita que. ¡Ay, Maru!
2: Si supieras.
0: Bueno, chicos, 8:51, señores. ¿Tenemos a Gaby? ¿Le damos la bienvenida a mi amigo?
1: Sí, señora, Javier Díaz Sandoval. Javi, te estamos escuchando. Buen día.
3: ¿Qué tal? Buen día Gaby, buen día Duilio. ¿Cómo le va, Maru? A todo el equipo de ADN Radio. Una mañana que se presenta que me quiere llevar la niebla. ¿Cómo andan?
0: Mi amor, bien, qué lindo saludarte, darte un abracito a esta hora de la mañana.
1: Sí, señor, abrazo virtual.
0: Con Maru.
3: Igualmente.
0: Maru me está escribiendo, bueno, acá, mirá.
3: Un placer estar en la mañana. Salud de Duilio.
0: Sí.
3: A Graciela, que siempre está escuchando la radio.
0: Hola, Graciela.
3: Exactamente, va escuchando ADN, ¿no? Hola, tempranito, después media mañana, al mediodía y al final, así me dice.
0: ¡Qué lindo! Demian Rousseau era un cantante allá de los 70 largos. Inclusive llegó a vivir en una gira argentina y estuvo en Santiago del Estero. Que era de origen griego, pero me parece que después vivió mucho tiempo en Alemania. Y tenía un tema muy lindo que se llamaba Mentime que me gusta. Sí. ¿No? Bueno, pero era así. Bueno, un beso a Graciela, hermoso. ¿Cómo estás, Gabito? Estás en Transilvania, estás hasta ahora, ¿no?
3: Exactamente, estamos en Londres, en esa zona.

0: visto donde estaba Drácula, qué sé yo.
1: Sí, claro, claro, está bien.
0: Claro, bueno.
1: Transilvania, hay una película.
0: Se ve la niebla todavía, la bruma que está presente debajo, porque recién a la mañana tempranito era muy alto, los edificios estaban tapados en la mitad y ahora ha bajado. Dentro de todo se ve la ciudad, hay que tener precaución, la visualización de las calles intermedias, las principales avenidas, dentro de todo muy tranquilo, ¿no?
1: Vos sabés que mientras charlamos y te escucho, Javi, me di vuelta para mirar el ventanal de la Torre del Parque, donde estamos en la radio, y realmente lo que decía Maru es una, pero así, preciso, no hay más de 80 metros que se ve, después, chao, olvídate.
0: Claro, claro, exactamente. Bueno, uno mira hacia el parque y realmente la visualización es complicada. Después, en las casas internas, por ejemplo, Plaza Libertad, se ve, está tranquilo en ese marco, pero los edificios están algunos tapados, la mitad. Por ejemplo, calle Mitre, calle Urquiza también, Avenida Roca, se ve en su totalidad, dentro de todo está totalmente despejado. Vemos los edificios, por ejemplo, aquí en Avenida Roca, Duilio, y arriba sí está la bruma, están totalmente tapados. Abajo se la visualización es dentro de todo accesible y nítida para los conductores que están recorriendo la ciudad.
1: Bueno, me encanta esto. Una ciudad que básicamente tiene complicaciones en algunos sectores de la misma con el tema tránsito, ¿no? Los cortes, no hablo cortes que producen las personas, sino cortes por trabajo, cortes por reparaciones, ¿no?
0: Claro, exactamente. Por ejemplo, la última, y ya te digo otra, porque van a empezar a trabajar Agua de Santiago. Están trabajando.
1: Estás detonado, de Santiago.
0: Por ejemplo, calle Urquiza entre Independencia, 24 de septiembre.
1: Sí.
0: 24 de septiembre sobre la Urquiza siempre, ¿no?
1: Sí.
0: Hasta la Avenida Belgrano, que siguen los trabajos.
1: Perfecto.
0: Y ahora estaba viendo operarios, pregunté, van a empezar a trabajar lo que es la calle, si tomás Olechea, quieres doblar por Avellaneda, bueno, tenés cuidado si vas a tomar la Roca, porque un carril, una parte nomás, no todo un carril, va a estar cortado porque van a empezar a trabajar operarios de Agua de Santiago en esa zona, ¿no?
1: Bueno.
0: Estamos hablando de Avellaneda, casi Roca, en una esquina, en un carril de, no digo media cuadra, menos de media cuadra, van a empezar a trabajar, ¿no?
1: Bien, bueno, hay que tener cuidado, como siempre, la zona de Colón y, qué sea, Colón y Rioja, por ahí, varios cruces de Colón entre Alsina hacia el sur.
0: También.
1: La calle del Obrador del municipio, que no sé cómo se llama, que me parece que es la paralela 12 de octubre, también está cortada, se ha levantado toda la calle, así que los que van por la zona cambian el rumbo.
0: Exactamente, 12 de octubre está cortada esa parte, ¿no?
1: Bueno, ahí la tenés. Realmente está detonada la ciudad, te digo. Me pregunto a veces, ¿cuándo van a terminar con el tema de la hora de la Colón? No sé, va muy lento todo esto, ya lleva más de un año largo. Y es una incomodidad realmente para muchos. Esto me decían a mí, aparte es una arteria que la tenés que cruzar sí o sí.
0: Claro, exactamente. Bueno, Duilio, el año pasado recordá que se venía inaugurando por etapas, ¿no? Dentro
1: claro.
0: de todo estaban rápido las obras, inauguraba la ingeniera Norma Fuentes. Ahora sí, es como si fuese que este año se quiere terminar la totalidad del sector este de la Colón y una vez sí inaugurarlo para continuar con una segunda, tercera etapa de la Avenida Colón. Pero no están inaugurando por etapas, a eso me refiero, ¿no?
1: Claro, sí. Yo he notado los otros días que se ha quedado como clavada. Vuelvo a decirte, Rioja, me parece que es Rioja y Colón. Hay una mano que es la que viene del sur al norte que está como... No avanzamos, y no entiendo por qué.
0: Claro.
1: Y después vuelven a romper, y después, eso no se cuenta, ¿no? Pero hay que decirlo. Vuelven a romper y vuelven a hacer, no sé qué, los arquitectos, los ingenieros, quiénes son los que están errando al plano, ¿eh? Bueno, Javi mío, ¿qué vamos a tener hoy?
0: Bueno, esta mañana nosotros estaremos en el Colegio Juan Chaparí de Avenida Belgrano. En un ratito estaremos, porque ayer cumplió años de vida. Estamos hablando del edificio, la refacción, la totalidad. Estaremos en un ratito. También tiene que ver con un programa educativo para los chiquitos, los de jardín de infantes, que ha inaugurado ayer la ingeniera Norma Fuentes, intendente de la capital. Estaremos hablando con la subsecretaria de Educación, Nancy Bravo. En un ratito también nos llegaremos a la oficina. Y lo que tiene que ver con los empresarios. Queremos hablar con un empresario de transportes, a ver si hablan con nosotros el pedido del aumento del boleto, o hablar con los delegados. También nos llegaremos a una empresa muy importante, sobre todo el decano, que tan complicado es el decano, línea 118. Estaremos en un ratito todo eso y mucho más. Disculpen, en ADN Radio, ¿eh?
1: Vamos, vamos, que arranca. Opa, sí. Que si hay miseria que no se note. Amigo mío, te quiero mucho, un abrazo grande, ¿eh?
0: Abrazo grande,
1: Julián. Chao, mi pollo. 8:57, señores. Bueno, bueno, bueno. Esto es ADN de Radio. Están impecables hoy. Yo me vine como el viejo de la bolsa, pero bueno.
2: No, usted siempre está impecable, Julio.
1: Mirá atrás lo que dicen. Sí, sos el viejo, me dicen acá. No sé si de la bolsa. ¡Los veo! ¡Los veo!

Es la hora 9:02. Intensa niebla en Santiago del Estero y un pronóstico que preocupa para las próximas horas. La escasa visibilidad obliga a circular con extrema precaución. Ya se emitió una doble alerta meteorológica por tormentas fuertes ráfagas que alcanzarían casi

80 kilómetros por hora. Una jornada de este miércoles que comenzó con una densa neblina en Santiago del Estero, que redujo notablemente la visibilidad en las calles, rutas y accesos a la ciudad, generando cierto temor y provocando que tomen muchos resguardos, tanto conductores como peatones, desde las primeras horas del día. Del ámbito internacional, varios conflictos diplomáticos, Lula, Da Silva y Trump vuelven a encontrarse. La reunión será este jueves en la Casa Blanca y tendrá como ejes los aranceles, la seguridad y el comercio bilateral. Estados Unidos anunció el fin de su ofensiva militar en Irán. El foco se trasladará al Proyecto Libertad, la iniciativa estadounidense para guiar a los buques comerciales en el Estrecho de Hormuz.

0: Más títulos para esta mañana. Salió a tomar en el auto de su amigo, lo chocó y desapareció. Un automóvil que fue hallado tras impactar contra un paredón costero, luego se confirmó de que había sido denunciado como sustraído y quedó a disposición del juzgado de faltas. Este confuso episodio vial se registró en la zona de Cabo Corrientes, en Mar del Plata, donde un automóvil fue encontrado abandonado tras colisionar contra un paredón costero sin patentes colocadas y con importantes daños materiales. Un niño de 9 años sobrevivió en Año Nuevo a una bala perdida gracias a un crucifijo. El hecho ocurrió en Las Talitas, en la provincia de Tucumán. El menor sufrió una herida luego de que el proyectil fuera detenido por el objeto metálico que llevaba en el pecho. Más títulos para esta mañana. Del ámbito nacional, declara un testigo clave en la causa Adorni por la compra del departamento en Caballito. Se trata del hijo de una de las jubiladas que figura como acreedora y deberá entregar documentación y el celular. Cinco minutos han pasado de las 9 de la mañana. Noticias del ámbito local. Monte Quemado será sede del Mundialito de Fútbol, los Halconcitos, así se llaman. Serán 3 jornadas a puro deporte con equipos de categorías formativas que buscarán su pase a la gran final en Buenos Aires. La temperatura en estos momentos, 16 grados 6 décimas, cielo algo nublado con niebla en estos momentos. Viento calmo por ahora. El porcentual de humedad es del 99% y la visibilidad es de menos de 1 kilómetro. Para hoy se espera una temperatura máxima de 29 grados. 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

0: Es muy particular lo de Fito Páez, chicos, ¿no? Porque tiene como una, no sé si decir obsesión, una fijación, ¿viste? El tema de los circos.
1: Sí, señor.
0: Los circos con ese, son plural.
1: Circo Les. Beat.
0: Claro. Claro,
1: también, sí.
0: Entonces, ¿alguna vez entraste en un circo de adentro, de la vida de adentro del circo?
2: Una vez he tenido que hacer un video y había cosas ahí en el... A mí no ¿cómo? Soy muy partidaria de...
0: Quise ver cosas, mi amor...
2: Y vos ves las personas antes de su show, digamos.
0: Claro.
1: Claro.
2: Es diferente.
1: ¿En paños menores?
2: Sí.
1: Ah, no, bueno, pasa en el teatro también, ¿no?
2: Pasa en la vida.
0: Pasa en la vida. Quería contar del enano Polvorita, boludo, y no me...
1: No, no lo dejaron.
0: El enano que se tiraba en el cañón, ¿viste? Que sale el hombre de bala.
1: El hombre bala, sí, señor.
2: Sí, el hombre bala. Después está el que anda en una moto, en un... esfera.
0: El globo de la muerte.
2: El globo de la muerte.
0: Bueno, yo voy a contar, porque tengo que contar.
1: Cuéntelo, sí. Por favor.
0: En séptimo grado,
1: sí.
0: Éramos todos muy chicos, llegó un circo aquí a Santiago. Y sí, estaba señor. Ubicado, frente, yo, en el séptimo grado hice en la escuela de la Avenida Aguirre y Libertad.
1: Ajá.
0: Le mando un recuerdo que cariñoso a la escuela número 43 que se llamaba en aquella época.
1: Sí, señor.
0: Éramos novitos en Santiago, así que listo, dale.
1: Estábamos.
0: Y llegó un circo, donde hoy está la Plaza General Valle, en la plaza de la esquina de Libertad y Aguirre.
1: Sí, señor.
0: Era un descampado. Estaba en la escuela y había ese pedazo de 40 metros así vacío.
2: Claro.
0: Entonces viene el circo, tac, instala la carpa. Y ahí me enteré que... Digo, como niño, la
1: claro. Sorpresa
0: que los chicos de la edad de escolaridad, los papitos los inscriben a las escuelas y están dos, tres, cuatro semanas y se cambian. Cambian porque el circo se va.
1: Se va, claro.
0: Y los chicos se tienen que ir también.
2: Ese dato no lo sabía.
0: Claro, pero bueno, yo te imaginé, tenía 12 años en esa época, ya creo que había ganado el gobierno, no me acuerdo bien, me parece que el Perú de Irigoyen, el primer gobierno. Pero en serio... Y entonces se baja un...
2: Ay, necesito saber esta historia,
1: por favor.
0: Claro, fui al circo porque en la escuela nos regalaron entradas. Mientras armaban el circo, regalaban entradas.
2: Ajá.
0: A los chicos del colegio. Entonces yo vivía cerca ahí, vivía en Calle Libertad, al 1700, para más datos.
1: Eso.
0: Frente a la Plaza Colostiaga.
1: Claro.
0: Bueno.
2: Ya no lo buscan ahí.
0: No, ya, ya no.

0: Ya no me acuerdo, eso era cuando era chiquito. Y me fui a ver el circo. Poner el primer día, el día de la inauguración. A los dos días entra un compañero nuevo y aparece el mismo gringuito que lo había visto, que hacía acrobacias ahí adentro con un palo, con una, se colgaba de unas anillas, se tiraba de una red. Y todos, te imaginas, 12 años quedamos.
1: ¡Wow! ¡Sos un crack!
0: Yo esperaba la enana polvorita, en serio.
1: Por supuesto, obvio.
0: Pero no, fue un gringuito muy amable. Un tipo, un chico, muy, muy piola.
2: ¿Puedo hacer una pregunta?
0: Diga.
2: ¿Y ustedes no le pedían que haga cosas en el
0: ahí
2: colegio?
0: Ahí vamos. Es buena pregunta, como dicen los mentirosos que los entrevistamos, ¿viste? No hay nada más mentiroso que vos le decís una pregunta y dice, es buena su pregunta.
1: Sí, está bien.
0: Bueno, y el tipo, entonces estábamos en el recreo.
2: Sí.
0: Y el colegio en esa época tenía esos, ¿cómo se dice? Esas estructuras de metales tubulares.
1: Sí, señor.
0: Que soportaban las hamacas. Altas. El tipo se trepaba así como nada, ¿viste?
1: Spider-Man.
0: No podíamos, claro. Spider-Man. No podíamos subir a la hamaca en dos pies nosotros y el tipo trepaba por ese caño. Y hacía unos giros.
1: Giros wow. Imposibles.
0: Total, una locura.
2: Bueno, quería llamar un poco la atención.
0: No, pero era lo que vos decís. Nosotros le pedíamos. No me acuerdo cómo se llama el chico realmente.
2: Y todos aplaudiendo. Dale.
0: Michel. Me acuerdo de Michel.
1: El hombre bala.
0: ¿Quién?
1: El hombre bala.
0: Y el tipo hacía todas esas cosas y nosotros, claro, al día siguiente, todos llenos de moretones.
1: Sí, más vale.
2: Todos intentándolo.
0: Si este hace, claro, si este hace, nosotros también. Claro.
1: Nah. Yo también puedo.
0: Claro, sí, me puedo llenar de golpes. Bueno, claro. Hermoso los circos, chicos, una cosa maravillosa. Descubrí dos cosas, que tengo alumnitos que van cambiando de escuela todos los meses, que los chicos en los recreos hacen parte de la rutina con los compañeritos, y lo que acaba de contar Maru, que es... ver el circo desde adentro en Bolaina.
2: Así es.
0: Bueno, van llegando invitados, chicos.
1: Sí, señor.
0: 9:19 minutos, Gaby, querido.
1: Bueno, tenemos información, ¿no? Porque la agenda deportiva sigue el día de hoy, ayer.
0: Qué linda la niebla, chicos.
1: Sí, señor.
0: Sí, sí, me gustan. ¿Qué vamos a hablar de deporte, en serio?
1: Sí, pero no de ayer, sino de hoy.
0: Desde ayer te dejó de gustarme el deporte.
1: Listo. 7 de la tarde, Estudiantes ante Cusco, acción de los equipos argentinos, ¿eh? 21:30, Independiente Rivadavia ante Fluminense de Brasil.
0: ¿Por qué los perros chiquitos le dicen Cusco?
1: Cusco.
0: Sí, no
1: Cusco. Después tenemos también, ya por Copa Sudamericana, ¿no? La otra mitad de la gloria, a Tigre enfrentando a Macará como visitante, ¿no? Allí en Ecuador, 21 horas. También a Barraca Central, siendo local del poderoso Olimpia de Paraguay. Lindo partido. Mientras que a las 21:30 el plato fuerte de la jornada se sirve frío, con Botafogo enfrentando a Racing Club de Avellaneda, allí en Barra de Tijuca. Veremos qué es lo que sucede con el equipo de Gustavo Costa, que no viene teniendo un buen semestre, ¿no? Y si le gusta lo internacional, y ya que hicieron 9 goles en el primer partido, Bayern Múnich enfrentará al Paris Saint-Germain en el Allianz Arena de Alemania, buscando el segundo finalista de la Copa de Campeones.
0: Ya vamos a hablar de lo que fue ayer. ¿Quién fue? El
1: Atlético de Madrid ante el Arsenal.
0: Eso, y vamos a hablar de esto que se viene. Dos partidos que yo sé que Gaby la tiene muy clara. Gracias, Gaby, por haber entrado por la fecha de hoy y no por Boca anoche.
1: No, por favor.
0: Todavía, sí, no, todavía me duelen los ojos de ver lo que vi anoche, chicos.
1: Sí, a mí me duelen los ojos de haber visto Lanús.
0: Bueno, no tuve la desgracia.
1: Sí, no, 4-0 perdió.
0: Uy. 4-0.
1: Con el Always Ready de Bolivia.
2: Eso es más doloroso.
1: Sí, es mucho más doloroso, sí. Pero bueno, Riestra perdió también.
0: Te ganó Central, Tucumán Central te ganó, flaco, perdona claro, que te diga. Bueno,
1: totalmente. Y San Lorenzo empató.
0: Claro, San Lorenzo empató. Sí, bueno, señor. Pero lo de Boquita anoche fue realmente horroroso. Horroroso, chicos.
2: Sí, sí, señor. Yo les quiero pedir perdón a vos, sobre todo, Duilio, porque... creo que esto está siendo culpa mía, porque yo vi los últimos dos partidos de Boca.
0: Mi amor, nunca, no.
2: Así que la próxima no lo veré.
0: No, vea. A ver, vamos a ver la verdad. Si supero las ondas buenas de Maru, está bien. Bueno, sí, perdió bien Boca anoche, te digo, ¿no?
1: Perdió bien, sí. Fue superado,
0: se complica,
1: ¿no?
0: Solo Boquita, ¿eh?
1: Exactamente. Un Boca que, bueno, a ver...
0: Habíamos tomado el hecho de que había ganado como local, de visitante la primera fecha.
1: Exactamente.
0: Jugando bien la segunda de local ante el mismo equipo de ayer. Jugando sí, bien. Bueno, está todo encaminado. El periodismo bonaerense decía, che, bueno, ya está clasificado.
1: Exactamente.
0: Hoy juegan los otros dos entre ellos, ¿no? Los chilenos con los brasileños.
1: Sí, señor.
0: Boca queda complicado. Y está bien, va a tener que jugar dos partidos como local ahora.
1: Sí, señor, exactamente.
0: Pero con, ¿quiénes son? ¿Colo Colo o Universidad?
1: Universidad Católica de Chile.
0: Uno y el otro es el gremio... No,
1: no, Cruzeiro de Brasil.
0: Ah, Cruzeiro de Brasil.
1: Cruzeiro
0: de
1: Brasil.
0: Ni sé con quién juega, mirá.
1: No. Ah, sí, no me importa. Perdió 1-0, bueno, en Ecuador. Se complicó un poco en la Libertadores, ¿no? El equipo de Úbeda que disputó un duro encuentro allí en Guayaquil. El gol de Tito Villalba, ¿no? La lluvia torrencial, ¿no? Si bien, bueno, es... La épica, muchos sueñan, ¿no? Con un partido en lluvia y todo.
0: La época
1: demás.
0: De Blas Yunta.
1: Sí, señor. Pero en este aspecto no ayudó para nada. Ascacíbar y Celis fueron los expulsados en cada equipo.
0: Sí.
1: En el primer tiempo, malas noticias en el arco de Boca porque Bray se retiró lesionado. Y bueno, podría caer en el tercer lugar de su grupo, ¿no?
0: Bien.
1: A ver, ingresó Javi García, que no atajaba desde marzo de 2024.
0: ¿Por Copa Libertadores o por en general?
1: En general, exactamente. Sí, en la victoria 4-2 ante Racing, ¿no? Uh-huh. Aquella vez fue Bray el que lo reemplazó a él claro. Cuando se había lesionado en ese partido. Pero bueno, no funcionó. Habló el Sifón Úbeda. Diciendo que...
0: No le digan la sifoneta, por favor, les pido.
1: No.
0: Un técnico mediocre de un equipo pobre y con resultados magros. Ay, el tipo enojado.
1: Enojadísimo. Esto decía Úbeda, ¿no? En conferencia.
3: A ver. Quizás un mal rechazo en zona ofensiva que nos agarró mal parado fue la consecuencia de ese gol. Seguramente que es un tema que tenemos que seguir viéndolo bien. Porque en estos partidos los pequeños detalles son los que marcan el destino y el resultado del partido.
1: Esto decía Úbeda, ¿no? El día de ayer, en otro tramo de la conferencia de prensa también, bueno, mencionó otros aspectos, ¿no? Sobre el juego, sobre, bueno, lo que significó el desgaste en los kilómetros, ¿no? Recordemos que fue Porto Alegre, después Santiago del Estero y luego Ecuador. Después hubo un cruce, ¿no? Un cruce de paredes con el DT de Barcelona de Ecuador. Esto decía el campeón del mundo ayer.
4: A ver. Y que no pudo concretar y después lo termina pagando.
5: Sí. Como dije recién, lamentablemente no pudimos convertir. Creo que creamos bastantes ocasiones claras como para hacerlo, pero bueno, si no lo haces, el rival, como dije recién, también juega.
4: ¿Influyó un poco el campo de juego, la lluvia, que quizás no estaba programado al funcionamiento de Boca? Y la última, ¿qué pasó con Faría, que recién pasó y no sé si te dijo algo?
5: No sé qué dijo, no sé, pero tengo mucho respeto yo. No hablo nunca antes, no hablo después. Me debe conocer de algún lado. Yo no, la verdad no sé quién es, pero bueno, no importa.
4: ¿La cancha influyó?
5: Sí, pero estaba para los dos igual. Claro. Seguramente favoreció mucho a ellos por el tipo de juego, no pudimos hacer lo que quizás habíamos preparado, pero bueno, parte de esto.
4: Gracias.
1: Esto decía
0: muy
1: Paredes,
0: muy, ¿no? Inteligente Paredes para contestarla.
1: Sí, señor, ¿verdad? La verdad, con altura.
0: Sí, claro. Farías es el técnico del equipo...
1: Exactamente, del equipo ecuatoriano.
0: Exacto, ¿no? Sí, bueno. Sí, no sé si se sabe algunos, un par de Boca nada más anoche, ¿no? Pero
1: sí.
0: Hay algunos que después entran, no quiero decir nada, porque después aparece el sentimiento santiagueño, pero hay gente que realmente no... No funcionan en Boca, chicos. Bueno, 9:26. Boca no pudo en Ecuador, esa fue la cosa. Me voy con la nena de la familia y ella tiene un millón de cosas profesionalmente hablando.
2: Así es, Duilio, porque vamos a judiciales, porque imputarían por homicidio simple con dolo eventual a los tres jóvenes por la muerte de Malena Sayavedra. Recordemos,
0: eso es en Frías, ¿no?
2: Esto es en Frías, claramente. Recordemos que, bueno, Malena Denise Saavedra es la menor de 15 años que falleció en el trágico accidente durante la madrugada del viernes pasado, primero de mayo.
0: Claro, recordemos que eran picadas de moto.
2: Principio
0: eso lo cuentan así. Iba Malena, que había salido de la casa, avisándole a la familia, diciéndome, voy a una reunión de amigas y bueno, algo así. Salió con el novio, este joven de 19 años, en una moto, no me acuerdo qué marca, pero esa es de tipo 125, 150 centímetros cúbicos. Salieron todos amontados. En otra moto iban un par de amigos. Uno de 16 y otro de
2: 17
0: años en la otra moto. Bueno, sin espejo, sin nada, sin, bueno, lo que hacen los loquitos de hoy. Loquitos que terminan con la vida de las personas, ¿no?
2: Así es.
0: Arrancaban, iban así. Entonces, como no se vieron, una de las motos... cambió el curso de donde iba y se tocó con la moto del amigo.
2: Así es.
0: Esto terminó en la caída de todos y atrás un malón de motos que los pasaron, sobre todo a la nena por arriba.
2: Claro, en el momento en el que caen al pavimento, bueno, es cuando Malena sufre estos golpes.
0: Sí, claro, sin casco, un golpe en la cabeza tremendo.
2: Y lamentablemente es arrollada por otro rodado.
0: Sí, claro.

0: ¿Qué hicieron? Cubrieron los rastros, trataron de cubrir la sangre, se fueron a cambiar. Esto es unos dementes asesinos realmente. Bueno, alguien la encontró a la chica tirada, alguien que no tiene nada que ver con esto. Esto pasó después de un rato después. La llevaron a un centro asistencial. El tipo, la persona que había encontrado a la niña y la trató de auxiliar, ya estaba sin vida, quedó detenido en ese momento y ahí empezaron a investigar a ver qué había pasado.
1: Sí, señor.
0: Y se dan con todo esto que Maru está contando, ¿no?
2: Así es, el delito que se les imputaría prevé penas de 8 a 25 años de prisión. La cuestión aquí es que es un homicidio con dolo eventual. ¿Qué sería dolo eventual? El dolo eventual es cuando una persona no quiere directamente causar la muerte de otra persona, pero sabe que lo que está haciendo es muy peligroso y aún así continúa con
0: bien,
2: esto.
0: Bien.
2: Así que bueno, la pena, repito, sería de 8 a 25 años de prisión para estos menores de 16 y 17 años y también 19 años.
0: Bueno, eso pasó en Frías, el jueves va a seguir dando tela por cortar, chicos.
1: Sí, señor.
0: ¿Tenemos comunicación telefónica, Gaby, querido?
1: Exactamente, sí, estamos en contacto con la profesora Rosa Soria, ¿no? Cara visible del foro de jubilados que hoy estapa, ¿no? El Nuevo Diario de Santiago del Estero menciona, si hay emergencia, ¿cómo van a dar turnos a 2 meses, ¿no? Y bueno, para hablar de este tema, precisamente la contactamos, profesora, ¿cómo le va? Gabriel Álvarez, Julio Porelo, Maru Gramajo, la saludamos, bienvenida.
3: Buenos días, un saludo para todos ahí.
0: ¿Cómo andas, Lice, querida? Qué placer saludarte realmente, gracias por atendernos,
3: Sí, bueno, nosotros siempre luchando por los jubilados de nuestro país y de nuestra provincia.
0: ¿Qué hacemos cuando hay emergencia, Rosita, y te dan el turno 2 meses? Es decir, ¿cómo pasamos, bueno, 60 días de emergencia sosteniendo la nada?
3: Lamentablemente, si es urgente, la persona tiene que abonar el estudio. Pero imagínese un jubilado que gana tan poco.
0: Claro.
3: O sea, el tema ahora es el tema de los estudios.
0: El tema es el tema de los estudios. ¿Cómo hacemos con eso?
3: Sí,
0: porque hay que pagar.
3: Médicos.
0: Claro.
3: Bueno, no hay solución a menos que se cancele todas las prestaciones adeudadas.
0: Que se cancele.
3: Porque los institutos venían atendiendo bien, así, turno a 3 días, a 2 días.
0: Digamos, dentro
3: de
0: una normalidad, sí.
3: Pero se ve que no eran abonadas esas prestaciones, en su totalidad al menos. Entonces, los institutos han comenzado como a dilatar los turnos. 2 meses, más de 2 meses. O sea, calculo que es hasta que le cancelen la deuda que tiene.
0: Bien.
3: Tiene PAMI con los prestadores.
0: O sea, por un lado está la deuda de PAMI con los prestadores y por el otro lado creo, agregamos que los prestadores se hacen los tontos y miran para el costado porque no les pagan. Es un modo de presión y el que sigue sufriendo es el afiliado.
3: No, claro, sin duda alguna. Ellos, el problema es de los jubilados en concreto. ¿Has visto? Que están sufriendo toda esta situación.
0: Bien.
3: Así que nosotros desde nuestro lugar le pedimos a las autoridades del organismo, autoridades nacionales, que se cancele esa deuda y que los adultos mayores puedan tener sus prestaciones como corresponde, digamos.
0: Claro, claro.
1: Profesora, ¿cuáles son las quejas por parte de los jubilados que se las hacen llegar a usted como cara visible y como representante de ellos, ¿no?
3: Bueno, el tema ha sido ese. Nosotros hemos hecho un análisis con los enfermos oncológicos, trasplantados. Ellos están recibiendo en tiempo y forma su medicación, la droga esa que tienen que tomar a manera diaria, digamos.
1: Sí.
3: El tema son los estudios médicos. Que el médico receta tal estudio, ellos van a los institutos y le dan turno, pero dilatado en el tiempo. Entonces, están sufriendo esa situación porque no tienen para pagar al

0: en lo cardiológico o en otras tantas aristas de la medicina, ¿no? ¿Conoce casos donde haya jubilados o ancianos, mejor dicho, graves o con, bueno, ciertas complicaciones, ¿no?, en su diagnóstico?
1: No, tenemos conocimiento de personas que claro, que tenían que hacerse un ecodoppler, por ejemplo, cardíaco, y le daban turno para el mes de julio.
0: Sí.
1: Y esos son estudios que cuando un médico pide es, quiere un resultado inmediato porque alguna sintomatología alarmante hay.
0: Sí. Desde el foro de jubilados tienen la en mente, digamos, tratar de iniciar el diálogo, ¿no?, con las autoridades de PAMI o con la Defensoría del Pueblo para ver si sí. Se regulariza esta situación.
1: Nosotros con las autoridades del PAMI sí. Nos han recepcionado muy bien, como siempre, ha visto, y nos han dicho que se está solucionando el tema.
0: Bien, ¿le dieron un plazo de tiempo para esa solución?
1: No, ellos dicen que van a tratar de solucionarlo a la brevedad.
0: ¿Y eso cuándo fue el encuentro, la recepción por parte de las autoridades de PAMI?
1: No, nosotros constantemente estamos en contacto con las autoridades del PAMI. Que siempre nos han recibido muy bien, eso reconocemos, nos han explicado, y los problemas de la gente que han podido solucionar se han solucionado también. Pero bueno, está este tema de la deuda,
0: claro, porque
1: en cuanto a prestaciones, las autoridades han dicho que están solucionando a la brevedad.
0: Claro, según lo que usted me comenta, están solucionando a la brevedad, pero en el mientras tanto hay jubilados, jubiladas, pensionados y pensionadas que están recibiendo turnos de aquí a varios meses, con lo que implica en la salud ya en la tercera edad, ¿no?
1: Por supuesto. Es un tema preocupante y nosotros apelamos a la buena voluntad, a la humanidad de las autoridades, de que a la brevedad se normalice este tema de las prestaciones.
0: ¿Nota interés en la resolución por parte de las autoridades del PAMI?
1: ¿Cómo?
0: ¿Nota interés en resolver esto parte de las autoridades del PAMI?
1: Por lo menos las autoridades de la provincia aquí, sí.
0: Ok. Ah, pensaba que me estaba hablando de las autoridades del PAMI. ¿Ustedes hablaron con las autoridades de la provincia?
1: No, me refiero a las autoridades del PAMI de la provincia.
0: Bien. Sí, claro, por eso.
1: Del organismo que PAMI que tiene su sede en la provincia. Pero claro, todas estas soluciones vienen de la nación.
0: Exactamente.
1: ¿Ha visto?
0: Que por ende son funcionarios nacionales los del PAMI de aquí de Santiago.
1: Ellos tienen la mejor predisposición para atendernos. Hay situaciones que la médica auditora del PAMI de aquí las ha resuelto. Porque la verdad que la doctora Amparo López le pone mucha humanidad a cada situación, es una gran persona.
0: Bien.
1: Y se pone siempre en el lugar del adulto mayor, las veces que hemos recurrido a ella lo ha resuelto. Bien. Lo que perfecto. Se podía resolver.
2: Bueno, Rosita, muchas gracias por la gentileza de tu tiempo. Te mandamos un gran abrazo y que tengas un gran día.
1: Un abrazo para todos ahí. Y bueno, voy a aprovechar para hacer una invitación. Porque bueno, dentro de todo lo que nosotros atendemos los problemas, también consideramos que es importante la parte... digamos, distracción del adulto mayor.
2: Claro.
1: Entonces, nosotros tenemos organizado un viaje a Termas de Federación en Entre Ríos.
2: Para ya el 22 estamos de junio. Atentos. ¿No? ¿Tenemos que ser jubilados o no?
1: No podemos llevar a alguno que no sea jubilado.
2: Bueno, Termas de Federación entonces, qué lindo.
1: Sí, que lo los invitamos y mi teléfono es 3854-2676-33.
2: Bueno.
1: Cualquier cosa que se pongan en contacto conmigo para que yo los asesore.
2: Mi amor, te mandamos un gran cariño. Gracias por tu tiempo, ¿eh?
1: Un abrazo para todos ahí. Gracias a usted.
2: 9:38, señores. La licenciada Rosa Soria charlando sobre el tema PAMI aquí en ADN antes de las noticias.

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la hora. De la mañana, 41 minutos. La temperatura en estos momentos asciende a 17 grados 2 décimas. Cielo parcialmente nublado con niebla en la madre de ciudades.

Títulos del ámbito local. Imputarían homicidio simple con dolo eventual a tres jóvenes por la muerte de Malena. El delito prevé una pena de entre 8 a 25 años de prisión. Los acusados tienen 16, 17 y 21 años. Este miércoles, los jóvenes frienses podrían ser imputados por homicidio simple con dolo eventual por la muerte de Malena Denise Sallavedra, una menor de 15 años que falleció en un trágico accidente durante la madrugada del pasado viernes 1 de mayo. En la noche del 30 de abril, en el marco de los denominados Jueves Locos, decenas de motocicletas coparon las calles de Frías en el departamento Choya y la ruta nacional número 157, con escapes libres a alta velocidad y piruetas incluidas. Como el caso de los Willys, cuando andan sobre la rueda delantera o trasera. El evento se extendió por varias horas hasta llegar al viernes. En ese

0: Ocurrió un accidente cuyos pormenores aún son investigados. La moto en la que viajaba Malena como acompañante y era conducida por otro menor, había chocado con otra. Al caer al pavimento, Malena sufrió fuertes golpes y además habría sido atropellada por otro rodado. Tras ser llevada al hospital zonal, se constató que no tenía signos vitales. Deportes, ¿cómo quedó Boca en la Libertadores y qué necesita para avanzar a octavos? La derrota ante Barcelona en Ecuador dejó al Xeneize sin margen de error en el cierre del grupo D. Escalofriante video de la mujer que murió al caer del balcón en una pelea con su novio. Abrieron su celular y encontraron la grabación hecha poco antes del fatal desenlace. Mirá lo que hizo el violento, fue lo que dijo. Y dice, mientras se enfoca una puerta derribada y muestra marcas en sus brazos. Del ámbito nacional, denunciaron a un hombre por pasear un guanaco en la calle. Los animales silvestres no son mascotas, remarcaron. El programa de conservación Refaunar denunció a un hombre por pasear a un guanaco con arnés por las calles de la ciudad de Radatili, en Chubut. La presentación legal se concretó ante la justicia de Comodoro Rivadavia luego de la difusión de videos del ejemplar de fauna silvestre protegida en la vía pública. Falleció la hermana Elsa García a los 105 años. Vivió mucho tiempo en la diócesis de Añatuya, desde donde trabajó en diversas comunidades, especialmente en Bandera Bajada y Suncho Corral. Anoche dejó de existir. La hermana Elsa García falleció en la noche del pasado martes a la edad de 105 años. Vamos alegres a la casa del Señor, que en paz descanse Elsa García, dicen las redes sociales. Y a última hora, en el hogar de las hermanitas de los ancianos desamparados, Santa Teresa Jornes, partió a la casa del padre la hermana Elsa García con 105 años. ¿Qué luces usar con la intensa niebla en Santiago del Estero? Porque es clave para evitar accidentes. La baja visibilidad complica el tránsito en las calles y en las rutas en estos momentos en Santiago, mientras crece la preocupación por el clima en las próximas horas. Una intensa niebla que cubrió Santiago durante la mañana de este miércoles volvió a poner el foco en una cuestión clave para la seguridad vial: el correcto uso de las luces al conducir. Los faros antiniebla, especialmente los de tonalidad amarilla o blanco cálido, son los más efectivos porque atraviesan mejor la humedad y ayudan a mantener una referencia visual clara en el camino. 46 minutos han pasado ya de las 9 de la mañana en Santiago del Estero. La temperatura es 17 grados 2 décimas. Cielo parcialmente nublado, niebla todavía en la ciudad capital. Hoy llegamos a una temperatura máxima de 29 grados. 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

0: 54 minutos han pasado ya de las 9 de la mañana en toda la República Argentina. Estamos en vivo a través de la radio de los santiagueños con toda la información, junto a Maru Gramajo, junto a Duilio, junto a Agustina, junto a todo nuestro hermoso equipo, pero no sin antes irme a la calle con Javier Rolando Díaz Sandoval. ¿El sol se asoma tenue, Javi, o me equivoco? ¿Javi? Bueno, ya vamos a volver con Javier Díaz Sandoval. Vamos a retomar la comunicación. Ahora sí, Javi, te estamos escuchando. Bueno, en la próxima será seguramente.
1: Se perdió una neblina.
0: Se perdió como turco una neblina.
1: Así es.
0: Exactamente.
1: No pasa nada, seguramente en un ratito nos volvemos a comunicar.
0: Por supuesto que sí, ¿no? Nosotros, bueno, nos vamos a nuestros invitados el día de hoy porque tenemos que hablar del sector judicial, ¿no? De nuestra provincia. ¿Me estoy escuchando dos veces? Sí, ahora sí. Volvemos a lo que teníamos por acá, ahora sí. Eduardo Lagastino, secretario general actual del gremio judicial, y Roxana Cejas, secretaria adjunta, ¿no? Nos vinieron a visitar para comentarnos la propuesta de la lista naranja, ¿no? En las elecciones para la renovación de autoridades de la Asociación Sindical de Empleados Judiciales de nuestra provincia. Muchísimas gracias por su tiempo y bienvenidos a LB11.
2: Muchas gracias. Buenos días. Gracias por la invitación.
0: Bueno, por favor, gracias a ustedes. ¿Cómo vienen transitando antes, bueno, de meternos obviamente en lo que compete a lo electoral? ¿Cómo vienen transitando este tiempo? ¿Cómo se viene realizando, ¿no?, la campaña?
2: Bueno, como dices vos, por un lado está la campaña, pero no nos deja mucho tiempo la gestión.
0: Sí.
2: Permanentemente estamos trabajando con cuestiones de actualidad. No nos descuidamos de las situaciones que estamos atravesando los judiciales. Por ejemplo, estamos en medio de propuestas que lanzamos hace pocas semanas con otros gremios de la CGT. Nosotros participamos en la mesa de diálogo con los otros gremios estatales de la CGT y el gobierno de la provincia. Y una de las propuestas está encontrando eco, que tenía que ver con el sobreendeudamiento que tenían los trabajadores. Y eso está teniendo un poco de orden. Recordemos que la gente hace un tiempo, cuando ingresaba a una cooperativa o un mutual, estaba casi atado. Y hoy en día una nueva reglamentación, nuevas resoluciones permiten que la gente pueda ir desendeudándose de a poco. Y eso es una herramienta que la vamos consiguiendo, y ese es trabajo actual.
0: Claro.
2: Que nos insume mucho tiempo.
0: ¿Cuál es el pilar fundamental, ¿no?, que puede llegar a definir a la lista naranja para estas elecciones?
2: Nosotros siempre nos identificamos como una comisión, un grupo de trabajadores que responde netamente al interior de su núcleo de trabajadores.
0: Sí.
2: Somos independientes. A pesar de que en el grupo hay gente de todas las camisetas políticas.
0: Claro.
2: Esto está abierto. Tenemos muchos compañeros que trabajaron mucho tiempo con gente del justicialismo, algunos radicales, de todos los colores políticos, porque la importancia fundamental que nosotros hacemos acento es en la pertenencia, el sentido de pertenencia con el trabajador judicial.
0: Claro.
2: Ese es como nuestro eje.
0: Por supuesto.
2: En defensa de nuestros intereses.
1: Bien. Y ya que mencionaba que están como en defensa del trabajador, ¿cuáles son las propuestas que ustedes tienen para los empleados judiciales?
2: Bien. Generalmente son propuestas que vienen atadas con el trabajo que estamos haciendo. Muchas veces estas cuestiones no tienen una resolución rápida. Es trabajo que se hace con mucho tiempo de preparación. Imagínense, generalmente afectan a una modificación de un presupuesto las propuestas que hacemos, las de fondo, las de fondo que tienen que ver con cuestiones que trabajamos a nivel nacional y otras a nivel provincial. Por ejemplo, nosotros trabajamos mucho con nuestra Federación Judicial Argentina. Hace pocos meses tuvimos una reunión, la Federación, con la Junta Federal de Cortes, que sería como gremio de los superiores tribunales, para que entendamos un poquito.
1: Bien.
2: Esa Junta Federal de Cortes por primera vez atendió al reclamo de los trabajadores y tiene que ver con unificación de criterios, con unificación de un escalafón único. Tenemos 25 jurisdicciones en el país, contando Nación, Ciudad de Buenos Aires, 23 provincias, y tenemos todos nombres distintos. La propuesta nuestra primero es unificar. Hacemos la misma tarea y llamarnos de una misma manera. Para eso también trabajamos en un proyecto de convenio colectivo a nivel nacional.
0: Roxana, también bueno, una de las propuestas que me llamó la atención es la de los ascensos, ¿no? Siguiendo lo que anunció en su momento el actual senador cuando ejerció la gobernación de Santiago, Gerardo Zamora, sobre los ascensos. ¿Cómo beneficiaría esto a sus compañeros que hoy están contratados, ¿no?
3: Sí, bueno, primero, el compañero contratado no puede ascender. Uh-huh. Eso, o sea, es así en el Poder Judicial. Uh-huh. Únicamente asciende el que es efectivo. Nosotros tenemos ese reclamo del tema de los ascensos porque no se ha cumplido con lo que ha dicho en su momento el actual senador, el exgobernador Zamora. Uh-huh. Había dado ascensos para toda la provincia, que uh-huh. se tenían que adherir los tres poderes. El nuestro no se adhirió. Ese es un reclamo, como nosotros actualmente estamos en la comisión directiva del gremio, uh-huh. nosotros vamos por nuestra, el compañero Lagastino, por la reelección. Ese es un reclamo desde que comenzamos nosotros la gestión, y bueno, no estamos teniendo, porque justo uh-huh. en el 2023... pasa esto de la emergencia económica, sí. por lo tanto se pararon el tema de los ascensos para toda la provincia, pero por un tema nacional que todos, bueno, ya saben.
0: Exactamente. Pero ¿no se adhiere el Poder Judicial precisamente por esa emergencia? ¿O
3: no, no. Porque esto tendría que haberse adherido, es ajá. más, los compañeros de personal en su oportunidad, ellos trabajaron sobre este tema uh-huh. Para ver quiénes estaban en condiciones, cómo se iba a adecuar eso a lo que el señor gobernador había uh-huh. Ordenado. Pero bueno, todo quedó en la nada hasta que llegó la emergencia uh-huh. y bueno, de ahí para acá, obviamente, es la emergencia.
0: Claro. Mencionaban en una de sus propuestas, aquí las estamos leyendo, ¿no? El tema de el ingreso del personal y el cupo hijos, ¿no? Propuestas para el Superior Tribunal de Justicia para cubrir vacantes por jubilación, fallecimientos, despidos, renuncias, entre otras cuestiones. Y consultarles, bueno, ¿cómo planean gestionar el cupo hijos en estas negociaciones?
3: Te comento. Nosotros, aparte de estar, bueno, ahora desde el 2022, uh-huh. Hemos tenido una gestión nosotros, o sea, con Eduardo Lagastino a la cabeza, uh-huh. De 2009 al 2013. Sí. En esa oportunidad es donde nosotros sacamos a la luz esto, de que había un cupo de ingreso uh-huh. para hijos de empleados judiciales en actividad con muchos años de servicio, o gente que ya se iba a jubilar, y también habíamos incorporado los hijos de fallecidos, uh-huh. de compañeros que fallecieron o trabajando y a jubilados que no habían podido tener uh-huh. ese beneficio. En esa oportunidad, hablo del 2009 al 2013, entre sorteos, uh-huh. hicimos sorteos ante escribano, todo, aquellos que cumplían ciertos requisitos, que eran uh-huh. más de 20 años de servicio, que no tengan ningún hijo en el Poder Judicial, y gente que estaba ya para jubilarse, uh-huh. todo eso, en esa oportunidad ingresaron casi 80 hijos de empleados.
0: Bien.
3: Uh-huh. En esta cumpliendo cumpliendo con todos estos requisitos. Bien. En esta oportunidad, te digo, nosotros asumimos en el 2022, en el 2023 logramos que ingresen

0: cinco hijos de empleados, uh-huh. Todo con, obviamente, tratativas con el poder, con nuestro superior, por supuesto, Superior Tribunal de Justicia, uh-huh. y bueno, ingresan cinco hijos de afiliados,
1: claro.
0: Tienen que ser, obviamente, afiliados los papás, pero más que nada gente que tiene muchos años de servicio en el Poder Judicial. Entonces lo que nosotros aspiramos, y bueno, se paró con esto de la emergencia, no hay ingresos, y tenemos mucho, pero mucho necesidad de empleados, uh-huh. porque, bueno, se han jubilado, hay gente que ha renunciado, hay gente que ha fallecido, y obviamente. Tribunales necesita muchísimo esto, pero bueno, por la emergencia económica no están pudiendo ingresar. Esperemos que cuando se levante esto podemos retomar con esto, porque es algo creado en la gestión nuestra anterior, uh-huh. y que queremos seguir.

tribunales necesita muchísimo esto, pero bueno, por la emergencia económica no están pudiendo ingresar. Esperemos que cuando se levante esto podemos retomar con esto, porque es algo creado en la gestión nuestra anterior, uh-huh, y que queremos seguir que

0: hacer o lograr lo que no se ha podido. Seguramente no se ha podido, bueno, más que nada por la emergencia, que no es que uno le echa la culpa a eso, sino que...
1: Pero es algo que
0: de
1: está.
0: Todo, exactamente, está de todo, de todas las problemáticas, siempre se hizo las presentaciones correspondientes en el Superior Tribunal, las notas están presentadas, de todas las maneras hemos tratado de que el Superior Tribunal nos reciba para solucionar problemas que eran solucionables y bueno, no lo hemos logrado. Lo que sí, como dice el compañero Alagastino, es muy peligroso de que pueda estar de secretario general una persona que no está preparada para nada, pero por sobre todas las cosas porque no quiso. O sea, hablamos de un candidato en particular que, por ejemplo, ha sido secretario gremial en nuestra gestión y tenía que formar el cuerpo de delegados, que era lo primordial para él. Y bueno, no lo quiso realizar. Pero bueno, nosotros pedimos a los compañeros, a los afiliados, que nos acompañen con su voto, que nos comprometemos aquí con el compañero Alagastino y con toda la comisión, porque si es algo que tiene que el compañero Alagastino, que es demasiado democrático. Todos tenemos la misma importancia para el grupo. Así que, bueno, eso es lo que nosotros pedimos, es que el compañero nos acompañe en esto.
2: Perfecto. Eduardo. Un agregado.
1: Sí.
2: En cada propuesta que nosotros lo hacemos a la patronal, intentamos argumentar todos los puntos. Sabemos la situación provincial, sabemos la cuestión presupuestaria, pero generalmente si te hago una propuesta te digo de dónde se puede financiar. Si te hago o lo que te pida, te estoy argumentando el por qué o de dónde o cómo subsanar tal cuestión. No hacemos nada de improvisado.
3: No es al azar.
2: No es al azar, no es un pedido por capricho, no es que estoy pidiendo porque sí necesitamos tal cosa. Cada propuesta que hicimos nosotros, porque nosotros en cada año, en la cuestión salarial, a fin de año analizamos minuciosamente las condiciones generales y hacemos una propuesta. Eso lo hacemos con cada cosa, eso quería
1: recalcar. Por favor. Eduardo, Roxana, Eduardo, agradecerles por su tiempo, por venir a contarnos las propuestas, bueno, lo mejor para lo que se venga.
0: Muchísimas gracias a ustedes.
1: No, por favor. Eduardo Alagastino, secretario general actual y candidato nuevamente. Roxana Cejas, candidata a secretaria adjunta, ¿no?, por parte de la lista naranja. Pasaron aquí en la radio de los santiagueños en la previa de lo que van a ser las elecciones de renovación de autoridad.

0: 10 de la mañana, 30 minutos en la República Argentina, señores, esto es ADN de Radio. Bienvenido. ¿Dije 10 de la mañana, 30 minutos?
1: Sí, señor.
0: Ay, me asusté.
2: Muy bien.
0: Vi otro reloj en azul allá, chicos, ¿no?
1: Pero estamos muy, muy bien con el horario, ¿eh?
2: No le haga caso.
0: Sí, muchas gracias. Bueno, señores, este es el EB11. Bueno, se fue la neblina que tanto diálogo generó esta mañana, ¿no?
2: Sí, señor.
0: Qué lindo.
2: Y ahora mira cómo está. La verdad es que hoy parece ser un lindo día, ¿no?
0: Sí, es muy lindo.
2: A partir de 10:30 de la mañana, precioso día.
0: Qué lindo. En un ratito tenemos los números de la suerte para los amigos que les gusta. En un ratito tenemos mensajes. Han llegado mensajes, chicos, a la radio a esta hora de la mañana. Qué lindo que sale Alfonso acá, Alfonso Díaz.
1: Sí, señor.
0: Las imágenes. Bueno, amiga, vamos.
2: Sí,
0: con alguna novedad que tenemos a esta hora, 10:31, ya tenemos invitados.
2: Así es, Duilio, porque en las últimas horas se confirmó, bueno, una noticia de gran impacto judicial y social, porque la justicia de Brasil dejó firme la condena a 6 años de prisión para el actor Juan D'Artes.
0: Sí, señora.
2: Por abuso sexual contra la actriz argentina, bueno, Telma Fardín. El fallo fue emitido por el Tribunal Regional Federal de Tercera Región, que rechazó los últimos recursos presentados por la defensa del actor, lo que significa que la sentencia, bueno, ya no puede ser apelada claramente y deberá cumplirse. La condena corresponde, bueno, al hecho denunciado por Telma Fardín en el año 2009, durante una gira en Nicaragua cuando ella tenía 16 años. Se trata de un caso que llevó años de proceso judicial, bueno, todos lo sabemos, y que involucró a 3 países, Argentina, bueno, Nicaragua y Brasil también. Según el sistema brasileño,
0: hubo festejos por este tema,
2: así,
0: ¿no?
2: Sí,
0: hubo festejos, pero por lo menos reflexiones.
2: Bueno, Telma Fardín, tras conocerse la decisión, bueno, expresó su emoción, también su alegría, entre comillas, y habló de una victoria enorme, no solo en lo personal, sino también colectiva. Bueno, claro. Destacó que esto fue un proceso largo.
0: ¿Cuánto dijiste? 8 años, me parece que dijiste recién.
2: Esto ocurrió en el año 2009. Bueno, fue un proceso largo, difícil y, bueno, lleno de obstáculos, que finalmente logró sentar un precedente importante en la búsqueda de justicia. Y, bueno, sí, además de esto, remarcó también el impacto social de este caso, señalando que ayudó a que más víctimas se animen a denunciar y a visibilizar una problemática.

0: ¿Qué características tiene esto que acabamos de contar del caso Fardín y demás? Digo, este tipo de detenciones que te permiten unas salidas transitorias.
1: Bueno, es extraño porque cada legislación va a tener su particularidad. Nosotros, por ejemplo, primero en delitos sexuales, hace muchos años se ha dejado de tener lo que son los beneficios de la libertad condicional, salidas transitorias y otros tipos de beneficios, lo cual es totalmente distinto. Aquí en Argentina, si él hubiera sido condenado, si hubiera estado firme esta sentencia, le estaría cumpliendo los 6 años preso.
0: Rajatabla.
1: Exactamente. Entiendo de que todos los países podemos tener similitudes, pero cada uno va a tener su particularidad. Lo llamativo, que a nosotros, obviamente, a los que nos dedicamos al derecho penal,
0: Sí.
1: creo que es totalmente distinto. Nosotros es como una suerte de semi-libertad. La que le dan
0: Claro.
1: es una semi-libertad. Nosotros la tenemos las salidas transitorias, más o menos sería que la persona puede salir por unas horas a ver familia, a trabajar y volver a pernoctar al lugar de detención, pero eso no sería factible en Argentina.
0: Digo, y este tipo de condenas también conllevan aparte una pena pecuniaria también, ¿no?
1: Sí. Aquí en Argentina sí tenemos la posibilidad, que se llama actor civil, pero en la mayoría de los casos no tienen una pena económica. Se debe
0: Claro.
1: iniciar un daños y perjuicios común y corriente y va por otro
0: Es
1: lugar.
0: como paralela.
1: Exactamente. O dentro del proceso penal, pero es muy poco las personas que buscan en realidad en sentir la justicia, la cuestión económica. Incluso son mal visto, es decir, ah, no, quiere plata, por eso denuncia. Entonces,
0: Claro.
1: estas situaciones ha llevado a que el argentino, en su argentinidad, ha desistido muchas veces por cuestiones económicas, por una cuestión más que nada penal.
0: Claro, bien. Bueno, lo hemos invitado, doctor Franklin Moyano, que con tanta amabilidad nos ha venido a visitar. Ustedes lo están disfrutando a través de nuestro sistema de streaming. Vamos a charlar, Gaby y Maru, vamos a charlar del tema de los
1: Sí,
0: jóvenes.
1: señor.
0: La legislación sobre el tema de los jóvenes, que ha sido un tema que ha marcado agenda en los últimos tiempos, sobre todo porque el Estado Nacional puso la mira en la baja de la edad de imputabilidad y todo ese tipo de cosas. ¿Cómo está la situación en este momento?
1: Bueno, la situación, ¿qué vamos a decir? Para algunos están a favor, otros en contra. Yo creo que la resolución del conflicto de la juventud y la adolescencia, que en realidad nosotros lo llamamos niñez, que son niños hasta los 18 en realidad, es un tema muy sociológico que se debe resolver en otra forma. Pero de manera o positiva o negativa se ha modificado una legislación en la cual se baja la edad de la inimputabilidad. ¿En qué estamos hoy? Hoy seguimos en la legislación común y corriente, conocida por mucho tiempo, de que los menores de edad siguen siendo inimputables, a excepción de delitos graves. Es decir, los delitos que van más allá de un hurto simple, de algunos delitos que son mínimos, como lesiones y demás, los menores no deberían cumplir ningún tipo de sanción penal. Ahora bien, todo lo que nos ha llevado a discutir, y yo creo que de vuelta nos revoluciona a los santiagueños como a la Argentina, es ¿qué hacemos con esta situación de menores de edad que han tenido un lamentable suceso o por lo menos probable de una participación criminal de un homicidio? ¿Hasta qué puntos ellos son imputables? ¿No? ¿Cómo sigue la vida jurídica de ellos? Ellos por ahora van a tener un proceso, hablando puntualmente de la cuestión de Frías a través de la
0: El
1: picada.
0: caso que hacíamos hacer referencia hace un ratito antes que empecemos a
1: Exactamente.
0: charlar contigo.
1: La verdad que ellos tienen ahora un sistema que nosotros somos innovadores en Santiago del Estero, que es un centro para menores, donde pueden estudiar, donde pueden comenzar no a trabajar, sino a aprender algunas cuestiones que tengan que ver con su vida laboral también,
0: Algún oficio.
1: oficios, tienen atención psicológica de cualquier tipo de salud. La verdad que es un ejemplo en Santiago del Estero, la verdad que somos innovadores. Estos menores pueden estar en ese lugar por un plazo máximo y de manera excepcionalísima, y digo excepcionalísima porque ya de por sí es la excepción de la excepción, un año.
0: Hasta un año.
1: Hasta un año. Nadie puede estar un año y un día. No. Nuestra legislación dice que tiene que ser un año.
0: ¿Y por qué, doctor, hasta un año? Y no, qué sé yo, por eso agarramos un chico de 14.

0: años. Y vos decís, hasta por lo menos los 16 tengo la chance de tener estas condiciones.
1: En realidad lo que se busca, obviamente todavía no hemos tenido una situación totalmente... lo que se busca en realidad es cuidar al menor.
0: Bien.
1: En realidad no se lo busca castigar. Uh-huh. La gente piensa, no, está cumpliendo. No, no está cumpliendo. Lo que se está haciendo es dándole todas las herramientas como la contención que indudablemente no la tenían en la casa. La mayoría de las personas entran con problemas de adicción. Uh-huh. Entonces, los adolescentes, obviamente, muchas veces en padres ausentes, no van a la escuela, no tienen vacunas y demás, creo que es el lugar de que el Estado los protege. Los protege reinsertándolos quizás y adaptándolo a un sistema penal de control, más de que de otra cosa, de control y protección. Lo van cuidando y viendo cómo progresa. Los jueces, a diferencia de cualquier otro delito de mayores de edad, tienen la obligación de cada 30 días juntarse con el menor y pedir informes y ver cómo avanza.
0: Esto va contrapelo, acabo de tener un déjà vu, chicos, les digo, ¿no? Como sí. Si ya hubiésemos estado con vos charlando una vez. Esto va contrapelo de lo que hay otros que opinan, digo desde las opiniones sociales, desde el común de la gente, que dicen, pero ¿y a nosotros qué parte nos toca en toda esta historia? ¿Qué quiero decir con esto? Es a los chicos que han cometido algún delito, se los está cuidando o tratando. Digo, ¿y el Estado, cuál es el papel que va a cumplir legalmente sobre las que han sido las personas que han sido víctimas?
1: Bueno, a ver...
0: Te pregunto esto porque me parece que como que se debería dividir las aguas.
1: Es un tema muy complicado porque para el común de todas las personas,
0: sí,
1: la cual obviamente todos sentimos dolor, a ver, si nos quitan a una hija, una hermana o lo que sea, sentimos un dolor. Y nos parece injusto por ahí armonizar lo que es la protección de un menor, donde tiene todas las posibilidades y va a estar un año máximo, por lo menos preventivamente, versus al dolor de todo. La verdad que intentamos en el derecho penal de que esto de alguna manera sea justo.
0: Como más equilibrado.
1: Exactamente. No es que el menor está un año y después sale y ya está. No, no. Él va a tener su proceso judicial, va a continuar. Si es que existen realmente suficientes pruebas, va a haber un juicio, va a verse la responsabilidad penal, va a verse si ha tenido avances con este proceso o no, qué alternativas hay para resolver. Nosotros no tenemos un sistema penal de castigo,
0: claro,
1: sino justamente lo que buscamos es reinsertarlo a la sociedad.
0: ¿Y si logras objetivos, digo, en tu experiencia, pues es un hombre joven, pero con mucha experiencia, ¿se va logrando que los chicos que han tenido algún problema con la justicia vayan cambiando su tesitura, sus formas?
1: Lo que pasa es que es muy nuevo en Santiago del Estero, porque todavía no tenemos como antecedentes de juicios orales de personas menores de edad.
0: Bien.
1: Es todo muy nuevo. Es más, juzgados de control especializados en juventud no llevan ni un año, si no me equivoco, o un año y un poquito más. Pero entonces como que todavía nos falta como Estado también estadística.
0: Claro.
1: No sabemos cuál va a ser.
0: Todavía no tenemos números.
1: Pero salen por lo menos contenidos, porque salen con numerosas reglas de conducta y los obligan a los padres a que se tienen que hacer cargo de los hijos.
0: Ese es otro tema, ¿no? Los padres, la condición de la familia, además que hiciste una referencia al principio. Vuelvo, no sé si Gaby tienes alguna,
2: perdón. Sí, no, doctor, consultarle si existen alternativas, ¿no?, penales que no impliquen el encierro para esos jóvenes que hoy tienen el conflicto de la ley. ¿Por qué? Porque el otro día hablábamos con otro profesional, el doctor Leiva, si no me equivoco, en Actualidad Política, el porqué de bajar la imputabilidad y siempre ir a favor del castigo y no necesariamente de la prevención en lo penal en nuestro país, o al menos en esta discusión que expuso el gobierno.
1: A ver, yo creo de que en primera instancia se debe buscar todas las alternativas, o sea, en realidad no para el joven, para el adolescente, sino para todo. El derecho penal tiene que ser la última escalón, que no se puede hacer otra cosa, y mucho más la privación de la libertad. Puede existir reparación del daño en algunos delitos que son económicos y algunos otros que son más leves. Se puede buscar algunas salidas transitorias, algunas salidas alternativas en realidad. Yo siempre veo, no tenemos nunca en Santiago del Estero una condena por maltrato animal, porque que no lo va a haber. Pero
0: aún estando legislado.

0: aún estando legislado y teniendo una legislación súper antigua, pero nunca, y tenemos casos de maltrato animal todos los meses.
1: Sí, claro.
0: El gran problema es que la gente quiere tenerlos presos, o sea, sí o sí presos, y lo máximo que se puede tener preso una persona por esos delitos es mínimo, es más, prácticamente no se los podría llevar detenido. Uh-huh. El gran problema es que se debe buscar otra salida, por ejemplo, de manera muy buena, y que destacar en Añatuya, he visto que le han obligado a que por 3 años tenga que concurrir a asistir a lugares donde refugios de animales a una persona que había hecho violencia. Entonces, mira, tiene un sentido la pena, en realidad, el sistema penal, cuando realmente de alguna manera se intenta reparar o resolver estas situaciones y no solamente en búsqueda de meter presos.
1: Los jóvenes que tienen una condena de estas características que hemos estado hablando, pero que llegan mientras la condena está en su proceso, llegan a la edad mayor, ¿cómo siguen ellos? ¿Con las mismas características al principio?
0: Ellos tienen ellos tienen una reducción de todas maneras en la condena, o sea, siempre. El juez no es que sí o sí va a condenar. A ver, primero va a pasar numerosas etapas de control de la prueba, de los psicólogos, a ver si está apto, si no, bueno, todas las cuestiones. Llega un juicio oral y se lo va a imputar, se lo va a juzgar de acuerdo a cuando ha cometido el delito, que era menor de edad. Uh-huh. Y toda la particularidad, hasta inclusive la pena, está basada justamente en eso. Vamos a suponer si el menor, ya mayor de edad, entendiendo de que ya estamos mayor de edad, que claro, en el caso concreto,
1: sí, sí, sí.
0: Primero se va a determinar si es responsable o no, y después se va a mesurar la condena. Bien. Que puede ser detención. A ver, no es que no va a volver más a estar preso, probablemente lo exista.
1: Tenemos este caso que hacíamos alusión de Fría. 3 jóvenes, uno de 16, uno de 17, creo que se decía la cosa.
2: Sí, 16, 17 y 19
1: años. 19 años. El de 19, bueno, ese ya está complicado, pero no era el que iba directo en el tema. No sé cómo será técnicamente esto. Pero digo, los jóvenes, los otros van a tener este proceso, ¿no?
0: Los jóvenes van a tener el proceso de estar primero 6 meses o 3 meses o lo que sea, supervisando, pudiéndose ampliar, disminuir.
1: Esa es la legislación, por ahí va el camino.
0: Exactamente, como lo habíamos planteado. Y después, en un eventual juicio oral, uh-huh, primero se evaluará si son responsables y después se mesurará una condena justa, de acuerdo a cómo han sido también los antecedentes de su comportamiento en nexo, o sea, si ha avanzado, si sirve o no.
1: ¿Se ve también el comportamiento como eran ellos antes de la situación?
0: Se ve, obviamente.
1: Buenos alumnos, chicos sin problemas y de golpe tienen...
0: Exactamente, se ve todo. Y ahora, civilmente, es distinto la parte penal, uh-huh, los papás se tienen que hacer cargo. O sea, de esto...
1: Eso es otra historia. La responsabilidad, sí, del adulto...
0: Es importante saber que no es que no, el menor no tiene nada. No. Sí, los menores no tienen nada, pero cuando un menor comete un daño, lo debe reparar el papá. El papá, la mamá...
1: ¿Es ese famoso tema solidario?
0: Es solidario, ajá, por supuesto.
1: Bien.
0: Entonces, ojo, por ahí los padres... de que piensan, bueno, no, él es menor, sí, no, penalmente está cubierto.
1: Yo no hice
0: cubierto,
1: nada y mi hijo no le va a pasar nada.
0: Pero puede ser realmente un tema.
1: Bien, 10:41, señores.
3: Doctor, ¿cómo afecta, no, ya que sean menores de edad dos de los acusados? Sobre todo porque la condena por homicidio simple arranca con 8 años de prisión, si no me equivoco.
0: Sí. Ellos tienen es un tema muy particular, ellos tienen un dolo eventual. Uh-huh. ¿Qué tema? El tema del dolo eventual, porque ustedes dicen es un accidente, nadie quería matar a nadie, o sea, no es que ellos han salido con intención de matar. Entonces, si no hay intención, habría culpa, habría negligencia, imprudencia, impericia. La verdad que, o sea, ¿qué pasaría si nosotros, saliendo sin querer, chocamos a una persona, pero sin querer, y matamos? Uh-huh. No es la misma condena. Uh-huh. El dolo eventual, que es lo que ustedes verán hoy en los titulares de los diarios, es un tema de que la persona se debe haber, si bien no tenía intenciones de matar, se representó la probabilidad y continuó el acto. Uh-huh. ¿Qué quiere decir eso? Si esta persona, si bien ellos no tenían intenciones de matarla a la jovencita esta, la niña, ellos se representaron la posibilidad y la probabilidad alta, uh-huh, de matar en una picada, uh-huh, en moto, y aún así continúan en el acto. Entonces, esta situación se llama, que no es ni el dolo, lo que nosotros

0: Llamamos dolo directo, que es la clara intención de matar, pero tampoco es una cuestión negligente.
1: Claro.
2: Por
1: claro.
2: Esto sería dolo eventual.
0: Dolo eventual, que tiene una condena de el homicidio simple.
2: Doctor, le pregunto, ¿no? ¿A qué se refiere que esto podría ser un homicidio con dolo eventual? ¿Qué tendría que, entre comillas, probar la justicia para sostener esa figura, digamos?
0: Bueno, la persona debe haber tenido primero voluntad y conciencia de cometer el acto, es decir, conocía de qué iba a cometer y que esto era una cuestión netamente riesgosa y con la probabilidad de matar a alguien. En eso lo pasamos descartados. O sea, si uno comete una picada, si está en una picada a alta velocidad en una moto, que es obvio que la persona se tiene que haber representado el peligro inminente de poder matar. Es muy ajustado y muy difícil acreditar estas cuestiones. Se da mucho en accidentes de tránsito. Les soy franco, accidentes de tránsito creo que tenemos la mayor cantidad de dolos eventuales, uh-huh. Y también abusado de eso. No uh-huh. Todo accidente es un dolo eventual. Yo creo que se ha puesto de moda, y hay moda realmente, de que todo lo califican como dolo eventual en los últimos accidentes. En realidad, inclusive se tiene que buscar siempre en realidad la figura menos lesiva. Entonces, si una persona mata un accidente, lo más probable es que sea un accidente culposo, es decir, un homicidio culposo. Es decir, sin querer.
1: Claro.
0: Pasando a la siguiente barrera, sería el dolo eventual con una excepcionalísima situación que se haya representado y que realmente la conducta sea evidente, uh-huh. Que no es una negligencia común del culposo.
1: Bien.
0: Si tomo, si ando en la roca a altas velocidades, si en picadas, todas esas situaciones son... Pero miren, la delgada línea que todavía discutimos, ¿no? Ustedes no saben lo que nosotros en la facultad nos ponen y realmente hay dudosas. Y tenemos causas que todavía llegamos a juicio oral y no sabemos el versus cuál va a ser. Pero yo creo que por lo menos en esta situación estamos en una situación clara de dolo eventual.
1: Bueno, no sé si queda alguna consulta, chico, para...
3: Sí,
1: cerrar.
3: No, al menos por la última de mi parte, doctor, ¿cumplirían su pena luego de la condena y demás en un centro de detención o su minoría de edad les otorgaría beneficios procesales para cumplirla de otra forma?
0: No, sí, ellos tienen todos los beneficios, una reducción, desde comenzando la reducción, ellos tienen una pena mucho menor y además tienen una posibilidad de lo que nosotros llamamos en realidad... prisión preventiva, que es la detención hasta que se busque la condena con base a requisitos específicos, cuando las personas se pueden fugar o entorpecer, los menores no la tienen.
1: Uh-huh.
0: Entonces, los menores están detenidos, en realidad, ni siquiera detenidos, están privados de su libertad en un centro especializado y todos los meses tienen la probabilidad de salir.
2: Porque se hablaba en un principio de una pena de 8 a 25 años, si no me equivoco.
0: Para el mayor.
2: Para el de 19 años.
0: Sí.
2: Para los menores en este
0: no,
2: caso...
0: No, tienen un cuarto a la mitad. La verdad que es mucho menor la condena de los menores. Incluso podría buscarse salidas alternativas en estos tipos de delitos. Debería hacer una cálculo, la verdad, cuánto sería más o menos, pero la verdad que es una cuestión matemática. Yo sí les tengo que decir que, a ver, lamentablemente para esta familia es doloroso y toda esa situación, y lamentablemente sí, cuando hay menores de edad, el sistema judicial tiene que protegerlos también a ellos, de una manera muy, muy clara.
1: Doctor Moyano, muchísimas gracias por haber venido. Un placer charlar con vos. Que si tengo, Dios no permita, pero si alguna vez tengo un... Venga, porque aquí zafamos todos, chicos.
0: Gracias,
1: un abrazo,
0: gracias.
1: Frankie, gracias,
0: gracias.
1: El doctor Frankie Moyano, señores, gran profesional, con nosotros charlando en ADN de Radio a las 10:53.

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0: 59 minutos han pasado ya de las 10 de la mañana en toda la República Argentina. Estamos a tiro de las 11 y del informativo. Me voy con Javier Díaz Sandoval. Javi, te escucho.
1: Bueno, muy bien, Gaby. El día de ayer ha cumplido años la Escuela Juan Chaparí, más conocida generalmente y culturalmente como Bellas Artes en Santiago del Estero. Hablamos con su rectora sobre el proceso, cómo están trabajando actualmente con la refacción y ampliación del nuevo edificio, con Alba Jesús Gallo, que se refería al tema de la siguiente manera.
2: En la provincia, tiene una trayectoria en educación académica de arte desde el año 1959, desde su fecha de inauguración, y hoy estamos muy contentos. Como bien usted ha dicho, la institución está renovada, está ampliada, está refuncionalizada y espacios que se han puesto en valor, se han refuncionalizado, como el Museo de Arte, como también tenemos un archivo histórico y también otros espacios que están, que han sido ampliados, que son nuevos, como la sala de exposición y venta, ¿no? Estamos camino a que se ponga en funcionamiento. Es una escuela muy grande. Hace unos días hemos concluido lo que es la mudanza, porque hemos salido de aquí en noviembre de 2023 y nos ha llevado meses de mudanza. Hemos estado en diferentes instituciones que nos han acogido, que nos han recibido y nos han acompañado durante este año y pico que la escuela ha estado que han estado trabajando en la escuela, en el edificio, hasta el año pasado, a fines de septiembre, que volvemos para acá. Y desde ahí hasta ahora hemos estado en mudanza y, bueno, ahora también nos estamos acomodando, ¿no?
3: Bien, rectora, le pregunto el tema curricular, ¿cómo están? ¿Han ampliado el tema de materias? ¿Han ampliado el tema del trabajo habitualmente con los chicos, con el alumnado en lo curricular del proyecto, digamos?
2: Hay una reformulación del sistema curricular, tanto del nivel secundario como del nivel superior. Nosotros hemos comenzado con la implementación del nuevo secundario el año pasado, en el 2024. Hoy es el segundo año de la implementación de la nueva currícula, que es un secundario extendido, es decir, de 7.45 aproximadamente hasta 17 horas. Le digo un aproximado porque se está implementando y la idea es que el alumno venga a la institución y no tenga que ir y volver, que encuentre aquí un acompañamiento durante toda su trayectoria, porque ese era el pedido un poco también de años anteriores de la comunidad, de los papás, esto de que se les dificultaba el doble turno, doble jornada, y era mucho tiempo que pasaban aquí. Entonces ahora es optimizar el tiempo y también nos hemos acomodado. Hay un comedor aquí en donde los chicos pueden traer su vianda o bien pueden comprar también, de diferentes formas o maneras.
0: Javi.
1: Bueno, muy bien, Gaby, ahí la palabra de la directora de la Escuela de Bellas Artes en Santiago del Estero, Alba Jesús Gallo, hablando con nosotros sobre el nuevo aniversario, 67 años de vida, y cómo va a seguir creciendo, sobre todo en proyectos para este año y lo que viene.
0: Sí, señor, exactamente. Interesante las declaraciones de la rectora Alba Gallo. Te mandamos un saludo enorme, Javi.
1: Un abrazo.
0: Javier Díaz Sandoval en la mañana de la radio de los santiagueños. Pausa y regresamos.
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11 de la mañana, 5 minutos. La temperatura en estos momentos es de 18 grados 6 décimas. El cielo está mayormente nublado.

títulos del ámbito internacional. El petróleo cae por debajo de los $100 y las bolsas del mundo repuntan tras el anuncio de Trump sobre Hormuz. La suspensión de la escolta militar de Estados Unidos a buques de la vía marítima impactó de manera positiva en los mercados globales. El petróleo caía más de 10% este miércoles por debajo de los $100, luego de que Donald Trump anunció la suspensión de la escolta militar a los buques en el estrecho de Hormuz. El crudo operaba esta mañana en torno a los $97. Además, las principales bolsas europeas registraban alza. Deportivo. La FIFA endureció la sanción a Prestiani por discriminar a Vinicius. Podría perderse 2 partidos del Mundial. La comisión disciplinaria de la entidad homologó la pena de 6 partidos impuesta por la UEFA en el partido de Benfica-Real Madrid por la Champions League. Presunto enriquecimiento ilícito causa Adorni, declaró el hijo de una de las jubiladas que figura como acreedora del departamento de la calle Miró. En Buenos Aires le quisieron robar la moto a una persona en La Matanza, se colgó del delincuente para impedirlo. El hombre tiró al ladrón al piso, logró que no se llevara su vehículo. El hecho quedó registrado con cámaras de seguridad. Más deportes, la feroz crítica a Julián Álvarez tras la eliminación del Atlético de Madrid de la Champions League. El delantero de la selección argentina quedó en el centro de los cuestionamientos para su rendimiento en los partidos decisivos.

Más títulos, cuando han pasado 11, 8 juniors hicieron las paces tras el escándalo que se sacudió en Santos. Nos vamos al plano local. El jefe comunal de Frías, Salim, presentó un informe de gestión y anunció un proyecto de ordenanza. Detalló obras, servicios y balances ante los ediles. Falleció la hermana Elsa García a los 105 años. Vivió mucho tiempo en la diócesis de Añatuya, desde donde trabajó en diversas comunidades, especialmente entre Bandera Bajada y Suncho Corral. Anoche dejó de existir. La temperatura en estos momentos 18 grados 6 décimas, cielo mayormente nublado.

0: Para hoy en Santiago del Estero con una temperatura máxima que rondaría los 29 grados. 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

0: Para vos, mil ojotas. ¿Mil ojotas?
1: Mil ojotas.
2: Sí, mil ojotas.
0: Claro. Bueno, sacó una versión el chiquito, no sé si la tenés por ahí. ¿Podemos escuchar un pedacito antes de ir a los móviles a esta hora de la mañana? Hola, Benja, ¿cómo le va? Buen día. Qué bien se lo ve, perfecto. 11:16, señores. Este se llama Samba para un bohemio guitarrero. Apareció en las redes sociales este chiquito Milo J. Vamos a decirlo bien porque si no me voy a ir terminando de confundir.
1: Sí, señor.
0: Hizo una versión de esta samba de Carlos Carabajal y creo que Cola Ferrer.

0: que escucho esto y con todo respeto digo, cada vez entiendo menos a la gente.
1: Sí.
0: Están ponderando esta versión que parece cuando la cantamos con mis amigos que estábamos en sexto grado y estábamos aprendiendo a tocar guitarra. ¿En serio? Chicos, ¿en serio ponderamos esas cosas? Es una samba tremenda, pero... ¡Ay, la canta Milo J. Milo J. Quiero decirlo bien porque no quiero que se suene a peyorativo. Milo J. Un chiquito que me encanta, está todo bien. Digo, la gente que escucha... A ver, poné un toquecito más.
1: Estuvo en junto a Radamel, que es un santiagueño, estuvieron en Cosquín.
0: Sí.
2: La siguiente samba, que es argentina y es santiagueña.
0: Ese es Radamel.
1: Este es Milo J.
0: Ah, ese es Milo J.

y la gente aplaude. ¿Sabes cuánto cuesta entrar al Cosquín? Casi 100 lucas, te digo, ¿no? Ponen 100 lucas para aplaudir estas cosas. Tengo que dar la cabeza, en serio. O sea, todo bien, me parece bárbaro que los jóvenes canten, pero vamos a meterle fundamento y que vamos a ponerle también un poco de calidad, chicos. A ver.

0: Sí. Hay varios comentarios positivos, ¿no?
1: Seguro, por eso te digo, como que me cuesta entender el gusto de la gente.
0: Claro,
1: por ejemplo. La voy a respetar, por supuesto.
0: Por ejemplo, aquí, bueno, una Andrea dice: buenas, casi 50 años sobre la faz de este planeta y ver a este joven cantando me emociona porque es lo que sigue. Lo conocí por mi nieta querida de 12 años, 12 años escuchando folclore, cantando folclore por este joven,
1: dice. Bueno, no escuchaste nada, Andrea.
0: Que
1: llegás vos a escuchar a qué, no sé, a los, ¿cómo se llaman los nuestros? Los manceros, y te pegás un tiro.
0: Qué voz, Radamel, orgullo santiagueño, dice Flor. Qué lindo canta el chiquito.
1: No, pero andamos mal, el sistema de salud en Argentina está mal, en serio.
2: Bueno, somos la minoría, Duilio.
1: No, pero tiene una banana en la oreja, hermana. Tiene una banana en la oreja, no escuchan bien.
0: Miguel Cardoso, por ejemplo, te lleva al campo, la tradición, te llena los ojos de lágrimas. Un grande Radamel, y ni hablar de Milo J, que lo hizo alguna vez. Pero mucho más grande, uniendo artistas grandísimos y los nuevos que visualizo.
1: Bien, eso sí es cierto.
0: Qué hermoso que canta Radamel, con la humildad de este muchachito y esas guitarras que acompañan muy bien. Gracias, Milo J. Dice: jóvenes de nuestra Argentina, gracias, Cosquín.
1: Qué chupa media que son todos, chicos. 11 y 20, vamos a los móviles, amigos.
0: Estamos.
1: En un ratito vamos a los móviles.
0: Sí, señor, exactamente. En un ratito nada más.
1: Bueno, Maru, querida, vamos con vos, dale.
2: Bueno, Duilio, te cuento que si te escriben por WhatsApp.
1: Sí.
2: Como si fueran de un hotel.
1: Ah.
2: Por favor, tené cuidado.
1: Para, ¿qué es ese mensaje? Buenas tardes, señor.
2: Nos estamos comunicando del hotel.
1: Lujuria total.
2: Así es. Sí. Y le vamos a vaciar la cuenta.
0: No,
2: tengamos cuidado, Duilio, si te escriben por WhatsApp, a vos o a vos, Gabriel.
0: Sí.
2: Porque si se hacen pasar por un hotel, probablemente te vacíen la cuenta.
1: Ah, ¿en serio?
2: Atención a esta modalidad de estafa. Y a mí me impresiona, la verdad, es cómo los estafadores se van reinventando día a día, ¿no?
1: Uh-huh.
2: Porque es una estafa que llegó a Santiago del Estero y viene creciendo en todo el país. Delincuentes se hacen pasar por hoteles y ofrecen promociones irresistibles, pero bueno, claramente todo es un engaño. ¿Cómo operan? Se preguntarán.
1: ¿Cómo operan? ¿Cómo los médicos?
2: Primero, contactan a la víctima por WhatsApp, muchas veces usando cuentas que parecen oficiales o incluso hackean cuentas de hoteles, y ofrecen una promoción exclusiva con frases como últimas habitaciones, precio especial por tiempo limitado. Es un mensaje que parece muy real, confiable, y bueno, ahí está la trampa. Ahí es cuando viene el paso clave, ¿sí?
1: Para vos, Milo J.
2: Porque te piden una transferencia inmediata para poder reservar o congelar el precio.
1: Bien.
2: El problema es que esa cuenta bancaria claramente no pertenece al hotel, sino a los estafadores. Y una vez que se envía el dinero, bueno, claramente hacen lo que hacen siempre, que es desaparecer. Este tipo de fraude, bueno, no es aislado, porque bueno, aquí lamentablemente los delitos informáticos han crecido más de un 20% en el último año y las estafas online lideran el ranking. Así que bueno, te dejo un consejo. Desconfía de las promociones que parecen demasiado buenas. No, nunca transfieras dineros fuera de plataformas oficiales, y bueno, y si te contactan por WhatsApp, verifica siempre por otro medio que la promoción sea real.
1: 11:22, señores. Bueno, se fue la bruma de esta mañana, apareció un poquito el sol, algunas nubes en Santiago del Estero. Está lloviendo en algún lugar del país y dice el pronóstico que van a cambiar las condiciones.
0: Sí, señor.
1: Que viene.
3: 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Querida.
1: Para los Milo J.
2: Esa es música.
0: Esa.
1: Para Alba también.
0: Llueve, por ejemplo, en Buenos Aires, ¿no? Sí. En el Gran Buenos Aires, en el área metropolitana, Cachuela.
1: Yo canté un pedacito de este tema acá en vivo en la radio con...
0: ¿Sí, señor?
1: Con Dani.
0: ¿Con Dani Hoyo?
1: Claro, vino a tocar...
2: Pone un karaoke.
0: Que cante Duilio.
2: Dale, Duilio.
1: Después no va a venir nadie, chicos.
2: Te hago los coros, Duilio.
1: No,
0: ahí, gente. Ahí tenemos, ahí.
1: 11:23, chicos, ¿quieren descuajeringar la vida? A ver... Esta es otra versión un poco más arriba, Para que no se llenó la barra todavía.
2: Dale que es miércoles.
1: Sí, esto, todos los días le gusta la pachanga. En un cuarto de... ¡Bueno!
2: ¡Ay, muy bueno!
1: ¡Bueno! ¡Opa! Sí, están los mellizos del otro lado. Llegaron los mellizos.
2: Los panzotti.
1: Sí, sí, sí. Con salsa bacariza.
0: Sí, señor.
1: Bueno, estamos en ADN, chicos. Nos están escuchando a través de la 88.1. Estamos en el parque. Aquí es... Tirando nombres nosotros.
0: Tira, siempre, claro, ¿no? Exactamente.
1: Bueno, estamos en Del Parque viviendo a la mañana de este día miércoles.
0: Por supuesto que sí.
1: Bueno, mañana va a haber. ¿Mañana es jueves?
0: Mañana es jueves.
1: Tormentas aisladas por la mañana, dice el Servicio Meteorológico Nacional.
0: Exactamente, y tormentas por la mañana.
1: Bien, con una probabilidad importante de que sea así en la mañana. Vientos por la tarde, ahí calma la lluvia ya.
0: Sí,
1: ¿no?
0: Señor.
1: Y por la noche parcialmente nublado. ¿Sí? Okay. Mañana vamos a tener una máxima de 20. Mañana va a estar cálido también. 20 mínima y 24 máxima. Mínima, sí, y máxima.
0: Habló el león.
1: ¿Habló?
0: El león.
1: A ver qué dice. ¿Cómo que habló el león?
0: Claro,
1: no, ¿qué no dijo león? A ver qué dijo
0: león. León 14, ¿no? Respondió a Trump y defendió la postura de la iglesia sobre las armas nucleares.
1: El león bueno es este.
0: Pidió hablar con la verdad. Tras las críticas del presidente Donald Trump, volvió a reclamar diálogo y paz, ¿no? Sobre todo lo que está pasando en el estrecho de Hormuz. Sí. El pontífice americano, él, dijo que si alguien desea criticarlo, que lo haga con la verdad. Esto fue en reacción a las críticas de Donald Trump, luego de que lo acusara de poner en peligro a muchos católicos por su posición respecto al programa nuclear de Irán, ¿no?
1: Bien.
0: Además, bueno, pidió revisar conceptos históricos vinculados a los conflictos bélicos y advirtió el escenario actual que nos obliga a replantear incluso la idea de una guerra justa. La legítima defensa ha sido tradicionalmente permitida por la Iglesia Apostólica Romana, explicó el sumo pontífice.
1: Bueno, el dólar oficial, chicos, 1410 a esta hora de la mañana, está cayendo casi medio punto, un 0.40%. En 1410 el oficial, el dólar paralelo está en 1400, está en un límite. Cayó los 0,70% que había subido ayer, lo bajó esta mañana. Y el riesgo país cae casi 5 puntos a esta hora, está en 528 puntos básicos. La suerte está del lado de que la busque, a veces por más que la busque, perdés igual, ¿no? Pero eso es otra historia.
0: Sí, señor.
1: Números.
2: Hablando de suerte.
1: A ver.
2: Porque seguramente más de un santiaguino ha tenido suerte el día de ayer, porque les vamos a decir los números de la tómbola santiagueña del sorteo del 5 de mayo del 2026, día de ayer.
1: Bien.
2: Vamos con la previa, primer premio para el número 1343, 1343. El número 43 en el libro de los sueños corresponde al balcón.
4: ¡Patriota!
2: Vamos con la matutina. El primer premio para el número 0210-0210, el 10. En el libro de los sueños corresponde al cañón. Vespertina, chicos, vamos con la vespertina. El primer premio para el número 6139-6139, el 39. En el libro de los sueños corresponde a la lluvia.
1: Ay, lo que se viene, chicos.
2: Hoy sí.
1: Bueno, no, y mañana recién, ¿eh?
2: Ah, sí.
1: Bueno, ahí tenemos, el 39 la vespertina, ¿qué más?
2: Así es, tardecita. En la tardecita del día de ayer, en el primer premio salió el número 5886, 5886, el 86, ¿cómo? Corresponde al humo, señoras y señores.
1: Es lo único que me sale bien, chicos, toser.
2: No, bueno. Vamos con la nocturna.
1: A ver.
2: El primer premio para la nocturna del día de ayer fue para el número 3145-3145.
1: Atenti.
2: El 45, atentos, porque corresponde en el libro de los sueños al vino.
1: Bueno, bueno, al rico. Pan, pan y al vino, vino.
0: Exactamente.
1: Sí, señora.
2: Buen chiste.
1: No quiero decir nada más.
0: Sí, señor.
2: También tenemos la previa del día de hoy. Atentos, señoras y señores que están del otro lado. Ajá. Los que jugaron hoy tempranito, porque el primer premio salió el número 9236. 9236.
1: Muy bien.
2: El 36.
1: Sacala del fuego.
2: Ajá, el 36 en el libro de los sueños corresponde a las castañas.
1: ¿Por qué ese, el dicho ese, sacar la castaña del fuego?
2: ¿Sí? No tengo idea, ya le voy a averiguar.
1: Origen de los dichos populares, ¿no? Mira, claro, cómo empiezan a buscar. Eso les encanta, chicos. Bueno, hay frases como esa, ¿no?
0: Sí, señor.
1: Que, sacar la castaña del fuego, la otra, qué sé yo, a cada chancho le llega a su San Martín.
0: Se remonta, Duilio, al siglo XVII. De John de la Fontaine, el mono y el gato.
1: El mono y el gato.
0: Donde un mono astuto convence a un gato para sacar las castañas del fuego, quemándose el gato las

0: patas mientras el mono se aprovechaba.
1: Toma.
0: Sí, sí, sí, es una fábula.
1: Claro, y es un engaño. En sí, definitivamente señora. Es eso.
2: Sí, hacer el trabajo difícil.
1: Claro, alabado por él, lo harás trabajar dos veces.
0: Originalmente la frase completa era sacar las castañas del fuego con la mano del gato.
1: Ah.
0: Sí, sí, sí, sí.
2: Pobre gatito.
0: Exactamente, sí, sí. Siempre se cree que la fábula es una adaptación de una historia anterior atribuida a Esopo.
1: Ah, ah, claro, la fábula de Esopo. Me encantan, sí, las fábulas de Esopo.
0: De Esopo, sí, señor.
1: Sí, bueno, fabulista, bueno, de origen griego.
0: Sí, señor.
2: Hay fábulas que me gustan a mí.
1: ¿Cuál te gusta a vos?
2: Hay una de un oso que va, voy a resumirla lo más que pueda, pero es la del oso que va por un bosque y aparece un genio de una lámpara.
1: Uh-huh.
2: Y le pregunta, y le había dos osos, y le dice, bueno, a uno le voy a conceder un deseo, pero va a elegir lo que quiere.
1: Se dice cuerda.
0: Cuerda.
2: Y al que sigue le voy a conceder dos deseos.
1: Bien.
2: Pero su deseo va a ser lo mismo que pidió el primero.
1: Bufa.
2: O sea, el primero tiene la posibilidad de elegir qué quiere y el segundo tiene la opción
1: rebote
2: de que se le multiplica el deseo. Es, bien, decir, si uno pide $1,000, el otro va a tener $2,000.
0: Claro.
2: Pero no va a elegir.
1: Quiero ser el segundo oso.
2: Entonces, claro, ninguno quería ser el primero porque claramente ambos querían tener el premio por dos.
1: Bien.
2: Hasta que el oso dice, ok, voy yo. Elijo yo. Quiero que me saques un ojo.
1: La fábula.
2: La fábula se cuenta sola. Hay gente que se sacaría un ojo para dejarte ciego.
1: Señores, fábulas con moraleja. Tiriri se deja a las 11:30 de la mañana. Me encantó.
2: Gracias.

La temperatura en estos momentos es de 22 grados. Cielo mayormente nublado para esta mañana. Noticias del ámbito nacional. El gobierno aseguró que no emitirá más deudas y que ya trabaja en el financiamiento del 2027. El segundo de Luis Caputo en Economía contó que ya está pactado el refinanciamiento en todos los vencimientos de 2026 y anticipó que están enfocados en asegurar los pagos del año electoral. Alertas por lluvias fuertes en la provincia de Buenos Aires. Telma Fardín habló luego de la condena a Juan D'Artés por abuso sexual. Siento mucho orgullo, dijo. Del ámbito internacional, evacuaron a los tres pasajeros que tienen síntomas de antivirus y confirmaron que circula la cepa Andes. Se trata de dos tripulantes enfermos y una persona considerada contacto estrecho, según precisó la Organización Mundial de la Salud. La ministra de Salud de España confirmó que el buque desembarcará en Islas Canarias. Los tres pasajeros que también tienen síntomas de hantavirus fueron evacuados del crucero, mientras la Organización Mundial de la Salud confirmó que circula la cepa Andes, que se transmite entre humanos. Se trata de dos tripulantes que están enfermos y una persona que es considerada contacto estrecho. Todos fueron evacuados en aviones, ambulancias, desde el aeropuerto de Praia en Cabo Verde a Países Bajos. España recibirá el crucero. La ministra de Salud de España, Mónica García, confirmó que el crucero afectado por el brote de hantavirus finalmente desembarcará en las Islas Canarias. Se hará con un mecanismo conjunto de evacuación sanitaria y de evacuación para repatriar a todos los miembros del pasaje, así indicó la ministra. Presunto abuso sexual en Rosario. Investigan el video del momento en el que abandonaron a una nena de 12 años. La cámara captó la secuencia completa en la que cinco personas dejaron a la víctima frente a la casa de su abuela y se fueron. La única mujer demorada fue liberada por falta de pruebas. Este episodio tuvo lugar en la ciudad de Rosario, provincia de Santa Fe. La escena dura apenas unos minutos en la cámara de seguridad. Es estremecedora. El video registrado por una cámara de seguridad muestra el momento en el que una camioneta blanca se detiene frente a una casa en la ciudad de Rosario. De allí bajaron cinco personas acompañando a una nena de 12 años, visiblemente afectada.

El jefe de gabinete recibió a los alumnos del departamento Pellegrini y del departamento Loreto en una visita. Los adolescentes son de la localidad de Ahí Veremos, El Quemado y Las Delicias, además del paraje loretano San Juan. Realizaron una visita por casa de gobierno. Más noticias del ámbito local. Santiago del Estero con el quinto mejor salario de bolsillo docente del país. Un informe de la Secretaría de Educación de la Nación ubicó a la provincia entre las mejores posiciones del ranking salarial docente, por encima del promedio nacional y de la mayoría de las jurisdicciones. La temperatura en estos momentos es de 22 grados. El cielo está mayormente nublado en Santiago del Estero. Cielo mayormente nublado hacia la tarde y hacia la noche. Hoy llegaremos a una temperatura máxima estimada en 29 grados.

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0: 26 minutos han pasado ya de las 11 de la mañana en toda la República Argentina. Estamos en vivo a través de AM890, de FM88.1. Nos vamos con Javier Díaz, a Sandoval de Comunicación. Javi, te escuchamos. Javi, ¿estás en vivo por allí? Te estamos escuchando. Bueno, ya vamos a volver en comunicaciones con Javier Díaz Sandoval. Javi, ¿estás al aire?
1: Bueno, muy bien, ahora sí lo puedo escuchar, compañeros. Hablamos nosotros en este caso que tiene que ver con un programa que inauguró el día de ayer la ingeniera Norma Fuentes, intendente de la capital, sobre una interinstitucional que tiene que ver con pequeños ciudadanos, grandes responsabilidades. ¿De qué se trata el programa que Educación va a intervenir? Hablamos con la Subsecretaría de Educación Municipal, con la licenciada Nancy Bravo, que se refería al tema. ¿De qué se trata? De la siguiente manera.
2: Ante la comunidad y ante otros jardines de infantes que dependen no solamente de la municipalidad, sino también de la SAED, por ejemplo, y del SPEP, los privados y también los jardines de infantes de jurisdicción provincial. La idea es poder abrir las puertas de este jardín para que puedan participar de este proyecto que se denomina Programa Pequeños Ciudadanos, Grandes Responsabilidades, donde van a trabajar todo lo que es educación vial y también educación ambiental. Bueno, el jardín está preparado, la verdad es amplio, con muchos recursos. Van a hacer un recorrido didáctico, pedagógico, por los que visiten. Van a hacer este recorrido por el circuito vial, donde está preparado, ¿no?, con gente, con personal de el área de educación vial de la Dirección de Tránsito, donde hacen diferentes juegos de roles, ¿no? Unos son conductores, los otros son peatones, entonces van incorporando diferentes reglas, diferentes valores, ¿no?, el respeto por los demás, cómo circular en la ciudad, algunas normas de tránsito que son, bueno, y muy interesantes. Bueno, a través del juego ellos van a ir internalizando cada una de esas normas.
3: ¿Cuál es el objetivo principal que tiene el programa y cuál es la finalidad que quieren dar?

0: y a través del municipio.
1: Sí, el objetivo es esto, es promover la cultura, de una cultura ciudadana, ¿no? De respeto, de valores, de cuidado del ambiente, porque también recogen la huerta, lo que es la producción de alimentos, ¿no? Desde la tierra, el cuidado de la tierra, los tipos de semillas, tipos de plantas, y también hay un sistema de riego muy interesante. Tiene un molino, un sistema de recuperación de agua, también hay otras energías alternativas, ¿no? Hay un espacio donde la iluminación es a través de paneles solares, así que todo esto van mirando a los chicos, van compartiendo y bueno, basado en esto, ¿no? De la responsabilidad y el cuidado del ambiente.
0: Si bien en lo educativo no es la primera vez que realizan esta clase de trabajo, se lo educa, pero fue más individual en cada jardín a través de la Secretaría de Educación. Ahora es un programa que es más grande, que es más abarcativo y sobre todo la repercusión que piensa tener a fin de año con sacar el balance, imagino, ¿no?
1: Sí, sí, sí. En realidad es fortalecer, digamos, estos lineamientos que ya veníamos trabajando en años anteriores y en los demás jardines, porque todos nuestros jardines municipales vienen trabajando en esas líneas, ¿no? Transversales del cuidado del ambiente, de cuidado de la salud, de alfabetización integral. Entonces, lo que justamente ayer se hizo es presentar un proyecto de ordenanza.
2: Javi.
3: Bueno, muy bien ahí, Gaby, la palabra de la subsecretaria de Educación Municipal, la licenciada Nancy Bravo, hablándonos sobre este proyecto que se presentó el día de ayer y que va a tener repercusión y se va a realizar, obviamente, en el Jardín Papa Francisco, en el barrio San Germán, con mucha expectativa en los próximos días también. Tanto los públicos, jardines públicos de la municipalidad, obviamente, y también los privados se van a unir para realizar este evento que tiene que ver este proyecto vial muy importante, ¿no?
2: Exactamente. Javi, te mandamos un abrazo. Hasta un próximo contacto.
3: Abrazo, abrazo.
2: Javier Díaz Sandoval, son las 11:52 en toda la República Argentina.
4: Bueno, estoy viendo. Ah, perdón, dale.
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4: Bueno, decía, estamos viendo la página de la web de Nuevo Diario. Hay conmoción, la información. En Santiago, un chico de 18 años que llegó muerto al hospital. Lo trasladaron en un vehículo particular tras hallarlo inconsciente en la casa, donde el jovencito estaba solo. En el regional, en el hospital, no lograron reanimarlo y no saben qué pasó. Esto ocurrió en las últimas horas, en la tarde de ayer. En la capital santiagueña está siendo investigado alrededor de las 7:15 de la tarde. Un hombre de 45 años llegó en un estado de desesperación al hospital con un joven de 18 años que se encontraba en aparente estado de inconsciencia. Pese a los esfuerzos de los médicos que dieron maniobras de resucitación, el famoso RCP, se corroboró que el chico había ingresado sin vida. Así que bueno, se solicitó la presencia de un facultativo médico, perdón, y de la comisaría comunitaria número 45. El cuerpo ya fue trasladado a la morgue y se está tratando de entender qué es lo que pasó con este joven 18 años que llegó sin vida al hospital regional.
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4: 11:52, amigos.
2: La chachoneta prepara su 11, ¿no? Cobet prepara, mejor dicho, el 11 para River, que irá con un equipo alternativo ante Carabobo, ¿no? La prioridad es el cruce ante San Lorenzo de Almagro el domingo y el plan de Coudet contempla poner mayoría de suplentes para un viaje largo, ¿no? Para irse a Venezuela por la Copa Sudamericana. En consecuencia, ese 11 alternativo sería Beltrán en el arco, Bustos, Petzela, Martínez Cuarta y Viña, Galopo, Lucas Silva o Kevin Castaño, el ecuatoriano tan apuntado en estos últimos días, Maximiliano Mesa, Juan Fernando Quintero, Subiabre o Kendry Páez, Joaquín Freitas y Maximiliano Salas, ¿no? Sería el equipo con el cual River mañana se mediría ante Carabobo en Venezuela por la Sudamericana.
4: Vamos, River, a lavar la imagen de los argentinos que dejamos anoche, ¿eh?
2: Sí, sí.
4: Bueno. Sí, Maru, querida.
7: No, sí, Duilio, te comento, Power. Los hechos de violencia siguen sucediendo. Y en este caso hablamos de un padre que molió golpes a otro porque fue a reclamar que un niño le rompió juguetes en su local.
4: El papá de un chiquito le pegó al dueño de un negocio.

0: Así es.
1: Ah, mira vos.
0: Porque el niño rompió juguetes. Esto sucedió
1: le
0: en Añatuya.
1: Rompe, papá paga.
0: Pero no,
1: no
0: se
1: pega,
0: paga.
1: Sí, paga.
0: Ya. Así es. Esta tensa y violenta situación se registró el lunes en la ciudad de Añatuya, donde este hombre, bueno, fue agredido luego de reclamar que el padre de un niño le había dañado toda la mercadería que él vende en su local comercial.
1: Mira vos. Bueno, ¿ahora entendés por qué salen así de imbéciles los chicos después? Si nosotros los grandes los invisibilizamos. ¿Eh? Ahí tenés un futuro, cualquier cosa. El chiquito va aprendiendo cómo es la historia. Rompo, no pasa nada. La vida es como es. No me van a hacer nada y dale que vamos.
0: El menor tenía entre 10 y 12 años. Comenzó a tocar los juguetes y rompió la caja de uno de ellos. Por lo que la mujer, pareja del propietario, tuvo que sacar al chico del lugar para que evitara dañar más cosas. Al saber de quién se trataba, pues conoce al chico y sabe dónde vive, claramente en Añatuya. El propietario fue a la casa para contarle al padre del menor lo que había ocurrido y pedirle que se disculpe. Sin embargo, en la vereda de la casa, el hombre comenzó a insultarlo y luego aplicó un potente golpe de puño en el rostro.
1: Bueno, ¿ya están los días y horarios para el partido entre Quimsa e Instituto que anoche jugaba?
2: Sí, señor, exactamente. No estamos hablando de la Liga Nacional de Básquetbol.
1: Instituto le ganó a Obras, ¿no?
2: Instituto le ganó a Obras 75-73, ¿no? Como visitante. Y, bueno, se metió a los cuartos de final de esta Liga Nacional de Básquetbol, y obviamente la radio de los santiagueños va a estar con la transmisión porque confirmaron el día y la hora, ¿no? La fusión recibe al conjunto cordobés el sábado desde las 11:30 de la mañana, donde, bueno, intentará por supuesto arrancar la llave con una gran victoria ante su gente, ¿no? Uh-huh. El cruce aparece como uno de los más atractivos. Una final anticipada, podríamos decir, al menos sí, en lo que se vio en los últimos años, ¿no? Buscar hacerse fuerte en Santiago del Estero el sábado y el lunes para luego ir a Córdoba con ventaja que, bueno, obviamente le permita hacer jaque mate la serie ante la Gloria Cordobesa.
1: Reiteramos día y horario entonces.
2: Sábado 9 de mayo, 11:30 de la mañana en el Ciudad, con transmisión de la radio de los santiagueños.
1: Bueno, hace un ratito decíamos que el riesgo país estaba cayendo 554 puntos básicos. Esto ha permitido una alza en la calificación de Fitch para estos títulos, que están registrando un avance, escuchen, del 2% en el arranque de esta jornada que comenzó hace poco más de una hora y un cachito más, ¿eh? Bueno, esto está ocurriendo a esta hora, entonces suben los bonos de Argentina 2%, luego de que la agencia Fitch Rating mejorara la calificación crediticia de Argentina.
0: Maru. Duilio, bueno, esto es un hecho curioso, le vamos a decir, porque mientras hay tantas personas que luchan contra no ir a la cárcel y que se mejoren sus situaciones, en Corea del Sur pasa algo distinto. Porque parece chiste, pero es real. En Corea del Sur hay personas que están pagando por ir a prisión voluntaria.
1: Toma.
0: Para descansar, según ellos.
1: Mira, es como en Argentina. Vas, tenés comida, tenés medicación, tenés dónde dormir.
0: Claro. Estudios.
1: Sí, tenés teléfono, me dicen acá. Sí, claro.
0: Bueno, esto se trata de centros de como prisión Inside Me, donde la gente paga para pasar 24 o 48 horas encerradas en su celda, sin celular, sin contacto con el exterior y en completo silencio. El objetivo,
1: me dicen,
0: se preguntarán.
1: Que muchos coreanos son casados, ¿no? Lo que pretenden ir.
0: No sabría decirlo, Duilio. Esperemos que no, porque extrañaría mucho a su mujer. El objetivo, se preguntarán ustedes, ¿por qué pagarías para ir a prisión?
1: ¿Por qué pagaría, mi amor?
0: Para desconectarte del estrés, de la rutina y de las presiones del día a día.
1: No, dicho, chicos, quieren dejar un ratito a la señora tranquila.
0: Durante la estadía solamente tienen permitido meditar, escribir o simplemente estar consigo mismos.
1: Es como hacer yoga.
0: Muchos participantes aseguran que salen con menos ansiedad y con más claridad mental. Pero, bueno, la pregunta ahora es, ¿ustedes, Gabriel, Duilio, pagarían para estar encerrados sin celular?
1: Pásame el alias. Bueno, chicos, declararon de interés provincial la temporada de Termas de Río Hondo. Ayer se desarrolló una nueva sesión en la legislatura provincial con la presencia del señor vicegobernador. Se enfatizó el evento que trasciende el marco y por eso este año otra vez El turismo de Termas de Río Hondo y el comienzo de temporada vuelven a ser una cuestión de agenda y se han declarado, repito, de interés provincial la temporada 2026.
2: Y continuando con las llaves, ¿no?, de la Liga Nacional de Básquetbol, Quimsa Instituto, lo decíamos, el rival en una posible semifinal podría ser Boca u Oberá Tennis Club,
1: ¿no? Boca, que es el campeón defensor, ¿no?
2: Sí, señor, exactamente. Que se enfrentan en la otra serie. Después, por el otro lado de la llave, Gimnasia Esgrima de Comodoro Rivadavia enfrentando a Independiente de Oliva y Regatas Correntino ante Ferrocarril Oeste, ¿no? Son los ocho mejores de la temporada que, bueno, van en busca de la gloria del básquetbol nacional.
1: Sí, señor. Bueno, hoy hay partidos, amigos, de fútbol internacional. Hay Copa Libertadores.
2: Sí, señor.
1: Hay como seis partidos, me parece, ¿no?
2: Exactamente. Por Libertadores, dos propuestas a las 7. Estudiantes Cusco, como visitante el Pincha. La Guaira ante Bolívar, 21:30. Dos propuestas. Independiente Rivadavia, del equipo mendocino, ante Fluminense de Brasil, en Mendoza, y a las 21:30 también Independiente Santa Fe ante Corinthians de Brasil. 11 de la noche, dos propuestas, Deportes Tolima ante Nacional de Uruguay, mientras que Universidad Católica, atento Boca, enfrentará a Cruzeiro de Brasil. Por Copa Sudamericana, dos son las propuestas a las 7, el City enfrentando al Palestino, el City Torque, ¿no?, de Uruguay. Audax Italiano enfrentará al Vasco da Gama, 21 horas, también dos propuestas, Macarante Tigre, Barraca Central ante Olimpia de Paraguay, 21:30, Botafogo enfrentando a Racing Club de Avellaneda, y 23 horas, Alianza Atlético ante los Diablos de Cali, América de Cali.
1: Bueno, hoy juega la reserva de Central Córdoba, chicos, por la Liga Profesional, insisto, la categoría reserva.
2: Sí, señor, 7 de la tarde, con transmisión de la Liga Profesional Play ante Lanús.
1: Bueno, Paul McCartney, chicos, Paul McCartney.
2: Sí, señor.
1: Come to Us. Es lo nuevo. Come to Us.
2: Sí, no, señor.
1: No, de Paul McCartney, bueno, están esperando esto. No sé si ya está, pero por las dudas vamos a intentar, ¿viste?
2: Por supuesto.
1: Ay, la banda de los corazones solitarios de Sargento Peppers. Sí, qué sí, lindo. Señor. Antes de las noticias, ya llega Nancy cerrando este segmento de mediodía. Entramos en la última hora del programa para el día de hoy. Y vos lo

5 minutos han pasado del mediodía en Santiago del Estero. La temperatura en estos momentos 22 grados. El porcentual de humedad es del 86%. Viento del sector noreste a 4 kilómetros por hora. Noticias del ámbito local. Conmoción en Santiago por un chico de 18 años que llegó fallecido al hospital. Lo trasladaron en vehículo particular tras hallarlo inconsciente en la casa donde el jovencito estaba solo. En el hospital regional no lograron reanimarlo y no saben qué le pasó. Una tragedia ocurrida en horas de la tarde de ayer en la capital santiagueña es investigada por la policía y la fiscalía. Alrededor de las 19:15 horas de este pasado martes, un hombre de 45 años llegó desesperado al hospital regional con un joven de 18 años que se encontraba en aparente estado de inconsciencia. El hombre explicó que encontró al chico solo en su vivienda del barrio Santa Lucía y que al notar que no reaccionaba, lo cargó en el vehículo particular y lo llevó al mencionado centro de salud. Pese a los esfuerzos de los médicos que le realizaron maniobras RCP, se corroboró que el chico había ingresado muerto. Se solicitó la presencia del facultativo médico y la comisaría comunitaria número 45. El cuerpo fue trasladado a la morgue.

Más títulos policiales. Añatuya fue a reclamar a un niño que un niño rompió juguetes en su local y el padre lo molió a golpes. El propietario del negocio pretendía simplemente unas disculpas, pero el progenitor del chico lo recibió a trompadas y le reiteró varias veces: te voy a matar. Una tensa violencia y una tensa situación se registró el lunes en la ciudad de Añatuya, donde un hombre fue agredido luego de reclamarle al padre de un niño que había dañado la mercadería que vende en su local comercial. Sin embargo, en la vereda de la casa, el hombre comenzó a insultarlo, luego le aplicó un potente golpe de puño en el rostro. El comerciante retrocedió y le explicó que no buscaba pelear, que solo había ido a reclamar por la situación ocurrida en su negocio. Del ámbito deportivo, confirmaron el día y el horario para el primer encuentro entre Quimsa e Instituto por los cuartos de final. El primer juego se va a disputar este sábado 9 de mayo a partir de las 11.

0: Y media en el Estadio Ciudad, donde la fusión intentará arrancar la llave con una victoria ante su gente. Santiago del Estero se prepara para la Maratón Patria. El organizador del evento estuvo en el Deportivo en Radio LB11, donde brindó detalles de la competencia y desató este impacto que va a tener esta maratón. El próximo domingo 24 de mayo se correrá en Santiago del Estero la Maratón Patria, una competencia que marcará un hecho histórico para el atletismo provincial al contar con, y por primera vez, con un circuito de 42 kilómetros, 195 metros certificados, además de pruebas complementarias de 21K y 10K. La competencia tendrá su inicio a partir de las 7 de la mañana con la llegada y la largada desde la zona de los food truck en la costanera Diego Maradona. Del ámbito nacional, Martín Menem bancó a Manuel Adorni y dijo: no hay posibilidad de que lo reemplace como jefe de gabinete. La temperatura en estos momentos es de 22 grados, cielo mayormente nublado. La temperatura máxima para el día de hoy, 29 grados. Mañana jueves arrancamos una jornada con una temperatura mínima de 20 grados. Tendremos una temperatura máxima de 24 grados, pero el pronóstico del tiempo nos dice que tendremos tormentas aisladas con baja probabilidad en la madrugada, entre un 10 y un 40%. Para la mañana, entre un 40 y un 70% de probabilidades de tormentas. Hacia la tarde, será una tarde ventosa, con vientos del sector sur entre 32 y 41 kilómetros por hora. Reiteramos, la temperatura en estos momentos 22 grados. 11 minutos han pasado ya del mediodía en Santiago del Estero. 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
1: Estas fueron las noticias en LB11.

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0: 22 minutos han pasado ya de las 12 del mediodía en toda la República Argentina. Continuamos en vivo a través de AM890, de FM88.1, y nos vamos a la información con Javier Díaz Sandoval. Javi, te escuchamos.
1: Bueno, muy bien, se ha realizado una conferencia de prensa en el Fórum, donde tiene que ver con el evento Neurotermas de Río Hondo, un nuevo año, la ciencia de la salud presente en Santiago del Estero. Habló en conferencia de prensa el doctor Jacobo Miguel, que se refería al tema de la siguiente manera.
2: Les anunciemos, hablo en plural porque me acompañan los doctores Valentina Yoca y Pablo Divi en la organización de un evento que ya ocupa un lugar en la agenda de la Sociedad Neurológica Argentina, como es el Neurotermas. Esto se debe fundamentalmente a la jerarquía de los expositores, que son renombrados referentes tanto en Argentina como fuera del país. La temática a tratar, que consiste en los avances en todas las especialidades de la neurología, llámese epilepsia, enfermedad cerebrovascular, enfermedad de Parkinson, esclerosis múltiple, tumores del sistema nervioso central, esclerosis lateral amiotrófica. Sería largo abordar todo lo que estos expositores van a brindarnos. Por el otro lado, quiero resaltar, Termas de Río Hondo es ampliamente conocida no solo por sus bondades turísticas, por lo que significa deportivamente, pero también en cuanto a este turismo de convenciones de esta jerarquía. Eso hace que el lugar, que es ideal para realizar un evento de esta magnitud, como también el ser santiagueño y su hospitalidad, hacen que este evento sea posible todos los años. Quiero destacar que esto no se podría realizar sin el apoyo incondicional del gobierno de la provincia de Santiago del Estero, en una de las aristas de su política de salud, como es la educación médica continua. Esto nos lleva a tener todos los años un congreso de estas características y que ha posibilitado también, ustedes se deben acordar, en el año 2023, por primera vez en Santiago del Estero se hizo el Congreso Argentino de Neurología.
1: Javi. Bueno, muy bien, ahí recordamos muy bien con muchas visitas internacionales y nacionales ese 2023, y ahora nuevamente por segundo año va a estar presente Neurotermas, ahí la oficina del doctor Jacobo Miguel, hablando en conferencia de prensa. En un ratito también tendremos, que estuvo presente el día de hoy en esa conferencia, Gaby, al jefe de gabinete, pero no solamente habla de este tema, sino también le preguntamos sobre el Smart City que se viene en los próximos días a Santiago del Estero. Estaremos en un ratito.
0: Por supuesto que sí, Javi, te mandamos un abrazo, ¿eh?
1: Abrazo
0: enorme. Javier Díaz, a Sandoval, 12:25.
3: Bueno, de Arteza a la cárcel en Brasil, tocamos el tema esta mañana. Recordemos que esto es una decisión del Estado Judicial de Brasil. Van a ser 6 años con...
0: Sí, señor, exactamente.
3: Algunas cuestiones muy particulares.
4: Así es.
3: Que tiene que ver con que su estancia va a ser nocturna, pero durante el día va a tener, bueno... Telma Fardín, ayer estuvo hablando, fueron 8 años, me decía Maru, hoy que...
4: 6 años.
3: Sí. De lucha judicial.
4: Así es.
3: Bueno, pasamos a otro tema, señores.
4: No, 6 años a lo que se lo condena. Viene desde el año... había comenzado en el año 2009 en el viaje que tenían en una gira en Nicaragua cuando sucede el hecho.
3: Está bien, pero digo, la lucha judicial, desde que se presentó, se entabló la lucha, creo que fueron 8 años.
4: 8 años.
3: Sí, de estar peleando en tribunales.
4: Exactamente, 8 años de eso.
0: Exactamente.
3: Mucho, chicos, ¿no?
4: Mucho tiempo.
0: Exactamente. Habló Martín Menem, ¿no? Diciendo que banca a Manuel Adorni, que no hay posibilidad que lo reemplace como jefe de gabinete. Esto lo dijo el presidente de la Cámara de Diputados, defendiendo al funcionario investigado por corrupción en su patrimonio.
3: ¿Está siendo investigado por la justicia?
0: Está siendo investigado por la justicia. Toda la información que se está recabando, por más de que en su conferencia de prensa del lunes dijo que son fake news y todo lo demás, son datos que surgen por parte de la fiscalía, del fiscal Policita, Gerardo Policita, si no me equivoco, es el que brinda todos estos datos, bueno, que están siendo filtrados a la prensa, ¿no? Son datos de la investigación, No, no hay ninguna cuestión inventada. De hecho, apareció.
3: También viste que dice, vamos a denunciar ante la justicia y están ahí. Que
0: sí, señor. No, esto es...
3: 45.000 millones de Macri. Yo todavía sigo esperando que la justicia investigue.
0: Sí, señor, exactamente. Pero esto sí está pasando y son cifras o datos reales de lo que está pasando con Manuel Adorni. Estamos hablando de un tipo que gana 3 millones de pesos con un sueldo congelado a un tipo que gasta $800.000, ¿no? Difícil.
3: Ayer los escuchaba en la actualidad política con Ariel, realmente es increíble las cosas. Digo, los escuchaba todo lo que contaban ustedes, uno dice es increíble todo lo que cuentan, todo lo que pasa, todo lo que sucede, y por ahí si no lo cuentan ustedes, el común de la gente no se entera, ¿no?
0: Sí, señor.
3: Bueno, hermosa mía.
4: Te cuento, Duilio, a vos y a todos los conductores, hay algunas novedades importantes en la verificación técnica vehicular, conocida como VTB. En este mes de mayo.
3: Bien.
4: Por un lado, bueno, se recuerda a todos los que están escuchando que, bueno, este
3: vete,
4: trámite...
3: Vete viendo.
4: Vete, claro, viendo, ¿no? Y mamá mía. Se recuerda que, bueno, este trámite claramente sigue siendo obligatorio para circular en Argentina. Y ahora en mayo deben realizar los vehículos con patentes terminadas en 5 según el cronograma vigente. Pero bueno, hay algunos cambios y detalles para tener en cuenta, y uno de ellos, de los puntos que más está generando advertencias, es un requisito que muchos pasan por alto, que es el estado del parabrisas. Si el vidrio delantero presenta rayones profundos, golpes o partes astilladas que afecten a la visibilidad, el vehículo podría ser rechazado automáticamente en la inspección. Esto, bueno, se suma a los controles habituales que ya conocemos, como los frenos, las luces, neumáticos...
3: Conductores.
4: Sí. Emisiones contaminantes y demás. Bueno, y en cuanto a los costos, bueno, la VTB volvió a aumentar ahora en el año 2026. En algunos lugares el trámite supera los $90.000 por auto, acumulando así subas importantes en lo que va del año.
3: Milei, arregle las rutas, amigo, en serio. Mucha BTV, pero las rutas están un desastre, te digo. La gente se enoja porque vos haces arreglar el auto para poder circular con la legalidad que corresponde.

0: Así es.
1: Y sin embargo, metes una vuelta de una esquina y te reventás un neumático.
0: Totalmente.
1: Bueno, ¿en qué parte de Europa estará a esta hora de la mañana? Pregunto yo, preguntan ustedes, ¿no? Ya lo estamos viendo. Los enloquezco, chicos. Qué lindo que suena, miralo, facha. Pura sonrisa. Hermano, qué lindo. Señores, Mariano Sarquís con nosotros y esta presentación en la mañana de ADN de Radio. ¿Cómo está, Marianito querido? Qué placer saludarte con Maru y con Gaby. Te estamos dando la bienvenida.
2: Muchísimas gracias, Duilio, hermano, Gaby, Maru. Bueno, muchísimas gracias a toda la gente de producción de LB11. A esta distancia, que estamos más o menos a 14.000 kilómetros aproximadamente.
1: Un buen
2: en estos momentos me encuentro en la ciudad de Champagne-sur-Seine, a 40 minutos de París, Francia.
1: Toma.
2: En la casa de mi hermano coplero Juan Cruz Suárez.
1: Oh.
2: Hasta hace ratito hemos estado ensayando para un álbum que vamos a grabar este fin de semana, así que la verdad que muy, muy, muy contento.
1: Qué lindo, hermano. Bueno, me alegro. Le mandamos un abrazo a Juan Cruz y a la familia allá cerca de París. ¿Cómo se llama el lugar? ¿Champagne? ¿Cómo es?
2: Champagne-sur-Seine, quiero decir champagne sobre el Sena, que el Sena es el río de aquí, el río más famoso,
1: claro,
2: de París, digamos.
1: Sí, señor. Bueno, vengan, ustedes se fueron toda la concesionaria de autos acá, qué cortito que somos, chicos. Bueno, qué lindo, ¿no?
3: Sí, no, hermoso, hermoso, la verdad, de disfrutar de las bondades de la primavera francesa.
1: Bueno, están, ¿qué hora es? ¿Como las 5:30 de la tarde allí, más o menos?
2: Exactamente, estamos 5 horas arriba aquí, son las 5:30, 17:30, con un clima bastante francés todo el tiempo, así, humedad, lluvia, todavía no ha llegado esa primavera soleada.
1: Mm.
2: Bueno, a toda la gente que está escuchando esto, les comparto que estamos viajando con Emanuel Toscano, también músico percusionista de Santiago del Estero.
1: Sí, señor.
2: Donde nos estamos presentando en diferentes ciudades, hemos tenido la suerte de actuar en Valencia, España.
1: Oh,
2: con también otro colega que es Nazareno Saavedra, que actualmente está radicado ahí.
1: Oh, el hijo de Juan.
2: Hemos estado también en Valencia, en Madrid, y hemos tenido la suerte de poder ir a Marruecos, a la ciudad de Tánger, a no realizar un concierto, pero sí una reunión, un intercambio con muchos músicos de ahí que ya he tenido la suerte de conocer previamente y poder intercambiar nuestras músicas, tanto de lo que es el norte del continente africano con el sur del continente americano, por decirlo así, que tiene mucha influencia y mucho parentesco.
1: Claro.
2: Así que han sido unas experiencias hermosas. Y finalmente hoy aquí en Francia, preparando todo con Juan Cruz Suárez, su mujer Aurelie y Alejandro, el percusionista, a lo cual nos tomamos al proyecto Emanuel Toscano y yo.
1: Escucha.
2: Vamos a empezar a grabar a partir del jueves en la ciudad de Estrasburgo, que está al límite con Francia, con Alemania.
1: Sí.
2: Vamos a grabar un álbum de 11 canciones, todos de Juan Cruz y, bueno, arregladas por esta orquestación que estamos armando ahora.
1: Bueno, me encanta. Una tardecita de... ¿Cuándo arrancó el proyecto esto de empezar a grabar en estas horas, en estos días?
2: Y este proyecto en realidad, bueno, y es mi cuarta vez aquí en Europa. Yo vine en el 2024, con Juan Cruz nos conocemos hace muchos años, y a partir de ese viaje comenzamos a proyectar esto de poder grabar. Él siempre me decía que quería grabar un disco de mucha calidad en Argentina, que no había tenido la posibilidad de hacerlo, y bueno, yo le compartía que yo quería grabar en Francia, que yo tenía la suerte de grabar muchos álbumes en Argentina y que yo realmente quería grabar en Francia.
1: Claro.
2: Y también registrando con cámaras esta grabación que vamos a hacer, así que, por suerte, el sueño que es compartido se me ha dado más a mí que a él, porque vamos a grabar finalmente en Francia.
0: Qué lindo.
2: También les recuerdo... ¿Perdón?
0: Qué lindo, digo.
2: Ah, sí, sí, la verdad que es muy emocionante en lo personal, en mi carrera artística y también estar acompañado de todos ellos, ¿no? Hace poco hemos estado en febrero haciendo una gira con Juan Cruz en Santiago del Estero, que él no iba hace 8 años, y hemos podido hacer 8 conciertos en diferentes ciudades del norte de Argentina, así que eso también ha reforzado mucho más lo que es el proyecto para poder grabarlo ahora.
3: Conejo, te pregunto, ¿no? ¿Por qué Francia? ¿Qué hay en el país galo que te atrapa y que, bueno, que lo hayas mencionado como tu sueño?
1: Mbappé.
2: Y en realidad estamos aquí hoy porque Juan Cruz vive aquí. Él vive aquí hace 16 años más o menos.
3: Uh-huh.
2: Bueno, con su familia ya básicamente es un ciudadano más de aquí. Obviamente no, nunca perdiendo las costumbres santiagueñas que tiene Juan, pero mi ruta para que yo llegue a Francia ha sido gracias a él, básicamente, ¿no? Él me ha presentado muchos músicos.

0: disfrute para ustedes y para los que los acompañaban.
1: Lo de Marruecos, la verdad que es una experiencia muy especial. Aquí hago mención de mi compañero Emanuel Toscano, que hemos ido llevando unos bombos de Santiago, hemos venido trayendo unos bombos para un gente de aquí, y en el viaje a Marruecos, Emma ha peregrinado todo el tiempo tocando el bombo chacarera. Entonces yo le decía que él ha hecho la marcha del bombo, no la marcha de los bombos,
0: claro,
1: la marcha del bombo en Tánger, aquí en Marruecos. Y especialmente quiero resaltar la buena energía de la gente, ¿no? Uno por ahí que está en países vecinos, sobre todo un poco aquí en Europa, que es mucho más estructurado y cuadrado, que por ahí uno si se pone a tocar en la calle, te miran raro, no de manera trabajando, sino por tocar, ¿no? Por compartir. En cambio, en Marruecos, la gente salía de las casas, aplaudía, se ponía a bailar, se ponían a cantar, como que nos acompañaban mucho en este sentimiento, y creo que eso es lo que nosotros encontramos, esta similitud tan fuerte entre la gente, bueno, de todo África y nuestro continente latino, como este libertinaje un poco más vivo, por decirlo así, ¿no?
0: Me encanta.
1: Entonces era una experiencia muy fuerte, sí, ir sembrando por la calle. Yo iba con una quena, también íbamos tocando, pero mezclar cantos en árabe, en berber, africano, y escuchando el bombo legüero desde Santiago, ¿no?
0: Claro, bueno, una tardecita en champán, ¿cómo era? ¿De cena?
1: Champán sur Seine.
0: Sur Seine, bueno, ¿cómo es una tardecita allá? ¿Cómo, más allá del ensayo en sí mismo? ¿Qué están haciendo ahora?
1: Y ahora, como buenos santiagueños, estamos comiendo tarde porque hemos estado toda la mañana y la siesta preparando el álbum este, porque bueno, después de 3 meses nos encontramos y hoy ha sido el primer ensayo fuerte y mañana tenemos el último.
0: Bien.
1: Pero bueno, la verdad que es un pueblo hermoso, muy encantador, donde se ven casitas antiguas de 200, 300 años.
0: Hermoso.
1: Aquí estamos con el compañero Juan Cruz, justo en una nota para LB11. Así que aprovechamos.
0: A ver si lo
1: bueno.
0: Ahí va, bajando.
2: Hola, ¿cómo andan?
0: Hola, Juan Cruz, qué Dido, ¿cómo estás? Duilio, Gaby y Maru, te estamos saludando a esta hora, amigo, ¿cómo estás? Bienvenido.
2: Bien, muy contento aquí con la llegada de mis hermanos santiagueños.
0: Estás impecable, Juan Cruz, querido, impecable.
2: Y aquí estamos a orilla del río,
0: Sena, sí,
2: al lado de Lagar, como si estuvieran en casa.
0: Claro, bueno.
2: Y bueno, musiqueando, preparando aquí, está la sala de ensayo, un proyecto de grabación, así que felices.
0: Sí, Juan Cruz.
3: Mira, hay un panorama del laboratorio.
0: Claro, claro, mira vos. Tomá, no falta nada ahí, qué maravilla.
1: Así que bueno, muy muy contentos, la verdad.
0: Bueno, le cuento a la gente.
1: Cumpliendo un sueño, como decimos siempre, de poder compartir la música de Juan Cruz. Y en un estudio que la verdad que es impresionante, si tenemos la posibilidad después vamos a compartir imágenes.
0: Dale.
1: Porque es un estudio muy muy muy bonito en la ciudad de Estrasburgo, donde nos esperan unos ingenieros de sonido impresionantes que también hemos estado en contacto previamente para hacer un trabajo excepcional.
0: Quiero esas imágenes, hermano, quiero ver esas imágenes, por favor, aquí así de paso las difundimos.
2: Bien.
0: Bueno, che, qué lindo. Estar con Juan Cruz, estar con la familia, estar con los chicos. Aparte, digo, la alegría que tuvieron los otros días cuando se anunciaron los Gardel que van a estar en Los Cercanos del Desierto, ¿no? Nominados.
1: Sí, sí, sí. La verdad que eso, bueno, estamos en contacto todo el tiempo con los compañeros del proyecto. Es algo muy movilizante para toda la banda, en lo personal para mí, de simplemente estar nominados en estos premios, que creo que son los más importantes para los músicos a nivel nacional.
0: Uh-huh.
1: Y compartir terna con artistas tan destacados y bueno, formar parte de eso, ¿no? Creo que es un sueño que se está cumpliendo.
2: Es un reconocimiento.
1: Exactamente, claro. Así que la verdad que eso, que muy movilizado por todo lo que se viene viviendo, proyectando a partir de esto también y bueno, con mucho entusiasmo y expectativa para nosotros. El hecho de poder estar ternados ya es ganar, ¿no? Así que más allá del resultado, nos sentimos muy honrados de poder ser parte.
0: Qué lindo. Lo veo a Juan Cruz y me acuerdo del bar de los Cabezones, que lo disfrutábamos tanto esas noches ahí, de las tocadas.
2: Qué lindo,
0: hermano. Qué lindo. Bueno, gente maravilla, lo dejamos disfrutar de una tardecita francesa maravillosa, mediodía en la Argentina para nosotros. Felicitarlos a los dos, en realidad, por esto que están haciendo maravillosamente, a los cercanos también, y bueno, espero imágenes, me prometiste imágenes, así que estamos esperando.
1: Así es. Bueno, un abrazo muy grande para todo Santiago del Estero.
2: Y viva Santiago del Estero, sí, señor.
0: Sí, señor.

0: Gracias, Luis, a toda la gente de LB11.
1: Los queremos, Marianito, Juan Cruz, gracias, un abrazo. 12:39 minutos. Mariano Sarquí, Juan Cruz Suárez desde Francia. Nada más ni nada menos, Gaby. Disfrutando de la música de Santiago del Estero.

0: 42 minutos han pasado de las 12 del mediodía en toda la República Argentina. Nos vamos a la comunicación con Javier Díaz Sandoval. Javi, te escuchamos.
1: Bueno, muy bien, Gaby querido. Tuvimos contacto con el jefe de gabinete de la provincia que estuvo presente hoy en el fórum, en la conferencia de prensa por lo que tiene que ver con Neurotermas. Pero hablamos también de lo que se va a venir de Smart City en Santiago del Estero en este mes de mayo. Y habló Víctor Araujo sobre la expectativa que tiene, sobre todo, cómo desea una ciudad tecnológica para Santiago del Estero. Dijo lo siguiente.
2: Muchísimas expectativas, van a ser el 20 y 21 de mayo en nuestra provincia, una edición más, donde vamos a tener también muchos disertantes que se van a ir dando a conocer en breve, tanto del ámbito nacional como internacional, donde seguramente van a haber también muchos alcaldes de distintas partes o de otras localidades que van a estar visitando Santiago del Estero, y donde en esos días se analiza o se pone de alguna manera en análisis el avance de las ciudades de distintas partes del mundo en toda la cuestión inteligente, cómo facilitar la vida de los vecinos a través de ciudades más inteligentes. Santiago del Estero ha sido ya sede en varias oportunidades de este evento, es un evento de naturaleza mundial y que de alguna manera nos enorgullece muchísimo poder seguir realizándolo en la provincia, a pesar del contexto recesivo y adverso que nos toca atravesar.
3: No solamente es una exposición que viene a Santiago y se va, sino se están produciendo inversiones, se va a una ciudad más tecnológica como es Santiago del Estero, se nos ve en los colectivos, en las bicis eléctricas, en los móviles de policía.
2: Sí, yo creo que en el Smart City, entre los beneficios que trae, es poder conocer de primera mano y de manera inmediata los avances, los últimos avances

0: que son aplicables al desarrollo y a la planificación de las ciudades, y de alguna manera eso se derrama y beneficia o permite que algunas ciudades se beneficien tratando de incorporar en forma más inmediata estos avances. Santiago del Estero de alguna manera es un ejemplo de ello, porque año tras año va incorporando tecnología en los distintos servicios o en las distintas áreas que tiene incidencia el gobierno. En este año la Municipalidad de la Capital, como todos saben, ha puesto en funcionamiento los colectivos, las unidades eléctricas, y es un poco de todo lo que estamos hablando, ¿no?
1: Y usted en particular, en lo personal, ¿qué desearía para Santiago del Estero en lo tecnológico que crezca, digamos? ¿Qué le faltaría?
0: Santiago del Estero, digamos, ha crecido mucho en todos los ámbitos, digamos, que en los cuales el Estado tiene incidencia, pero también somos conscientes de que tenemos que crecer mucho más. Creo que la incorporación de la tecnología es un ámbito en el cual todavía vamos a seguir avanzando seguramente.
2: Bueno, muy bien. La palabra ante el jefe de gabinete de la provincia, Víctor Araujo, hablando sobre el Smart City que se va a realizar el 20 y el 21 de mayo en el Fórum, donde podemos ver entre telones, se está preparando todo el stand gigante y la tecnología, lo que va a ser, se va a usar el playón principal del Fórum y también algunos anexos de los paneles que se están separando ya, están preparando todo para esa fecha, Gaby, ¿no?
3: Exactamente. Javi, te mandamos un abrazo enorme. Buen resto de jornada, ¿no? En el último contacto.
2: Un abrazo enorme a Gaby, a todo el equipo de ADN Radio, Duilio Amaru, a todo el equipo de la producción, a la gente linda que escucha siempre por primera vez. Alejandro de Loreto está escuchando la radio, un cariño enorme.
3: Y esperemos que siga, ¿eh?
2: Claro que sí, que no se arrepienta, que sea Smart City.
3: Por supuesto que sí. Abrazos, Churito.
2: Abrazo, abrazo.
3: Javier Díaz, a Sandoval en el mediodía de la radio de los santiagueños, 12:46.
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0: 12:56, señores, estamos llegando a la parte final. Gabito, lo noto feliz, amigo mío.
1: Estamos feliz como Riquelme.
0: No, ¿qué va a estar feliz, Riquelme?
1: No, en la publicidad, no. Digo, ¿no?
2: Ah, bueno, bueno. ¿Está feliz?
1: En su momento está feliz, Riquelme está feliz.
0: A la que está feliz, Angelina Jolie, que está vendiendo por casi 30 millones de dólares la mansión en Los Ángeles.
2: Dios mío.
0: Y me mandó temprano un mensaje, me dice, avisale a Maru que por ahí le interesa.
1: Bien, sí. Bien.
2: La verdad es que me interesa demasiado ahora... ¿Cómo la compro?
1: Claro, ¿aceptará un crédito hipotecario del Banco Nación?
0: Claro,
2: bajo. Yo creo que no. No.
1: Pero bueno, por las dudas, ¿no? Bueno, Adorni la puede comprar, ¿no?
0: UV va a ser.
2: Bueno, él puede comprar.
1: Adorni la puede comprar. Así que veremos qué es lo que sucede, ¿no?
0: ¿Qué pasa con Adorni? Bueno, ¿qué mensaje nos dejaron acá? A ver si lo puedo escuchar.
3: Estamos escuchando un lindo programa. Y escuchamos todos los días. Le quiero saludar a mi hija Lourdes Mabel, día que está cumpliendo sus hermosos años, y le quiero saludar a su mamá Mónica Torres de Tajamar y todos sus hermanos. Está muy lindo el programa, le escuchamos todos los mañanas y hasta la tarde. Un tema de feliz cumpleaños, póngamelo. Muchísimas gracias.
0: Bueno, mi amor, gracias a vos, feliz cumpleaños a la familia. Qué lindo, Mónica Torres. ¿De dónde es Moni? Para que la tenía por acá. Mónica, a ver, de Evaristo Díaz de Tajamar. Ahí está.
1: Sí, señor.
0: Bueno, bueno, bueno. Loquito Gusti nos saluda desde...
1: De Figueroa. Gusti,
0: no me mande más mensaje, Gusti, en Cardón Esquina.
1: ¿Qué pasó?
2: No, Gusti... Por eso le dicen loquito.
0: Hoy no alcanzó el ayudín. ¿No tienen vergüenza ustedes?
2: No. Ya no es mi amigo tampoco.
0: Bueno, hermano, un abrazo, querido. Gracias. Qué buena onda, chicos.
1: Sí, señor. Bueno, recordarles, ¿no?, la agenda deportiva de esta jornada sobre el final del programa. Hoy juega Estudiantes de La Plata a 7 de la tarde. Independiente Rivadavia 21:30. Después tenemos acción argentina en Copa Sudamericana con Tigre enfrentando a Macará a las 21 horas, misma hora para Barraca recibiendo.
0: Sí, dale a tu cuerpo alegría,
1: Macarena. Claro, Macará. Barraca recibiendo Olimpia de Paraguay a las 9 y 9:30. Botafogo va a jugar con Racing.
0: Bueno, lindo partido.
1: Sí.
0: Lindo partido,
1: sí,
0: acuérdese de mí.
1: Va a botar fogo.
2: No, mañana viene muy feliz o muy triste.
0: Oh, sí, pero me parece que va a ser lindo partido para ver, ¿eh?
1: Esperemos.
0: Hola, Quique Mercado, querido amigo. Un abrazo, un genio. Este tenía que haberlo llevado a Racing.
1: Sí, señor.
0: Un número 11, un puntero izquierdo, un fenómeno, Quique. Un abrazo para vos y la familia, amigo. Gracias, ¿eh? Hola, Juli, buen día, chicos, bendecido miércoles para todos, siempre nos escucha Juli.
1: ¡Vamos!
2: Un beso grande para Juli.
0: Che, cómo estuvo Shakira en Brasil, ¿no?
2: Increíble, ¿no? Sí. Un show que... sin palabras.
0: Claro.
2: Sin palabras.
1: Más de 2 millones de personas.
0: Metió más gente que Madonna.
1: Sí, exactamente, sí, sí.
2: 2 millones de personas.
1: Y esas caderas no mienten. No, va, no. De hecho, Shakira es muy, muy, muy admirada en Brasil. De mirá hecho, vos. Tiene reversiones en portugués y demás.
0: Claro, bueno, fenómeno. Me está mandando mensaje.
1: ¿Quién?
0: Si querés voy el viernes a la Peñita, me dice Shakira.
1: Listo.
2: Llegamos.
0: Feliz miércoles 6, también nos dice el amigo Rodriguito Suárez. Gracias, chicos. Bueno, 1:00 p.m. en la República Argentina, señores.
2: Así es, Duilio, ¿y eso sabes qué significa?
0: Que mirá como, antes que me diga, mirá como quedaron todos destruidos del otro lado. Trabajan toda la mañana y que llega a la 1 de la tarde y no saben quiénes son.
2: Y todavía a algunos les falta todavía, ¿no? Y les falta claramente a nuestro compañero y amigo Gabriel, porque se viene actualidad política.
0: Bueno, mi amor, un beso a la nena chiquitita y a la mamá, a Maggie, ¿eh? Sí. Bueno, 13:01, nos vamos, mi amor, nos encontramos mañana.
2: Nos volvemos a encontrar mañana, 8:30 a.m, como todos los días, en ADN de Radio.
0: Gaby, querido, un abrazo y nos quedamos en la actualidad.
1: Por supuesto que sí, tenemos invitados, ¿no? El análisis del caso de Frías y Castor López, economista.
0: Sí, señor.
1: Analizando la realidad y la coyuntura económica de la República Argentina.
0: Que ya está con nosotros en los estudios de la radio. A todos un abrazo, en nombre de toda esta gente maravillosa que todos los días te regala la radio para que la compañía sea mejor y más limpia.

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0: 6 minutos de la 1 de la tarde, apertura, inicio, comienzo para esto que es actualidad política en la radio de los santiagueños. En la apertura misma del programa, el saludo correspondiente de sus conductores, Gabriel Álvarez, Ariel Sequeira, al querido colega, compañero y amigo. Buenas tardes, ¿cómo te va, Gaby?
1: ¿Cómo le va, Ariel? Un saludo enorme a toda nuestra audiencia. No, mitad sí, de semana, no sí, sin informaciones interesantes. Le pregunto antes de la primera entrevista.
0: A ver.
1: Siempre es bueno bancar un amigo,
0: sí,
1: ¿no?
0: Sí, bueno, claro.
1: Que te salga a bancar un Menem, ¿es bueno?
0: Si tienen amigos, calculo que sí, no sé, supongo que deben tener amigos.
1: Digo,
0: porque... ¿Por qué? ¿Qué pasó? A ver.
1: Es como que Judas banque a Barrabás o viceversa,
0: no sé.
1: No. ¿Por qué? Bueno, porque Menem salió a decir que él no reemplazaría a Adorni, o sea, no lo reemplazaría como jefe de gabinete.
0: Está bien.
1: Y que, bueno, lo mantendría en el cargo.
0: Bueno, eso deben ser órdenes del presidente.
1: Pero una de dos,
0: no sé si es iniciativa de Menem.
1: Pregunto, ¿Adorni sabrá cosas como para que lo mantenga? Yo creo que si yo hago mal mi trabajo, digamos...
0: No sé, a mí no me preocupa, cambié de ayer a hoy, 24 horas, no me preocupa tanto Adorni. Me preocupa la justicia que tiene que revisar.
1: Sí, bueno, la justicia... ¿Sí?
0: Bueno, todas estas cosas que está haciendo el jefe de gabinete, ex vocero o vocero y jefe de gabinete, no sé cómo venga... me preocupa la justicia, quisiera que la justicia en el país actúe como debería actuar. En este y en todos los casos, vinculado particularmente, ¿no? Con actos de corrupción, si esto se comprueba, a nivel de funcionarios. Me parece que el país está bastante harto de todo esto.
1: Sí, señor.
0: Creo, me parece.
1: No, por supuesto que sí, ¿no?
0: ¿Hacemos vuelta de página?
1: Sí, señor.
0: Bueno, volvemos y nos instalamos una vez más. En lo que aconteció, recordemos una memoria muy cortita ahí, mayo, a principios de mayo, primero de mayo, en la ruta 157, esto es allí en Frías, picadas de motos. Quiero aclarar, acá en Santiago las hay, los fines de semana las hay. Picadas de moto en la ciudad de La Banda las hay, en la autopista las hay.
1: Sí,
0: y estamos hablando, cuando decimos picada de moto, por ahí es un término muy general que no sé si comprende verdaderamente lo que uno puede llegar a ver si tiene la posibilidad o la oportunidad no solo de escuchar las motos, sino de, en el caso mío, periodísticamente sí. Estamos hablando de 100, 200, a veces 300 motos ocupando, por ejemplo, en La Banda la autopista. A una hora determinada, la gracia, entre comillas, es desplazarse en moto, así en pelotón, desplazarse en moto, y a esa hora o en ese momento, si te encontrás por

0: esos, por esas latitudes, hacer de un lado.
1: Bueno,
0: deja de hecho, que pasen y se vayan.
1: De hecho, Luis Crucianelli, un colega nuestro, ¿no?, que nos escucha, sí, dice que la banda se juntan también jueves y domingos, bueno, 300 o 400 metros, 400 motos, perdón,
0: sí,
1: es tierra de nadie.
0: Bueno, yo te conté, alguna vez con la revista Cambio nos metimos en todo eso, ¿no?
1: Sí, señor, exactamente.
0: Después charlamos en todo caso. Vamos directamente a Frías, una colega que nos va a acompañar, una colega que nos va a dar una mano en todo esto. Tengo entendido que, el fiscal ya hizo las imputaciones, son tres los implicados involucrados, obviamente, en la muerte de Malena Saavedra. Recordemos esto, ¿sí? Hay tres imputados, homicidio simple con dolo eventual, es la calificativa, que abre precisamente el proceso en el que están involucrados tres varones. Dos de ellos son menores, de 16 y 17 años.
1: Sí, señor.
0: Dos son menores, el otro es más grande, creo que tiene 19 años. La colega Angie Dorado, Angie, si estás la posibilidad ya de establecer la comunicación, primero desde el multimedio, particularmente desde la radio de los andeños, del LB11, te agradecemos la posibilidad de la charla y muy buenas tardes. Colega, ¿cómo te va? ¿Cómo estás?
2: Muy buenas tardes, Ariel, y bueno, a toda su audiencia, muchísimas gracias por contactarnos, por estar interesados en una problemática que se está dando, sí, en toda la provincia de Santiago del Estero. Nos estaba escuchando atentamente,
0: sí,
2: y así es en todas las ciudades, en el periférico, y por supuesto en la ciudad de Frías, con este hecho lamentable, terrible, que ha ocurrido, como bien lo decían, el pasado 1 de mayo, a la madrugada, entre las 3 y 4 de la mañana.
0: Claro. Te pregunto algo para actualizar esto. Yo recién dije, ya están las imputaciones, caen sobre tres hombres jóvenes, pero hay algo que me interesa más. Ayer me diste un par de pistas muy interesantes, te agradezco mucho. ¿Qué se está trabajando a nivel del Consejo Deliberante en estos momentos a raíz de esta tragedia?
2: Bueno, fue en forma general, en el día de ayer, el intendente de la ciudad de Frías, Humberto Salim, realizó una sesión especial para contabilizar todo su accionar en estos últimos 4 años. Como es estipulado ya en el Consejo Deliberante, lo tiene que hacer delante de los ediles.
0: Sí.
2: Y en el mismo adelantó que el Ejecutivo Municipal presentará un proyecto de ley denominado Malena Saavedra, que habla sobre la prevención,
0: sí,
2: concientización, penalización sobre estos lamentables hechos, más que todo de forma preventiva y para ir directamente al meollo de la situación, que ya sabemos que hace no meses, no días, sino años que viene afectando a toda nuestra juventud.
0: Eso te quería preguntar puntualmente. Contanos desde, obviamente, tu experiencia como mujer de los medios de comunicación, ¿qué es lo que pasa con las picadas en Frías? ¿Cómo se realiza? ¿Cuándo? ¿De qué forma? ¿De qué manera?
2: Bueno, la juventud primero inicia vinculándose de forma ilegal en este tipo de hechos, siempre hablando de juventud entre 14 a 22, 23 años, que es lo que se ha podido informar, y ellos realizan un horario específico. He podido leer que en diferentes ciudades son diferentes días. Acá se ha tomado el jueves, denominado, sí, el famoso jueves loco, para salir a realizar estas picadas en horario de la madrugada.
0: Ese es el nombre con el que se conoce allí en Frías, jueves loco.
2: Exacto, acá en Frías es el jueves loco.
0: Bien, bien y lamentable.
2: Sí, sí. Jóvenes se ponen de acuerdo para realizar picadas en el sector de la ruta nacional número 157, una zona sumamente peligrosa, ya llegando a una calle, a una intersección que es la calle Senador Salim,
0: sí,
2: ahí es donde ocurrieron los lamentables hechos del 1 de mayo, pero siempre van variando el sector, tratando de salir afuera del radio de la policía, porque como es una ruta nacional, la,
0: sí,
2: policía local no puede llegar tan en tales sectores. Nosotros, la ciudad de Frías limita con Catamarca también, en algunos sectores donde tampoco llega al alcance de la policía local. Y bueno, justamente esto que plantea el Ejecutivo Municipal habla de tomar prevención, es decir,
0: bien,
2: algo que sea preventivo,
0: sí,
2: charlas, comunicaciones con los padres,
0: bien,
2: buscar la forma de que el joven entienda la gravedad, la severitud de lo que está ocurriendo en este momento
0: De todas formas, Angie, debe quedar en claro esto, digo, para nosotros que estamos conversando ahora, creo que sí lo tenemos en claro, difícilmente un adolescente va a salir con una moto a la calle sin

0: se le compra al padre, ¿verdad? Ahí ya hay el origen de todo esto bastante, bastante dramático, si se quiere, ¿sí?
1: Bueno, sabemos que después de estos hechos, que no solamente es una familia, sino que son varias familias afectadas, seguramente los padres están tomando conciencia, están hablando con sus hijos referente a este tema, pero la idea es que sí, no se olvide de acá un mes, a dos semanas, sino claro, que esté presente y que empecemos a tomar conciencia de la severitud de esto. Quiero sí, hacer una alusión a lo que ha sucedido hace tres semanas atrás en todas las escuelas o la mayoría de las escuelas de Argentina, sí, donde se dio esta amenaza de tiroteo de forma general y que muchas localidades tomaron el asunto en sus propias manos y empezaron a realizar multas a los padres de los niños que realizaban estas amenazas. ¿Por qué? Porque la concientización empieza en el domicilio, en la casa, en la familia, en el núcleo familiar. Entonces, el adolescente evidentemente no está tomando conciencia de la gravedad de lo que está realizando. Esto es lo que justamente quieren afrontar desde el núcleo familiar, que entiendan el accionar que toma vidas y que justamente afecta a ellos, a sus sí, pares, a sus familias y al público en general.
0: Evidentemente el origen es la familia, me parece perfecto, yo en eso coincido, respaldo ampliamente lo que estás destacando, pero también me preocupa, y bienvenido sea lo que el intendente anunció frente a los ediles, a los concejales de esa ciudad, pero a ver, si un menor está en una moto, no sé si en una picada, pero seguramente regularmente lo hace por la ciudad, eso es una infracción y eso lo tiene que controlar la municipalidad, espero que también entienda esto, si en este caso quien gobierna la ciudad, ¿verdad?
1: Sí, también quiero comentar, ampliar un poquito el tema del proyecto. Ha sido un anuncio muy interesante e importante para la ciudad, ya que el ejecutivo, el análisis del intendente, es prevenir el tránsito indebido en la vía pública y el uso de circulación peligrosa de bicicletas, porque también hay encuentros de bicicletas que hasta ahora no ha habido ningún inconveniente, pero también se quiere regular lo mismo. Estamos hablando de niños muy jovencitos que salen a andar en bici en bien, grandes cantidades. Estamos hablando de 100, 150 bicis en diferentes sectores públicos de la ciudad, que también hay que regular.
2: Angie, te consulto, ¿no? ¿Tuvo que pasar esta tragedia para que el municipio ponga manos a la obra con respecto a los controles, respecto a los operativos, quizá, entre otras cosas, o ya se venía trabajando?
1: Yo creo que es parte de la historia de no solamente la ciudad de Frías, sino en forma general. Quiero mencionar que a través de nuestra historia se han hecho operativos distintos, pero ocurre, como les habrá pasado a ustedes, que se enteran dónde está el operativo, se ponen en contacto, no salen ese día, buscan otro sector. Entonces, están atentos, no ayuda a la juventud, digamos, o no ayuda el núcleo familiar que les dice no salgas porque ahora hay operativo. No, justamente la idea es que empiecen a regularse, empiecen a entender que son menores de edad y que no pueden estar detrás de un vehículo sin autorización, sin casco, sin frenos, sin luces, generando este tipo de momentos picadas, como estamos hablando. Entonces, sí ha habido anteriormente operativos que no han sido exitosos porque ha habido justamente falta de conciencia de las amistades, de los pares y de la familia.
2: Bien. ¿Cuál es el clima que se está viviendo allí en la sociedad? ¿Hubo reclamos, protesta quizá en la vía pública?
1: Por ahora no, porque es muy reciente. Aprovecho para mencionar a la familia de Malena y a todos sus a su círculo, que le mandamos un saludo fuerte, un abrazo. Se entiende toda la situación, es muy delicada para nosotros, respetando el dolor de un padre, de una chica tan joven como Malena, de tan solo 15 años, estamos tratando de tomar con delicadeza la situación. Ha sido muy reciente, porque recién el día 2 de mayo se realizó el velorio de forma general de Malena y de sus restos. Y bueno, justamente también hay otras familias involucradas, que es del joven que la acompañaba, y después de las otras dos personas que han sido detenidas, también menores de edad, uno de ellos.
2: Bien.

0: Bien, bien, Angie. Agradecer por tu tiempo, Angie, ¿no? La comunicación con la actualidad política. Seguramente vamos a estar siguiendo este caso de cerca que ha conmocionado a Santiago del Estero y, bueno, las novedades que vayan surgiendo desde allí, desde nuestra ciudad hermana de Frías, ¿no?
1: Muchísimas gracias a ustedes. Ojalá que este nuevo proyecto preventivo tenga éxito y que tomemos conciencia en forma general, porque también las familias de Frías, nuestra sociedad tiene que empezar a cambiar y desde luego que si es así, que otras ciudades puedan replicarlo.
0: Totalmente, totalmente. Gracias, Angie. Un abrazo, ¿eh?
1: Gracias a ustedes.
0: Angie Dorado, ¿no?
2: Sí,
0: Periodista,
2: señor.
0: colega de la ciudad de Frías, bueno, dialogando
2: Tema.
0: sobre un tema muy sensible que, bueno,
2: Sí,
0: nos
2: sí.
0: toca a todos de cerca, ¿no?
2: Insisto yo sobre esto, por lo menos es a ver, mi inquietud.
0: Sí.
2: Un chico no compra por sí solo una moto.
0: No,
2: No
0: no,
2: me
0: no, no.
2: importa la cilindrada, una moto. 16 años saliendo a la calle. Por ejemplo, aquí en Ciudad
0: Sí,
2: Capital.
0: señor.
2: Calculo que en Frías por ahí las cosas pueden ser un poco más tranquilas, digo, por el volumen de tránsito. Pero aquí en la ciudad capital, un chico de 16 en una moto, y a veces con acompañante, dos en una moto, creo que los problemas comienzan allí. O sea,
0: Sí,
2: el
0: señor.
2: problema comienza en la casa.
0: Sí, señor.
2: Después lo demás lo vemos todos los días. Las motos sin luces. Sin luces. No sé el porcentaje, pero son muchas. Sin una sola luz.
0: Sin espejos.
2: Sin casco, sin espejos. Y incluso acá, yo voy registrando todo esto, bueno, como cualquier santiagueño, ¿no?
0: Sí, señor.
2: Contramano no es ningún problema. Lo importan los metros que haga, no se puede circular en contramano. En
0: No.
2: moto parece que todo está permitido. Y ahora, peatonales, semi peatonales, ¿sí?
0: Sí.
2: Bueno, doy la locación justa. En Avellaneda, la última cuadra antes de llegar a la Belgrano. Bueno, a veces en determinados horarios se forman largas filas de automóviles por los semáforos. Está bien, hay mucho tránsito.
0: Sí,
2: Está todo
0: señor.
2: perfecto. La prioridad es del peatón. Circulan autos, circulan motos, pero la prioridad es del peatón.
0: Siempre.
2: Bueno, las motos cuando encuentran este atolladero de vehículos, que puede durar un minuto, dos, lo que demora en el semáforo, no dura más de eso. Cuando encuentran, sí, la larga fila de automóviles, suben a la vereda. Es semi peatonal, todo es vereda ahí. Pero suben estrictamente a la parte donde no acceden los vehículos, ¿sí? Porque está bien marcado, bien delimitado esto, y van por la vereda en moto, no importa la cilindrada, he visto motos
0: Sí,
2: grandes.
0: señor.
2: Eso es para dañar a alguna persona que distraída cree que va bien caminando por la vereda, le pega un topetazo a una moto y le va a causar un daño muy grande. Y se va convirtiendo esto en algo muy común. Lo dejo ahí y no veo las sanciones ni
0: No.
2: los controles.
0: Sí, señor. 22 minutos han pasado ya de la 1 de la tarde en
2: Sí.
0: toda la República Argentina. Hacemos
2: Sí.
0: un breve corte para cumplir
2: Te
0: compromisos comerciales.
2: pregunto algo y una pregunta retórica.
0: Dígame.
2: ¿Se vienen los mejores 18 meses?
0: Uf.
2: ¿O no se vienen los mejores 18 meses?
0: Tenemos un especialista para consultar
2: Mejor,
0: eso. Sí,
2: mejor, mejor.
0: exactamente. Pausa pequeña y regresamos.
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0: 26 minutos de la una de la tarde, la continuidad, por supuesto, actualidad política en la radio de los santiagueños. Recién la pregunta que era con esa intención, ¿no?
1: Sin sí, señor.
0: Una respuesta, pero plantear la inquietud y todo esto, ¿no? Rememorando, recordando a uno de los hombres de la economía, o el hombre de la economía del gobierno de Javier Milei, ¿sí? Caputo, que dijo se vienen los mejores 18 meses. La verdad que es lindo cuando te dicen así, ¿no?
1: El Messi de las finanzas.
0: Te tiran esperanza, te dan como aliento, dale unos pasos más y llegamos.
1: Sí, señor.
0: Qué sé yo, eso está bien, el tema es el interlocutor.
1: Sí, obvio.
0: A mí no me merece ninguna consideración política, estoy hablando, ¿no?
1: Sí, obvio.
0: Evidentemente de economía sabe mucho, pero política no me merece ninguna consideración. No sé si ni siquiera es respetable su apreciación en el contexto del país. Pero bueno, ahí está. Esto es lo que pasa, esto es lo que tenemos. La recaudación sigue cayendo. En abril volvió a caer. La recaudación impositiva en el país sigue cayendo. La desocupación sigue creciendo. La inflación... dicen que va a quedar en 3%, nadie arriesgó un 2,9, te dicen 3, no dijeron 4, por ahí es importante. Yo me quedo con algo que, y me parece muy interesante, me sirve a mí para abrir, para presentar a nuestro invitado. Bueno, la revista británica The Economist.
1: Sí, señor.
0: Advierte que Javier Milei está en serios problemas. La verdad, digo...
1: nada que no sepamos.
0: Por lo menos algunos argentinos. Y precisamente esta publicación, ¿sí?, señala que el presidente enfrenta un deterioro de su imagen pública. Así dicen. Yo creo que sigue teniendo todavía muy buen respaldo. Es una opinión personal. Cuestionamientos por investigaciones judiciales es lo que le apunta The Economist, ¿no?
1: Sí, señor.
0: O sea, léase Adorni y todo lo que conocemos, qué sé yo, no voy a mencionar. Bueno. Y otro de los problemas, dice The Economist, una economía que volvió a mostrar... señales de tensión. Me encanta cómo escribe. Esto es una traducción, obviamente.
1: Sí, obvio.
0: ¿No? Señales de tensión, dice. Además, alertó por el impacto de la caída de la actividad. Atención con esto.
1: Sí.
0: Caída, obviamente, en el empleo. Y también una inflación que, para The Economist, debería ser preocupante para el presidente de la nación.
1: Sí.
0: Y que te cuento para los argentinos. Nos acompaña, está con nosotros un especialista en estos temas, alguien a quien nosotros ponderamos mucho y valoramos mucho, por supuesto, cada vez que nos acompaña, especialista en temas económicos, el ingeniero Castor López. Muy buenas tardes, ¿cómo le va?
2: Buenas tardes, Ariel, buenas tardes. Un gusto, gracias por la invitación. Bien, otra vez.
0: ¿Es acá una revista seria de Economist?
2: Sí, sí, claro, lleva décadas, es una revista, probablemente tenga o no, como todo medio,
0: sí,
2: algunas preferencias, pero sí,

0: Es un medio de comunicación global que, bueno, emite sus opiniones con regularidad y de hace décadas.
1: No está para nada mal, digo, pero plantea dos cuestiones: la política estrictamente vinculada con algunas denuncias de corrupción y después la realidad económica, que uno hasta podría decir el día a día, ¿no? Caída de la actividad, el desempleo, la inflación. Y mezcla todo esto y dice está en problemas el presidente. ¿Se puede hacer un análisis, enfocarlo de esa manera o hay que ver las cosas por separado y detalladamente?
0: Bueno, sí, a ver, si miramos un poquito hacia atrás, hay logros, obviamente, el encuadre de las cuentas públicas, con forceps, en un plazo que había una demanda social por aquello, lo hizo. Hay preguntas acerca de la sostenibilidad del equilibrio fiscal, que más que equilibrio es un superávit fiscal primario que le permite ir afrontando compromisos de deuda pública. Las inquietudes son porque por el lado de los ingresos todavía tenemos ingresos públicos basados en impuestos que tienen un grado de distorsión frente a la producción y al empleo que sería muy deseable que disminuyan, ¿no? O sea, que va a ir hacia una mejor calidad de impuestos por el lado de ingresos. Y por el lado de egresos, no se están afrontando costos de reposición del capital invertido en el país, porque las cuentas públicas tienen una particularidad. Llevamos la contabilidad de los flujos, de los flujos de ingresos y egresos, pero no llevamos la contabilidad de los stocks, que los stocks uno los sostiene con realimentándolos. Cuando se reparan máquinas, se capacita personal, se repara infraestructura física, todo eso hace a la capacidad productiva de un país. Así que ahí están los cuestionamientos por la forma, por la calidad del equilibrio. El equilibrio se ha logrado y el debate viene por la calidad.
1: Pero usted hizo una aclaración, dijo equilibrio fiscal, dijo no, superávit
0: Claro,
1: fiscal primario.
0: primario.
1: ¿La diferencia en
0: Y
1: todo
0: la
1: esto?
0: diferencia es que llamamos superávit fiscal cuando los ingresos públicos superan a los egresos públicos.
1: Bien, sí.
0: Y le llamamos primario cuando no incorporamos en los egresos los compromisos de deuda pública.
1: Claro.
0: Claro, y cuando los incorporamos, o sea, tenemos un superávit fiscal primario que luego va a equilibrio porque lo que conseguiste de superávit lo tenés que te sirve para afrontar compromisos de deuda.
2: O sea, el superávit, perdón,
0: Y con
2: ingeniero,
0: eso vas a
2: ¿no?
0: un equilibrio.
2: El superávit que nos menciona el presidente son espejitos de colores, nada más.
0: Bueno, no pondría esos adjetivos, ¿no? El superávit es primario y
2: Ok.
0: hay que conseguirlo para que con eso, es como que vos en tus ingresos del hogar superes a tus egresos,
2: Sí.
0: haces una reserva y pagas deuda que tenías con proveedores, al margen de una deuda que le llamamos flotante, que es una deuda que permanentemente tiene algún grado de atraso y va quedando un monto permanentemente congelado en el tiempo, ¿no? Que es muy baja. Pero sí, lo consiguió el superávit fiscal primario, con ese saldo neto que le queda afronta vencimientos y logra un equilibrio final, un equilibrio secundario. Pero bueno, te comenté las dos cuestiones que hacen opinable al menos la calidad del superávit.
1: Estaba leyendo a Zayat hoy y estaba muy preocupado él por la creciente morosidad, dice, ¿no? ¿Hay alguna forma de establecer un parangón entre la morosidad que afecta hoy a todos en general en la Argentina, ya sea con los créditos o con las tarjetas, cualquiera de las dos alternativas? ¿Hay alguna posibilidad de hacer un parangón en esto y todo lo que se endeudó en la Argentina en estos últimos, no sé, 8 o 10 años? ¿Se puede establecer algún parangón? Estamos en la misma situación, o sea, porque el ciudadano de a pie ya no puede responder a las tarjetas, está pagando intereses y se están comprometiendo de una forma bastante, bastante delicada. ¿Es algo parecido a lo que le pasa al país o no? Digo, porque las dudas del país son muy grandes hoy.
0: Bueno, los registros indican que la deuda pública está estabilizada o aún disminuyendo, porque se están haciendo lo que son novaciones de deuda, en el sentido de que cambias deuda que está puesta a ciertos
1: Sí.
0: plazos cortos por plazos más largos a tasas de interés más bajas, en la medida que va logrando mejor calificación como deudor, ¿no? Vi que Argentina pasó no me acuerdo, de 13 a menos 20.

0: prácticamente 10, 11 meses en que la tendencia esa se quebró. La inflación, luego de
1: Sí.
0: haber alcanzado el 1,5% mensual en mayo, comenzó a subir hasta llegar a este 3,4% que tuvimos en
1: Sí.
0: marzo, ¿no? O sea que se duplicó a lo largo de 10, 11 meses. Y en esa duplicación que hizo el impuesto inflacionario, los salarios no siguieron esa. O sea que ahí hubo un deterioro de los salarios en cuanto a su poder adquisitivo generalizado.
1: ¿Tuvo algo que ver la emisión con esta escapada de
0: No,
1: inflación?
0: no,
1: ¿No?
0: no, no, no. Esta inflación no tiene origen no tiene un origen monetario.
1: Bien.
0: Recordamos que lo que medimos es un índice de precios al consumidor,
1: Sí.
0: que tiene tres grandes componentes. Precios que están bajo regulaciones públicas y
1: Sí.
0: que entonces esas se van moviendo según las regulaciones, ¿no?
1: Está bien.
0: Luego tienes precios que tienen mucha estacionalidad, ¿eh? Mucha estacionalidad, gastos de vacaciones en diciembre,
1: Claro.
0: escolaridad en marzo, qué sé yo, gas en el invierno, energía eléctrica en
1: En el
0: el
1: verano.
0: verano, o sea, que tienen estacionalidad. Y por último tienes los que están sometidos a demanda y oferta, ¿no? O sea, tienes tres categorías. A veces es útil mirar cómo varían cada uno de esos tres grupos para ver dónde está la
1: Pero el
0: inflación
1: consumo cae,
0: núcleo.
1: digo,
0: Sí, el
1: solo
0: consumo,
1: por
0: sí.
1: tomar un rubro, nada más,
0: Sí.
1: otros seguramente son igualmente significativos,
0: Sí.
1: pero digo, el más claro, el más
0: Sí.
1: concreto es supermercados y, por
0: Sí.
1: ejemplo, carne, que
0: Sí.
1: sigue cayendo de una manera verdaderamente asombrosa cuando uno hace comparaciones en el tiempo, en la historia. En el tema de la carne, pocas veces he visto esto en la República Argentina. ¿Por qué no ayuda? Digo, no es que, a ver, a mí ese tipo de cuestiones no me gustan, pero digamos que debería darse. Hay menos consumo, ¿por qué se escapan los precios?
0: Sí, los precios están subiendo a esa tasa que estamos viendo. Creo que recién comentaste que se está esperando. Vi el último sondeo en todas las consultoras que revisan
1: Sí.
0: variaciones de precio y creo que hay algunas de 2,5, 2,6. Parecería que se puede llegar a quebrar y comenzar otra vez una tendencia declinante. Consumo, sí, cuando uno revisa consumo de grandes supermercados, de grandes bocas, que en el caso de Santiago creo que son una veintena las que consideran grandes bocas, está estabilizado pero no crece, obviamente. La actividad económica también está ralentizada, la inversión no levanta, salvo en ciertos sectores, cuando uno mira el sector bioagropecuario industrial,
1: Sí.
0: cuando uno mira minería, cuando uno mira energía, fundamentalmente gas y petróleo, y servicios financieros. O sea que de más o menos de un paquete de 16 indicadores, uno tiene 4 o 5, 5 que están con tasas de crecimiento anuales, en algunos casos hasta de dos dígitos, que aportan mucho al Producto Bruto, pero no son grandes generadoras de empleo. Y luego tiene
1: Claro.
0: unos 8 sectores estancados, y por último, 3 o 4 muy rezagados. ¿Cuál es el problema? Que los 3 o 4 rezagados, industria manufacturera, comercio, construcción, son relevantes en el aporte al Producto Bruto, pero más relevantes aún en la contribución que hacen al empleo, por la conformación que tenía la estructura, la matriz productiva argentina.
1: Sí, siendo otra cuestión puntual, muy, muy en boga en estos últimos tiempos, particularmente en Santiago del Estero o algunas reuniones trascendentes, ¿se equivocó? Lo tomo en esos términos amables, el gobierno de la nación, al soltarle la mano a la industria, abrir las importaciones y ocasionar lo que ocasionó. Y me estoy refiriendo solamente a lo que deja por ahí trascender la UIA cuando tiene ganas. Algunos dirigentes de la UIA, sin estar tan aferrados a la institucionalidad, son un poco más generosos al hacer análisis de todo esto. Y lo vimos en la última reunión del Parlamento del Norte Grande, donde industriales tucumanos y industriales santiagueños plantearon un panorama nada agradable y nada promisorio hacia el futuro. ¿Se equivocó el gobierno ahí o qué está buscando en realidad?
0: Sí, hay un consenso general en los industriales en que

0: a la larga, a la corta, el país tiene que ir a precios y calidades globales. Hacemos un paréntesis ahí.
1: Sí, por favor.
0: Y el efecto global China. Toda Europa y Estados Unidos y Canadá se está preguntando cómo responder al efecto global China. China tiene una tremenda sobreproducción desarrollada a lo largo de décadas, que ya no solo es cantidad, es calidad también. Cuando uno revisa maquinaria agrícola, automotores, electrodomésticos, son de una tecnología que asombra, y salen con precios que ha llevado, tanto en la reunión de Davos de enero como en la que yo considero más relevante que hubo en un país nórdico, que fue de seguridad en realidad, pero se habló mucho de economía, y ahí es donde Marco Rubio le dijo a China, ustedes hacen trampa en nuestro juego comercial global, en el sentido de que tienen mucha producción subsidiada y nos obligan a cerrar fronteras, lo cual afecta la competitividad de nuestra economía, porque es sabido que la interacción comercial es un disparador muy fuerte de crecimiento económico. Entonces le dijo, no respetan las reglas del juego. Y China fue muy ingeniosa en contestar, no, nosotros estamos jugando otro juego. No es bien. El juego que jugábamos, estamos bien. Jugando otro juego. Así que ese efecto global China está pegando. Con respecto a que si la caída de lo industrial es en importaciones, bueno, todavía está por verse, porque uno qué puede ver hoy, que tenemos un tipo de cambio, que hay una opinión generalizada que está llamado vulgarmente atrasado, que es esto, como que el peso está caro y el dólar barato. En ese contexto deberíamos tener el consumo creciendo y las importaciones también creciendo mucho, y uno ve que las importaciones están estancadas, aún más el último mes, si revisan las estadísticas, han disminuido. Y las exportaciones deberían estar estancadas y están creciendo por un tipo de cambio que no sería lo favorable. Si bien crecen la del sector bioagropecuario, que lo llamamos primario en las estadísticas, pero yo siempre ahí comento que no deberíamos llamarlo ya más primarios, porque tanto una vaca en pie o un grano tiene mucha tecnología metida ahí también, ¿no?
1: Absolutamente, sí.
0: ¿No? Así que eso merece una revisión. Y luego, Argentina tiene una ventaja comparativa en sus praderas para hacer alimentos, por lo tanto, tampoco podemos renegar de ser básicamente ese nuestro fuerte exportador. Lo es también Canadá, Australia y otros países industrializados. Pero sí, todo como que está en debate, y lo que vos te preguntabas en la introducción, Ariel,
1: sí.
0: Respecto a expectativas, sí, los gobiernos, una de sus condiciones es la de generar expectativas positivas, para generar confianza. Cuando uno tiene expectativas positivas a futuro, libera ahorros, se dirige a más consumo presente, toma créditos, reinvierte.
2: Arriesga.
0: Arriesga, se genera. ¿Por qué? Porque hay expectativas positivas. Eso claramente ha declinado. Además, vos también lo decían ustedes, ambos en la introducción.
1: Sí.
0: Es menester la confianza de quien emite el mensaje.
1: También.
0: ¿No es cierto? Y las dos cosas se han deteriorado. Hay como que el gobierno tiene que enfrentar a un desafío ahora de, en una economía bimonetaria, muy heterogénea, ambivalente, porque hemos comentado que hay sectores que están creciendo a velocidades importantes, pero no derraman empleo lo suficiente, y hay otros sectores.
1: Minería, por ejemplo.
0: Exactamente.
1: Minería, sí.
0: Y hay otros sectores que son los grandes generadores de empleo que están estancados, ¿no? Así que lo que tiene que hacer, probablemente el gobierno lo que tiene que hacer de acá en más, diciéndolo desde la tranquilidad de los escritorios, y no en los escritorios calientes de quien gobierna, ¿no? Sea un gobierno nacional, un provincial o un municipal. Por eso yo a veces soy muy benigno con los poderes ejecutivos, cualquiera sea su ideología y su posición en los estamentos de jerarquía, porque están en escritorios calientes, donde tienen pocos instrumentos, muchos blancos, móviles, y no les alcanzan las herramientas, ¿no?
1: ¿Tiene alguna explicación económica que el gobierno se haya desentendido de la obra pública? Es decir, que el dinero, obviamente, que el Estado, sí, nacional, maneja, se haya puesto en esta arbitraria posición.

0: decisión de decir no hay más obra pública, ¿tiene alguna explicación económica? Yo no se la encuentro, pero por ahí no sé.
1: Bueno, la obra pública hay que atenderla. Hay que atenderla con mecanismos de selección de oferentes competitivos y con mucha transparencia, ¿no? Se ha demorado muchísimo en eso, debió haber reaccionado muy rápido. Pero bueno, yo otra vez veo que lo que sucedió en Argentina en términos políticos,
0: sí.
1: Lo tenemos que visualizar como un shock de alto impacto, porque las dos grandes coaliciones políticas han sido derrotadas por un, bueno, se le llama un outsider, un freelance de la política, sin equipo, que aún hoy no tiene gobiernos provinciales, no tiene municipios, tenía escasísimos representantes en el Parlamento. Y cuando todos creíamos que en el año pasado, en octubre, cuando la coalición opositora más relevante ganó el distrito electoral más importante, provincia de Buenos Aires,
0: sí, sí.
1: 38%, parecía que bueno, ahí...
0: ese era el límite.
1: Y que el gobierno nacional al mes gana en el país, uno dice, bueno, las dos grandes coaliciones políticas actuales ya han saldado lo político, de acá en más se han armado los parlamentos, y el año 2026 va a ser un año gubernamental, tanto para la nación como para provincias. Y el año político electoral va a ser el 27. Pero con esa rapidez y esa dinámica que tiene la política hoy, hasta leí artículos de algunos politólogos diciéndolo que estamos confundidos si creemos que los plazos presidenciales hoy son de 4 años con reelección en Argentina. En términos reales son de 2 años. A los 2 años hay un impacto de año 3 en los que los gobiernos tienen que resetearse, volver a generar una segunda generación, valga la redundancia, de expectativas positivas y lanzarse y superar con éxito los segundos 2 años de su gestión, ya casi se considera una reelección, digamos, entre comillas, ¿no? Dada la velocidad de los tiempos actuales. Pero bueno, lo he leído y se los comento como algo bien. Que me ha resultado interesante.
0: Más allá de la caída, bueno, la mayoría de los medios hablan de la caída de imagen del presidente de la nación.
1: Uh-huh.
0: Yo sigo haciendo una lectura, la conversé varias veces con Gaby, sigo haciendo esta lectura. Mantiene el 30%.
1: Sí.
0: Mantiene. Sí, sí. No, sí que cae, no, pero eso, mantiene el 30%.
1: No es solo tu lectura, es verdad, yo también he revisado. Y bueno, la clásica Argentina, que desde hace décadas, ¿no? Son como 3/3. Un tercio que tiene la eficiencia productiva, por decirlo, por generalizarlo, como norte,
0: sí. Uh-huh.
1: Otro tercio que tiene la equidad a cualquier costo, y digamos, la eficiencia productiva casi a cualquier costo de equidad, y la equidad casi a cualquier costo de eficiencia. Y un tercio medio que con sus humores y sensaciones coyunturales va apoyando a una u otra. No parece mal como modelo político, porque los países avanzan así, con gobiernos que ponen énfasis en eficiencia y luego viene un gobierno que pone énfasis en equidad, luego de esa tarea. Pero lo que pasa en nuestro país es que sí. No hemos logrado que esas dos grandes coaliciones políticas con reales posibilidades de acceder a la jerarquía del poder hayan consensuado un mínimo crítico de consensos básicos. Que creo que ahora escuché el último congreso del peronismo, donde dijeron, bueno, el equilibrio de las cuentas públicas va a pasar a ser un valor. Uno podría decir, bueno, lo hacen porque quedó probado que hoy es un activo político. ¿Lo será para siempre? No lo sabemos. En todos los países de Latinoamérica ya lo son, las elecciones en Uruguay, en Perú, en Chile, se ganan con fuerzas políticas que ofrecen tranquilidad macroeconómica, o sea, bajo estrés macroeconómico. Pero bueno, en ese sendero estamos, ¿no?
0: Sí, yo planteo algo más porque hace una semana, no más de eso, entre los entrevistados que nos acompañan, sí, ya cuando comienza la siesta en Santiago del Estero, que en la red de los santiagueños, pasó un técnico de la Universidad Católica Argentina.
1: Uh-huh.
0: Tantas definiciones, bueno, opiniones, observaciones, impresiones que vamos tomando de la economía, hablábamos de este fenómeno que ya lleva un par de meses, después desapareció de, de la agenda de los medios sobre cómo se está midiendo hoy la inflación en la

0: Argentina, ah, que sí, los números no corresponden con la realidad económica, que se toman índices hace más de 20 años, bueno, todo esto que ya supimos. Charlando con este técnico de la UCA, nos dice, bueno, pero hoy el gobierno de la Nación, obviamente hoy el gobierno de la Nación, juega con estos números que son de ficción. Y la verdad que yo, que no entiendo demasiado de economía, pero bueno, periodísticamente trato más o menos de mantenerme a flote, no termino de asociar todo lo que tenga que ver con la economía con la ficción. Porque ficción, si me dicen a mí que el gobierno maneja sus números de manera ficticia, y yo me animo, la verdad me animo, me da coraje, diría, me están mintiendo. Es muy arriesgado lo que digo.
1: Sí, no comparto esa apreciación, ¿no? Uno mira un INDEC que de un tiempo a esta parte atravesó ya varios gobiernos, sí, con tecnicismo. Lo que sucede es que cada persona, cada familia, cada empresa tiene su propia ecuación de egresos con sus insumos. Y el INDEC lo que hace es un índice ponderado de una infinita cantidad, porque se trata de ir mirando variaciones de precios que a su vez tienen un impacto según sea su participación en el gasto total. Y esa participación va variando con las variaciones de precios. O sea, cuando uno consume más de lo que baja de precio y menos de lo que va subiendo de precio. Entonces va variando lo que es la base. Lo que hace el INDEC, mantiene una base de consumos y sobre eso va midiendo variaciones de precios. El debate que hubo, que lo tuvo España hace una década, creo, no más, cuando todos los países de Europa ingresaron a la comunidad económica y tuvieron que adoptar el euro, tuvieron que hacer esa tarea. Quitando todo lo que es oportunismo político de un lado y del otro, los tecnicismos creo que están a salvo. La inflación ha bajado claramente de aquel 200% del año 24 al 30% del 25, y sería imprescindible para el gobierno que sea inferior al 30% anual la que tengamos este año para ir demostrando un proceso de desinflación. Cuando uno revisa Chile, otra vez Uruguay, Paraguay o Perú, que bajaron también desde inflaciones de tres dígitos, en muchos casos llevó una década y en algunos casos más. Por eso, en política, desatar expectativas es muy riesgoso. Hay que ser muy acotado. En esto uno se anota entre los políticos prudentes. Y en lo que las transiciones y las formas de las transiciones tienen su valor, tienen que tener su atención, porque las sociedades no son plásticas, tienen inercias, rigideces, los sistemas económicos también hay que respetarlos. Se viene de un modelo en el que podíamos estar de acuerdo en que el consumo era muy alto, el ahorro era bajo, la inversión era baja y el comercio exterior bajo. Bajo esos parámetros, tener la aspiración de crecer es inconsistente. Uh-huh. Tenía que bajar el consumo, subir el ahorro, subir la inversión y abrirnos en comercio exterior. Ahora, esa transición había que hacerla con sumo cuidado. Uno dirá, bueno, el cuidado, los márgenes de cuidado, ¿qué te lo da? Te lo dan las elecciones cada 2 años. Bueno, está bien. Pero hay que respetar formas, transiciones, humores de la sociedad, que creo que en eso comienza a tener otra relevancia. Una cosa es, cuando uno está con inflación de tres dígitos, hacer lo que haya que hacer bajo la forma que hay que hacer, y ya estando en dos dígitos, que además es una inflación casi histórica de Argentina, acercándonos a pisos estructurales, ahí hay que resetear la economía. ¿Resetearla qué significa? Bueno, que son tiempos de resignar convicciones ideológicas que pueden marcar un rumbo de largo plazo, pero empezar a reconocer con pragmatismo lo que está sucediendo en las economías reales, ¿no? Yo creo que ahí es donde que el gobierno tiene que hacer un esfuerzo muy importante, porque tiene que recuperar credibilidad, recuperar confianza, que no son condiciones muy muy fáciles, y la oposición tiene que mostrar una madurez en cuanto a mostrarse como una alternativa factible de acceso al poder y de ejercicio del poder, ¿no?
2: Ingeniero, hace rato hablaba usted de que, el equilibrio fiscal o el superávit, por así, dígame si entendí mal o no, o entendí bien, mejor dicho. Primario, exactamente. Llegó para quedarse como un activo político.
1: Ajá.
2: ¿Considera que también la inflación, o sea, el descenso de la inflación, llegó para quedarse teniendo en cuenta los números, nos guste o no, digamos, de la inflación ahora?
1: Sí, bueno, ha quedado probado, ¿no?, que alta inflación y alto estrés macroeconómico pasó a ser un pasivo político en algún momento, ¿no? Cuando llega a tres dígitos, uno dirá, ¿dónde están los umbrales? Pero creo que sí. Bueno, yo ya tengo una edad suficiente como para recordar los inicios de la convertibilidad, en lo que también la baja de inflación parecía ser un activo político conquistado, pero bueno, con los tiempos se relajan todas estas cuestiones, uno comienza a tener acostumbramiento, por lo cual reitero el concepto de que a las transiciones hay que atenderlas. Uno puede coincidir en el rumbo de largo plazo, pero a la transición de corto plazo hay que atenderla, porque la es justamente una condición para sostener el ritmo. Y ahí es donde veo que el gobierno no está aplicando todos los esfuerzos que modestamente uno observa que debería aplicar para resetear herramientas que revisen muchas cuestiones, porque no todos a los que le va mal en esta transición les va mal por irresponsabilidades empresariales, les va mal por los contextos que han atravesado, por lo cual hay que atenderlos para que refinancien pasivos, atenderlos para que se adecúen a los nuevos contextos de una mayor apertura económica y también accedan a créditos en lo que es esta competencia global mundial que China está forzando de una manera, como diría, muy vehemente, muy, muy agresiva. Tanto es así que la Unión Europea, Estados Unidos y Canadá están reaccionando, Japón están reaccionando, pero bueno, Argentina tiene por delante un sendero, el que le da el acuerdo logrado con la Comunidad Económica Europea, modernizar el Mercosur y luego salir con tratados de libre comercio vis a vis, digamos, con el mundo, porque tenemos en alimentos y energía una potencialidad que nos hace ser optimistas. Obviamente que a esa potencialidad tienen que mirar de que el bienestar general que se logre sea compartido, conjunto, en una tarea de muñeca política muy importante, donde no desatender la eficiencia productiva, pero atender también condiciones de equidad, es menester eso, ¿no? Uno dirá, bueno, otra vez, estamos opinando desde la platea, ¿no es cierto? Y los jugadores están en la cancha, claro. Y es un juego de fricción. Discúlpenme las alegorías futbolistas.
0: No, al contrario.
1: Pero soy muy futbolero. Y al menos lo que tenemos que hacer es lograr esos consensos básicos de una selección argentina, con personas de distintas ideologías, algunas muy sesgadas a la eficiencia productiva, otras más sesgadas a la equidad. Ambos tienen que saber que los que van por equidad no tienen que lastimar demasiado eficiencia, y los que van por eficiencia no tienen que lastimar demasiado equidad. Parece, como le diría, un rezo laico el que uno hace.
2: Caminar en la cornisa.
1: Claro, Corea del Centro.
2: Claro, ¿no es cierto? Exactamente.
1: ¿No? Y entonces pasa a ser uno criticado. Pero bueno, esto es así. Las modas son efímeras. La volatilidad política es alta. Los humores son transitorios. Y en ese mundo, y el mundo está muy dinámico. Y yo al efecto China global le doy una preponderancia muy importante, que merece una atención y una estrategia nacional.
0: En 50 años cambió lo que hasta, bueno, la Segunda Guerra Mundial era el imperio antiguo más extenso. Cambió en 50 años todas esas ataduras, esas rigideces de un imperio anquilosado y se convirtió hoy en la potencia del mundo, ¿no?
1: Claro, 50 años. Claro. China dice, nos tomamos un respiro de unos 100 años, para ellos es un respiro,
2: claro.
1: Es un país milenario, fueron primera potencia hace cientos de años. Nos tomamos un respiro de 100 años y volvimos. Volvimos y vaya que volvieron, ¿no?
2: Exactamente. Ingeniero, la última, ¿no? Estaba leyendo que José Luis Daza, viceministro de Economía, prometió una avalancha de dólares, pero dijo que no habrá medidas para estimular la economía en 2027.

0: y que el programa financiero...
1: ¿Ah? Perdón, que no habrá... ¿Qué?
0: Que no habrá medidas para estimular la economía en 2027 y afirma que el programa financiero de 2026 ya está cerrado, preparando el 2027 mismo, donde pesa lo electoral, ¿no? No quieren estimular la economía artificialmente.
1: No ponerle anabólico, como decimos.
0: ¿Cómo, ¿cómo toma esto?
1: Y bueno, vamos a ver, lo veremos. Nosotros vamos monitoreando el impuesto inflacionario, la tasa de empleo, la tasa de inversión, el consumo, el comercio exterior. Bueno, en todo, vea, si en todo encontramos indicadores heterogéneos, ambivalentes, donde aunque parezca mentira, opiniones muy disímiles tienen cabida. En fin, eso es lo que estamos visualizando. No vemos el momento en el que realmente comience a haber un sendero que pueda percibirse como sostenible plenamente de un crecimiento económico compartido, ¿no? ¿Qué es el desafío? La política también tiene que asumir sus responsabilidades. A muchas no ha encontrado solución y se han judicializado, ¿no es cierto? Tiene que impedir que la cosa política se judicialice. Lo tiene que solucionar la propia política. Y ahí es donde reitero un llamado a unos consensos básicos que le daría mucha tranquilidad a la sociedad en su conjunto y a los agentes económicos, que son los que toman decisiones de inversión, de ahorro, inversión y de comercio exterior, que son los que necesitamos que tengan credibilidad en el futuro político del país, ¿no?
0: Bien, ingeniero, muchísimas gracias.
1: No, gracias a ustedes. Gracias, gracias.
0: Por favor, el ingeniero Castor López, ¿no? Desglosando la realidad económica de la República Argentina.
2: Todo esto desglosado, ¿no?
0: Sí, señor.
2: Un rato más en...
0: En lb11.com.ar, mañana en la edición impresa de Nuevo Diario, sí, también en la web y demás, ¿no?
2: Exactamente.
0: Nosotros llegando al final.
2: Sí, cerramos este día y ya llega la señora Marina Ruiz con latidos. Hasta mañana.
0: Hasta mañana en Actualidad Política.

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Olis, olis, olitas, olitas. Hola, amores míos, ¿cómo les va? Buenas tardes. Permiso, ¿cómo les va? ¿Cómo están, chicos? Qué humedad en la mañana de hoy. Ahora se ha nublado en la ciudad capital de Santiago del Estero. Así con este ritmo que arrancamos, así llegamos hasta las 5, no paramos. Ay, me salió en verso. Así nomás con verso. Cielo nublado en la ciudad capital de Santiago del Estero, en Buenos Aires. Se anuncian lluvias y tormentas para hoy y mañana para Santiago del Estero. Dicen que se viene el fresquete, ¿eh? Sí, que se viene el fresquete para mañana en la tarde-noche. Después te lo cuento todo en la movida de la radio de los santiagueños. ¿Todo bien por casa? Bueno, tenemos hasta las 5 para contarnos de todo. Quédate en la buena compañía de la radio de los santiagueños, porque Latidos te enciende la siesta santiagueña.

Arrancando la tarde show de la radio, arrancando la tarde de latidos, toda la música, todo el sabor en la movida popular de todos los días. ¡Epa! Un saludo para Gianfranco, que es el que ha cantado este jingle en la apertura de los latidos chamameceros, que está escuchando la radio en el Chaco. Bueno, muchas bendiciones para Giancarlo. Enseguida vamos a escuchar esta buena música aquí en la tarde de la radio de los santiagueños. Loco Gusti, ¿cómo te va? Buenas tardes, locazo. No te olvides de pasar los goles que le hicieron a Boca. Bueno, dale, Rodrigo. Hola, hoy es miércoles 6. Hoy es miércoles 6, sí, tal cual. Hola, Cristian Salas. ¿Cómo te va, Cristian? Mira toda la tripulación de Cristian Salas, que va a Nueva Esperanza y al Mojón. Un saludo para Daniel Vázquez y para Betty Corbalán, que van viajando en primera fila. Ahí los veo, chiquis. Daniel Vázquez, oyente tuyo, él es del Mojón, me dice Cristian Salas. Ay, gracias, chiquis, por sintonizar la radio.

Baila, baila, baila, baila esta linda guaracha en la tarde de la radio, en la tarde de latidos y para todos ustedes. Fuera de presión, chiqui, fuera, fuera, fuera.

Depresión, claro. Fuera, fuera, depresión. Amores míos, nuevo virus en España. Se llama Hantavirus. Hantavirus. Y en una embarcación murieron tres personas. Tres personas murieron en una embarcación. Esa embarcación está llegando a España, a Islas Canarias. Ya te voy a contar en detalles. Y bueno, aparentemente se viene otra peste. Ojalá que no llegue a Argentina, pero el coronavirus, ahora es el Hantavirus. Ah, y dale nomás. Estamos en la movida de latidos, te la encendemos cada día. Miriam, querida, ¿cómo te va, Miriam? Dice que ya está escuchando la radio, como siempre. Gracias, Miriam, te mando un puñado de besos, hermosa. Y seguí disfrutando del amor, porque Miriam es feliz, está enamorada. Bien ahí.

siguen las investigaciones y los investigados infectados, propagación humana, hantavirus. De terror, chiquis. El crucero llega el sábado a Islas Canarias, 3 muertos con hantavirus. El crucero va a ir para allá, a España y a las Canarias, y la Organización Mundial de Salud investiga el brote de hantavirus. Circula la cepa que se transmite entre humanos. La cepa se transmite entre humanos, hantavirus. Evacuaron a 3 pasajeros del crucero y van a Islas Canarias. El crucero va a llegar el sábado a Islas Canarias, España. 3 muertos por hantavirus. Y España se prepara para un operativo sanitario. Está bien que vaya a una isla, pero los que viven ahí, ¡ay, santo cielo! Aquí lo importante es que la Organización Mundial de la Salud investiga el brote de hantavirus y se prepara para ese brote. Está circulando la cepa que se transmite entre humanos. 3 muertos en un crucero por hantavirus.

0: Amor, amor, amor, amor prohibido. Aldito su banda aquí en la movida de la radio de los santiagueños. Chiquis, Mónica Martínez escuchando la radio. Pregúntale al loco Gusti si ya terminó de contar los goles que le hizo a Boca. Me dice Mónica Martínez. Hola, ¿cómo estás? Te estamos escuchando, pero pregúntale a loco Gusti si ya terminó de contar los goles que le hizo a Boca. Ah, que le hizo Boca a River. Se está armando, ¿eh? Bueno, y aquí, que loco Gusti me dice, pasale por favor, pasa lo que de la Copa Libertadores.
1: Ahora Quiñones va, señoras y señores, va Barcelona, acompaña Parrales, Quiñones, de Villalba. Villalba, 27 minutos, segundo tiempo.
0: Bueno, ahí está, loco. Cumplido lo que vos me pediste. Dale, vamos por más en la movida de la radio de los santiagueños. El latido te enciende la siestita. Miriam, querida Miriam, ¿te gusta mi me pregunta si me gustó la foto de ayer que me mandó con su novio? Sí, Miriam, hacen una linda pareja ustedes. Hermosa la pareja que hacen, Miriam querida. Espero que se conserven. Bendiciones para ustedes, que se respeten y que se quieran mucho, mucho, mucho. Me parece genial, me parece espectacular. Cuando las personas se entienden, cuando las personas se respetan y se quieren, seguro que la cosa va a funcionar. Hola Hugo, ¿cómo te va? Huguito Ferreño, ¿todo
2: hola,
0: bien?
2: Marina,
0: hola, buenas, ¿cómo le va?
2: Loco Gusti, ustedes son de la B. De la B son ustedes, que se burlan de Boca. De la B son ustedes, un fantasma de la B son.
0: Oh, bueno, qué cosa, santo cielo, no, no. ¿Escuchaste, loco Gusti, lo que te dijo? Bueno. Vamos a esperar con qué arremete el loco Gusti. ¿Cómo se hace burla, chicos?

Bueno, Quique querido, estoy con vos. ¿Qué tal Purinqui, Quique? Parece que se viene el fresquete para comer rosquetes. Se viene el fresquete, dice que para mañana. Ya voy a pasar los datos del tiempo. Y para mañana, en la mañana se anuncia que va a llover. Y en la mañana que va a llover de un 40 a un 70%. Bueno, después te cuento el resto. A toda la gente de Herrera le mandamos un saludito de parte de Enrique y a todos los amigos que él tiene en Real Sayana. Gente guapa de ahí. Un temita para toda la familia santillana para que se le alegre la siesta. Qué lindo cuando me dicen que hay gente guapa, porque yo conozco cada vagonete. No, tremendo, tremendo, tremendo. Bueno, vamos con el tema que me acaba de mandar mi amigo el Quique. Por ese palpitar, la Delio Valdés, extraído del festival aniversario en Planeta.

0: sacar. Adelio Valdés, que se subió al escenario a cantar por ese palpitar en el festival del segundo aniversario de Olga. Más de 30.000 personas se acercaron al Planetario de Buenos Aires para disfrutar de una tarde repleta de artistas. Como la de Leo Valdés, fueron a cantar también al escenario Dillon, Benja Amadeo, El Mono de Capanga, El Plan de la Mariposa, Banda Los Chinos, Los Caballeros de la Quema, Los Palmeras, Masacre, bueno, un montón de grupos más que fueron a cantar, bueno, y la pusieron muy, pero muy bien. Vamos por más en la movida de latidos. En esta tarde brillante que tenemos en la ciudad capital de Santiago del Estero, la Organización Mundial de la Salud investiga el brote de hantavirus. 3 muertos en un crucero, lo dije. Dicen que en Ushuaia se contagiaron. ¡Ay, santo cielo! Y ahora van a Islas Canarias, ese crucero, 3 muertos en ese crucero, y se preparan para la vacuna. Identificaron la cepa andina de hantavirus ya, ¿sí? Ay, yo tengo mucho temor, chicos. ¿Qué quieres que les diga? Así empezamos con el parvavirus de los perros. Con ay, santo cielo. Sí, con ese.
1: Bandido, bandido.
0: Bandido, bandido.
1: Bandido, bandido.
0: Con el coronavirus. Ahora es el hantavirus. Bandido. Se contagiaron en una excursión en Ushuaia. 3 muertos en un crucero por hantavirus.
1: Bandido,
0: bandido. Bandido, bandido. ¿Te acordás de esos temas? Son retros bailables. Cuarteto de los años 90. Eso. Bueno, Quique, he complacido con tu tema de la Delio Valdés del Festival Aniversario en Planetario. La Delio Valdés que se subió al escenario a cantar por ese palpitar en el festival del segundo aniversario de Olga. Pregúntale a Milei si hay fideos con tuco. No creo. Con la miseria que hay encima ahora que aparentemente se viene el hantavirus. Hola, Laurita de la ciudad de La Banda. ¿Cómo te va? Buenas siestas, Marina. Buenas siestas. Bendiciones. Una vez más te muestro lo que realizo. Mi diseño de pintura para mi espacio. Las flores son con relieve. Me pide un tema de Mario Álvarez Quiroga. Por favor, un abrazo, Marina. Un abrazo para vos, Lau, de la ciudad de La Banda. Divino, te ha quedado esas pinturas. No, pintás maravillosamente bien. Una locura. Pero una locura, Lauri, de la ciudad de La Banda. Una belleza todo lo que haces. Mirá, las flores a mí me encantan. Flores con relieve. Divino, divino, divino. Hermoso, me encantó. Una belleza, Laura, de la ciudad de La Banda. Hola, buenas tardes. Emiliano Basualdo, desde Rosario, Santa Fe. Aquí 100% de humedad y alerta por tormentas y vientos o ráfagas fuertes, me cuenta Emiliano Basualdo. Me gustaría escuchar un enganchadito de Calaba Tropical en la fiesta de San Roque. Bueno, dale. Saludos y abrazos grandes a la distancia para vos y para toda la audiencia de la Radio de los Santiagueños. Gracias, Emiliano Basualdo. Muchas gracias desde Rosario, Santa Fe. 100% de humedad por allá y alerta de tormentas. Aquí tenemos alerta meteorológica para mañana. Pero en este momento el

Pásame algo de Huguito Flores para el amigo Daniel Barreto, para Chiruli, está escuchando en el trabajo, Enchacinados de Wilmer, Luqui Díaz desde Córdoba, calorcito en Córdoba, soleado, una sensación térmica de 31 grados y la temperatura de 30 grados. Ah, calorcete, Luqui Díaz de Córdoba, allá en Córdoba. Ah, mira vos. Bueno, nosotros estamos con menos temperatura que ustedes. 26 grados, 2 décimas de temperatura, 28 de sensación térmica y vientos del norte a 10 kilómetros por hora. En la tarde vamos a seguir con este clima, mayormente nublado el cielito, en la noche mayormente nublado. Para mañana día jueves 20 grados a la mañana, 24 en la tarde. En la madrugada tormentas aisladas un día un 40% y en la mañana de un 40 a un 70% de probabilidad de lluvia para mañana a la mañana día jueves. En la tarde va a estar ventoso, pero vamos a tener la probabilidad de lluvia de un día en 40, que seguro que no se va a dar, pero ventoso va a estar.

para mañana en la tarde. La mañana llueve aparentemente y en la noche parcialmente nublado para mañana día jueves. Y el viernes, atenti por favor, que vamos a tener una temperatura de 9 grados y una máxima de 19 grados. Va a salir el sol aparentemente, algo nublado. Va a estar el día viernes con 9 grados a la mañana, 19 en la tarde. El sábado 10 grados a la mañana, una máxima de 17 grados. Eso es lo que dice la gente del Servicio Meteorológico Nacional, Fuerza Aérea Argentina. Son las 2 de la tarde con 56 minutos en el reloj de la radio de los santiagueños.

por más. Me habían pedido algo de Huguito Flores, el Super Mi Vida. Bueno, vamos con este Mano de Tijeras aquí en la Tarde de Latido. Jorgito Busto de Silípica, también escuchando la radio de los santiagueños. ¿Quién es? ¿De a caballo? ¿Sos vos, Jorgito Busto? Le deseo un feliz cumpleaños a Jorge Busto, Lushi, ya que hoy está cumpliendo años. Saludan a todos los amigos, Flecha y Chaico. Chaico Coronel, pasale un temita de Monchito Merlo, juntando la hacienda. Bueno, dale, feliz cumpleaños, Jorge Busto.

Tremendo. Huguito Flores, mano de tijera, aquí en la tarde show de la radio, la tarde de latidos. Me han pedido también la gente de Calama Tropical. Bueno, aquí venimos. Hoy te voy a estar aquí presentando. Comienza...

tremendo, tremendo y espectacular. La gente de Calama Tropical aquí en la movida popular de la radio de los santiagueños. El latido te enciende la siestita, nubladita, con lluvia, calentita, lo que sea, igual te la encendemos. No, por más, ya viene lo nuevo de ellos. La gente de Chabacanos en la movida popular de todos los días. Latidos te enciende la siesta santiagueña. Hola Miriam, ¿cómo te va Miriam? Sí, ¿te gustó la foto de ayer? Somos lindos, ¿verdad? Sí, hacen una estupenda pareja Miriam, vos y tu novio. No sé cómo se llama, por eso no lo nombro, pero bueno, hacen una estupenda pareja. Bueno, se cuidan mucho, como les decía hace un rato, y se respetan.

0: relajando un poco, tomándonos matecito y escuchando el programa. Me voy a pasar un tema de Cacho Castaña, tu elección, re lindo el programa. Ay, gracias. ¿Nati o Patri? Yo te tengo como Nati, pero me parece que sos Patri. Sí, claro.
1: Ya son las 10 de la mañana.
0: Bonita Ceci, Cecilia Paz de Rosiyuyo. Quiere que le pasemos un temita de Pastor Luna. Ahora venimos con esos temas.

0: Estamos con Boca River, ¿eh? Claro, los de River le hacen burla a Boca porque perdió anoche. A ver qué dice.
1: Ellos también llevan... ¿Qué? La B llevan ellos en la espalda, de Bernabéu.
0: Ah.
1: Allá en Madrid que lo hemos ganado. Ellos también tienen la B.
0: Bueno, gracias, loco Gusti. Seguimos aquí en la tarde de la radio, en la tarde de Latidos. Te vas enterando con ritmo en la movida. El crucero llega el sábado a Canarias, España. 3 muertos por hantavirus. Se dice que se habían contagiado en Ushuaia. 3 muertos por hantavirus. El crucero llega el sábado a Canarias. Y hay un despliegue de la Organización Mundial de la Salud por... el operativo. España se prepara para el operativo sanitario. Héctor, ¿cómo te va? Héctor Navarrete de Sol de Mayo, Choya. Marina, acá te estamos escuchando, está re bueno el programa. Ay, gracias Héctor, te mando un puñado de besos también para vos. Gabriel, ¿cómo te va? Gabriel Juárez de San Isidro, escuchando la movida de la

0: ¿Cómo le va, Gabriel? Buenas tardes.
1: Buenas tardes, María Reina. Lo estoy escuchando aquí.
0: Ay, muchas
1: en San
0: gracias.
1: Isidro, Gabriel Juárez hoy.
0: Sí, Gabriel.
1: Le mando un fuerte abrazo, un saludo. Hoy pasé por Multimedio, me saqué con Diego Borrello una foto. Es un espectáculo el nuevo edificio del B11. Te mando un abrazo.
0: Una belleza,
1: y un
0: ¿no?
1: beso. Pásame algo. Que de chamamé, que dicen volver las cabras.
0: Ah, volver las cabras del monte.
1: Me hace acordar mis viejos tiempos cuando yo andaba por ejemplo, los campos.
0: Sí.
1: Así que bueno, te mando un fuerte abrazo.
0: Gracias.
1: Y el programa está saliendo de 10, de 10.
0: Gracias.
1: Te estoy escuchando mientras tomo mate con chipaco.
0: Me parece genial, me parece espectacular. Hay que disfrutar de la vida. No hay otra, ¿eh? Es esta, la única la que tenemos. Vamos por más. Bien ahí, Gabriel Juárez de San Isidro, tomando matecito que hoy pasó por los nuevos estudios de la radio de los santiagueños de este multimedio. Pudo ver y decir, ¡qué belleza! Está en el Parque Aguirre, sí, en la calle Olechea, en diagonal a la Escuela Industrial. Es el edificio de los vidrios. Hay unos vidrios negros y luminosos. La verdad que fantástico y espectacular. Me encanta que se vengan a sacar fotos. Bien ahí. Hola Cristian, a ver qué me dice Cristian Salas, que van viajando con su tripulación a Nueva Esperanza y El Mojón. Porfa, pasame un tema del monstruo Sebastián, Entre Dos Amores, ahora viene. Porque en este momento, y atención. Bueno, David me acaba de mandar este tema, es lo nuevo. Adelanto de lo nuevo de la gente de Chabacanos. Estreno absoluto aquí en la movida popular de la radio de los santiagueños. Esto es para vos. Escuchá cómo suena la gente de Chabacanos. En la movida de la radio de los santiagueños. ¡Epa! Para gozarlo, chiqui. A ver, por acá.
2: Bueno, muchachos, grabamos. ¡Arriba!
0: Vamos. Yo lo tengo.
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0: A ver, a ver, a ver.

Tremendín tema que enseguida lo vamos a escuchar, porque aquí vienen ellos. Presentación exclusiva aquí en la tarde show de la radio, la tarde de latidos, toda la música, todo el sabor en la movida popular de todos los días.

Chabacanos, Chabacanos Amor, aquí en La Movida de la Radio. Presentación exclusiva en la tarde de Latidos con la voz de Julito Carranza desde Quimilí. La gente de Chabacanos en La Movida Popular de la Radio Los Santiagueños. Primer tema que escuchamos.

0: este show de la radio de los santiagueños, largas colas por un trabajo en Moreno. El frigorífico hizo una convocatoria en las redes. Se presentaron miles de personas, ofrecen 60 empleos. No pusieron límites de edad a esa convocatoria, pero largas colas, colas y colas como de 3 cuadras. Sí. 60 empleos, se presentaron miles de personas, no pusieron límite de edad en la convocatoria y hay como 3 cuadras de cola para obtener ese puesto. Con un sueldo promedio que sería de 1.500.000 pesos, en este momento reparten choripanes entre los postulantes.
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0: ¿De qué hora que estarán ahí? Esto es en Moreno, en Moreno, buscando trabajo más. No, me quedé corta con 3 cuadras. 10 cuadras de fila, 10 cuadras de fila para obtener el trabajo. Bueno, vamos por más, te vas enterando con ritmo en la tarde show de la radio, la tarde de latidos. Bien ahí la gente de Chabacanos, tremendo tema de Chabacanos. Bueno, vamos por más en la radio de los santiagueños, va avanzando la tarde de a poquito. El cielo nubladito en la ciudad capital de Santiago, con esta naturaleza hermosa que tengo, con la vista vidriada de la radio de los santiagueños al Parque Aguirre, una maravilla. Nati, Nati querida, no te vayas.

ella trabajando, tomándonos matecitos, escuchando el programa. Quiere que le pasemos un tema de Cacho Castaña, Elección, re lindo el programa. Gracias, muchas gracias, Nati. Te mandamos un puñadote de besos. Señoras y señores, ya falta menos. Sí, menos, menos, menos. ¿Y para qué? Me dirás vos. ¿Para qué falta menos? Y bueno, para que lleguen ellos. Para el mega show de Airbag en el Estadio Único. Se ha confirmado que la banda va a utilizar el mismo montaje de luces, de sonido y pantallas que despliegan en estadios como River Plate o Vélez Sarsfield. Airbag. Mi hija Cindy es fanática de Airbag. Va al recital, sí, va a ir al recital. Nosotros hace mucho tiempo nos preguntábamos cómo, qué significa airbag. Bueno, y después me mandó, me dice, airbag significa, la banda se llama Airbag,

porque te salva cuando estás por chocar y evita que te lastimes. Ese es el significado. Bueno, nosotros antes lo presentábamos como la supresión de aire, airbag, claro, de los airbags que tienen los vehículos, que te salvan la vida. Como ves, ya no hay salida. Y lee mis pensamientos, sabe lo que siento. Records y rock en el Estadio Único para lo que va a ser un histórico show de airbag. En la ciudad de Santiago del Estero se encuentra inmersa en un operativo sin precedentes para recibir a airbag. El playón del Estadio Único Madre de Ciudades ya luce la estructura principal de lo que promete ser un espectáculo masivo y transformador para el paisaje habitual de la zona. Emilio Salomón, que es el responsable de la producción, ha brindado detalles sobre la logística y también la visión a futuro de una provincia que ya no mira desde lejos a las grandes giras nacionales. La organización debió sortear desafíos logísticos importantes debido a la agenda deportiva del estadio. Tras el partido de Boca Juniors, recuerdan ustedes, con Central, el equipo técnico ha iniciado las tareas para levantar una estructura que habitualmente requiere más de 10 días de trabajo para hacerlo. El escenario ya cuenta con el techo montado y en las próximas horas se integrarán los sistemas de sonido, de luces, de pantallas de última generación.

0: Este tema se llama Pensamientos, Airbag. Bueno, se ha confirmado que no va a haber sectores VIP apostando por un campo general único. Quieren que todos vivan la misma experiencia con el mismo montaje que Airbag ha utilizado en River y en Vélez. Y el objetivo es garantizar que todo el público disfrute del show con la misma calidad visual y sonora. Tremendo. Va a ser impecablemente maravilloso. Sí. Para un evento de esta magnitud se ha diseñado un operativo que va a involucrar a múltiples fuerzas.
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0: y organismos de socorro. La coordinación incluye a la policía de la provincia, a los bomberos, seguridad privada, guardavidas, la Cruz Roja. Además, se va a disponer cortes de tránsito específicos para organizar la circulación en las inmediaciones del predio. El cronograma se va a cerrar a partir de las 4 de la tarde, el sábado va a ser. A partir de las 4 de la tarde ya se va a cerrar el sábado. Para los ajustes finales, luego de las pruebas de sonido previstas entre el viernes y la tarde del día sábado, que es el día del show. La elección del playón por sobre el interior del estadio responde a una cuestión de capacidad, buscando albergar a la mayor cantidad de fanáticos posibles. Sin embargo, el ambicioso plan de la productora local, que cuenta con áreas profesionales de marketing, legales y contables, apunta a más, mucho más. La agenda cultural ya incluye nombres como Luciano Pereyra en el Nodo Tecnológico, Lali, Ciro y los Persas y Don Osvaldo. Y el gran sueño anticipa que está en carpeta realizar este mismo año un show que llene completamente el Estadio Único con un artista.

Tremendo tema en la movida de latidos. Cae el sol, me gusta. Y este es uno de los temas preferidos. ¿Cómo va a ser el show de los hermanos Sardelli? Te lo cuento de una. 13 de la tarde, 21 minutos. Cielo nubladito en la ciudad capital de Santiago del Estero. Y ya falta menos para el mega show de Airbag en el Estadio Único. Este sábado, ¿cómo va a ser el show? ¿Cómo va a ser el show de los hermanos Sardelli? Los detalles principales de lo que será el evento, características del show en Santiago del Estero, montaje de estadio. Se ha confirmado que la banda va a utilizar el mismo montaje de luces, sonido y pantallas que despliegan en estadios, que ya lo dije, River, Vélez. Y a diferencia de otros recitales, no va a haber

Y a diferencia de otros recitales, como te decía, no va a haber sectores VIP. Se va a disponer de un único campo general para que todos, absolutamente todos los asistentes vivan la misma experiencia y tengan la misma calidad visual. El predio del playón va a contar con una estructura de escenario y techo que fue montada en tiempo récords. Tras los eventos deportivos previos en la zona, el show va a contar con un despliegue coordinado entre la policía de la provincia, los bomberos, seguridad, la Cruz Roja, guardavidas y demás. Aunque el contenido exacto del Settles se mantiene bajo reserva por cuestiones contractuales hasta el día del evento. La gira, el Club de la Pelea, se caracteriza por un recorrido enérgico a través de una discografía combinando sus clásicos con temas de su álbum más reciente. Al parecer todo ha sido una trampa. Suelen incluir en sus presentaciones actuales temas potentes como Jinetes Cromados o Intoxicado, que suelen dar inicio a la jornada. Clásicos inoxidables. No faltan éxitos que marcaron su carrera, como Solo Aquí, que lo estábamos escuchando, Cae el Sol, que lo hemos escuchado, Por Mil Noches. Versiones de himnos como el Himno Nacional Argentino, canciones como Un Diamante o Mi Sensación, que suelen formar parte de los momentos culminantes del show. El predio estará cerrado para el público a partir de las 4 de la tarde, 16 horas del día sábado, el día del show, para los ajustes finales, y se espera una concurrencia masiva que podría agotar las localidades disponibles. Así que seguramente, y muchos van a querer ir, no sé, a última hora, pero no sé si van a encontrar ya lugares. Records y rock en el estadio único para lo que será un histórico show de Airbag. Nunca lo olvides.

airbag. Viene a Santiago del Estero. La canción Nunca Lo Olvides de Airbag, que la hemos escuchado al comienzo. Nunca Lo Olvides de este grupo argentino, Airbag. Es una balada de rock que explora los sentimientos intensos y a menudo contradictorios que pueden surgir en una relación amorosa. La letra refleja una mezcla de amor, deseo, dolor y la dificultad de dejar ir a alguien a quien se ama profundamente. ¿Te ha pasado alguna vez? La banda argentina Airbag, que viene a Santiago del Estero, eligió su nombre buscando algo universal, sonoro y fácil de recordar. Similar a nombres de bandas internacionales como Oasis o Bon Jovi. Aunque inicialmente buscaban un nombre funcional, más tarde asociaron el término, que significa bolsa de aire, en inglés airbag, con la idea de que su música salva o protege al oyente. Los hermanos Sardelli son Airbag. Querían alejarse de su nombre anterior. Antes se llamaban los nietos de Chuck. Buscaban una palabra corta en inglés o de proyección internacional que no tuviera un significado místico.

objetivo inicial, y con el tiempo adoptaron la metáfora de que, al igual que el dispositivo, airbag de seguridad, que usted sabe, nosotros, ¿tiene airbag o no tiene airbag? Y la música actúa como eso, como un airbag emocional para el público. Motores. Por 1000 horas. Récord y rock en el Estadio Único para lo que será un histórico show de...

0: Bueno, después de haber tenido este momento súper, pero súper romántico, sigo complaciendo a mi querida audiencia. Me han pedido un tema musical de Cacho Castaña, cualquiera de los temas.
1: Esa es la voz. En una época. Y creo que
0: Cacho Castaña.
1: Igual de la misma manera. Y dice así: ¡oh!
0: La reina de la bailanta. Cacho Castaña, en la tarde show de latidos. Cielito nublado en la ciudad capital. Se dice que mañana va a llover. En la madrugada, en la mañana, en la tarde viento fresquito. Y se viene el otoño. Escucha.
1: Contrataron 7 orquestas y agregaron 20 luces al salón. Ya pegaron los afiches y por radio.

0: Gracias. Muchísimas gracias. Muchas gracias por esta noche.
1: La reina de la bailanta, Cacho Castaña, en la tarde de la radio.

en la tarde de Latidos y para todos ustedes. Vamos por más, chiquis. Fuera, fuera, fuera de presión. Fuera, fuera, fuera de presión. Hola, Mechi. ¿Cómo te va, Mechi, querida? A ver qué me dice. Pásame, por favor, algo de los Rizos. Uno que sea bien romántico de los Rizos. Te estamos escuchando. Divina, gracias, Mechi. Te mandamos puñado de besos. Bueno, Miriam Ruiz, que yo la felicité. Hice la bendición para esa pareja que ella tiene. Me dice, así va a ser, Marina. Claro, con amor y con respeto todo va a ir funcionando, Miriam, querida. Me alegro de que estés de novia y que estés enamorada y que, como siempre, seas súper feliz y que nadie te corte las alas, porque la libertad vale muchísimo, mi querida tocaya de apellido, Miriam Ruiz. Pásame un tema, Andalucía, por Luis Fonsi. Me lo pide Fabiana. Dale, que tengas una hermosa y excelente tarde. Bendiciones, escuchando, está hermoso el programa, bien alegre como siempre. Buenísima toda la música que estás pasando. Ay, gracias. Ahora pasamos lo de Luis Fonsi, mi hermosa Fabi. Te mando un puñado de besos. Hola, buenas tardes. Están escuchando la radio en Piruas Bajo Copo. Gracias por ser mi compañía. Ahora viene saliendo tu tema, Angie Sosa. Te voy a agendar y vas a recibir también las bendiciones, el sticker de Latidos.

con la mamá Antonella. Pasamos un tema de Rata Blanca. Ese Jimena Moreno de Tabianita, departamento Moreno. ¿Cuál es de Rata Blanca, mujer amante? ¿Esa quieren? Bueno, ya se los voy a pasar. A mí me encanta también esa.

0: Bueno, la gente de Banda 21 con Qué Bonito en la movida de latidos. Cristian Salas, que va con su tripulación viajando a Nueva Esperanza y El Mojón. Le mandamos un gran saludo para Daniel Vázquez, para Betty Corbalán viajando en la primera fila del Nahuel. Daniel Vázquez, oyente tuyo del Mojón. Vaya, porfa, a ver si nos regalás un tema de El Monstruo, de Sebastián. Sí, cómo no. De Sebastián me piden este temazo, Entre Dos Amores. Escuchá cómo suena. A pedido de Cristian Salas y toda su tripulación, para Daniel Vázquez, para Betty Corbalán, para todos ustedes, chiquis, que van sintonizando la radio mientras van viajando. Gracias.
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Entre dos amores. Entre dos amores, un tema que se ha grabado en el año 1989. Sebastián, Entre dos amores. En la tarde show de la radio, la tarde de latidos, en esta movida popular de todos los días. Bueno, complacido, Cristian Salas. Chicos, ¿a ustedes les gusta el churro? ¿Eh? El churro, sí, el churro. Estamos en la temporada del churro. Un curioso manjar con historia. Ay, a mí me encantan los churros, sí. Para acompañar el desayuno, para acompañar la merienda e incluso la cena con una infusión bien calentita. Estos sabrosos churritos son productos ideales. Hubo una época que no se los consumía mucho a los churros, pero hoy parecen ser una de las elecciones principales. Y es que el clima, también con las bajas temperaturas, está invitando a disfrutar de los clásicos, de los churros, con protagonismo, claro, hoy en el consumo de muchos santiagueños. Qué ricos son los churros. Por acá en el parque, a la salida, tenemos gente que hace churros. Y muchos han invertido en un carrito. Algunos me decían, hace como 20 años que tenemos el carrito. Y bueno, y así han podido criar los hijos, mantener una familia. Hay un señor que tiene una hermana que se ha recibido también de abogada. Ellos, la familia que vive en el tradicional barrio San Martín, ¿cómo es? No recuerdo en este momento el apellido, pero bueno, han podido salir adelante. César y Mirta, nos estamos saludando con mucho cariño. A mí me encantan los churros, pero me gustan los churros, porque vienen por ahí los churros que son rellenos con dulce de leche, rellenos con crema y todo eso. No, pero a mí me gusta el churro, el churrito. ¿Ustedes saben cómo se hacen los churros, amores míos? Es agua con harina, ¿que no? Claro. Pero hay que saberle el punto, ¿eh? Una texturita lisa. Para que no exploten cuando se los va a freír, por ejemplo. Claro. Bueno, la masa es la base de agua con sal. Algunos le agregan un poquitito de aceite o de manteca y harina de trigo. Hay que remover bien mientras la masa está caliente, que es fundamental que esté caliente la masita, hasta formar una textura densa, homogénea, sin grumos. Y hay que trabajarla en caliente la masita para lograr esa textura bien lisita. ¿Cuánto sale comprar churros? Ahí está, agárrense de las manos, el bolsillo. Con estos bolsillitos flacos, pero uno los puede hacer en casa también. No sé si tienen una churrera o pueden armarla. O pueden hacer en un sachet de leche, le cortan el piquito, pueden poner la masa y pueden armar los churritos también. Ah, qué linda idea que les di, ¿no? Momentos complicados.

0: dicen que hacen de 3 kilos de churros, 5 kilos de churro, depende.
1: Y ahora una canción para todas las...
0: Bueno, antes vendían 5 kilos, ahora venden 3, 3 kilos. ¿Cuánto salen los churros? Ay, yo no tengo idea. ¿Ustedes tienen idea de cuánto sale 6 churros, por ejemplo?

0: pero si alguien sabe cuánto cuestan los churros, ¿ah? Bueno, me dicen. A mí me encantan los churros, sí. El churro tradicional, el churrito tradicional, pero no ese que está con dulce de leche o con crema, no. A mí me gusta el churrito tradicional. Bueno, vamos por más con un ritmo loco aquí en la tarde show de la radio, la tarde de latidos. Hola, Roger de Vilmer, ¿cómo te va? Para el amigo Carlos Soplán, para Diego Soplán, que siempre están escuchando, son de Isla Corral, es Roger Coronel de Sauce Bajada, escuchando la radio. Bueno, vamos por más, chiqui, vamos por más. Hola, hola gente de Yanda, escuchando la radio desde toda la vida. Un saludo para Jorge Bustos, alias Lushi, que cumple años en el día de hoy de parte de Nene Díaz. Dale, Walter Díaz, Nene Díaz. Saludado Lushi, que hoy está de cumpleaños. Bendiciones, felicidades y ya te voy a agendar, Walter Díaz, Lushi. A ver, Walter Díaz, de parte de Nene Díaz. Nene Díaz, Walter Díaz, ¿verdad? Bueno, chicos, sean específicos porque si no... Agendo cualquier cosa. Silvita Vélez, ¡ay, qué rico! Mira, me manda un plato con hamburguesas, tomate y papa frita. ¡Oh, mortal, chiquis! Mortal y espectacular. ¡Oh, mira! Chatarrín, pero de 10. Hola, David, ¿cómo te va, David? Buenas tardes, David, pero bienvenido, David. ¿Qué cuenta? ¿Qué dice? ¡Holi, Solis! ¿Cómo va?
1: David el carpintero, David. Aquí estamos trabajando.
0: Sí.
1: Y quería pedirte el tema de los M y E Cisneros.
0: Bueno.
1: Bebé y el otro es que me falte, que no me falte todo, o los dos o uno solo, como quieras. Bueno, si no, una cortina de Sebastián, que es mi ídolo, lo que vos quieras. Como siempre, haciéndote el aguante. Y bueno, en caso de que esté escuchando un oyente de la ciudad de La Banda, le mando saludos. Una gran amiga, una gran compañera, siempre trabajando ella en sus trabajos de costuras, que seguro está pendiente. Así que dedicarle para ella el tema. Y como siempre, estamos aumentando la gente que se prenda al día cuando tú estás de locución. Abrazos grandes, Marina.
0: Gracias, muchas gracias, David. Ya voy a escuchar tus audios, David. La verdad que a veces no llego con los tiempos, de verdad. Vamos por más en la movida de la radio de los santiagueños. Hola, Dariel. Sí. Pásame un tema.
2: Amigos y chámame.
0: A ver, Daniel. No, Dariel. Dariel, ¿qué tema querés? Pasa nunca Johnny y Octa. No te entiendo. Dariel, decime por favor qué quieres escuchar. Hola Silvita Vélez, hola, ¿cómo estás? Por aquí estamos en cama mientras estamos escuchando la radio. Un beso gigante y ya listos para el matecito, ¿sí? Vayan poniendo la pava, tomamos unos matecitos. Pero qué rica comidita que te mandaste hoy, Silvita Vélez, ¿eh? Dos hamburguesitas, tomate. Qué ricos son los tomates y también las papas fritas. Bien ahí, 154-030-080, el cel de la radio de los santiagueños. A ver, querido Walter Díaz, ¿puede pasarme un tema, el engallonao, para el cumpleañero Lushi? Bueno, sí.

0: Tremendo y espectacular. Chamamecitos enganchados con Tomás Zacarías, los M&E Cisneros en la movida de latidos. Bueno, por acá me habían pedido el engarronao, ¿sí? Bueno, vamos con Tarragorros, que también ha sido pedido para vos, Walter Díaz. Y para el cumpleañero Luchi. Saludo para Jorgito Busti. Para Jorgito Bustos, el Luchi. ¡Feliz cumpleaños, Jorge Bustos! Ah, Dariel me pide algo de cachapecero. Perfecto.
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No, bien ahí el engarronao Tarragorros en la tarde de Latido. Me han pedido cachapeceros, Dariel. Bueno, para vos se vienen los cachapeceros en la tarde de Latidos. Nati, ¿cómo te va? ¿Me podés pasar un tema de los iracundos? Ahora viene, Nati. Dale. Marita de Pueblo Nuevo también. ¡Ay, Marita! Acá por poner al horno los panes. ¡Ay! ¿Estos panes de qué son? Marita de Pueblo Nuevo, con mucha semillita. Eso te van a salir, pero espectacular.

Bien ahí, la gente de Cachapeceros en la tarde de Latidos para todos ustedes. Esto ha sido grabado en el año 2018. Hey, Emilio Ruiz de Campo Alegre, ¿cómo te va? Ahora te escucho.

0: Bien, ahí la gente de Cachapeceros, en la tarde de la radio, la tarde de latidos, para Bautista Moreno, alias el Iti, que están escuchando la radio en el barrio San Germain. Le pide un chamamé para Roque Gallardo de Yuchan, él todos los días te escucha. Ay, gracias, muchas gracias. Para Bautista Moreno, alias el Iti, que escuchan la radio en el San Germain. Y también para Roque Gallardo de Yuchan, y bueno, me piden un tema de Pastor Luna, ¿sí? Bueno.
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0: ¿En serio? ¿Cómo mentirosa? ¿En serio me piden? Emilio Ruiz de Campo Alegre, bueno, enseguida te escucho. Termina el tema este de Mentirosa de Mauri y Simón Merlo y te escuchamos.

0: Oh, tremendo y espectacular. Mentirosa Mauri y Simón Merlo en la tarde de Latidos. Hola Emilio, ¿cómo le va mi tocayo de apellido? A ver qué dice.
1: Hola Marina.
0: ¿Cómo le va? ¿Tal? ¿Cómo está?
1: Soy Emilio Ruiz, de aquí de cerca de Campo Gallo.
0: Sí.
1: Estoy tomando unos ricos mates, como que no estoy a la radio. Pasamos un lindo tema.
0: Bueno, dale, dale. Bueno, gracias. A disfrutar de esos ricos mates. Eso es la vida, amores míos. Claro, como pava sin manija. Para toda la paisanada, Pastor Luna, el rey santiagueño. A ver, Silvita Vélez. Me pregunta si me gusta el budín de yogur. Me encanta. Sí, bien ahí. Y me manda la foto. Ah, no, a esta hora de la tarde, claro, mira. ¡Ay! Los alfajoritos de maicena, dulce de leche y coco.

Bien ahí, como pava sin manija. Pastor Luna en la tarde de la radio. Miriam Ruiz me acaba de mandar la foto de una pastarafrola tremenda, Miriam. Ah, lista para el mate, ¿no? Claro. Angie Sosa de Piru.

un saludo para vos, para tus niños, Maya y Milo, que escuchan la radio de los santiagueños. Gracias. ¿Ya están tomando matecito? ¿Mate cocido? ¿Están tomando o no? Bueno, lo importante es escuchar la radio y pasarla muy bien. Roberto, meta chamaco nomás. Roberto y Cookie, gracias. Amores míos, acaba de salir el solcito. Vamos, los palmareños, borrachos.

Tremendo, tremendo, tremendo, tremendo. Bueno, estábamos escuchando a la gente de Los Rizos en la tarde show de la radio, la tarde de latidos. Vamos por más en la movida de la radio, 4:24.

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1: Nildita, ¿cómo te va, Nilda? Nildita Ibarra. Me acaba de mandar Nilda un pan casero listo para tomar unos mates.

0: Hola Marina, siempre es un halago escucharte. Ay, muchas gracias Walter. Siempre esa chispa, arriba y tomando un cafecito con rosquete. Mira, me manda la foto. Bien ahí, querido Walter Villalba. Un cafecito, se ve mortal ese cafecito calentito con un rosquete, ¿eh? Hecho por su esposa. Y aquí también salió el sol. Por la mañana llovió. Mirá, Walter Moreno de Buenos Aires nos cuenta. Y qué rico, un cafecito con rosquete. ¡Pum para arriba, Walter! ¡Bien ahí! ¡Súper! Marcos Esteban también escuchando la radio de los santiagueños. capaz, Marquitos Esteban, puede ser. Gracias, gracias. ¿Quiere escuchar Chamamé? Bueno, a ver, Silvita Vélez. ¡Qué rico! ¿Quieres saber si la ay, no sé, vos sabes? Ahora voy a preguntar y te aviso, Silvita Vélez. No, me pregunta si en la Fundación Cantos hay hematólogos. Te voy a avisar por privado. Bueno, qué rico se ven esos alfajores de maicena con dulce de leche. No, y el budín también, gracias. Chupa, ¿cómo andás? ¿Cómo andás, Hernán Basualdo? Están cortando paraíso. Están cortando paraíso con la motosierra. Como quien escuchar la radio. ¿Me podrías pasar un temita de elección? Sí, pero sí, todos los temas son para vos, Hernán Basualdo Chupa. Bien ahí, cortando paraíso. ¿En dónde? ¿Dónde están cortando paraíso? Bueno, chiquis, voy a ir a la pequeña pausa. 4 de la tarde, 28 minutos. Ahora venimos con más en la radio de los santiagueños, así que no te vayas. Un montón de cosas para contarte todavía. Han lanzado en la Plaza del Encuentro en Termas de Río Hondo una propuesta cultural y turística. Así te vas enterando con ritmo en la movida de latidos. Encendemos la siesta santiagueña. A ver, por acá te cuento algo más de la Plaza del Encuentro, la propuesta cultural y turística de la ciudad de Termas de Río Hondo, que se prepara para vivir una noche especial con la propuesta Plaza del Encuentro, que es una iniciativa que busca reunir lo mejor de la oferta turística local en un solo espacio como parte de la antesala de la temporada 2026. Y el evento se va a llevar a cabo este viernes a partir de las 7 de la tarde en la Plaza Eva Perón, y la propuesta va a incluir música en vivo, presentaciones de DJs, juegos recreativos y una destacada oferta de sabores regionales. Desde la organización señalan que esta actividad busca generar un espacio de encuentro y de disfrute, invitando tanto a residentes como a turistas a ser parte de una experiencia que participa y lo que va a ser una nueva temporada con muchas propuestas. Así que están todos invitados. Una pequeñita pausa y volvemos rápido aquí en la tarde de la radio. No te vayas.
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nos vamos enterando con ritmo aquí en la tarde de Latidos. Un día como hoy, pero del año 1985, se estrenó la película argentina Esperando la carroza, con la actuación estelar de Antonio Gasalla como

0: en las termas de Río Hondo. Te vas enterando con ritmo aquí en la tarde de Latidos. No te vayas, que hasta las 5 no paramos.
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Bien, ahí la gente de Los Rizos en la tarde de la radio. Marcos Esteban, muchas gracias. Muchas gracias, la verdad. Me encantó lo que me mandaste. Fue un abrazo. Un abrazo para vos, mi ídola. Siempre una señora locutora desde años. Gracias, Marcos. De verdad, muchas gracias. Rosalía Farías de Icaño, escuchando la radio, como quien tomar mate, quiere que le pasemos un tema de los Chalas. Bueno, dale. Silvita Vélez, ay, esa nena hermosa. A ver qué tengo por acá. Estos son unos panes. Oh, qué panes. Ah, tremendo, tremendo, tremendo esos panes que me has mandado. Y la nena, un escándalo. Re linda. Gracias por compartir, Silvita.

Está la probabilidad de lluvia, de tormentas, de un 40 a un 70. Para la noche, tormentas fuertes, también de un 40 a un 70. Para mañana, día jueves, en la madrugada, tormentas fuertes, de un 40 a un 70. En la mañana, chaparrones, de un 40 a un 70. En la tarde, ventoso, de mañana, día jueves. Y en la noche, volverían las lluvias en el día jueves. El viernes, una mínima de 8 grados y una máxima de 14 grados. En la madrugada y en la mañana del día viernes, ventoso. Y en la tarde y noche del día viernes, ventoso. El sábado, 9 grados a la mañana, 14 en la tarde. Y también tendríamos un sábado en la madrugada, en la mañana, en la tarde y en la noche, ventoso. El domingo, 7 grados a la mañana, 16 grados en la tarde, en la madrugada y en la mañana y en la tarde, algo nublado. La noche estaría despejada del día domingo. El lunes, una mínima de 8 grados, una máxima de 18, parcialmente nublado, y aparece el sol en la tarde. El martes, una mínima de 9 grados, a la mañana 17 en la tarde, estaría parcialmente nublado, es lo que dice la gente del Servicio Meteorológico Nacional, Fuerza Aérea Argentina.

reforzando la organización del operativo de seguridad para la fiesta de Mailín. Así que en el Salón Auditorium de la Casa de Gobierno se ha desarrollado una reunión de trabajo con la participación de funcionarios del Gabinete Provincial y representantes de diversos organismos con el objetivo de avanzar en la organización del operativo de seguridad para la fiesta de Nuestro Señor de los Milagros de Mailín. La celebración se va a desarrollar este mes y va a movilizar a miles de fieles. Autoridades provinciales y organismos han intervenido en avanzar en esta planificación. Así que se viene Mailín, mucha gente que va a ir caminando a la festividad, a la fiesta del Señor de los Milagros de Mailín, que este año se va a desarrollar entre el 8 y el 16 del corriente mes, con el rezo de la novena, misas y diversas actividades litúrgicas, para culminar el domingo 17 de mayo con la misa central y la multitudinaria procesión, bajo el lema Señor de Mailín, Fuerza, Esperanza y Vida.

Bien, ahí la gente de los Rizos en la tarde de Latidos. Amores míos, muchísimas gracias por estar del otro lado de la radio, compartir con nosotros la intensidad de la música, como siempre, muy pero muy amable.

0: Sigan pasando bonito esta tarde, maten tranquilos, Diosito me los bendiga a todos, que sigan muy pero muy bien, les dejo un puñado de besos y abrazos luminosos para todos ustedes. Van a quedar en compañía de los jóvenes del chamamé, Muchas gracias, buenas tardes, disfrute de la vida, afuera depresión, gracias, adiós, adiós, chau chau.
1: Que suene fuerte el acordeón. Que con los amigos nos pudimos juntar, los jóvenes y los semillés. Yes. Lo vamos a celebrar.

¿Quién está?

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0: va, va, va, va, subime el volumen, DJ. Ahí va. Hola, hola, hola, hola, hola, hola. ¿Cómo les va? ¿Cómo les va? ¿Cómo les va? Bienvenidos. Arranca Mamma Mía por Radio LB11. Hoy estamos en el monoambiente. No, en este sería como... No es monoambiente.
1: Habitación grande es esta.
0: Claro, esto sería como la suite presidencial.
2: Sí, sí, sí, total.
0: Obvio. Ay, no me claro, claro. Hoy estamos en la suite presidencial. ¿Cómo te va a vos? Bienvenido, que estás en tu auto, en tu Uber moto, en tu trabajo, en tu casa, en tu escuela, saliendo del hotel, alojamiento, donde sea que estés. ¡Bienvenidos a Mamma Mía! ¿Te imaginas que empiece a sonar el programa en el telar?
2: No, me muero.
1: En el telario.
2: No, no, pero creo que no hay radio. Como que hay musiquita así.
0: Hay música copada y a veces no tan copada. Depende.
2: Claro.
0: Depende.
2: Me gusta cuando así. Ponen esos lentos así.
0: Claro, claro, claro. Generalmente soy la veres.
2: No.
0: Ahí está, ahí está, ahí está. Bienvenidos a todos. Bienvenido a el hotel alojamiento que estabas esperando. Somos Mamma Mía. Vamos a masajear tu corazón y hacer que tu expresión corporal vuele por los aires para que tu imaginación excite al pichiruchi que tenés al lado. Ah, muy bueno. 28 minutos de las 5 de la tarde, bienvenido. Vamos a estar hasta las 8 como siempre con estas dos bellezas, estos dos camiones. Fuerte el aplauso para el conductor, el señor Diego Facelli.
2: Buenas, buenas, buenas, buenas. Ay, no, me quiere arruinar esta mina. Un día faltado y ya viene a pelear.
0: No, está, encima está convaleciente. Está
2: pasa convaleciente. Que no se ha bancado que hagamos hecho martes de pibardos ayer.
0: Ayer sí, martes de pibardos.
1: Ayer ese fuerte.
2: Nos ha ido re bien ayer, ¿no?
0: Muy bien.
2: Me,
0: muy bien.
2: Deberíamos hacer un programita de hombres.
1: Programa los dos.
2: Programa de hombres de vez en cuando.
1: Eso o sea, va a estar bueno.
2: Vos no vas a entender porque sos mujer.
1: No, yo no, no. Yo ya todos los programas que tengo ya no quiero más.
2: Bien,
1: ya está, me han
2: bien, bien.
1: Los programas.
2: ¿Cómo estamos? ¿Cómo está nuestra querida gente de Mamma Mía? Nuestra gente de Radio LB11.
0: Sí, sí, sí.
2: Arrancando, estamos en mitad de semana, ¿no?
0: Sí.
2: Arrancando el miércoles, ya arrancando el miércoles, 6 de la tarde, son ya, mirá la voz. Arrancando el programa en un día miércoles.
0: Claro, claro. Ahora sí.
2: Hermoso. Ahora. Hoy, divino. Calorcito.
0: No, ya está, no me gusta, no es hermoso. Estoy podrido, no, no. Ya.
2: Yo quiero congelarme.
0: Pullover.
2: Quiero tener así la jeta partida, toda pasada del frío.
0: Es con te shit, sale sangre aquí.
2: Sí, no.
0: Hermano.
2: Peligro, peligro igual.
0: Señoras y señores, hoy la van a notar distinta, hoy la van a notar un poquito especial. Hoy no puede esforzar mucho su voz. Hoy va a ser, van a encontrar otra faceta de la conductora del programa. Un poco más serio, un poco más mujer, un poco más especialista, un poco más sin muela de juicio, prácticamente, con lo que puede, con lo que da. Está presente, poniéndole el pecho a las balas. Fuerte el aplauso para la conductora, señoras y señores. Chizo 22.
1: ¡Oli!
0: No, ¡qué feo!
1: Amor, ¿cómo estás del otro lado? ¿Qué me estás escuchando? ¿Qué estás sintonizando lo que es Radio LB11? Acá Chizo 22, hablándote desde el más allá.
0: No.
1: La que no sobrevivió. Hoy estoy en un programa donde me van a escuchar un poquito más atenta. Sí, vos, mírame, mírame acá.
0: No,
1: acá
0: no,
1: acá
0: no.
1: Te estoy viendo a vos. A vos, picarona, que estás del otro lado, que estás trampeando, que
0: más
1: estás haciendo
0: cositas que nunca.
1: De mujer, que estás haciendo todo lo posible para poder ver este programa.
0: No.
1: Que a mí me encanta, que a vos te gusta también.
0: No.
1: Hoy, Chizo 22 presenta Bendita tu luz.
0: No.
1: Bendita tu amor.
0: No.
1: Bendita vos. No. Bendito el nonato. Bendito
0: no.
1: Para todos. Y nada, voy a estar haciendo lo posible porque cada vez siento que se me abre la herida y vuelvo de nuevo a muda.
0: Claro.
1: Pero voy a acompañaros lo mejor que se pueda.
0: ¡Oh, qué sexy le sale! Muy bien. Radio LB11.
2: Se remerita.
1: No me puedo reír mucho tampoco.
0: No.
2: O sea que hoy no te vas a poder pegar tus carcajadas que te pegas.
1: Hoy voy a estar súper tranqui cumpliendo con mi horario laboral.
0: Ay,
1: y
0: amiga.
1: Acompañándolos.
2: ¿Cómo te vas a reír hoy?
0: Ay, ¿cómo es ahí?
1: Hoy me voy a reír con la cola.
0: ¡No!
2: Un carcajadón, entonces.
1: ¿Sí? Van a haber muchos... No los voy a poder interrumpir tampoco porque no grito ya.
0: Claro,
1: no voy
0: claro.
1: No puedo gritarles encima de ustedes. Así que si ustedes hablan por encima mío, queda ahí.
2: O sea, hoy estás perdedora,
1: hoy
2: digamos.
1: Estoy perdedora. Salvo que yo haga esto ahí y hablo yo sola. Les bajo el volumen y hablo yo, ¿ven? Y ahí quedan en silencio ellos.
2: Bien.
1: Decir bueno. Que me han dado este poder, porque si no...
2: Nos apaga el micrófono esta mina, sí, boludo. Sí, sí, sí.
1: ¿No? Nosotros... O sea, daña.
0: A nosotros nos encanta.
2: Mala mina, mala mina.
0: Nosotros hemos extrañado ayer, ¿no?
1: Ay, gracias.
0: En un momento del programa hemos hablado de vos. Teníamos la duda si estabas mirando así

0: Chusmeando como productora pesada sin escribir. Pero después hemos confirmado que no, que estabas no, hecha mierda.
1: No he mirado nada porque literal estaba devastada. Yo me he dormido después de la operación. Después de la operación me he dormido un chiquitinguis, pero estaba alucinando del dolor, histérica. Odio esta situación, odio las operaciones, odio las extracciones, odio todo lo que tenga que ver con inyecciones y sangre.
2: ¿Primera vez que te sacan una muela?
1: No, ya me habían sacado, pero más
0: pero esta
1: más
0: de pendeja. Juicio.
1: Y esta era como de juicio.
2: Bueno, yo le contaba a mi amiga que yo no conozco lo que es ir al dentista por dolor. Yo las veces que me he ido al dentista, o que voy, es hacerme un control y una limpieza.
0: O sea, nunca te duele la muela.
2: No, no conozco el dolor
0: de la muela. No, no sé lo que es.
2: Porque siento igual que me enloquecería, golpearía la cabeza contra la pared.
0: Digamos. Literalmente te enloquece, amigo. Te enloquece, mal. Es algo que no puedes controlar.
2: Mira, toco madera, chico, ¿no?
0: Que es tremendo. No, y la muela de juicio lo que tiene es que es más profunda que las otras.
2: Claro. Bueno,
0: entonces la operación es complicada. Yo hubiera sido la 22, ya le meto hasta el lunes, pero
2: olvídate. Tengo la de juicio, yo no me he sacado las de juicio.
1: Sí.
2: Esas muelas no me he sacado yo las de juicio.
0: Fuerte, cuando
1: son largas. Son largas las muelas esas y duelen más porque
0: orificio.
1: El orificio es grande que te queda ahí, entonces claro. Tiene tiempo para recuperar.
2: Ojalá no tenga la raíz tan larga porque no tengo dientes tan grandes, tengo dientes chiquititos. Yo.
0: Claro.
1: Yo era un dinosaurio lo que me sacó la tipa.
0: No, fuerte.
1: Grande, larga. Me dice, hijo, tienes muy grandes los dientes.
0: ¿Cómo, hijo?
1: Y yo, perdón, yo soy mujer.
0: ¿Desubicada qué?
1: En realidad yo era como, da, porque estaba sedada hasta mano poder. Me han puesto 3 veces anestesia.
0: ¿No te agarraba?
1: No me agarraba ni queriendo y lo suponía yo. Siempre tengo ese drama con las anestesias.
0: Ah, vos tienes un cuerpo complicado para la anestesia.
2: Reacio a la anestesia.
1: Sí, los nervios me matan a mí.
0: Claro, cuando vos estás muy nervioso
2: te liquida. ¿No te pega la anestesia?
0: Sí, no.
1: Vos me pones anestesia a mí y es como que no sigo sintiendo el dolor, todo lo mismo.
0: Porque aparte la anestesia de que le ponen a ella es local, digamos, no es general. Entonces, específica de un solo lado. Y si vos estás muy nervioso va a costar un montón.
2: Será, bueno, a mí me ha pasado, por ejemplo, no con anestesia, pero una época de mi vida que he estado tomando medicación, diría una, para los ataques de pánico y cosas así. Y me acuerdo que, bueno, había sido justo en esa época que había fallecido Seba, que hemos quedado psiquiátricas todas.
0: Claro.
2: Y el psiquiatra me había dado unas pastillas, creo que era clonazepam, algo así, para dormir, y no me hacía nada. Y me he tomado 2 y no me he dormido. No me hacía nada.
0: Los nervios te manejan la vida. Tenemos el honor de tenerlo hoy aquí con nosotros, por eso lo voy a presentar como corresponde, señoras y señores, nuestro community manager, el inquebrantable, el único, el inigualable, Aspid Silva. Acércate, mi amor, aquí vení.
1: Ay, para mí.
2: También hasta Guacala, vení, chica.
0: Vení, ¿qué te pasa?
2: Aquí dicen que te sientes, mira.
0: Ahí.
1: Qué mina especial que es, chica.
0: Qué chica rara.
1: La popular chica tonta.
2: Ay, ¿qué es micrófono?
1: Ay, bueno, no sé.
3: Le acaban de prender, no sabe nada.
1: La hace perder a la
2: No, operadora. Pasa que vos no te guíes de esta pantalla, porque es estaba que, claro, 15 minutos después, digamos.
3: Sí, me pone nervia.
0: Escucha, ¿cómo estás con la cara de orto? ¿Maneja como que estarías de orto o no?
2: Yo creo, tengo mis sospechas de que ella ha cortado su relación, por eso anda medio oscura.
0: Vos estás oscura, algo te sucede, estás medio marrón caca. Sí. ¿Qué te pasa? Contanos, vamos a brindarte 5 minutos para que nos cuentes qué es lo que te sucede hoy.
3: Nada, uno está cansada ya.
0: ¿De qué?
1: ¿Qué se cansan estos pendejos del orto?
0: ¿De qué se cansa?
3: Adolescentes. Mentira, les mando un besote a todos.
2: Te hacen renegar tus

0: Ay, no, me muero.
1: Claro. Ahora,
2: Una
1: tu corazón, ¿cómo está?
2: Bien.
1: Oh.
2: Mi.
1: Qué mala que sos cuando tienes el poder, ¿no? Vos,
2: No,
1: a vos te hablo, a vos.
2: te juro. Nada, mi marido, porque en realidad mi marido no es de aquí.
1: Ah, te has puesto re mal a la hora de contestar y estás mintiendo de una forma que
2: ¿En
1: nadie te cree.
2: serio? ¿En
1: ¿De dónde es
2: serio?
1: tu marido?
2: Mi marido es de Tucumán.
1: Estás re cerca, bro.
3: Pincheros viejos los tucumanos, ¿cuándo?
1: No sea teta, puede venir el fin de semana, amigo.
0: Pasa que vos, la historia del tucumano, vas contando y te lo digo así.
2: Claro.
0: Él no sabe la historia del tucumano.
2: Claro, yo he
0: Tucumán.
2: tenido una
0: Ella
2: aventura.
0: Le ha pedido al padre de tu amiga, era, ¿no?
2: Claro que me abre el portón a las 9 de la mañana.
1: No.
2: Para que vaya a hacer un servicio, estaba una cuadra, che.
1: Bueno, ¿y esa relación sigue viento en popa?
2: Sí. Y nada, no lo puedo ir a ver, él no puede venir.
1: ¿Por qué él no puede venir?
0: ¿Por qué?
2: Y porque yo estoy ocupada, no le voy a dar pelota.
1: Bueno, pero pueden dormir juntos.
2: No, pero que lo voy a
1: ¿Tu
2: tener
1: pieza está
2: encerrado,
1: muy lejos
2: chiquito.
1: de las de tus padres?
2: ¿Qué?
0: ¿Y si ella vive sola?
2: Yo vivo sola.
1: Y bueno, vive sola.
2: Y bueno, pero no lo voy a dejar solo en mi casa.
1: Y sí, que te cocine
3: Es
1: cuando llegue.
3: mañero,
1: Tiene
3: que
1: la.
3: no. Es mañero.
1: Tucumano, Tucumano.
0: Negra,
3: mira,
0: te
3: mañero.
0: vuelvas y no esté el televisor.
1: Es mañero.
3: Estos homosexuales del baile siempre tienen mañeros de por medio.
1: Es mañero, ¿verdad?
2: Sí. No. Tiene plata, tiene plata.
1: Bien.
2: Trabaja en la administración de allá.
1: Hay un montón de mañero con plata, ¿no?
0: Ayer le contó a Augusto, gorda, de un chongo mío que me robó el secarropa. No sabía,
3: Es que ese hombre es hombre fuerte.
0: Es que yo le he dicho a él que las cosas se perdonan por amor.
2: No.
0: ¿O no perdonarías por amor?
3: No, ya hemos yo he perdonado por amor también.
0: ¿Has perdonado un robo por amor?
1: No, ya con las dos, con los dos he peleado. Con uno
2: con
1: ayer.
2: Preso?
1: ¿Cómo?
2: ¿Estarían con un preso?
1: Uy, qué buena pregunta.
0: Depende, sí, puede ser.
3: Yo
0: Depende
3: sí, he
0: cómo
3: visto
0: sea.
3: Unos en TikTok que estaban potentes.
1: ¿Para los presos tienen TikTok?
0: Sí.
1: ¿En serio?
3: Yo he visto varios presos por TikTok que están chiquísimos.
1: Pero
3: Sigo uno, creo yo.
1: No, 22.
3: No me acuerdo.
0: Sí, pero esos presos que tienen TikTok son parecen eco, así, lindos, facheritos, todos tatuados.
1: O sea, ustedes irían a hacer como esas visitas higiénicas, digamos.
0: Obvio.
2: Una visita higiénica.
0: Yo estaría re de novia a distancia, le pasaría la mitad de mi sueldo.
1: No, está mal. Es un asesino.
0: Pero vos no sabes de qué está preso.
1: Y si, pará. ¿Y la
0: claro.
1: relación se terminaría cuando si te enteras por qué está preso?
0: No. Sí, puede ser.
1: ¿Sí?
0: Depende.
1: No. Sí. ¿Vos 22, no?
3: No tengo nada que ver yo en la situación.
1: claro.
3: Yo quiero que me empome nomás.
1: Claro.
2: No.
1: ¿Vos, Aspid Silva, cambiarías tu
2: y
1: relación?
2: Y a mí me daría miedito. Yo primero le preguntaría por qué está preso.
1: Asesinato. En defensa propia, que te diga.
2: Bueno, si es en defensa propia, puede
3: no.
2: ser.
3: No. Ya que justifique la defensa.
1: Dios, bueno. Bueno, amiga, no te queremos ver así. Por favor, anda a Tucumán. Anda que te haga un service. Porque te estás re necesitando, amiga.
2: Sí, bueno. Bueno, pero no me puedo ir. Estoy acorralada.
1: Anda el fin de
2: semana.
1: Anda el fin
2: de
1: semana.
2: No puedo porque trabajo el fin de semana también.
1: No hay videollamada que salve la situación, nada.
2: No.
0: Es que ya llega un momento en que las videollamadas ya no...
2: Ya no sirve.
0: Claro, ya una quiere piel.
1: Claro.
0: Una quiere abrazar, besar.
2: Ya me aburre que me
0: mande
2: fotito.
0: A la otra persona.
1: Claro, es verdad. Ya Bienvenida a nuestra amiga Pilar Ábalos, que está en los controles de cámara ahí bancando como. Hoy ha venido linda la. Hoy ha venido linda la Pilar.
0: Pasa que hoy.
1: Hoy no
0: tiene pinta de que se despertó de la siesta y ha venido ardida porque le hemos cagado la siesta.
1: No, en realidad me ha expresado mal. Primero quiero necesito una información de dos cosas. ¿Está casada Pilar? ¿Pareja? ¿Algo? ¿Divorcia? Oh, está. Está en la cumbre de su vida. Ha venido mucho más linda de lo normal.
0: Bien.
1: Eso quería decir. Y he visto que la señorita Gabriela Basualdo, que ya está también.
2: Sí.
1: También está, ha venido como bastante producida.
2: Sí.
1: Y te he visto a vos también bastante producida, con un dolor que no te importa, pero has venido igual. Y después digo, ¿qué estará pasando en este lugar? ¿Por qué las chicas hoy? Y después me acabo de enterar el invitado que tiene el deportivo. Entonces ahí, a mí me cierra claramente todo.
0: ¿Quién viene hoy?
1: Hoy viene Leo Lema al deportivo.
3: Ah, qué pesada.
1: ¿A dónde va Leo Lema? ¿A dónde va? Ay, yo soy.
3: Estamos
1: escucha.
3: No,
1: mira,
0: ya
1: mira,
0: lo hemos visto,
1: mira,
0: Leo.
1: Pero mira aquellas, ¿Ves? Yo me olía algo raro y empezó a andar. Abro aquí, miro. mi amigo.
3: Nos quedamos a acompañar el deportivo.

0: a ver un yato desde las ventanas.
1: Mi amigo fanático de los Looney Tunes viene chico al Deportivo. Y ahí entiendo todo. Ahora sí entiendo el porqué.
2: Ay, altos tatuos tiene Leo Lemos.
1: Es fanático de los Looney Tunes. Por eso tiene muchos de los Looney Tunes tatuados en su cuerpo, digamos. Un pato blue.
0: Yo quiero ver la Cartoon Network ahora.
1: No.
0: Pero no, con su cuerpo.
1: No, no, no, 22.
0: Así. Es no, lo que me puede salir, ¿eh? No, no.
1: Por favor. Ajá, encima estás como debilitada.
0: Yo no puedo, quiero largar el yemate y no puedo, es un embole.
2: ¿Estás hablando como así? Como sí, cuando sí, vos sí.
0: Es, que no puedo hacer justo...
2: La muda 22.
0: La muela de juicio justamente conecta la parte de abajo de la mandíbula y en esa parte va todo. O sea, si abres la boca va directamente el dolor. Si muerdes, va para ahí. O sea,
2: por ejemplo, ¿cómo has hecho para comer sándwich de milanesa ahora? Que no, me has dicho que has comido sándwich de milanesa en mediodía.
0: Bueno, ha sido picado.
1: Me acabo de mentir que ha comido 3 platos de puré.
0: A licuadora. Era un frappé.
1: Ahora, frappé, por ejemplo, de... si arma un karaoke hoy del Deportivo y Leo Lema te dice, cantemos una de Peteco Carabajal, ¿estás?
0: Yo canto Peteco.
1: ¿Sí?
0: No tengo drama.
1: Estás, digamos. La estrellita azul, no te importa nada, digamos.
0: No.
1: No juega infección, nada.
0: Nada. Me vuelvo a operar, no tengo drama.
1: No, ya tienen que sacarte,
0: que
1: amigo.
0: Como puedan.
1: Bueno, 43 minutos pasaron de las 5 de la tarde, o sea que son las 6 menos cuarto para los que les gusta decir así. Y tenemos el momento en donde nosotros acudimos a nuestros amigos de Nuevo Diario Web y a esas hermosas noticias, las hacemos no noticias o como ustedes quieran llamarla. Es el momento escasamente informativo que tenemos en este programa.
2: No, el momento no noticia.
1: Claro, es el momento no noticia y voy a arrancar contando algo que me parece que a todos le va a interesar.
0: Hijo de puta.
1: A todos le va. No.
0: Teneme paciencia, no logro poner la canción.
2: Teneme paciencia. Uy, está lenta, puta, ¿eh?
0: Y bueno, es que no pudo tan
1: rápido. ¿Pero qué te no pero de la mano o qué? Momento de no noticias en Mamma Mía, señoras y señores. Y vamos a arrancar con una que nos abraza a todos.
0: ¿Qué te abraza?
1: Nos abraza a todos. ¿Y por qué te digo nos abraza? Porque aunque no te importe, aunque no te interese, aunque no sepas un carajo, vos al álbum de figuritas del mundial lo buscas, lo compras, lo quieres tener. Y, pero pará, porque la noticia es que no solo que ya está en las calles, el álbum y las figuritas,
0: sí,
1: sino que se dispara el mercado. Epa. Blue.
0: Se dispara
1: el mercado. El mercado blue. ¿Qué significa esto, señoras y señores? Y ahora le empiezo a contar. ¿Por qué? Porque hay detalles importantes que hay que tener en cuenta. Por ejemplo, se viene un mundial histórico.
0: Sí.
1: Porque por primera vez, en vez de 32 equipos, van a ser 48 equipos. Por eso es más complicado que la final que Argentina sea bicampeón mundial. Pero allá vamos nosotros.
2: No, imagínate vos.
1: Y al tener 48 equipos, ya hay más cantidad de páginas en el álbum y por ende más cantidad de figuritas a la venta.
2: Bien.
1: Las difíciles siguen siendo la misma. Escuchen estos datos que les voy a tirar. Hoy los valores oficiales son el álbum, 15.000 pesos, y cada paquete de figurita, 2.000 pesos.
2: Con suerte,
1: Pará, eso es lo oficial, que larga la marca Panini, que es la marca que oficial de este,
0: sí,
1: de, históricamente.
0: Sí.
1: Bueno, créanme que ya hay reventa.
2: Ya están los vivos.
1: No, ya están los Diego Faceli comprando cantidades.
0: Esas diseñadoras, diseñadoras.
1: Escucha esto, ya hay paquetes en la reventa en el kiosco del barrio. A 3.700 pesos.
2: No. Abusos son,
0: son guasos. Podemos poner un localcito aquí abajo.
2: Yo he visto.
0: Tenemos todas las escuelas aquí.
2: Yo he preguntado en varios lugares y los vendían a 2.500.
1: Bueno, bien. Una reventa tranqui.
2: O sea, el 25% le están poniendo del.
1: Se ha descubierto que hay lugares que han llegado o que están vendiendo hasta este momento el paquete a 23.000 pesos.
2: No, bueno.
1: De figurita.
0: El que viene con.
2: No, el de 23.000 pesos son packs. 5 por 23.000.
1: 5 packs de por 23 es el precio oficial. Exactamente.
2: Sí.
1: ¿Cuántas
2: figuritas trae cada paquete?
1: Y generalmente son 5. Ha habido un mundial que yo me acuerdo.

0: estaba re caliente que eran 4.
1: No.
0: Pero generalmente son 5. Ponele que sean 5. Uh-huh. ¿Sí? O sea, vos te quieres comprar hoy un pack de 5 paquetes, 23 mil pesos.
2: Bien.
0: ¿Estamos?
2: Bien.
0: De ahí puedes revenderlo. Bueno.
2: Se está haciendo muy viral porque la gente también... He visto que los youtubers están subiendo un montón de... Me compré toda la caja de figuritas, me compré todas las cajas de figuritas de los álbumes. Porque encima no solo se completa el álbum con figuritas
0: de los jugadores
2: que compras, sino también hay opciones también para comprar la gaseosa, la bebida gasificada de cola,
0: claro,
2: muy conocida. Y ahí también te vienen
0: claro,
2: figuritas extra que las tienes que conseguir con la gaseosa nomás.
0: ¿Para el álbum?
2: Sí.
0: O sea, mirá, no sabía eso. Están
2: enloquecidos todos ahora.
0: Claramente, Messi, Cristiano Ronaldo, Kylian Mbappé son las difíciles.
2: Bien. Claro. Bueno, bien, me gusta eso.
0: Y hay gente que vende solamente la figurita de Messi a 50 mil pesos. No.
2: Que pasen la data, yo también quiero trucha así.
0: ¿Pagarías? 50, no, yo ni en pedo, pero hay mucha gente que sí.
1: Si te falta solo Messi, ¿pagarías?
0: No, no, ni en pedo. Ni en pedo porque no me genera... O sea, es llenar el álbum.
1: Claro,
0: no tienes un premio por llenar el álbum, ¿entiendes?
2: Premio consuelo.
0: Claro, o sea, es tremendo. ¿Saben cuánto sale la de Cristiano Ronaldo y también la de Kylian Mbappé?
1: ¿Cuánto?
0: 120 mil pesos, no, si quiere las dos.
1: Me muero.
2: ¿Qué digo?
0: No, bueno, un montón.
1: Me muero.
0: Y después, bueno, es muy bueno porque hay reventa de solamente distintos jugadores de la selección. Por ejemplo, Alexis McAllister, 6 mil pesos.
2: De Paul.
0: De Paul, 20 mil pesos.
2: Bien, De Paul carito entonces.
0: Paredes, 6.500 pesos.
1: Chico. 100 pago por Paredes.
0: Es tremendo. Escuchen esto. Y encima, otro dato que sorprende es cuánto costaría completar el álbum. De manera oficial, a precio oficial, según las estimaciones del mercado, alrededor de 350 mil pesos. Te saldría llenar el álbum del Mundial.
1: Si es que tienes suerte y te tocan todas las figuritas.
0: Exactamente. Porque si ya tienes una que otra repetida y una inversión de un billete un poco más amplio, claramente vas a gastar medio millón de pesos para llenar el álbum Mundial.
2: Son $500.
1: No, ¿qué pedo? ¿Gastaría $500 para llenar un álbum?
0: $500,000 por un álbum, gorda.
1: ¿Recompro un televisor con esa plata?
2: Y bueno, eso depende también del fanatismo, amiga, por favor.
0: No, y hay gente que...
2: Hay gente que es muy fan, que quiere tener todos los jugadores y eso queda como colección. Porque esto ya te queda para siempre del recuerdo de cuando fue el Mundial del 2026.
0: No, aparte hay coleccionistas, claramente.
1: ¿Alguna vez han llenado un álbum de figuritas?
0: Sí,
2: yo compraba algunas, amigo, yo.
1: ¿No has comprado nunca?
2: No, mi mami me compraba a veces, pero yo no, así en el intento de ver los álbumes de fútbol.
1: Claro, mi primer álbum que yo he comprado es el de Bandana.
2: Yo también de Patito Feo.
1: El de Bandana al que lo he llenado ha sido el de High School Musical, ese lo he completado.
2: Ah, mirá.
1: Sí, en el 2006.
0: Sí, yo he tenido...
1: Pero esa época salían un peso los paquetes y creo que traían 7 figuritas.
0: Bueno, había una época, no sé ahora, no creo, pero había una época en donde estaba el Panini y después estaba la opción B y C.
1: Claro, sí, sí.
0: Digamos, yo siempre la ve y esa sí la llenaba siempre.
2: Antes era fácil, me decían...
0: Era barato para llenar.
2: Antes me decían que te regalaban cosas también si lo completabas al álbum.
1: Claro. Ah, ¿sabes qué? He llenado una vez también uno de la NBA.
0: Tremendo.
1: Y cuando lo llenabas...
0: ¡Qué varón!
1: Ponías...
2: acercamiento a Kimsa.
1: Te juro. Y cuando lo llenabas, ponías 2 pesos y te regalaban un vaso y un póster de Shinobili.
0: No,
1: me acuerdo que he llenado varios álbumes también. Bueno, después uno que no he llenado, pero lo he comprado, es el de Frutillita.
2: Mirá, yo me acuerdo el de Frutillita.
1: Y las de Frutillita eran perfumadas. Y algunas tenían glitter.
2: Es que eran bien de mujer, ¿no?
1: Obvio.
2: Como tiene que ser.
0: Yo siempre he tenido solo de fútbol, nada más. Solo de fútbol, bien. Así que bueno, ya sabe la gente, están los álbumes, están la figurita y están los precios que vos quieras pagar para tener tu álbum.
2: ¿Sí me está dando FOMO el álbum?
1: Ay, ¿te estás queriendo comprar el álbum?
0: Escuchen.
2: Pero escucha,
0: es un consejo. Es un mundial histórico. Por primera vez en la historia de los mundiales de fútbol se va a jugar con 48 equipos.
1: Bien.
0: ¿Sí? 16 equipos más que los mundiales anteriores.

0: Entonces, bien, es un álbum como para tenerlo en la historia, como para gastarte y llenarlo, digamos, porque va a quedar. Es un amigo, mundial histórico.
1: El mundial es en Estados Unidos, ¿no?
0: Estados Unidos, México, Canadá.
1: Mierda, está México, ¿cómo metió la cuchara ahí?
0: En Canadá ni te cuento. No iba a jugar nunca.
2: ¿Cuándo empieza el mundial?
0: Ahora, a fines de mayo, si no me equivoco. Está la Gaby Basualdo por ahí que me ayude, ella que es especialista en deporte. Yo era en una época, ahora ya no tanto.
1: No tenemos idea nosotros.
0: Primera semana de junio, si no me equivoco.
2: Creo que el 6 puede ser.
0: Sí. Ahí vamos a poner.
1: A Chachipití de última.
0: Inicio de mundial.
1: Ella, ¿cómo manejas ahora? Maneja Augusto González Español.
0: A ver, el primer partido, tiki tuki, tuki, tuki, tuki, 10 del 6.
2: 10 de junio.
0: 10 de junio arranca el Mundial.
2: Encima, he visto que muchos partidos, o por lo menos los que he visto de la Argentina, se van a jugar tarde, o sea, aquí va a ser tarde.
0: Claro.
2: A las 11 de la noche, 10 de la noche, 12 de la noche.
1: Va a ser para que gane Argentina y salgan todos a tomar.
2: Y bueno, el día que yo festejo mi cumpleaños, juega la Argentina a las 11 de la noche.
0: No, vos haces el cumpleaños a la 1, calculo.
2: Oye, 2 de la mañana abrimos las puertas. Sí, sí. Pero este año voy a hacer con el dress code Argentina, cosa que termine el partido y vaya
0: y
2: a con la camiseta.
0: No te tengas que cambiar. Que
2: imagínate, sí, gana Argentina en el cumpleaños de la fase del descontrol.
0: No, aparte. No es si gana, porque la gente
1: dure más tiempo, ¿eh?
0: Pero para la gente ya chupetea de antes.
2: Y sí, bueno, amigos, que el partido va a ser la previa.
0: Claro, olvídate, la gente ya va a estar súper escabio en tu programa. Así que bueno, la primera noticia tiene que ver con que ya está el álbum oficial del Mundial con precios impresionantes.
2: Los changuitos están haciendo quilombo, ¿no?
0: No, impresionante, impresionante. Los changuitos están enloquecidos y algunos papis también. Algunos papis van a gastar un billete fuerte. Noticia número 2 de nuestras no noticias de Mamma Mía.
2: Facilita. Hablando de changuitos.
0: A ver.
2: He traído otra noticia que también ha pasado en año tuya, porque ayer he contado otra que ha pasado en año
0: pasa
2: tuya.
0: Año tuya,
1: ¿verdad? Año tuya es la fuente de la comunicación, me parece.
0: Tremendo.
2: Sí, es como el upside down. Sí, el upside down. Es el otro lado. Fue a reclamar que un niño rompió juguetes en su local y el padre lo molió a golpes.
0: No, al niño.
2: No.
0: Al dueño del negocio.
2: Al dueño del negocio. Imagínate, no. Es como que vengan a decirte que Amaru, que vos, según vos, Amaru te puede destruir el edificio en media hora.
0: Claro.
2: Vengan y te digan, che, Amaru me ha roto algo y vos lo muelas al dueño del negocio.
0: Porque ¿cómo vas a hablar así de mi hijo?
2: Porque tu hijito no ha hecho nada.
0: Che, está fuerte año tuya, ¿eh?
2: Mira, una tensa y violenta situación se registró en Añetuya el lunes en la ciudad, donde un hombre fue agredido luego de reclamar al padre de un niño que había dañado la mercadería que vende en su local comercial.
0: Para mí, si ha dañado más de 100,000 pesos, tiene que pagar el padre. Ahora, si ha dañado menos y ha ido a ese quilombo, también que lo han hecho cagar.
2: Pero mira. Ingresó el menor, el chiquito tenía 10 años.
0: Tiene
2: 10 años.
1: Un saludo grande,
2: Bueno, chiquito. Según dice la noticia, había comenzado a tocar los juguetes y había roto la caja de uno de ellos.
0: No.
2: Por lo que la mujer tuvo que sacar al chico del lugar para evitar que dañara más cosas. Dice la caja, no dice juguetes.
0: Bueno, pero igual, o sea. El
1: ya
0: papá
1: está rompiendo mercadería y
0: claro, no el papá está mal.
2: Está rompiendo el packaging.
0: O sea, ¿cuál es la justificación para que el papá vaya y lo pegue al señor del negocio?
2: Bien. Bueno, ahí la dueña cuenta que al saber de quién se trataba y de dónde vivía, el propietario del local había ido a la casa para contarle al padre del chiquito lo que el chico había hecho.
1: Bien, ahí va.
2: Sin embargo, en la vereda de la casa, el hombre, o sea, el papá de la criatura, había comenzado a insultarlo.
0: No.
2: Y le había aplicado una flor de trompada a la gente.
0: Un correctivo. No. Pero a mí me sorprende en cuál es el contexto de la piña. O sea, porque encima tu hijo me roba. Va, me rompe
2: las cosas.
0: Yo voy amablemente a tu casa a cobrar lo que dije tu hijo roto y vos me pegas. O sea, ¿cómo es el contexto?
2: El comerciante le dice y le explica que él no buscaba pelear, sino que solamente había ido a reclamar por la situación ocurrida en su negocio para que el padre hable con la criatura. Y bueno, nada, el dueño de la casa se había puesto
0: igual,
2: modo Faceli.
0: Para, igual, no ha ido para que hable con la criatura, ha ido para que le pague el juguete que ha roto. Ahí está mintiendo el comerciante también.
2: Sí, sí. Mira, el comerciante debió retirarse de inmediato.

0: para resguardar su integridad física, mientras el acusado le aseguraba reiteradamente: te voy a matar.
1: ¡No!
2: O sea, un montón. Dice, hay una identificación ahí también del acusado para imponerle medidas restrictivas.
0: Sí.
1: Es que sí.
2: Para mí que ahí hay bronca también.
1: Bueno, ahí
0: ha habido cuarteada ahí.
2: Para mí que ha habido cuarteada ahí.
1: Para, porque Aña tuya se conocen todos, digamos.
2: O sea. La González no te va a reaccionar así si no se sabe que ya es carnero de consciente.
1: Claro, si viene el amante de la Cecilia a que Amaru ha roto y capaz que vos buscas la vuelta para hacerlo cagar. Claro,
2: o sea, a ver, para mí que ha habido un entresábana. A mí me encantaría que en estas noticias saquemos en vivo después a los damnificados.
1: Claro.
2: Así, y tenemos llamada desde Aña tuya con el damnificado.
3: ¿Puedes llamar en media hora, por favor? Estoy trabajando.
0: Ah, sí.
1: Ay, no.
3: Gracias.
1: Se remedita. No. Ah, bueno, me están llamando en media hora.
0: Una copadita.
2: Escuchen, qué mañana, igual yo les tengo que reconocer que no solo en la niña tuya, en todo el mundo, los papás hoy tienen una postura medio pelotuda donde defienden más a los hijos que a la gente grande o a los adultos, ¿eh?
1: Sí.
2: Me ha pasado de ver de niños que son che de mierda, y lo voy a decir con toda la palabra del mundo, y los papás vienen y los defienden a viva voz. O sea, y se enojan con el docente, o se enojan con los que atienden los negocios. O sea, imagínate que hoy en día entra y te dice no tocar o cosas así, y se enojan con los coreanos que te venden en los locales. No, esa es una pesada, te va a retar, que no sé qué. No. Que tu hijo se comporte, que no sea un dañino.
0: Claro, no es pesada, está cuidando su negocio.
2: Cuidando su negocio, no es una pesada.
0: O sea, chiquito.
2: Obvio. Yo al toque.
1: No, a mí.
2: Un negocio al toque.
1: A mí lo que me sucede es esos padres que ponen las manos en el fuego por los hijos, en el sentido de mi hijo jamás diría eso. No sabes vos, es como que yo diga, no, Amaro no te va a mandar la mierda nunca, es un ángel. No sé, capaz que sí, ¿entiendes?
0: Claro,
1: no.
0: Obvio.
1: O sea, no al extremo, defendé a tu hijo, pero bueno, tenés ese diálogo que vos necesitas previamente, digamos. Claro. Aquí el tipo ha ido y le metió dos piñas. Igual, vuelvo al contexto. Aña tuya, pueblo chico, se conocen
2: infierno
1: todos.
2: Infierno grande.
1: Para mí algo más había.
0: Algún trasfondo hay.
1: Para mí algún trasfondo hay. Para mí algún trasfondo hay.
2: Hay lugares que no hay que ir con niños. Sorry, not sorry. También eso pasa mucho, ¿no? Hay gente que se ofende cuando les dicen. Pero hay lugares que no deberías ir con niños. A que estén potreando ahí, dando vuelta, con riesgo de tirar las cosas.
0: Es como meter un elefante en un bazar.
2: Claro. Ay, te juro.
0: Así.
2: Mi mami me sabía hacer esperar con mi papi o con mis hermanos, sentirse en la plaza y yo entro, porque sabía que éramos re quilomberos. Íbamos, corríamos, íbamos para todos lados, y no me hacía entrar al bazar, por ejemplo, donde hay un montón de platos cubiertos, cosas de vidrio.
1: O esos padres que van a un restaurante, a un bar con los hijos y lo dejan.
0: Sí, que andan corriendo entre las mesas.
1: No, la gente que trabaja en el bar está para cumplir una función que no es cuidarte tu hijo, ¿entiendes?
0: Por eso se ha puesto mucho de moda también ahora que hay restaurantes en Santiago, por lo menos he visto, y seguramente afuera debe haber, que tienen como el playroom y contratan chicas que cuidan o hacen jugar a los niños mientras los padres comen. Banco igual, ¿eh?
1: Está bueno, es una buena opción. Sí,
2: pero si no lo tiene y es un restaurante caro, que tu hijo no ande potreando porque molesta. ¿Qué quieres que te diga? Molesta.
0: Estamos con dolor de muela, de casa mala, ¿eh?
2: Yo con la Renzo la otra vez estábamos. Bueno, viste que la Renzo detesta el criaje.
0: Claro.
2: Detesta el criaje. O sea, y el changuito estaba con una pelota y estábamos nosotros comiendo en un restaurante. Y el changuito tiraba la pelota y te pasaba por cerca. Y dices, en cualquier momento me va a pegar la pelota. Y la gente se paró y le he dicho, disculpe, ¿puede hacer que no jueguen aquí adentro? Y la señora ha dicho, ay, sí, disculpa, que mi hijo... ¿Recién te das cuenta que sos...?
0: No, eso me embola también.
1: Es que no se dan... A ver, a mí lo que me da bronca es que claramente no se dan cuenta recién.
2: No, se hacen para los boludos.
0: No es que no se dan cuenta. Los dejan a los pendejos que hagan lo que quieren. A mí me enferma. Sí. Yo, imagínate a las juntadas familiares que me disculpen. Pero yo, por ejemplo, a las juntadas familiares no voy... Porque lo que le he dicho a mis primas, no los soporto sus hijos. No los soporto. O sea, tienen todas hijos chicos y les he dicho, cuando quieran, yo pongo mi casa, vengan a comer, a merendar, a lo que sea. Pero dejen sus críos con los padres. No. No, porque si no, no se puede disfrutar.
1: No, es que, claro, es tener un límite nada más.
2: Ella es odiadora de niños.
0: Ojo, no todos los niños. Hay niños que son muy tranquilos.
2: Hay niños que son tranquilos.
1: Y hay padres que son copados y que le dicen, hey,
0: hay padres
1: es hora de ya termino de comer, anda a jugar porque estamos hablando de los grandes.
2: Le pido disculpas a los padres, aunque no se den cuenta, pero lo que pasa, hay niños que no son inadaptados. Porque los niños que no saben es porque los padres también les permiten que sean así.
1: Claro.
2: O sea, Amaru, por ejemplo, es quilombero, la Cecilia le da una mirada y mudo.
1: Y sí.
2: No tiene ni que pegarlo, ni que gritarlo, no, ni que hacer papelón, ni que nada. Es una sola mirada de, hasta ahí nomás. Listo. Y queda en el molde, ¿me entiendes? Pero los otros te pegan, claro. Que le pegan a los padres. Yo he visto niños que le pegan a los padres, que los empujan, sí. Que gritan, que
1: una vez,
2: a tirar cosas así por todos lados.
1: A mí una vez Amaru me ha amagado. Y en el amague se ha dado cuenta
0: de que era un montón,
1: de que estaba haciendo cualquiera, y el amague se ha transformado en abrazo y beso. Pero ha sido muy automático que se ha dado cuenta. Papi, menos mal que te has dado cuenta, le digo. Porque no te ibas a olvidar nunca más de la magia que me ha hecho.
0: No, papi.
1: Ahí nomás. Esto es como lo máximo, digamos.
2: Claro, no. Es que sí, esto es medio ahí, me parece. Ahí hay dos cosas. Crimen pasional... Ahí hay un medio, ahí hay una de por medio, un triángulo cuarteada. Amoroso, o sea, ahí hay
1: piña pasional, no ha habido crimen.
2: Piña pasional, claro. Y después ahí ha habido un pendejo jodido, rompe huevos.
1: Claro, sí, para mí algo, hay algo más que ese juguete roto. Para mí claramente sí.
0: Mira, ni hablar que están el que está en el supermercado son insoportables. Los dejan que anden corriendo y llevándose a la gente por delante. Y para el colmo te faltan el respeto.
1: Eso es verdad. Niños en el super son insoportables.
2: Ah, y abren las cosas también, ¿no?
0: Todo bien con que vos seas papá, seas mamá. A usted le hablo, señora, que está en su casa. Pero la gente no tenemos por qué aguantar los malos modales y la mala educación de su hijo.
1: Claro.
0: Si su hijo quiere ser mal educado dentro de su casa, está en todo su derecho, porque su casa y usted va a manejar su casa como usted quiera. Pero sí deberían aprender a poner límites y a enseñarle a las criaturas cómo comportarse en la calle.
1: Exactamente. Seguimos disfrutando. Mañana más historias de Aña Tuya. Noticias.
2: Me gusta la sección de Aña Tuya.
1: Ojo,
0: ¿Sabes cuál ha sido la de ayer?
1: No, ¿cuál? Muy fuerte.
0: Ayer una mujer lo había denunciado al esposo porque el esposo le había vendido la mercadería, los cubiertos, los platos.
2: Ah, sí, le he visto.
1: La cama y el acolchado.
0: La cama y el acolchado.
2: Sí, ay. Sí, sí.
1: No quiero volver al tema. Para, no quiero volver al tema porque he peleado yo ayer.
0: Y la 22 lo ha perdonado, obvio.
1: No, pero ayer he peleado con vos porque vos has perdonado.
2: Ay, sí. Mi sueño. Jessy, si estaba lindo, lo perdonaba.
1: No, ay, Dios. No. Noticia número 3 de las no noticias de Mamma Mía.
2: Bueno, te voy a contar lo que dice el título. Yo te pago el sueldo, checul.
1: No.
2: Revoltoso casi termina preso, chicos. Sí. En el marco del accidente ocurrido esta mañana en Pedro Longalle y Aguirre, un vecino de la zona que nada tuvo que ver se vio afectado por el siniestro. Increpó a efectivos policiales. O sea, un quilombo, chicos. Esto ha sido a las 8:30 de la mañana aproximadamente.
1: ¿Qué necesidad de pelear a las 8 de la mañana?
0: Ya tienes que arrancar muy mal para pelear a las 8 de la mañana.
2: Domingo 8:30.
1: Ese venía de ayer.
2: Ese venía afteriado ya.
0: Ese me salió el viernes, el día del trabajador.
2: Sí. Ocurrió un accidente básicamente en Avenida Aguirre y Pedro Longalle.
1: Mira.
2: Para allá, cerca de y aquí te dije.
1: Cerquita de tus lugares.
2: Gómez Trull.
0: Cerca del que te quedi.
2: Sí. En Aguirre y Pedro Longalle. Bueno, esa zona es medio complicadita.
1: Fuerte,
0: medio tirana.
2: Sí, medio tirana. Igual hay semáforo, no sé cómo puede haber un accidente ahí.
1: Ah, tiene que ver.
2: Bueno, en el barrio San Martín, te cuento por qué ha sido el accidente.
1: A ver.
2: Si hay semáforo, hay todo. ¿Qué ha pasado? El joven habría quedado dormido.
1: No.
2: Perdió el control de su Chevrolet Corsa y embistió un semáforo que afortunadamente ha detenido la marcha.
1: No murió, dice.
2: Afortunadamente no murió, evitando que cayera dentro de la acequia. ¿Cómo caen en la acequia de la forma?
0: Les encanta caer en la acequia, les encanta.
2: Mi mami vive por ahí, viven cayendo.
1: Pero,
0: bueno, pero vos tienes un boliche en la esquina.
2: Yo tengo un boliche.

0: Pero viven cayendo, se viven peleando, se viven tirando a la sequía.
1: No, y eso que queda guano, está, ¿no? No,
2: eso que queda cayendo, de escalofríos. Cada más poquito de acequia queda, igual caen.
0: Igual caen, no, no tienen drama. Los canales de Venecia quedan, no, no, se hunden aquí.
1: Ahora,
0: no podemos vivir.
1: Es muy normal el ataque de la persona que está totalmente amanecida peleando con el señor oficial, sí, y diciéndole la frase.
0: Te voy a contar lo que pasa, que mientras se realizaba la tarea de Shigora en el sitio, un vecino de la zona, domiciliado en Avenida Guille y Pedro Longallo y Congreso,
1: bien,
0: ya le están tirando ahí la data, salió de su casa, se acerca a los policías, pero por causas que se desconocen todavía, el hombre comenzó a discutir con los uniformados.
1: Claramente, cuando vos dices las causas que se desconocen, no había tema en común, digamos, sí, el chavo estaba en pedo,
2: por gusto.
0: Claro, claro. Y en especial con uno de ellos a quien increpó. O sea, de ahí son para atacar a los policías. Exacto. Igual. Evidentemente alterado, hasta vociferó: yo te pago el sueldo, checul. No. Me mata que esto lo deben haber puesto en la... Me mata el policía haciendo la denuncia y procedió a decirme: Yo te pago el sueldo, checule. Lo anoto a letra de...
1: ¿Con mayúscula o
2: con minúscula?
0: Con negrita, ponerlo. Yeah, con negrita.
2: Sufrayalo.
0: No, sí. Eso es un molesto. No ha tenido nada que ver con el accidente. No sé por qué está alterado. O sea, el vecino ha salido alterado a gritarle al policía.
1: Que no tiene nada que ver con el accidente.
0: No, porque el que chocó estaba damnificado, ya dormido.
2: No es el chofer, no, el que apeló con el policía.
0: Un vecino de la zona ha salido a gritarle al policía.
1: El dueño de la casa de esquina. El metido. Le chocó en la esquina de la casa, el tipo salió en boxer y yo te pago el sueldo, boche, cuídate, a bardear. Porque el machalo del auto estaba machado.
2: Claro,
1: el auto,
2: no estaba, digamos, ni enterado, o sea, que había caído en la sequía.
1: Buscando la forma de cómo pedir disculpas.
0: Y encima, no sé por qué se te da esa cuestión de justo cuando el policía, yo te pago el sueldo, esas cosas egocéntricas que tienen los argentinos nomás, chicas. Los santiagueños nomás, que creemos que, no sé, que somos dueños del policía.
1: Claro, ¿no? O sea, como que yo di una mala noticia y baje y yo, ¿cómo vas a hablar de esa noticia si yo te pago el sueldo?
2: Claro, ¿no? Nada que ver. Claro,
0: pero
2: no.
0: Básicamente, hasta ahora el que denunció ha sido el policía, indignado, porque le ha salido un vecino.
1: Perdón. Pero le he dicho, esa es textual, digamos.
0: Culipatín.
1: Culipatín,
0: yo te pago el sueldo, culipatín.
1: Culiquitaca, claro. Así qué que loco, nada. Bueno, ahí está. Señoras y señores, así pasaban las no noticias de Mamma Mía con noticias de Nuevo Diario Web. Así que entra al Nuevo Diario Web.
0: Y encontrarlas bien, a todas.
1: Bien,
0: sí. Encontrarlas a todas estas noticias.
1: Y más. No, encontrarlas a esta bien contada, digamos.
2: Qué difícil hacer la selección, porque cuando entras tienes para de todos los
1: montón gustos. De Aña Tuya.
2: Sí, no me he dado cuenta que había elegido otro de Aña Tuya.
0: Qué difícil evadir lo de Aña Tuya.
1: Es muy complicado.
0: Aña Tuya igual nos está dando de comer.
2: Mañana voy a buscar otra de Aña Tuya. Otra,
1: no, para mí tienes que... Para mí tienes que agarrar una localidad por semana.
2: Bien, toda esta semana voy a decir noticias de Aña Tuya. Aña Tuya,
1: Buena. 11 minutos de las 6 de la tarde, señoras y señores, como todos saben, tenemos hashtag del día.
2: ¡Oh! ¡Qué lindo
1: el hashtag del día! ¿Tiene musiquita el hashtag del día, DJ?
0: En teoría sí, pero no sé por qué suena. Ahí está.
1: Uy, es muy... Hola, estás merendando café con leche. Y que tenemos para vos
0: gritos, che.
1: El hashtag del día.
2: ¿Cuál es?
1: El hashtag del día, cuando te sacan la muela de juicio. Uy, paquilombo el hashtag del día.
2: No,
1: lo acabo de leer.
2: Nunca hago tranqui ustedes, ¿no?
1: El hashtag del día es para contar verdades.
2: Bien.
1: El hashtag del día es obsesión, señoras y señores. La palabra que vamos a analizar, vamos a frecuentar y vamos a tratar de que la señorita recientemente operada nos cuente un poquito de qué se trata el hashtag del día, que sería la palabra obsesión.
0: Lo voy a usar a Lali para referirme así, yo, negra, como tiene que ser.
1: Ah, muy bien, muy bien. 12 minutos se pasaron de las 6 de la tarde.
3: El número
1: suena obsesión, no suena Lali.
0: ¡Ah!
1: Claro. De verdad, una merienda.
2: Va.

0: Bueno, ¿qué? Obsesiona, March.
1: A ver.
0: Escuchen, bueno, obsesión. Vamos a hablar hoy sobre este tema tan lindo, este hashtag que tenemos hoy.
2: Mira la voz de ella, tema tan lindo.
0: Nos interpela a todas, a todas nos pone figurosas a la hora de hablar, porque también es algo que se nos da siempre, ¿no? No creo que nadie deja de tener obsesión con algo.
3: Yo creo que cada ser humano, por lo menos, una obsesión tiene.
2: Sí, una es poco.
3: En cualquier rubro, no estoy diciendo ni sexual, amor, para mí en cualquier rubro.
2: En la vida misma.
3: En la vida misma.
0: Hay obsesiones por personas, hay obsesiones por algo, por un sueño también, uno se obsesiona. Y es que uno empieza como, en vez de pensar en querer lograr esto, piensa el triple, doble, el quíntuple, piensa mucho en eso y desea mucho eso, a lo cual se vuelve una obsesión y termina perdiendo ya el interés de que sea algo por gusto o por necesidad, ya como que termina siendo esto, una obsesión, y te termina anulando. No sé bien cómo es la cuestión ahí, porque pasa de un límite a otro, ¿no?
3: Bien. Lo que no sé es cómo se transforma en obsesión en cada uno, digamos. Pero, por ejemplo, si yo tengo que hablar de mí, yo tengo una obsesión inexplicable, inigualable, inmanejable por el Club Atlético River Plate.
2: Bien.
3: Okay. Me cambia el humor, me genera cosas, me pongo muy mal cuando pierde, me pongo muy bien cuando gana. La previa a un partido es un dolor, es unas cosas dentro del cuerpo. El no verlo cuando no hay fútbol me genera una ansiedad que me hace mal. Ahora, lo que yo no sé es cuándo se transforma en obsesión una obsesión.
2: Por ejemplo, aquí tengo.
3: A ver.
2: Se transforma en obsesión cuando deja de ser una elección y pasa a ocupar demasiado espacio en tu mente y en tu rutina. Al principio algo te gusta o te interesa. Puede ser una persona, un objeto, un proyecto, un sueño. Es normal. El cambio ocurre cuando piensas en eso constantemente, incluso cuando no quieres, sientes ansiedad si no lo tienes o no lo puedes controlar, empiezas a dejar de lado otras cosas importantes por esa cosa X que pasa a ser tu obsesión, y tu estado de ánimo muchas veces depende también de eso.
3: Obsesión principal de Diego Faceli hoy:
2: el orden, la limpieza. Me he dado cuenta, toda esta semana he recibido gente a cenar en mi casa a la noche, amigos, así, y no han terminado de comer y me he puesto a limpiar la cocina.
3: No puedes con vos mismo, aunque te autoprogrames.
2: No, y de hecho, antenoche me había levantado a la madrugada y me he tomado un vaso de jugo y digo, ay, no voy a lavar, ya no tengo ganas de lavar. He dejado el vaso en la bacha y me he ido a acostar.
3: ¿Te has levantado?
2: Me levantó a las 4 de la mañana a lavar el vaso porque no podía dormir porque sabía que el vaso estaba en la bacha.
3: Sí, totalmente.
0: Problemática, ¿eh?
2: Sí,
3: totalmente.
2: Me he dado cuenta que me estoy volviendo bastante obsesivo con eso. No era tanto, o sea, siempre he sido como muy del orden, digamos, pero me he dado cuenta que últimamente estoy sintiendo que me estoy obsesionando un montón con eso. O no sé si es lo que no quiero tener desordenada la casa, ¿entiendes? Me gusta llegar a mi casa.
3: Para mí es una obsesión.
2: Bueno, claramente. Me gusta llegar a mi casa y que el comedor esté limpio, la cocina no haya ni una cuchara sucia en la bacha, la cama tendida.
3: Bueno, pero eso está, ¿entendés?, muy bien. Te das cuenta que es una obsesión con lo del vaso.
2: Bueno, ahí, o sea, cuando he hecho lo del vaso, me he dado cuenta que ha sido como un montón ya, digamos.
3: Obsesión, señorita.

0: 22.
1: Yo creo que tengo obsesión por el trabajo.
2: Che.
1: Yo tengo obsesión por el trabajo. O sea, yo no puedo dormir por mi trabajo. Yo podría ponerme mal por mi trabajo. Me cambia el ánimo mi trabajo. Todos los trabajos que tengo es una obsesión absoluta. O sea, imagínate que hay temas de salud que no los he visto por mi trabajo. Por no querer llegar tarde o por no posponer días de trabajo o por no pedir permisos. No. Es insufrible la situación.
0: La obsesión es un sentimiento, una enfermedad, una sensación. ¿Qué es la obsesión en sí?
1: Yo creo que es como una situación que se nos da en la vida perjudicial. Nada más.
0: No es bueno.
1: El obsesionarse por algo no es bueno. O sea, recién Diego decía lo de la limpieza. Sí, está bueno que vos disfrutes la limpieza, pero vos, cuando pasa a ser un problema ya para vos, ahí ya comienza a ser algo obsesivo.
0: Claro.
1: Que ya lastima, que ya daña, que no te pone bien. ¿Vos de qué sos obsesivo?
2: Que de hecho, imagínate, o sea, nivel de obsesión, que por ejemplo, yo llego a la casa a la 22. Si ella tiene desorden, yo me pongo a limpiarle la casa a la 22.
1: Sí.
0: Ah,
1: sí.
0: Un montón.
1: O sea, pero el primer título de obsesión que tengo es: no es amor, es que yo revisé el perfil 47 veces. Vamos con esa. Bueno. La obsesión muchas veces se disfraza de interés o no me gusta mucho. Pero cuidado, porque cuando invade tu cabeza todo el día, te quita foco y te genera ansiedad. Ya no es sano. Básicamente la pregunta es, ¿dónde está el límite entre el interés y la obsesión?
0: Bueno, ahí ya nos metemos de lleno en el tema amor, pareja, otra persona. ¿La obsesión va después de sentir amor? ¿O vos puedes obsesionarte con alguien sin sentir amor?
1: Pasa que no, pues sí, vos te puedes obsesionar sin sentir amor. A mí muchas veces mis amigos me decían, ¿a vos te gusta? ¿Estás interesada en esa persona o estás obsesionada? Porque ahí cortas directamente la línea del amor. Estás enfermo directamente, estás teniendo un drama en el cual vos quieres solucionar nada más tu drama, no enamorarte de esa persona.
0: Porque desenamorarte es más fácil que terminar una obsesión.
2: Es difícil, heavy. Es muy heavy, digamos. No sé si desenamorarte en sí, pero que se te vaya la obsesión es muy difícil. Muy difícil.
0: Por eso te digo, para mí es más difícil cuando uno está obsesionado dejar de estarlo que dejar de amar a otra persona.
2: Mira, aquí tengo yo. En el amor, la línea entre el interés y la obsesión es mucho más fina de lo que parece. Pero hay señales claras para diferenciar. Por lo general, el interés es como un amor más sano. El interés es cuando alguien te importa, pero no pierdes tu eje. O sea, no pasa a estar en primer lugar, ¿entiendes? Bien. Eso es el interés.
0: Bien.
2: No sé, por ejemplo, aquí tengo ejemplos de piensas en esa persona, pero no todo el tiempo. Puedes seguir tu vida, estudias, te juntas con tus amigos. No hace falta que esa persona esté presente todo el tiempo en tu vida, digamos. Cuando te juntas con esa persona que te interesa, son ganas de verlo, no la necesidad de verla a esa persona, ¿entiendes?
0: Bien.
2: Te sientes bien, tranquilo, con expectativas, pero no te genera ansiedad el no estar con esa persona o no verla, ¿entiendes?
0: ¿Has tenido esa obsesión por algún hombre en algún momento de tu vida?
1: Sí, pero siempre me he dado cuenta de que era a base de situaciones que se generaban que no eran como, a ver, ¿cómo te puedo explicar? No eran situaciones que ameritaban que sea amor. Era básicamente yo creer que estaba enamorada a base de dos o tres indicios que él me ha dado para yo enamorarme. Yo me he enamorado una vez de un chico que era gendarme. Yo sí lo
0: conté. Bueno, sabemos un poquito de esa historia.
1: Y yo no sabía si estaba obsesionada o si estaba enamorada. Porque en ese momento he recibido muchos indicios a los cuales yo he accedido a eso, pero después era como, a ver, vos estás obsesionada, ¿por qué? Porque llegaban los momentos donde no lo veía él y era como que no sentía nada.
0: Claro.
1: Sentía cuando lo veía y era esa necesidad de llegar a algo. Pero nada más, ¿me entiendes? O sea, no miraba los contextos, no miraba las formas, no miraba nada. Me había obsesionado, básicamente. Y para colmo, me sentía mal. Cuando ya

0: de sentirte bajón y mal, y ya no es tanto un interés o algo así. Estás obsesionado, estás pasando ya por un mal momento, pues vos te sientes bajón, te sientes triste.
1: Pero vos te dabas cuenta que lo tuyo era obsesión. O sea, ¿llega a darse cuenta a uno que está obsesionado o cree que está enamorado?
0: No, pero ¿sabes qué es lo curioso? Los que están a la vuelta tuyo sí se dan cuenta y te lo dicen y vos no escuchas.
2: Mira, tengo aquí los indicios de la obsesión, te los voy a leer y vos decime si te ha pasado algo parecido.
0: A ver.
2: Mira, la obsesión aparece cuando la otra persona pasa a ser el centro de todo. Piensas constantemente en qué hace, con quién está, revisas redes, mensajes, buscas señales de esa persona todo el tiempo. Sientes ansiedad si no te responde. Tu estado de ánimo depende de cómo te trata esa persona. Te cuesta concentrarte en cosas y aparecen celos o necesidad de control sobre esa persona.
0: ¿Ves?
2: Ya no es solo me gusta, lo necesito para estar bien.
0: Sí.
1: Mira, ahí dice, ¿y cómo podemos notar la diferencia si sentimos algo por dos personas al mismo tiempo?
2: No.
0: Es que eso sí existe, se llama poliamor. Eso existe.
1: Y vos puedes estar enamorado de uno y obsesionado con otro.
0: No, puedes estar enamorado de dos personas, sintiendo amor por las dos personas, y puedes estar enamorado y obsesionado de otro.
1: O sea, ¿y puedes estar obsesionado con más de una persona?
0: Sí, pero eso por eso te digo, es un problema ya, pasa a ser un problema, ¿me entiendes? Porque no cambia hacia, no tienes interés, quieres lograr estar nada más. A mí me pasa con amigas que muchas veces hemos tenido que pararlas, te voy a decir una, porque son obsesivas. Y ya es, a ver, se obsesionan por el macho ajeno, te voy a decir una.
1: Bien.
0: Y esa cuestión es un problema para vos, porque te genera problemas, conflictos con tus amistades, te generan malos momentos, te expones también, quedas como rara en ese momento, porque dices, che, recién me decías que no te pasaba nada con esa persona, ahora que estamos saliendo es como que le escribes, le hablas.
2: Las populares que elija, ¿vos has visto?
0: No tienen freno, no tienen freno. Y yo he visto chicas actuar sin escrúpulos, o sea, sin drama de que, no, pero a mí me ha likeado la historia y a mí me estaba viendo. Yo, bueno, pero vos ya has dicho que no, o sea,
2: más eso, mi amiga.
0: Te olvides de los códigos de amistad y todo eso. No, pero yo a él lo amo. No, no lo amas, porque yo te he visto varias veces obsesionarte con personas que después que te dan bola las dejas, pero hasta eso vos ya has roto todo un círculo,
2: claro,
0: de amistad, has roto una pareja, has, sí, roto un vínculo bueno y sano, pero no, tu obsesión está por encima de todo eso. Eso es algo que se da muchísimo, y que no sé, como que cada vez va avanzando más en eso, ¿no? Yo voy viendo más gente así.
1: Para mí hay más fuerte obsesión de personas de temprana edad. En mi época, no sé si había tanta gente que se súper obsesionaba con 15 años con él. Hoy sí.
2: Claro.
1: Hoy yo noto que hay chicos, adolescentes que se obsesionan mal. De hecho, a ver, hay un número muy grande de adolescentes que se quitan la vida
2: por obsesión.
1: Por obsesiones con otra persona, digamos. Está comprobado desde los números.
2: Sí, sí, fuerte.
1: Entonces, eso ha ido cambiando para mal, digamos. O sea, es un problema como que cuesta por ahí encontrar la vuelta. 3854030080 para que hablen sobre el tema obsesión. Nos manden un audio, nos escriban,
0: nos
1: contándonos
0: escriban,
1: si han tenido alguna obsesión, si tienen una obsesión, si cuál es su obsesión hoy. 3854030080.
0: Bueno, con respecto a lo que vos decías, amigo, la obsesión que vos dices generalizada en los menores tiene que ver también con la invasión de la tecnología hoy en día. Hoy en día los mismos influencers o las mismas personas reflejan la misma obsesión como algo natural o
2: claro,
0: como algo normal.
2: Sí.
0: Quiero una casa de 3 pisos ya. Quiero ir al bar de conocido y comprarme 700 hamburguesas y probarlas y después tirarlas ya. Entonces, en esa contaminación que tienen los niños o los jóvenes, creen o piensan que pueden obtenerlos de la misma manera, ¿me entiendes?
2: Exacto.
0: Y te imponen cosas como si fuese tu vida entera. Y no es así, pero bueno, pasa. Entonces, por ahí también tiene que ver esto con el control de cuánto permitimos que vean del otro lado, o permitimos dejar libre esa obsesión.
2: Sí.
0: Y la obsesión no se corta, perdón, y la obsesión no se corta como se cortaba antes, que era callate la pieza y chao.
2: Claro,
0: ¿entiendes? ¿No? O un grito o el popular cintazo que te va a decir una. No, hoy en día vos le dices que no, lo mandas a la pieza y le gritas y el chico se pega un tiro en la cabeza, ¿me entiendes?
1: Es, lamentablemente. Es complicado. Es
0: tienes muy razón, complicado. No sirvo. Vos me estás diciendo que yo no me voy a poder obtener eso, listo, me pega un tiro. Entonces, como padres, no le grites, no lo mandes a la pieza así como si fuese que no pasa nada y séntate y habla por qué no se puede llegar a ese lugar, claro, o a ese objetivo. Yo no te puedo comprar hoy el último iPhone, un último modelo, y yo sé que vos estás obsesionado, no me alcanza, hijo, mira, no tengo la plata, lo podemos ver, lo podemos negociar, armemos juntos algo, ta, ta, ta, y en esa charla tu hijo va a entender que vos no tienes el dinero, no esta cuestión de ya le he dicho, le he gritado y no entiende que no tengo, que no pasa por eso, ¿me entiendes?
2: Claro.
1: Saliendo un poco de ese lugar y yendo a un lugar un poquito más divertido y cómico,
2: sí.
1: También hemos obsesionado con esa pieza de ropa que no queremos dejar de usarla y cuando se rompe es un problema. Y cuando vos ya sabes que ya está muy vieja y lo sigues usando, empieza a ser un problema. ¿Tienen ustedes esa jean, remera, buzo, media, zapatilla, boxer, que vos dices, no quiero que se me rompa nunca, ya se me va a morir? Se está muriendo, no sí. Puedo usarla más.
2: Me ha pasado con unas zapatillas. Que me he comprado unas Vans edición limitada con Kendall Jenner. Uy. Y las usó 7 años, boludo.
1: No, un montón.
2: O sea, pero justo anoche estaba hablando de eso con mis amigos. Pero le he tenido que tirar la zapa porque ya, claro, eran todas gamuzadas. Y
1: ya eran una cagada.
2: Claro, no, o sea, amigos, 7 años. Igual bastante bien porque yo había comprado renovador de gamuza y todo, pero el renovador ya me decía.
1: La cuidabas como un hijo.
2: Sí, yo soy muy cuidadoso de la ropa. La ropa, las zapatillas, a mí me duran mucho tiempo porque yo cuido mis bien. Cosas. Imagínate, para que una zapa te duren 6 a 7 años, ¿entiendes? Pero ha llegado un momento en el que he dicho, no, ya está, ya basta. Está, soltala, llégala.
1: Y ha sido todo un tema ese día.
2: Sí.
1: Ese día ha sido
2: todo las he tenido como un año en el placar sin desprenderme. Esas zapatillas, estaba negado a desprendérmelas porque eran hermosas.
1: Claro.
2: No era el modelo clásico de la marca, era diferente. Y nada, un día le he regalado a un chico que nosotros teníamos roticería y el chico iba a llevar como el desperdicio, visto, para los chanchos, cosas así. Y nada, un día juntó todas las zapatillas que no usaba, le llegaron como 7 pares de zapatillas, entre esas.
1: No te veo como muy arraigada a la ropa y calzado, ¿no? Pero no, me sorprendería mucho si has tenido alguna obsesión con eso en algún momento.
0: Yo he tenido obsesión con... Bueno, con las zapatillas fieras. Soy fan de las zapatillas fieras, trucha.
2: De las florecientes.
0: Ay, tenía unas zapatillas, ahora no las tengo, pero tenía unas zapatillas que eran tipo las Converse, pero ni Converse eran, no llegaban ni
2: Conversa,
0: a,
2: conversadora.
0: Ni, conversaban directamente y... Ay, no, qué obsesivo que era con esa zapatilla fiera, porque encima te hace doler el talón, te hace doler la pata, no te servía para nada, no avanzabas con esa zapatilla, no se veía ni estética.
2: Claro, literal. ¿Pero por qué te la compraba?
0: No, yo me la he comprado y la usé un montón de tiempo, la sigo teniendo ahí mirándolas y ahora ya no las quiero usar porque me da vergüenza ya ponérmelas, pero... Yo me obsesionaba con eso. Yo después con las otras cosas no soy tan arraigado de... pegarme a la ropa, a lo
1: material.
0: Ropa interior ni en pedo, uso muy poca la ropa, o sea, la uso y la tiro. No me...
1: Uso poca ropa interior, o sea, es un gran título para el nuevo día.
0: Te juro, uso la
1: último uso momento, poco.
0: Ahí está.
1: Chiso 22, uso poca ropa interior.
0: Soy de poca ropa. No, la uso poco la ropa interior. O sea, yo la puse una semana y la tiro a la...
2: ¿Cada cuánto renuevan ropa interior?
0: Yo cada 2 semanas estoy renovando de a 12.
2: Gorda, porque compras bombachas de 2 pesos.
0: No, sí, encontré un localcito ahí que venden barato.
2: ¿Por docena compras?
0: Por docena compro yo.
1: No, yo.
2: ¿Cada cuánto? Porque hay un tiempo estimado.
1: Oh, yo hace rato tengo los mismos 6 boxers. Hace rato,
2: ¿cuánto? ¿Más de un año?
1: Sí, puede ser.
2: Claro.
1: Puede ser. Pero tengo los de todo andar, tengo el para salir, el se viene un momento con la María Cecilia, tengo...
2: Yo tenía un boxer que me encantaba, que claro, después...

0: se me empezó a romper aquí abajo. Y un día mi mami me lo encontró y me empezó a putear. ¿Cómo vas a salir con eso? Mira, si te pasa algo en la calle, tienes que llevar al médico. Y yo, ay, mamá, dale.
1: Bueno,
0: y
1: me lo terminó tirando. Mi abuelo siempre me decía, hijo, vos, el calzón y las medias siempre limpia cuando salgo de la casa porque no sabes lo que te puede pasar. Y sí. me quedó algo tan impactado que a mí sí me rompe un poco el boxer, un toquecito.
0: Chao.
1: Pero yo soy de poco usar y te voy a explicar por qué.
0: A ver.
1: Yo lo uso para salir de casa.
2: Ok.
1: Yo cuando ya llego a casa y me manejo en zonas aledañas a mi casa, es shorts sin boxer.
0: De una.
2: Ah, no, yo no. Yo sí llevo ropa interior en mi casa también.
1: Claro, no, yo
0: para
1: no.
0: Mí es yo a veces sí en casa hago eso también. Shorts sin boxer.
1: Claro, ¿no? Claro.
0: Y en el verano directamente ya duermo sin boxer.
1: Sí, bueno, sí. Bueno, yo me encantaría, lo hago cuando no están las nenas.
0: O sea, short, ¿no?
1: Yo duermo todas las noches sin boxer. De mi vida, digamos. Yo llego y me saco el boxer. Dicen que es malo.
0: Dicen que es malo.
1: No, me importa un huevo.
0: Porque es como que nosotros tenemos que tener esa contención ahí en esa parte.
1: Mira.
0: Es como el corpiño de las mujeres, digamos.
1: Claro, igual ahora la mujer usa. Hay muchas mujeres que no usan tanto corpiño.
0: No, esta sí duerme con corpiño.
2: Yo con corpiño a veces duermo y con bombacha también.
0: No, imagínate lo.
2: Pero yo, porque antes de acostarme, la mando fotitos.
0: No.
2: Me hago la pícara.
0: Imagínate el otro día que hemos vuelto machadas del boliche. Uno hemos dormido a las 2. Cuando me despertó, la tenía de bombacho corpiño atrás.
1: No, no.
0: Me muero, me desmayo.
2: No, un mulaje.
1: No, bueno, la obsesión es fuerte.
2: Sí, se viene una cuestión también que vamos a ir analizando, que es el pensamiento. Cuando de repente pensamos todo de más. Y la obsesión productiva.
1: Okay. Uy, fuerte, dos temas fuertes.
2: Voy a estar ahí charlando un ratito con ustedes.
1: Tenemos pausa nosotros, tiempo para escuchar buena música a través de Radio LB11, hacer una muy buena pausa y quédate porque seguimos hasta las 20, hacemos Mamma Mia.

0: 54 minutos pasaron de las 18 horas en Santiago del Estero. En este momento, para ustedes que están escuchando la radio LB11, 28 grados en la provincia, la sensación térmica de 29 grados, el viento a 11 kilómetros, la humedad de 68% y la visibilidad a 10 kilómetros.
1: A 10 kilómetros. Che, dicen que mañana...

0: No,
1: no. ¿Cómo baby?
0: No, bueno. Él hace lo que quiere, ya debe con el inglés. Él destruye la Real Academia Inglesa.
1: Ya el viejo.
2: Hit me, baby, one more time. Hola, los estoy escuchando. Soy de San José, soy Camila Figueroa. ¿Me podrías pasar el tema de Tini, amor de a dos?
0: ¿Pero quién te crees vos que
2: no,
0: Sí.
2: La gente pide canciones en la radio.
1: Pasa que aquí somos laleros, no escuchamos Tini.
0: No escuchamos Tini.
1: Tini es persona no grata, mamá.
0: No, se atrevida que podemos conseguir una entrevista. Claro,
2: o sea, boludo. Che, escuchá, les iba a preguntar algo que ustedes están metidos con el tema de del servicio meteorológico. Así que mañana viene una ola polar, ¿eso es verdad?
1: Ay, sí, ojalá. A ver,
0: te cuento cómo viene la semana. Sí, a partir de mañana tenemos 21 grados la máxima, 6 grados la mínima. Viene una ola polar proveniente, ya te digo bien,
2: un de Añatuya, va a decir.
0: De Añatuya. Pero sí, tenemos ola amarilla, amiga.
2: Bien.
0: Amarilla Chaud, te va a decir una. Y del sur, viene del sur.
1: Che, sí, ola polar. El domingo, la misma.
2: Para un segundo. No la dejen pasar, boludo.
1: Perdón, amigo.
2: La ola polar viene del sur. Está choreando.
0: El daño que vos me quieres hacer no tiene pensado, mi amigo.
1: Claro, esa maldad no la tengo.
2: Pero escucha, la ola polar que viene del sur.
0: Ay, no puedo hacer.
1: Puede venir del norte, si el norte hay otro polo.
0: No. Meta mierda.
2: Y allá está polo más que Pran.
1: Es así. El domingo la mínima 5 grados.
2: Basta
1: para dormir con uno de esos mentirosos, Amiga, ¿vos crees que hasta el sábado ya puedas andar de holgorio?
0: Es que yo hasta el viernes ya estoy lista. El sábado cicatriza. Voy de holgorio, claro, voy al lanzamiento de termas.
1: Cierto que vos el sábado tienes laburas en termas, o sea, no vas a estar para salir conmigo.
0: No sé si laburo en termas o en Loreto, pero por las dudas laburo.
1: Bueno, no, entonces yo termino de laburar en el show de Airbag y me mando donde estés.
0: Bueno,
1: porque yo he quedado con ganas de más el fin de semana. Ojo.
0: Ya le voy a preguntar a mi amiguita. Mi amiguita me tiene que confirmar. Mi nueva representante me tiene que confirmar. ¿Qué onda? Porque ya se echó a operar, pero ya cerró con una representante. Yo, chicos, ya no voy a andar así a las apuradas.
1: Bueno, espero que nos pongan un catre si quieren Loreto para dormir, ¿eh?
0: Sí. Bueno, bien, entonces.
2: Todo muy bien.
0: Me
2: pero
0: quedo
2: ahora,
0: pensando en esas noticias, che.
2: No, a ver.
0: Gente.
2: A ver.
0: Pobre gente, hermano. Pobre gente, la de Añatuya, che, ¿cómo la están pasando mal? La Añatuya está viendo un problema, no sé si con el fentanilo, no sé cómo es la cuestión. Están
2: no, dicen que en este momento en la juguetería de Añatuya acaba de haber un 25% de descuentos a los papás que le peguen piña al que vende.
1: No,
0: sí, a los papás llena. Que tengan los hijos adiestrados.
1: Bien, bien.
2: Si Paseli, te quiero ver ahí en el show de Airbag.
0: Ella.
1: Vamos.
2: Vas a subir al escenario, ¿verdad?
1: No, ¿qué voy a subir en el
2: escenario? No, y ella subió el de Lali, pues.
1: Bueno, pero Lali te hace subir al escenario en la parte de Soy, que ayer ha hecho 10 años que ha salido la canción Soy de Lali.
0: Sí, ajá. Un show, amiga. Sí.
2: Ahí está nuestra amiga Karina Difonso, le podríamos preguntar con
0: Fernández.
2: Sí, vení.

0: Vení,
1: sí, que
0: vengan.
1: Ay,
0: la obliga.
1: Esto es histórico porque no ha salido nunca en ningún tipo de programa.
0: Señores y señores,
1: vos vení aquí.
0: Para esta. Mira cómo te da indicación que ella es productora también.
1: Aquí en este. Pase, por favor, por favor.
0: Fuerte el aplauso para la señorita, señora, Karina Difonso. Pará, no,
1: señorita. Siempre señorita.
0: Siempre señorita. Muy bien.
1: Por favor, tome asiento ahí. Esto es un hecho histórico.
0: Elegancia. Y ellos no salen en vivo, nada. Sí,
2: nosotros que abusos a toda la gente que pasa del multistream y nomás los metemos
1: al estudio. Los metemos nosotros. ¿No? Bueno, ¿para qué nos mandan a todos en el mismo edificio? Señoras y señores, tenemos el honor de tener por primera vez en 4 años de Mamma Mía streaming y en 10 años de Mamma Mía en general en el programa a la señorita Karina Difonso. Fuerte el aplauso, por favor. Fuerte el aplauso. Ovación. Bueno, lo primero que vamos a hacer es salud. Bienvenido. Esto es histórico.
3: Absolutamente. Y ganado por la sorpresa. Si lo pensaba un minuto, no lo hacía.
1: Queremos primero contarle a la gente cuál es tu función dentro de todo este loquero.
3: No, loquero no. Es una santa institución.
0: Bueno, muy bien. Ella es la que tiene las palabras que nosotros siempre... Nosotros les contamos que siempre hay alguien que tiene palabras adecuadas para decir las cosas y sos vos.
1: Claro.
0: Así.
3: Esto es una santa institución en la cual hemos trabajado mucho para conformar este hermoso equipo.
1: Bien.
3: Integrado por todo el multimedio.
1: Bien.
3: Gente sumamente profesional.
1: Bueno,
3: muy creativa. Muy entusiasta, que nos invita a querer hacer más y más cosas.
1: Vamos. Ella tranquilamente puede ser precandidata a intendente.
0: Obvio.
1: Pero tranquilamente.
0: La gente no sabe, o sí sabe un poco, pero nosotros pasamos todos por ella, básicamente. Todos la conocemos porque pasamos por tus manos.
3: Todos son mis pollitos.
1: Claro. Sí, o sea, si ella no levanta el pulgar, ninguno accede a entrar a este establecimiento.
3: Pero a través de las pruebas psicológicas, lo cual es mucho peor el sistema.
1: Igual con algunos puede fallar, diría Tuzán, como en el caso de, claramente los integrantes de este programa, ¿no? Y vos que sos una persona, bueno, una palabra autorizada para hablar del tema, queremos saber, porque nosotros creemos que la obsesión es mala, es algo malo. Uh-huh. No sabemos si es un sentimiento, si es algo que te sucede, no podemos encontrar bien qué sería la obsesión. ¿Vos nos podrías explicar un poco qué es como la obsesión?
3: En realidad la obsesión es un comportamiento.
1: Ahí está.
0: Bien.
1: Comportamiento.
3: Un comportamiento bien. De mecanismo obsesivo. ¿En qué se basa? Y que el foco del interés de la persona está puesto en una o dos cosas que va en la medida que lo va cargando de sentido y de significado, que es muy personal,
1: claro.
3: Va generando unida y vuelta de libido, de energía objetal, que se llama, en el cual me voy obsesionando, porque lo voy cargando de un sentido que es cada vez más importante y más relevante y que va ocupando más espacios de mi vida. Entonces llego a un punto que si lo tengo, si me mira, si lo logro, si me da lo que quiero o lo que fuera, eso impacta en que mi comportamiento se tranquilice mi angustia, me sienta satisfecho.
1: Bien, wow. ¿Es malo? O sea, ¿la obsesión es mala?
3: Nada es bueno y nada es malo. En psicología, nada es bueno ni nada es malo en definitiva. Solo las decisiones pueden ser buenas o pueden ser malas de acuerdo a las consecuencias que tengan. Y obviamente, ante un tamiz ético.
1: Wow.
3: ¿Qué es la ética? No quiero complicar esto, pero ¿qué es la ética? Ese filtro personal, individual, ese que muchas veces lo haría, pero me da no sé qué, siento
1: bien.
3: Que no es claro. Correcto hacerlo. O sea, no es la moral de está bien o está mal, sino lo que me han enseñado, lo que considero que no está bien, ese es ese sentimiento ético.
1: Ah, bien, porque nosotros hablamos. Mira, qué bárbaro, cómo cambia cuando viene.
0: Bien ahora.
1: No,

0: No, ¿cómo se nota cuando viene alguien que sabe
1: a
0: este
1: programa? Me voy a dar el alta. ¿Qué quieren que les diga?
0: No, no. Siempre que hablamos de la... Esta es la última, ya te dejamos seguir con tu tarea, que es ardua.
2: Tengo que seguir trabajando, sí, mis sí, amores. Sí.
0: La última es, siempre que hablamos de obsesión en por otra persona, por ejemplo, o en el amor, o en una pareja, lo que sea, tiende a ser como malo. Entonces no es así.
2: Lo que pasa es que si el comportamiento obsesivo está descontrolado, en donde ya la razón por el aspecto consciente no está manejando el límite,
0: bien,
2: ahí puede transgredir límites y convertirse en un comportamiento perjudicial para el que porta la obsesión y tal vez dañino para el otro, lo otro.
0: Bien, ¿qué sería una obsesión en tu vida hoy? Por ejemplo, él ha dicho la limpieza, yo he dicho River y la 22...
3: El trabajo.
0: Yo el trabajo ni en pedo.
2: Para mí siempre ha sido el trabajo, pero en el contexto del hacer, del desarrollar, de que de alguna manera lo que uno haga vea un fruto, un resultado... No tengo grandes metas en realidad, o con el paso del tiempo uno las va acomodando porque se da cuenta que soñar es hermoso, pero bueno, la brecha puede ser muy,
0: claro,
2: muy,
0: sí,
2: muy grande y frustrante,
0: claro,
2: lo cual es una pérdida de energía.
0: Claro.
2: Entonces, creo que me obsesiona hacer cosas que sean útiles para alguien.
0: Bien.
2: Que wow. Ese feedback me hace sentir que por lo menos lo que hago o el esfuerzo que le pongo vale la pena, porque si no...
0: Bien. Karina, muchísimas gracias, ¿no?
2: No, por favor, gracias.
0: Vení a más seguido, pero no te cuesta nada.
1: Nosotros queremos hacerte entrevistas a vos ya de personal.
0: Escucha, anda al tercero. El tercero es un piso copado.
1: Divertido. No, quiero que nos diga las quejas que han tenido del otro piso para el tercero.
0: ¿Ha habido quejas de otros pisos?
1: Muy, muy hermoso esa vez y a mí me quedó reflejado de la muestra artística o algo así, nuestras demostraciones artísticas, ¿cómo nos ha dicho?
2: Lo que pasa es que este es un área muy histriónica, muy artística, muy creativa. Entonces, lógicamente, los ritmos de ustedes son distintos a los otros pisos que son más concentrados y productivos. Entonces, hoy que estamos en un solo bloque en este edificio hermoso, tenemos, claro, que aprender a convivir y entender que hay otros pisos que escuchan nuestra algarabía,
0: claro,
2: creativa.
0: Sí. Me mata lo de algarabía creativa.
1: No, en tu vida te va a salir esa palabra.
3: Que vos imaginate, el tercer piso, gritos, pelucas, zapatos.
0: Es fuerte.
3: Un circo.
0: Brillantinas. Vení a visitarnos al tercero, de vez en cuando.
2: Cada vez que me inviten, con todo gusto.
0: Un placer. Muchas gracias.
2: Un hermoso placer compartir este minuto. Éxitos.
0: No, por gracias. Favor. No, fuerte el aplauso, Karina Difonso. Una cosa magistral, ¿cómo cuando una persona sabe y nosotros hace una hora y media que estamos hablando boludeces sobre la obsesión? Claro, chao mi vida, qué gran, aparte una mujer muy guapa,
1: sí, y elegante, negra, cómo sí. Se mantiene, sí, con, se la mantiene bien, con la cuestión bien. Así.
0: Eso cuando no tienes tantas deudas te mantienes bien. No.
1: A mí lo que me pasa es que la chica ha hecho una observación con respecto a lo artístico, lo histriónico, pero a ver, no sé qué tan histriónico es la Sánchez Jime cuando estamos en el
0: claro, piso. O sea, claro.
1: Creo que sí fuerte. Hay una molestia fuerte ya sí. También. No es que estamos para que la gente va a pensar, esta Pampita ahí arriba haciendo show.
0: No.
1: La Sánchez gimiendo, la Faceli por ahí grita, le grita.
3: Me hago la mala, le grito todo. La
1: encargada de marketing también.
0: A ver, gente, usted que está del otro lado claramente ve cómo nosotros mismos cambiamos cuando hacemos el programa desde aquí.
3: Claro. Pasa que, bueno...
0: aquí hay una seriedad periodística que se respira.
3: En el piso 2 son muy serios. Claro. Muy serios. Sí, en el piso 3, que es donde está nuestro estudio...
0: ¿Serios?
3: Vos encuentras... es un zoológico. O sea, tienes rango de edad desde los 18 hasta los 40 años.
1: Y cuando llega Maru de 10 a 40 años.
3: Entonces, imagínate. Ellas andan con música, los gritos. Bueno, mi amiga Sánchez que gime... Claro, Lápiz que se pone pelucas y tacos y anda bailando.
0: Hay adicciones, obsesiones, robos.
1: rebordea la perversión ya. No.
0: Claro, claro. Qué hermoso sí, habla, sí. Dice Oscar Montt. Claro, sí, está, sí, nuestra sí. Gente está muy... Ella ha venido y ha marcado una tendencia de paz. Es más, no ha hecho sentir que la obsesión es hermosa.

0: hermosa.
1: Sí, es que psicóloga, amiga, no, claro. No, sí, que hace sentir bien, de eso se trata, por eso he dicho miles de veces, anda al psicólogo. No,
0: pero a veces, como que vos, todos tus amigos dicen...
1: El psicólogo lo que hace es que como que todas tus ideas complicadas, él te las acomoda para que vos sepas que puede salir y puede haber una solución. Claro. Nada más que, bueno, nosotras... En la vida, un psicólogo.
2: No, yo sí voy. Bueno, ahora en este momento no estoy yendo al psicólogo, pero
3: yo he ido
2: muchos años al psicólogo y banco montón. Hacer terapia para mí es lo más de lo más.
3: Es
2: muy valiente ir al psicólogo, ¿no?
0: Sí, porque está bueno.
2: Es enfrentarte
3: a tus problemas. A tu vida.
2: Y es tu espacio, porque es ir, sentarte y hablar. Y escucharte, porque uno muchas veces no se escucha también.
1: Dos se escucha, está fuerte, no se escucha.
2: Cállate, muda. Te voy a meter una cachetada en esa muela, vas a quedar callada.
4: Aparte pelea y no puede ni abrir la boca, igual pelea.
1: No, yo he dicho dos se escucha.
2: Ella se tiene que cuidar esa pintalla entera la jeta con ese...
0: Sí, amiga, no le metas tanto esas cosas que no puedes, ¿no?
1: Pero perdón, no.
0: No, no,
2: es mujer.
1: Maestro, que muerta, que fiera. No, por favor.
0: No vas a querer comer un lomito esta noche, ¿no?
1: No, hoy voy a hacerme 3 kilos de papa para hacerme un purecito.
2: Un purecito, te imaginarás.
1: Carnecita picada.
4: No, carnecita picada, no.
1: Me comí bife hoy.
2: Amiga, yo que vos me pongo un algodón ahí y como tranquila. Le meten.
0: Ajá.
2: Un asado, un choripán.
1: Lo que hago es picarlo bien picadillo. Y la voy comiendo de este lado.
2: ¿A la carne?
1: Sí, pero no la mastico, sino que como la corto finita, chiquitita,
2: pasa directamente.
4: Traga entera.
2: ¿Son de tragar mucho cuando... Va, son de masticar mucho cuando comen?
1: Sí,
0: yo no. Ahora, después de que me he enfermado, estoy ahí.
2: Yo arriba, abajo, al centro, adentro.
0: Sí, yo demasiado. También, un animal, pero bueno, ahora con el tema digestivo tengo que tragar, va, un montón de cosas, cambió mi vida y entre eso, masticar.
1: Como sexualidad en pinta.
2: Hay como una teoría de que hay que masticar no sé cuántas veces.
0: 10.
2: Para que, no más, creo que son como 27 veces.
0: No llegas ni en pedo, se te rompe.
2: Para desarmar bien la comida y para absorber bien los nutrientes.
1: ¿Sabes qué me he dado cuenta? Y eso sí les puedo decir que como nutricionista autorizada...
2: No,
1: mentira. Me ha pasado de que al tener que picar la carnecita y al tener que comerla y comerla como suavecito y que trago y que eso, me llena el plato.
2: Es que, amiga, a ver, ¿qué pasa? Yo te voy a explicar algo, para.
1: La otra vez me bajó el plato, la caja de sorrentino me lo bajó sola. Y escucha, de 5 porciones.
2: Escucha, imagínate. Yo una caja de sorrentinos, son panzotis, no son sorrentinos.
1: Yo he comprado los sorrentinos de chicota.
2: Son así, los mismos hemos comprado, claro. Panzotis se llaman, no son sorrentinos.
1: Uy, hay sorrentinos y hay panzotis.
2: Son así una cosa.
1: Panzotis.
2: Claro, yo de la caja, yo le comento a ella que yo de la caja como 4 comidas. O sea, a mí me puede durar un almuerzo y una cena, y otro día un almuerzo y una cena.
0: Bueno, ella ha comido 4 platos en una comida.
2: Claro, y ella se ha comido en la caja en una comida.
0: No, a mí sí. Un montón.
2: Pero bueno, ¿qué pasa? ¿Sabes dónde está el error? En no masticar, despacio. Claro. Porque es verdad, cuando uno come lento, come despacio, va masticando bien... Se llena rápido, no es, en realidad no se llena rápido, se llena con la cantidad justa de comida.
0: Va saciando,
2: sí.
0: Va saciando, claramente.
2: En cambio, imagínate, vos agarras y te metes un lechón en 2 minutos.
0: Claro.
2: Y lo hace.
1: Que las chicas no sienten nada.
2: El otro día hemos comprado pollo al espiedo. Un pollo cada una.
4: No, para. Y sube la musiquita.
0: Ya volvemos. 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
4: Un pollo cada
2: Bueno, día. Sí se puede decir un pollo. Esas palomas que te.
1: Eran palometas, eran.
4: Ahí se está el auto mintiendo.
2: No, amigo. Era así, ponele el pollito. Y la chiza me dice. Ni sueñes que te voy a invitar. Llévate uno vos.
1: Pollo pichón era. Era pollo pichón.
2: Era chico porque imagínate.
4: Prematuro.
2: No, el pollo al espiedo salía 7 lucas, amigo.
1: Claro.
2: Era chiquito.
0: No, 7 lucas sale una palomita recién nacida.
2: Era chiquitito. Por eso le digo.
1: Pollo pichón.
2: Che, no, será paloma esto, ¿eh? Has visto.

0: Y la cosa que hemos comprado entre el pollo y una bandejita de papas fritas, las peores papas que comí en mi vida,
1: sí.
0: Quemaría el lugar, no lo voy a quemar por respeto nada más.
1: Porque podría ser un canje en algún momento.
0: No, porque nos han hecho buenos descuentos.
1: Sí, sí, sí, sí.
0: La papa horrible. Era fiera, fiera.
1: Pasa que, bueno, nosotros fiera. Hemos ido a comprar en el súper comida, entonces en el súper no es parámetro para ir a comprar claro. comida.
0: Y nos hemos sentado con la 22 y yo, amigo, yo siempre cuento que a mí me da asco el pollo. Porque me da asco tocarlo con la los huesos ese día.
1: Mi amiga, ¿cómo ha comido ese día?
0: No, prendé el hechizo. Ese día lo agarró con la mano.
1: No.
0: Lo mordía, le chupaba la alita. No.
2: Cagó de hambre.
0: Es que hemos comido casi a las 4:30 p.m.
3: A ver, mi amiga Pilar, que es mamá de ¿cuántos? De 2. ¿Ustedes cuántos pollos con papa compran cuando van a comer pollo con papa? Ustedes, un pollo con papa grande comen los 3. Y ustedes han comido un pollo cada uno.
0: Pero no era muy grande. Era una palometa.
3: Una tortuga.
0: Era una palometa, sí, sí, totalmente.
1: Bien. Muda. Sí.
3: 14 minutos de las 7 de la tarde. Estamos.
1: ¿En condiciones de continuar?
3: Vamos en condiciones de continuar.
1: Escuchame.
3: ¿Tienen alguna obsesión con la comida?
1: Sí. Sí, amigo, por favor.
3: ¿Pero por algún plato principal o por toda la comida?
0: Hola.
1: No, yo por toda. O sea, yo soy de comer mucho. ¿Pueden
3: no desconcentrarse?
1: Somos 3, los 3 estamos mirando para cualquier lado.
0: Dale.
3: Ver gente que no es de aquí.
0: Va.
3: Seguí. La comida, ¿te obsesiona?
1: Sí, soy obsesivo.
3: ¿Alguna en especial? ¿Más que otra?
1: El kipi nunca le veo límite.
0: Ah, no, es cierto, te gusta mucho el kipi, ¿no?
1: No tengo límite yo para comer kipi. O sea, no tengo, literal, chicos, no tengo límite. Yo me he llegado a comer 2 bandejas de kipi de asaderas.
3: Un montón.
1: Dos asaderas de kipi.
0: Amigas, un montón.
1: Nunca, y ese día no he quedado llena y he dicho como, basta. Primera y última vez que hago esto, no lo voy a hacer más, voy a dedicarme a comer las porciones, pero yo tengo mucha obsesión por la comida.
0: A mí el kipi me hace mal, encima no, es muy poco como
1: kipi. ¿En serio?
0: Sí.
1: No, yo el casero sí me gusta mucho.
0: Bueno, yo en la cocina tengo mi obsesión, digamos. Me gusta cocinar yo. Soy muy difícil a la hora de comer comida de otro.
3: Bueno.
0: Soy muy...
3: Complicadito.
0: Sí, complicado porque... Tengo mis formas de cocinar.
3: Yo soy obsesivo con la cocinada también. Si cocino yo, cocino yo. Si cocina vos, cocina vos.
0: Sí, yo prefiero que me digas, o cocino yo o cocinas vos.
3: Claro,
0: porque en mi obsesión de la cocina, no me gusta que ni siquiera me mezcles la olla que yo estoy cocinando.
3: Sí, no quieran ayudar.
0: Es como la cocina es mi espacio, no me rompa las pelotas.
3: Sí,
0: anda,
3: sí.
0: Sentate, cuando esté la comida te voy a servir y comes.
3: Claro.
0: Pero no te acerques ni a mezclar la olla, no necesito, no te
3: Bien.
0: Estoy pidiendo.
3: Yo soy igual, en ese sentido. Hay gente que encanta pedir ayuda para la cocina, pero son, no tienen esa idiosincrasia gastronómica.
0: Y ahí va de la mano con la limpieza. Yo voy ensuciando y lavando.
3: Y lavando, yo también.
0: Ensuciando y lavando. O sea, anoche, que ha ido un amigo a comer en mi casa... Hemos terminado de bueno, hemos terminado de cocinar.
1: Yo no lo iba a quemar, solo se quema.
0: Hemos terminado de cocinar, hemos servido los platos y yo me he levantado.
3: Para, ¿anoche ha ido quién?
0: Un amigo a mi casa.
3: Pero amigo.
0: Un amigo. Una persona que estoy conociendo.
1: No es, el amigo. Mensaje que mandan en el grupo es ya se le está haciendo costumbre, mala costumbre venir.
0: Sí. ¿Estás contando de más, 22?
3: Una cosa es comer con un amigo y otra cosa es tener una cita. Buenas noches. Vuelvo. No me hagas calentar porque pareces Amaru como me hace renegar. ¿Has tenido una cita o has comido con un amigo?
0: He tenido una cita.
3: Ahí está.
1: Bien que le saque
3: no me hagas
0: che,
3: que
0: pero te tiras solo. Quieren exponer todo.
3: No, te has puesto vos solo. He ido a comer con un amigo.
0: No, yo he
3: nunca
0: dicho...
3: con un amigo.
0: ¿Qué vos?
3: Vos no.
1: Y escucha, vení a ver lo daña que es.
3: A ver, para permiso, ¿no?
1: Porque de un lado ella se cita y del otro la están matando.
3: No.
1: Y ella así.
3: No.
1: Mala mina es.
0: Ya vas a ver.

0: vos, ¿no?
1: Pareces un ángel frente al espejo y después sos el diablo.
0: No, no soy el diablo. O sea, persona que me mandaba sus mensajes, yo no tengo nada que ver con él.
1: O sea, la persona no tiene nada que ver, no te manda ese mensaje.
0: Bueno, no importa. Aquí yo estaba por contar que anoche, cuando hemos servido la comida en los platos, y mi hijo, él me dice, ¿quieres que vaya a tu casita y cocinemos algo? Y yo, bueno, pero cocina vos, porque yo estaba histérica ya del cansancio. Y le digo, bueno, pero cocina vos, le digo. Y no, termino cocinando yo, porque no puedo. O sea, sentía que yo tenía que cocinar y que iba ordenando la cocina y todo. Y al final, él me dice, ya te sirvo yo, no sé qué. Y se había puesto a hacer como un pesto para los fideos, porque habíamos cocinado milanesas con como tipo a la napolitana, con tomate y queso arriba, con fideos al pesto.
1: Bien.
0: Entonces, él al final se ha puesto a hacer un pesto para echarle el fideo y me dejó en el mesón la tabla en la que había picado el perejil y el ajo, el colador donde habíamos colado los fideos en la bacha. Claro, ¿no? A mí me dolía el estómago. Yo no podía meter un bocado de comida viendo, porque encima yo me he sentado de frente al mesón. Yo estaba viendo ese quilombo, ¿entiendes? Entonces, no había chance, digamos, de que yo coma tranquilo viendo ese quilombo. Entonces, antes de que me sentó a comer, me he levantado y me he ido a lavar las cosas.
2: ¿Una quilombera, entonces?
1: Sí, lo ha dicho tu hermana.
0: Y él, dale, me dice... dale, Gordi, vení, sentate. ¿Qué
1: no, te Gordi.
0: ¿Qué te quieres poner a lavar? Estamos empezando a comer.
2: Me tironeaba de la ropa.
0: Y yo, callate, boludo.
1: Gordi. El Gordi no es de una... Bueno, me hace calentar.
2: No me digan nada.
1: 22, vamos. Conclusión de esta obsesión, ¿puede ser?
2: Vamos con la conclusión, entonces, que dice así. La obsesión es una línea fina. Puede impulsarte o consumirte. Un poco de intensidad te acerca a lo que quieres, pero cuando pierdes el control, deja de sumar. La clave no es eliminarla, sino aprender a manejarla sin que te maneje a vos.
1: Tremendo, señoras y señores. Buen tema obsesión, ¿eh? Buen tema obsesión, me gusta, se puede hablar un montón de cosas. Me gustó que forme parte Karina Difonso también, aclarando un montón de cosas, ¿eh? Porque aclararon con 10 palabras lo que nosotros podíamos estar 3 días hablando de esto sin aclararle nada a la gente. Pero bueno, por suerte existe. No, ay, Dios, no entiendo. Bueno, tenemos otra sección en el día de hoy. A ver, me voy a fijar si han mandado algún mensajito, alguna obsesión.
0: Mira, Pablo nos pone en el chat que él tiene obsesión con ponerle ají a la comida.
1: No, vas a terminar como el intestino grueso como el mío, perro. Aflojale.
0: Bueno, yo de hecho una vez no le he comido. Que me perdone, mi amiga, la amo.
2: Para la boobies.
0: Pero me ha... Ha hecho, la cosa ha sido así, nos hemos juntado a cocinar y yo me he puesto a amasar fideos caseros.
1: Bien.
0: Como llevaba mucho tiempo el proceso de los fideos caseros, porque imagínate que estaba la chizo 22, un kilito nomás come ella.
1: Claro.
0: Y sumale ese kilo, 3 personas más, 2,5 kilos de fideos más o menos tenía que hacer. Y ella me dice, ¿quieres que te ayude con la salsa?
1: No.
0: Y yo de metido, le digo, bueno, vete haciendo la salsa. Y la cosa es que en la casa de la Sánchez, el papá de la Sánchez, como cocina, compra todos los condimentos habidos y por haber.
1: Y se le metió de todo.
0: Y ella se quería poner a jugar con un ají, no sé, de Dubái que habían traído. No, amigo, literal. Terminó de hacer los fideos, todos se han puesto a emplatar, me sirven y yo agacho, hago un bocado y mi reacción ha sido esta. Esto está picante.
1: No.
0: Re caliente. Y la chizo me miraba como, ¿en serio está picante o estás haciendo show porque no has hecho vos la comida? Y yo, no, está picante, en serio. Estaba incomible de picante.
1: Amiga, ¿estaba incomible de picante?
2: Sí, estaba incomible de picante.
0: Obvio que las chicas igual.
2: Nosotros comemos.
0: Un bocado de fideo, un trago de seco. Así.
2: Ella no comió directamente. Te lo deja el plato.
0: No, me he ido
2: pero es el gaje del oficio de cocinar con facer. Y por eso yo no, ni le gas. Ni
1: no, yo ni cocina. Te diría. El día que vos vengas a comer. Creo que la semana que viene cocinas en casa, ¿no?
0: Sí.
1: La semana que viene ya toca, ¿no?
0: El 7.
2: En teoría.
0: No, mañana de

0: No,
1: tostada.
0: Bueno, pero está la vez. Claro, vamos a dejarle con un poquito más.
2: Un puré, no tengo drama.
0: Nah, vamos a juntar para comer puré, gorda.
1: Un pastel puré de papa.
0: Claro, claro, puede ser. Bueno, pero yo no me metería, digamos. Cocinas vos. La bubia, el pedo.
1: Metida. Pero bueno, ¿no has visto el cómo es ese? No hay comedido.
0: No hay comedido que le salga bien.
2: Una vez le han metido, te han querido meter también zapallito, Lorenzo.
1: Al guiso.
2: Al guiso.
1: Ponele zapallito verde. Cállate, le digo. ¿Quién está cocinando, vos o yo?
0: No, pero zapallito verde, el guiso no va.
2: Ella le pone
1: yo zapallito. Yo he hecho un par de veces, pero...
2: Y en un momento comete el error de pararse, llevar el zapallito y querer cortarle para que le ponga, meterle el zapallito a propósito y ella...
1: En mi casa, en mi cocina.
0: No,
2: ha quedado un silencio... Nadie movió una
0: pero claro, pero ahí no le avisas vos.
2: No, bueno, amiga, no le pongas, dice así 6200. No, metida. Si te está diciendo que no le pongas.
1: No,
2: que...
1: pero aparte, cuando yo voy a la casa de ella y ella cocina, yo voy y me siento a que me sirva la comida.
0: Claro.
1: Y a mí me gusta mucho cocinar. No me gusta que se
0: metan. Aparte, cuando cocines en casa, lo máximo que voy a hacer yo es ponerte todas las cosas que vos me digas que necesitas ahí.
1: Y otra que me enferma cuando estoy haciendo la salsa, que la Sánchez es muy de esa.
0: Soparme
1: el pan en la salsa.
0: A mí me encanta sopar el pan.
1: No, te muelo. No, esa no me hagas.
0: En casa la Cecilia odia, pero por ejemplo los chicos, yo, pancito, hacen fila. Pum, Isa, pum.
2: Encima la Faceli tiene algo práctico. Yo ya le agarré la mano a la Faceli, no es práctico. Ponerle que son las 7 y 20 ahora. 8 menos 5 está servida la comida. Entonces vos ya puedes hacer todo lo que quieras. Ella se pone en su mundo de cocina. 8 menos 5, vos abajo y ya está servida la comida. O sea, no te jode ni en eso. Te da el horario y todo para que vos no rompas las bolas. Sí,
1: yo no entiendo a esa gente que se complica, que dice, no, ponele el otro día con unas amigas, vamos a hacer ñoquis caseros. No, que es mucho quilombo, que lleva un montón. Yo no entiendo por qué se complican tanto para cocinar.
2: No sé.
1: Yo lo hago en 2 segundos, amigo. Y lo hago muy bien, o sea, no es por alabarme. Pero me sale muy bien la comida.
0: Lo vamos a ver la semana que viene en el mismo canal. Señoras y señores, momento de que llegue ella. Ella está posoperatorio. Posoperatorio, pero así todo con el posoperatorio. Hoy vamos a tener, como siempre, el tutorial de la Chiso en la 722.
2: Hola amigos, ¿cómo están?
1: Se hace la pobrecita.
2: Voy a dar hoy un tutorial a lo que pueda, chicos, porque si no, lo que es hablar de corrido muchas veces no puedo.
0: Claro, nosotros estamos aquí para acompañarte y ayudarte.
2: Claro. A ver, para...
0: Uy, está mal, amigo. Hoy vamos a tener que hacer horas extra, me parece.
1: Sentí las hash.
2: Ahí está. Panque, que por ahí me tira para el culo las cosas. Pero bueno, hoy voy a dar un tutorial para todos los que están para todos los que están del otro lado. Les voy a dar un tutorial de cómo ser una persona con la muela recién operada.
0: No puede chorear tanto con algo.
2: Voy a robar con la muela, ¿qué quieren que les diga?
1: Es que ella está atravesando el post embarazo, amigo.
2: Yo no les he contado, yo le he pasado re mal en este tiempo que me han hecho la muelita. La verdad que para mí ha sido muy caótico en el momento del momento uno, que no me pegaba la anestesia, por ejemplo.
0: No me pegaba
2: la anestesia.
1: Se tomó tres shots
2: y ahí empezó todo mal la cuestión. No me pegaba la anestesia, mi ansiedad no me dejaba directamente que mi muelita salga y se despida de mi cuerpito, básicamente. Entonces ha sido así. Yo he llegado a la clínica, me han puesto los dos pinchazos. No, primero te ponen como un gelcillo, porque le digo, mira, me dan miedo las agujas, eso me va a doler cuando me pinche. Entonces me dice, no, yo te pongo un gelcillo, con ese gelcillo no vas a sentir el pinchazo. Lo he sentido igual al pinchazo. Así. Entonces, en un momento, hacen el pinchazo, primer pinchazo, y comienzo a sentir que mi boquita se empieza a poner...
1: Entumecida,
2: se empieza a sentir como un poco... ¿cómo sería esto cuando...?
0: Muertita.
2: Muertita, amortiguada.
1: Amortiguada.
2: se me empieza a amortiguar la parte. No te va a ver. No, por ahí no siento, como me empiezo a gotear. Se me empieza a amortiguar la parte muelera y en ese... Es
0: como traga saliva, que lo veo.
2: No, estoy... Parezco esos viejos de mierda. Parezco viejo verde. Salivando como perro choco estoy. No. Entonces yo comienzo a sentir como se me adormece un poco la cuestión, a lo cual la médica agarra un palillo, una especie de palo de
1: lado.
2: No.
0: De escoba.
2: De lado quedarás. Un palo de metal que tiene ella como...
0: Un palo de metal no es.
1: No, bueno, eso dice su instrumento.
2: Su instrumento.
0: Una guitarra.
2: Instrumento sinfónico. Claro. Te voy a decir, ¿no? Y hace un toque en... Ahí, en mi dientecillo. Cuando hace el toque en el dientecillo, me dice... Y no, me duele. Y ella... Bueno, vamos a poner... Otra vez anestesia, así. Vamos de nuevo con la anestesia. Comienza a recargar de nuevo su chifonier, su ¿cómo sería? Su
0: jeringa.
2: Su jeringa. Y comienza a de nuevo inyectarme eso que yo un poco sentía.
0: Claro.
2: La inyección hacia mi boca. Inyecta eso y siento que se vuelve a adormecer mi boquilla. Empieza a quedar como en modo...
0: Avión.
2: En modo avión, sin Bluetooth, sin señal, claro, para decir una... Claro. Ya como que esta parte no pasaba
0: sin
2: Wi-Fi.
0: Batería, no sin batería. Wifi. Sí,
2: entonces, no. Entonces ella agarra de nuevo otro de sus instrumentos y ya directamente no hace el... Sino que directamente ya comienza a hacer...
0: Bien.
2: Cuando empiezo a sentir, me dice, vos vas a sentir los sonidos, porque es normal que se sientan los sonidos, y capaz sientas un poquito de, ¿cómo se llama esto?
0: Dolor.
2: Sientas como un reflejo que no es dolor, sino que es como un reflejo. Yo, no me vengas a mí con esos reflejos.
1: No me vengas a vender gato por liebre.
2: Entonces ella comienza a pasar, pasa un poco así, y comienza a hacer como un... Comienza como a querer tironear, y cuando comienza a tironear, empiezo a sentir de aquí que se me desgarraba una parte
0: de la
2: mandíbula.
0: Me muero.
2: Yo,
0: o sea, estás contando una mala praxis en vivo.
2: No.
1: No, ella lo, amigo, capaz que la doctora no le ha hecho nada, pero está como esta forma entera.
2: Exagerada.
1: Ha vivido así.
2: Le digo, me duele. Yo que estaba engripado.
1: ¿Pero te dolía o te daba la impresión?
2: No, amiga, sí me dolía.
0: Estaba engripada.
2: Me duele, le digo. Y me dice, ay, Dios, creo que no te está pegando la anestesia. Me dice, quédate tranquila, relájate. Y yo, bueno.
1: Tranquilo, Facu.
2: Capo. Dale, capo, vos puedes.
0: Dale, bro.
2: Dale, que esto en la época militar te sacaba.
0: Marito,
2: pues. ¡Tac! Al toque. Y tantos momentos que voy a ser homosexual para que le saquen un diente, ¿eh?
0: Los machos no lloran,
1: Imagínate que antes no te lo sacaban ni con anestesia, ¿no?
2: Era puerta. Cierren esa puerta, se escuchaban más fuerte.
0: Fuerte.
1: Ay, no, chica, me muero.
2: Entonces, procede ella y le digo, no, me duele. Bueno, ay, no, te está pegando la anestesia. Bueno, pongo de nuevo anestesia, pero me dice, esta tercera ya no te puedo poner más. O sea, ya excedí las cantidades de anestesia, te vas a quedar dopada.
0: Claro.
2: Y me pone la anestesia, pimba, pamba, pum, pum, pum. Otra vez me inyecta, ya no siento yo tanto. Y se va a buscar cosas ella, así que eso es lo que ella me dice. Bueno, voy a intentar ahora de nuevo tironear y empieza de nuevo como así y empieza como a tironear. Se empieza a sentir que tironea. Y le digo, un poco me duele. Un poco me está doliendo. Te voy a hacer cagar.
0: ¡No!
2: Y se va a acabar la historia, ¿eh?
0: No. ¿Así le he dicho?
2: Me está doliendo y voy a reaccionar feo yo. Nos vamos a desconocer.
0: Como transforma en Facundo.
2: Nos vamos a desconocer, Gertrudis. Vos sabes que yo te quiero un montón. No me hagas que te pegue. No me hagas que te pegue.

0: Y la Gertrudis, en este caso, me dice, no, no me pegues. Voy a accionar de la siguiente manera y te voy a cortar la muela a la mitad para poder sacártela porque no te la puedo sacar. Está muy complicado que yo te... Que la saque así, no la puedo sacar, no sale, tienes una raíz muy grande, no se quiere despegar ese molar, me dice ella.
1: ¿Te han dado la muela?
0: No me la han dado, se la, que la tiene la mierda, ¿no? Si era una porquería eso.
1: Que era una tutuca, chapedazo.
0: Entonces ella procede a agallar lo que llamaríamos torno, y les voy a hacer escuchar cómo suena, por favor.
2: No. 34 minutos pasaron de las 7 de la tarde y en Radio LB11 seguramente en este momento vas a dejar de hacer lo que estabas haciendo para escuchar el sonido de un torno.
0: Escucha, así empieza a sonar de la nada. Una cosa como obsesiva, compulsiva en mi mente. Buah, descargalo este gratis aquí. No está disponible el sonido. Ay, no. Ahí está, ahora sí.
2: Pero subí el volumen, amigo, de la barrita de allá.
0: Pará un poco. ¡Ay, no! Cuando yo empecé a sentir eso, sí sentí un poquito de dolorcillo en mi cuerpo. No hagas, chica, no hagas, que me duele a mí. ¿Yo qué no puedo hacer? Empieza como... No, a, me empieza a hacer así. Y empiezo a sentir dolor. Yo... Bueno, para, aguanta que es un pedacito nomás que quiero cortar ahí. Y yo empiezo como a volvé a hacerlo por los chicos, empezó yo.
1: Escuchá, ¿y cómo ha hecho para partirle a la muela?
0: No sé, amiga, que eso, yo creo que ella necesitaba un taladro, no necesitaba un torno.
2: Es un milagro que te viva, boludo.
0: Entonces yo... Entonces en ese momento me he sentido re mal, porque digo, bueno, ya está. Pero me dice, ya no sientes tanto, me dice. Porque ya estoy tocando donde antes tocaba y te dolía mucho. Y le digo, no, creo que no siento tanto.
1: Está muriendo. Ya te estaba pegando la anestesia.
0: Ya me estaba pegando la cocaína. La muerte. Ya no sabía qué usar yo para
1: toparme. Morfina te han puesto.
0: Entonces, me...
2: Qué feo cuando estás en la sala de espera y se siente olor a torno y sale olor a muela caliente.
0: Ay, no me hagan reír, estúpida.
1: A ver, encima como que los consultorios odontológicos tienen un olor
2: particular. Sí, olor a diente.
0: Olorcito a diente.
1: Olor a muela.
0: Olor a muela. Entonces, encima los veintitos leído con la muela fiera. Había comido la noche, no me cepillo los dientes.
1: No, amiga. Tener vergüenza es un montón.
0: Era crueldad animal. Me decía, había un puchardo de esos baratos. ¿Qué? De ese diente salía olor a percudido. Olor a velorio salía.
1: Una pata mulo tenía de escucha. A ella le han dicho. Claro, ella le. A ella le han dicho que después de la operación no iba a poder comer. Ella antes del dentista pasó por Pipe. Imagínate.
2: Se asegura por 2 días.
0: ¿Qué? Me fumó un pucho barato que tenía dentro de casa. Imagínate que a la mañana, ya a las 9 de la mañana, todo.
1: De los nervios,
0: negro. De los nervios, claro. Entonces, ¿qué? Llegó con la muela, que era un cadáver, no era una muela eso. Claro, negro, un velatorio era eso. Olor a velatorio era. Entonces.
1: Muela logra... cremada era, de pedazos te la han sacado.
0: No. Encima aquí el torno metía. Lo único que sí ha salido mucha blood. Salió mucho blood. Sí, mucho.
1: Salía así. No, gorda, no toda sale así porque la blood coagula.
0: Amiga, mucha salió. Tenía toda la remera manchada.
1: ¿Ella?
0: Ella también.
1: ¿Qué, a vos te han manchado? Que...

0: muelaje.
1: No, te puedo creer. Entonces, ha terminado de sacarme así, va, veía, sentía todo eso, yo en un momento yo la pasaba muy mal, y me dice, bueno, ahora voy a trabajar, tranquila, que voy a ir trabajando, y digo, mira, no me expliques nada.
0: Hace lo que quieras.
1: Porque hace lo que quieras. En un momento agarra y me quiere sacar y me dice, esto está muy pegado, me parece que no vamos a poder sacarlo. Me dice, no vamos a poder sacarlo. Porque está muy complicado. Me parece que vamos a tener que operar. Y operarte es cortar, no sé, ponerle que me he dicho, cortarte la boca en cinco y después coserte todo y sacar todos los dientes. Y no, le digo.
0: Ni la operación de cambio de sexo era tan complicada.
1: Claro, no, era una reasignación de sexo, básicamente. Y le digo, bueno, dígame qué tengo que hacer, no sé qué, en este segundo que te decían que estaba más dopada que la miércoles. Y después ella hace el último intento y vuelve de nuevo con su querido torno, porque bueno, ella ya estaba fanática del torno.
0: Tornera.
1: A trabajar por dentro ya. A ir sacando lo que
2: podía. Sonido de torno.
1: Y ahí va.
2: Volumen.
1: Ay, no, cuando te hacen los dientes.
0: No, mira, me sentí usar la muela.
1: Sí.
0: Y eso que jamás me pasó un toque. O sea, cuando era niño, sí he tenido. Sí se me han picado las muelas. Y por ejemplo, yo tengo unos arreglos que antes no sé si los hacían con plomo, con qué los hacían.
2: Queda gris.
0: Y tengo grises. Y el otro día me veía que cuando me río se me notan y quedan horribles. Parece que tengo las muelas picadas. Y me quería hacer. Me quiero sacar ese arreglo y hacérmelos con blanco. Pero me da miedo.
2: No, ni en pedo. No.
1: Entonces, ahí procede a decirme ella, está saliendo. Y ahí he sentido como un tuc y se ha salido. Porque me dice, de última te mato el nervio, pero...
3: Te mato la vida.
1: Pero no te saco la muela porque no la puedo sacar. Y he hecho como un intento, tuc, y cuando sacó así un pedazo que me quedaba ya... Que era una cosa enorme para un diente tranco.
0: ¿Te ha hecho tratamiento de conducto ya?
1: No, amiga, es que ya no se podía. La muela estaba muy de
2: no, mierda. No, cuando la muela está para atrás, ya hay que sacar.
1: Aparte, la muela de juicio.
0: Claro.
1: Y la muela de juicio ya es se va, no ya, queda.
0: Claro.
1: No puede quedar ya porque ya empieza juicio. A ser raíces que después se infectan, no será un quilombo, te cansas de cabeza, me podía agarrar, chica.
0: Che, no me anda miedo, me tengo que sacar la... ¿Vos te sacó? ¿Vos te sacaron la muela de juicio?
1: De podonga.
2: Yo creo que sí, che.
0: No, ¿cómo que creo?
2: No me acuerdo.
0: No, bueno. No. Yo tengo las muelas de juicio también.
1: Los chicos continúan reconociendo sus muelas.
2: Esta la tengo. Esta la tengo ya. ¿La qué? La no sé qué será, ¿la qué? La de juicio. La de juicio es una abajo.
0: Perdió el juicio. Abría la boca, el topo y se burgueteaba la boca.
1: No. Entonces, en un momento, a ver, muela de juicio.
0: No te metas la mano en la boca.
1: Oh, así. Entonces nada, amiga.
0: Está drogado.
1: Hoy les voy a enseñar a cómo ser una persona con muelita.
2: A ver. Vamos entonces al tutorial en la 722 que es hoy.
1: Ser una personita sin muelita.
2: A ver.
1: El paso número uno para ser una persona sin muelita básicamente consta de.
2: De. De mazo.
1: Un hielo. Ah, no, perdón. Hielo. Tu mejor amigo va a ser el hielo. Te vas a poner hielo más que filtro en Instagram. Baja la inflamación y te salva de la cara de ardilla. No. Yo en este momento tengo un poquito de carita de ardilla. Porque la carita de ardilla sale porque consumes cosas calientes o cosas así. Entonces, claro. Si vos consumes cosas con hielo, esta hinchazoncita se baja. Aunque soy gordita también, no me creo que sea la boluda.
0: Soy gordeta.
1: Soy cachetona. Soy medio cachete.
0: La cabeza cierta. Como pitbull tiene la gorda.
1: No me puedo reír, Faceli. No seas ordinaria. Estás contando para hacerme daño, me parece. Me quieres lastimar.
0: Popular cara de vaca.
1: No, porque va a morir cuando me abra la herida. ¿Sabes que empieza a saltar todo, no?
0: Ay, Dios.
1: Esto es porquería, nomás empieza a salir así.

0: Pero te vas a morir vos, no yo.
1: No, y bueno, vas a quedar empapada. ¿Sabes? Cuando no. Tira yo. Aquí va a ser un sálvese quien pueda. Paso número 2.
2: A ver.
1: Hablar lo justo y necesario.
2: Ahí está el problema.
1: Si hablas mucho, dueles más. No, perdón. Si hablas mucho, dueles más. O sea.
2: Va a escuchar, dice. Si hablas mucho, dueles más. No, perdón. Si hablas mucho,
1: dueles más. Vas a parecer misteriosa o misterioso, pero en realidad no puedes abrir la boca. O sea,
0: una pantomima.
1: Marce Marzo, muda. Tienes que estar mimo. La mimo 22, así.
0: Ay, Dios. Es un montón para el cierre.
1: Hoy te voy a enseñar cómo decir cositas en arameo. Te voy a decir.
2: No.
1: Primero, hola.
0: Hola.
1: Chao.
0: Chao.
1: ¿Cómo estás?
2: No.
1: ¿Cuál es tu personaje favorito?
2: Podemos
1: de
2: ir
1: la
2: con
1: serie
2: ella
1: animada?
2: Sola, podemos ir con ella sola, Pili, por favor. Anda con ella sola, a ver. Vamos, dale.
1: Bienvenidos al tutorial de cómo hacer lenguas de seña cuando no sabes hablar en lenguas de seña.
2: Ah, va.
1: Por una persona recién operada de la muela. Paso número 1, hola. Paso número 2, adiós. Paso número 3, ¿cómo estás?
0: No, no.
1: Paso número 4, ¿cuál es tu serie favorita, hijo de gran...
0: No, no, no, no. No, no.
1: Paso número 5, quiero tener una noche fogosa contigo.
0: No, no, no, no, no, no.
1: Paso número 6. Hoy no puedo. Recién comí una hamburguesa.
0: No. No, no, no.
1: Son tutoriales que te van a salvar de tu vida el día a día.
0: Ay, impecable. Sí,
1: bueno, para bien. Que hablar justo lo necesito. La gente hoy no puede hablar.
2: ¿Algo para acotar?
0: No, amigo, yo no.
1: Ya se pasa soy de los
0: niveles. Soy Diego Facil y no avalo nada de esto.
1: Menos en radio.
0: Menos en radio.
2: No, gracias a Dios que en radio no se ve.
1: Sí.
0: Sí, pero la gente que nos está viendo por el stream, sí.
2: Sí, no, bueno.
1: Paso número 3. Ah, no, perdón, ya hablamos normal. Seguimos con el tutorial.
0: Claro.
1: Para la gente de muelita, dieta nivel bebé premium. Puré, yogur, gelatina, sopita, todo blandito y tibio. Nada crocante. O sea, tu ex, no lo llames. Nada caliente. O sea, que a tu actual, no lo llames.
0: Claro.
1: Nada que te haga llorar. O sea, a González, no lo llames.
0: No lo llames.
1: Ninguna de esas personas pueden estar en tu vida. Siempre cositas sencillitas. Por ejemplo, yo ayer me he comido 3 kilos de papa en puré.
2: Tranquilo.
0: Pero era purecito, no 3 kilos. Pero porque ayer ya te dolía ayer la muela.
1: Y claro, ayer ya me habían operado, amiga.
0: Cierto que te han operado ayer, qué pelotudo. El flasho que te han operado hoy, amiga, perdón.
1: Por ejemplo, mi mami me echó algo muy rico, que era
2: lomito
1: mate
2: licuado.
1: Cocido con pan casero, pero adentro mojadito. Entonces yo tomaba así como un bebé, tipo palomita.
0: No, no, contale a gusto lo que me has contado hoy.
1: Porque mi mami me daba la comida en la boca.
2: No, no, no, no, no.
1: Es que
2: no,
1: yo estaba muy moribunda.
2: No, pero te no operó de la muela. Después me criticame.
1: Estaba muy débil, no me podía
2: ¿cómo?
1: Mover.
2: ¿Qué te decía? Avioncito, la mierda.
0: Ah, pero llegaba a escribir a alguno de sus cheque bebo. Vamos a ver si iba a estar débil.
2: Ah, un montón. Es un montón.
1: Estaba sentadita tranqui, mi mami me daba ahí. Me han puesto un sillón en mi pieza.
2: No, es un montón, amiga, un montón.
0: Ha puesto un sillón en tu pieza y te daba la comida en la
1: ahí
0: boca.
1: Ahí me ponían la comida así.
2: ¿En esa jungla te quedó la mirna?
1: Me han comprado helado, me han comprado... Sí, sí, sí.
2: No,
0: no, esto mira es una sinvergüenza.
2: Es un montón, es un montón, Mirna.
1: Yo estaba recién cobrada de sueldo y la madre le ha ido a comprar los remedios de ella.
2: No. Mirna, te amamos, Mirna. Salí de ahí, Mirna, por ahí no es.
0: Sálvate, Mirna.
2: Sálvate, Mirna.
1: Yo le he dicho a mi madre, ahí no decime es. Cuánto es la comida, yo te transfiero la plata. Y ella no me decía nada, aparecía ya con la comida hecha.
2: Y sí que tiene que tomar extracto de mitrozón fuerte.
1: Número 4. Prohibido escupir, enjuagar fuerte o hacerte la

0: caliente. Las primeras 24 horas son claves para que cicatrice bien. Si te haces el shampoo, después te arrepentís. O sea, sí, a mí me han prohibido escupir, por ejemplo.
1: ¿Escupir o se tragas?
0: Trago. Sí, tengo que tragar todo lo que entre por mi boca, tengo que tragar.
1: ¿Eso hasta cuándo? ¿Todo el fin de...?
0: Eso lo hago toda la vida.
1: No.
0: No soy una mina de escupir nada.
1: De desperdiciar.
0: Sí, no. Desperdicio no. Enjuagarme fuerte y soy medio chango. Yo soy de hacer... No puedo hacerlo.
1: Bueno, pero la gárgara no tiene nada que ver con la herida. El enjuagar fuerte es como el...
0: Sí, el buche. El buche. Ese. Nada de buche. Y hacerte el valiente y bueno, esta cuestión de...
1: No.
0: ¿Cómo, no. Faceli?
2: Se remedia.
1: No.
2: Así copadita.
1: No.
2: Una copadita como vos, ya sabes.
0: No. Ahí va. Bueno, cuestiones importantes, ¿ok? 24 horas de no hacerse la copada. No puedo levantar cosas pesadas, cosa que no los hago nunca, pero no ha sido tanto un problema para mí. El tema de lo que te complica que me ha costado es no me puedo agachar.
1: No, eso es. Es que si te agachas es como que te sube toda la presión en la cabeza.
0: Sí, me han dicho que no me puedo agachar.
1: No. Y probablemente te salga. O sea, si te sube toda la presión en la cabeza y sientes como esa fuerza, lo más probable es que te salga sangre, amigo.
2: No, eso es peligrosísimo.
0: No, entonces no me voy a agachar, ¿ok?
1: De hecho, una amiga nuestra, un tiempo que ha estado mal de la muela, yo me acuerdo que yo la veía dormir sentada.
0: Sí,
1: dormí sentada.
0: Pero la conocida, capaz.
2: Escucha, vos sos un buen chango, perro. Porque vos le estás aconsejando desde tu corazón y ella está mandando un mensaje de que no se puede agachar, así que ya, o sea.
0: Pero boludo, ¿qué te pasa?
1: ¿Sabes qué pasa, amigo?
2: Vos te estás preocupando de verdad.
1: ¿Sabes qué pasa? Que yo todas esas guanacadas que esta dice, yo ya las tengo naturalizadas.
2: No te puedo creer, bro.
0: Amores, ¿cómo están del otro lado? Chizo 22 mandándoles un mensaje desde el cuarto tutorial. No voy a poder escupir. No voy a poder escupir, voy a tener que tragar sí o sí. No voy a poder hacer buche con nada de lo que ustedes me den. Y tampoco voy a poder agacharme.
2: No puedes tomar alcohol tampoco.
0: Voy a estar triste, cállate vos.
2: No puedes tomar alcohol.
1: ¿Vos crees que este sábado no voy a tomar alcohol?
2: Puede.
0: Yo con el vodka me voy a hacer cicatriza como sea.
1: No. Pero no, puro, no. Tomá, amiga.
0: Claro.
1: Y una vez tenía angina roja.
2: Es que se curan con
1: eso. Y era quinto, y no me acuerdo si había algo de quinto, era con mis compañeros. Tenía así la garganta. He salido y tomo vodka puro. Al otro día no tenía nada.
2: No, ¿para qué le
1: nada?
2: ¿Para qué le dices?
1: Nada.
0: Paso número 5.
2: A ver.
0: Dormir medio sentado. Modo vampiro elegante.
2: Bueno, eso no te cuesta.
0: Dormir completamente acostado puede inflamar más. ¿Ok? Así que no hay que dormir. Yo ayer he dormido un poquito medio tirando acostada y me he sentido rara.
2: Es que no tendrías que haber dormido acostada.
0: Bueno, no sabía tan acostada que tan acostada querían.
2: No, semi sentado tienes que dormir.
0: Una cagada.
2: Como bueno, duermes aquí a la siesta.
0: Dormir completamente acostado, ¿ok? Almohadas altas, menos hinchazón. Así que pónganse más almohaditas, tranquilis y descanse. Bien. ¿Ok? Número 6. Medicina. Ver. No te hagas el héroe. Toma lo que te indica el odontólogo en el horario.
2: ¿Vos
0: el
2: estás
0: dolor
2: tomando?
0: No es competencia, se evita. Sí, tengo. Ahora me toca tomar el analgésico. Va, la ¿cómo se llama?
1: ¿El Ketorolac?
0: No, la otra.
1: ¿La amoxicilina?
0: Amoxicilina.
2: Fuerte.
1: ¿Cuál te han dado? ¿La Duo?
0: 500.
1: Ah, tranqui. Porque te podrían haber dado con ácido clavulánico y ahí te quiero ver el estómago hecho pedazo.
0: Ah, no. Me ha dado.
2: Ahí tienes que meterle un anastrazol.
1: Sí, no. Yo cuando tomaba la... una vez que me había enfermado, tomaba la amoxicilina. No, me había mordido un perro. Y me han dado eso. Y me daban también omeprazol.
2: Claro.
1: Porque es re fuerte esa...
2: Primero tienes que meter el omeprazol y después le metes la pastilla.
0: Bien. Entonces, vamos con la última. Y es importante... Chao, cigarrillo y alcohol, dice.
2: ¿Y ahora?
0: Ay, no.
2: No ha chequeado la producción.
0: Fumar o tomar puede complicar la cicatrización, aunque duele más.

0: aunque duela más eso que la muela, sí. Chau cigarrillos y chau alcohol.
1: Bueno, te acabo de decir, vos pensaba que te estaba hablando el
2: Mira, justo una amiga nuestra querida Belu Astegiano, que siempre está ahí, se ha operado, se ha hecho sacar la muela de juicio hace 2 semanas y está aprovechando para dejar de fumar. Hace 2 semanas que no fuma. Ya se le cicatrizó de toda la muela, pero
1: Bueno,
2: está aprovechando para dejar de fumar.
1: aprovechá para dejar el alcohol y de fumar.
2: No, el alcohol, mira, sí, esta va a dejar el alcohol.
0: No soy una alcohólica, ¿no? Para la gente que está creciendo,
2: No, no, obvio, no.
0: pero soy una mina que cada fin de semana se da unos drinks que necesita.
2: Obviamente que no decimos que seas alcohólica, pero.
0: Ahí sí. Pero soy chingüengüencha. Soy de trago largo, de mano
2: ¡Y
0: ligera.
2: loco! ¡Qué tiempo exagerado estás vos!
0: Pero bueno, esto ha sido el tutorial para la gente que esté pasando por problemas de la muelita. Muchas gracias.
1: Tremendo. Me mata la canción, me mata, me mata, me pone muy bien. Se termina el programa, che. Nos tenemos que ir. Antes de eso, atentos porque mañana nueva sección en Mamma Mía. Dos jugadores
2: Fuerte,
1: de
2: ¿cómo me quieren acorralar?
1: rugby, dos jugadores de All Lions en nuestro programa. Pobre, creo que ellos ni saben a dónde vienen, pero
0: No, me
1: bueno.
0: parece que no.
1: Así que mañana estén atentos. Quédense porque se viene el Deportivo con Leo Lema, invitadazo. Kimsa, que ya tiene rival en cuarto de final. Va a ser, para mí, finalísima anticipada. Kimsa Instituto, serie
0: Qué locura que va a ser eso.
1: impresionante. Así que quédense porque se viene el Deportivo. Nosotros nos vemos mañana a las 5 de la tarde. Gracias, Pili, por la buena onda. Genia total. Nuestra querida Pilar, el señor Diego Faceli y la señorita Chiso 22.
0: El señor Augusto González, esto ha sido Mamma Mía para todos ustedes.
1: Nos
2: Chau,
1: vemos,
2: chau,
1: gente.
2: gente.
1: Hasta mañana. Chau, chau.

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1: ¿Qué tal? ¿Cómo les va? Buenas noches. Bienvenidos a una nueva edición del Deportivo a través de Radio LB11, AM890, FM Digital 88.1. Saludos a todos los que están prendidos a la radio y a los que están también, por supuesto, en nuestro canal de YouTube a través de Radio LB11, a través del canal de Radio LB11 y también, por supuesto, del canal del Multistream. Estamos arrancando en esta jornada de día miércoles, en mitad de semana ya, por supuesto, que vamos a estar contándoles todo lo que va a suceder en estos días, lo que se viene para el fin de semana y lo que ha pasado también. También en la jornada de hoy, bueno, que ha sido una jornada de hoy con mucho fútbol también, Libertadores, Sudamericana, Champions, bueno, hay mucho para contarles. ¿Cómo le va, Gabriela Basualdo? ¿Cómo anda? Buenas noches, bienvenida.
2: Buenas noches, Alfo, buenas noches a Iván, por supuesto, y a toda la gente que está escuchando. Jornada que ya tenemos cuartos de finales de Liga Nacional, ya tenemos definidos quiénes van a ser los cruces, tenemos definido el rival de Quimsa para el próximo sábado, 11:30 de la mañana en el Estadio Ciudad. Vamos a estar nosotros, por supuesto, va a ser transmisión de la radio, contra Instituto de Córdoba. Unos cuartos de final con sabor a final. Uh-huh. Particularidades que lo va a tener a Lucas Victoriano enfrentando a su ex equipo después de haber dejado la temporada pasada, hoy al mando de Quimsa.
1: Claro, una especie de clásico.
2: Exactamente, una especie de clásico.
1: Bueno, ¿cómo anda Iván Arias? ¿Cómo le va? Buenas noches, bienvenido.
3: El saludo grande para vos, Alfo, para Gaby, para Pilar, para los oyentes que nos escuchan del otro lado, la gente que se va sumando a través del stream. No se olviden de suscribirse, activar la campanita para recibir las notificaciones de todos los programas que tenemos en la radio. Estamos en duplex a través del multistream. Suscríbanse, activan la campanita para recibir todas las novedades. Mucha información en cuanto al deporte. Vamos a abarcar la Copa Libertadores y Copa Sudamericana también, porque estamos en semana de copas. Estudiantes de La Plata en estos momentos se está perdiendo frente a Cusco de Perú. Hoy va a jugar un partidazo Independiente Rivadavia en condición de local frente a Fluminense, sí, donde comenzó dando el golpe internacional en un partido increíble en el Maracaná. Y después vamos a tener, obviamente, Copa Sudamericana con Tigre, Racing, que se presentan al igual que Barraca Central.
2: Salvo Rosario Central, a los argentinos le está yendo muy mal esta semana en Copa Internacional.
3: Es cierto, es cierto, para remarcar. Vamos a guardar el final de los otros partidos, pero
2: mañana también hay partidos.
3: El panorama es demasiado negro. Sí, mañana también la continuación del mismo. No descartamos Liga Santiagueña de Fútbol, que ha confirmado el nuevo fixture, la nueva fecha que se va a venir el fin de semana, con dos clásicos atrapantes. Sí. Clásico del Norte y clásico en la capital del Agro.
2: Y el peligro de Boca de caer en Sudamericana si es que hoy llega a ganar Cruzeiro.
3: Es cierto.
1: Puede pasar.
3: La pensamos todos la pensamos.
1: Bueno, el que anda bien es Sarmiento de la Banda en el fútbol femenino. Porque fue campeón del torneo regional, el primer torneo regional que se llevó a cabo parece que es el primero la primera edición, digamos, de este torneo regional, y lo ganó Sarmiento, lo ganó el conjunto Profesor. Ya nos va a contar cómo fue el formato y demás. Está con nosotros su técnico, el

0: mentor de este equipo, el que maneja desde afuera, Cristian Gallo con nosotros. Cristian, ¿cómo te va? Buenas noches, bienvenido, gracias por llegarte.
1: Hola, ¿cómo estás? Buenas noches, gracias por la invitación.
0: Bueno, el primer torneo regional que se lleva a cabo en la categoría femenino mayores.
1: Sí, según Montero ellos han regresado por primera vez. Bien. Porque ellos no tenían fútbol femenino, no manejaban fútbol. Sí. Bueno, han empezado con esa disciplina. Bueno, el invitado aquí era Central Córdoba, nosotros y Estudiantes.
0: Claro.
1: Pero bueno, nosotros somos los únicos que representamos a la provincia y bueno, gracias a Dios se ha ganado.
0: Bien, era un torneo. Había cuatro equipos en la zona, San Martín, Tucumán, Municipalidad de Lules, bueno, el organizador Montero y Sarmiento, ¿no? Era todos contra todos a sumatoria de puntos.
1: Sí, así ganamos dos partidos y empatamos el último con San Martín y por eso salimos campeón.
0: ¿Todo en el mismo día, profe?
1: Todo, empezó a las 9:30 de la mañana y hemos terminado como 18 horas, más o menos 19.
0: Bien. Che, y un desgaste físico importante también para las chicas, porque, bueno, más allá de que ustedes llegaron un día antes, pero todo el día jugando al fútbol y, bueno, y pensando también en la tensión de a ver cómo va nosotros, qué tenemos que hacer.
1: Sí, gracias a nosotros el primer partido ganamos 1-0, y bueno, de ahí ya tenemos que ver los resultados del rival, porque jugamos el segundo partido, bueno, hasta el momento el segundo partido se enfrentaban entre ellos San Martín con Lules, y bueno, de ahí gana San Martín y el segundo jugamos con los perdedores, ganamos nosotros y ya la presión era para definir lo otro, así que ya quedamos más tranquilos, pero sí el desgaste, bueno, gracias a Dios las chicas trabajan bien, el tema de recambio es bueno porque he hecho el segundo partido casi prácticamente dos no más repetidos después y la arquera y después han jugado todas las demás, así que no, al estar bien entrenado yo creo que hacen un buen torneo las chicas.
2: Profe, ¿qué beneficio podemos sacar de este equipo que ya se conoce hace tiempo? La última nota la habíamos dado hace un año o más de un año aproximadamente, sí. Y es prácticamente el mismo plantel que venía en ese tiempo, bueno, sin la alemana Fanny.
1: Sí, sí, prácticamente me han sumado una o dos jugadoras nomás el año pasado, pero después el plantel prácticamente es el mismo. Sí. Yo creo que todo pasa por la unión que tiene el grupo y siempre querer superarse y querer ir a aprender, porque el deporte más el femenino que está en este, yo siempre digo que las chicas están aprendiendo, porque sí, la verdad están en formación todas, por más que jueguen en primera división todavía les falta mucho aprender, así que lo fundamental es la unión del grupo y que siempre tienen o me hagan caso a mí a lo que yo quiero para que ellas aprendan.
3: Bien, profe, ¿cómo viene siendo la preparación de además de este torneo de las chicas durante todo el año o por lo menos hasta ahora?
1: Bueno, la preparación, bueno, hemos jugado hasta diciembre, que ha sido si salimos el campeón también, y bueno, yo he empezado a trabajar con ella en febrero, medianamente, mediados de febrero, más o menos para que empiecen a trabajar ya la parte física, porque el femenino mayormente no se sabe cuándo va a empezar, entonces en la semana pasada hemos tenido una reunión, ya prácticamente este domingo creo que se larga, entonces la preparación física es fundamental, hemos hecho hincapié mucho lo físico y bueno, lo futbolístico, que bueno, eso casi siempre hay al último, para que ellas lleguen bien a ritmo los partidos.
0: ¿Cómo fue esa convivencia con las chicas? Porque debe ser toda una experiencia nueva para ellas, para vos también, el tema del viaje, de hacer noche ahí, después de pasar todo el día juntos.
1: Y la idea era esa, la idea era que ella tenga una convivencia, porque yo, como le explicaba, no es lo mismo juntarnos 10 de semana y jugar el fin de semana aquí, que generalmente nos conocemos todos, nos conocemos nosotros mismos, el rival. Ahora salir de la provincia, estar una noche allá, pasarla todos juntos, almorzar, pasarla bien, la idea es para que el grupo se una y ellas se conozcan mejor estando fuera de la provincia y estando solas.
0: Claro. Seguramente las chicas deben estar viendo, ¿a dónde renegaste más, en la cancha o afuera de la cancha?
1: afuera de la cancha, porque como le digo, la convivencia tenía 18 jugadoras y yo el único varón.
3: Claro,
1: el único
3: profesor, 18 mujeres contadas.
1: Entonces, la convivencia sí es sana, pero como uno no está acostumbrado a tener a todas juntas todos los días, en tantas horas, pero bueno, es lindo porque la experiencia hasta para mí ha sido buena.
0: ¿Había que andar pidiéndole que se acuesten a dormir y que dejen el teléfono o ellas entendían que tenían que descansar?
1: No, no, de eso son responsables porque hemos salido una noche a comer algo, después cuando he vuelto a donde hemos estado parando, se les ha explicado que tienen que descansar porque a las 9:30 de la mañana tienen que jugar. Bueno.
3: Y antes tienen que estar despiertas y todo eso.
1: Bueno, eso me manejaba yo porque yo me he levantado 6:30 de la mañana como para que ellas ya, o sea, tenían todo preparado ya para el desayuno. Entonces lo único que he hecho ha sido levantarlas a cada habitación y ellas tener todo preparado para que hagan lo que les gusta, que es jugar.
3: Claro. ¿Costaba levantarlas a las 18? ¿O se levantaban al toque?
1: No, como le digo, yo creo que sabían a qué ido, estaban concentradas en claro. Eso, o sea, yo cuando les he dicho a la noche, les he dicho 7 de la mañana tienen que estar todas, porque tienen que desayunar, tienen que ir bien, tenemos que viajar a la cancha y bueno, estar bien. Entonces no, lo han tomado bien las chicas.
0: Che, Cristian, ¿y quién es la que se destacó en el festejo? Yo voy a decir, para un poco ya, tranquila.
1: Me van a retar. No, todas, en el camino ha sido el festejo.
0: Claro,
1: allá no tanto porque como se ha terminado medianamente tarde, nosotros claro. Teníamos que volver, una de las chicas tiene que entrar a trabajar a las 11 de la noche, entonces ha sido todo rápido, la claro. Entrega de premios, el reconocimiento que hemos tenido y bueno, ahí nomás hemos tenido que salir y bueno, sí, en la combi las chicas
0: ahí se han desatado el festejo.
2: Sí, yo quería preguntar al profe con respecto a la función del equipo, lo que ha demostrado en este torneo, fueron una de las vallas menos vencidas que ha tenido. ¿Cómo se valora eso? En una gran participación que tuvo la arquera Herrera.
1: Sí, todo es trabajo, todo es la constancia que ellas tengan, el aprender, el lo que yo le enseño, tratar de que ellas lo plasmen en la cancha. Yo siempre digo que lo mío es el 1% y el de ellas el 99%, porque sin ellas no sería yo y sin yo no serían ellas, pero bueno, más se lo debo a ellas, porque la verdad, si no fuesen ellas, yo hoy por hoy estoy trabajando en Sarmiento, en otras disciplinas también, y se lo debo lo que hemos ganado con ellas.
2: Sí, profe, también marcaba el acompañamiento de su capitana, ¿no?
1: Sí, bueno, Emi es una capitana de la primera y a la misma vez como una profesora para mí, porque tengo 4 categorías y ella es la que está en todos los detalles, en todos, ¿entiendes? Eso recalco porque si no estaría ella, no estaría yo tampoco.
3: Es un brazo más, es una extensión de usted, digamos.
1: Sí, pues, o sea, ella es muy, muy fundamental en el femenino del Sarmiento, es muy fundamental.
0: Che, escuchá, Cristian, ¿y vos trabajás solamente en el fútbol femenino o también trabajás en alguna categoría del fútbol masculino?
1: Hoy estoy trabajando en el cuerpo técnico de la primera local. Bien. Estoy manejando la reserva yo.
0: Bien. ¿Y cómo es ese cambio? O sea, porque ¿sos el mismo o hay que cambiar para trabajar con los chicos y después con las chicas? ¿Cómo es eso?
1: Y se tiene que cambiar, son dos chips. El varón se lo maneja de una forma y el femenino es distinto. O sea, la disciplina es la misma, a las mujeres se tiene que enseñar que es un deporte de fricción, de muchas cosas que tienen que aprender, pero después las diferencias son que, bueno, el varón se lo maneja distinto a la mujer. Con la mujer hay que tener más tacto, más paciencia, claro. Hay que saberla llevar, porque las mujeres de por sí, disculpa, son muy complicadas, porque la verdad son complicadas, pero el varón no, el varón claro. Por ahí hacen algo que no tienen que hacer, nosotros ahí nomás tenemos que recalcar para que ellos se den cuenta. Sí. En cambio, la mujer capaz que lo hacen sin pensarlo, sin darse cuenta, y nosotros tenemos que hacerlo caer, que están haciendo mal, y todo en su tiempo, su paciencia, como para que ellos entiendan.
0: Seguramente uno de dos se va a enojar, pero ¿con cuál te gusta trabajar más?
1: Son de experiencias, son experiencias. Sí. Yo lo he ganado mucho, he ganado todo con el femenino. Hoy por hoy yo me debo al femenino. O sea, como yo siempre les digo a todos, en mi mundo ha sido el femenino. Claro. Y lo que estoy aprendiendo con el masculino no lo es que no lo hago un costado. Gracias a Dios lo estoy aprendiendo mucho. Estoy haciendo el curso de técnico que me va a servir. Entonces, las dos disciplinas son muy buenas.
2: Bien. Bueno. Sí, le quería preguntar por el partido con San Martín de Tucumán. En cuanto al femenino, ¿cómo se dio el desenlace? ¿Fue tan peleado también como lo mostraban? ¿La igualdad fue digna, por ejemplo? Porque uno habla de enfrentar a San Martín de Tucumán ya por nombre y siempre quiere ganarle.
1: Ha sido el mejor partido. El primer partido también de los locales ha sido buen equipo, una competencia porque hemos ganado 1-0, pero con San Martín ha sido ya más parejo. Se nota la calidad que tienen las chicas, la forma de jugar. Obvio que hay la diferencia, siempre va a haber en la parte técnica de las chicas, ¿entiendes? Entonces yo he hecho mucho hincapié en cosas puntuales como para que nosotros podamos también hacer diferencia. Yo creo que si el primer tiempo teníamos que ganar 3-0 fácil nosotros, pero bueno, yo siempre digo son partidos y ellos nos empatan sobre la hora, que bueno, un golazo en el ángulo, un golazo en el tiro libre, pero bueno, son partidos y partidos. A mí me encanta porque ellas toman experiencia, un rival respetable, de trayectoria, entonces yo creo que...
3: Y otro
1: que,
3: nivel, podemos decir.
1: Por eso, también. Mucha trayectoria, otro nivel, muy distinto a Santiago,

0: La verdad, para acá nosotros, para mí, yo siempre digo que el representante de nosotros es Central Córdoba, ¿me entiendes? Sí. Ese siempre es para nosotros. Está bien, y por ahí me dicen, ¿le has ganado? Sí, sí lo hemos ganado, pero no dejan de ser las mejores. Para mí son las mejores, ¿me entiendes? ¿Por qué? Porque tienen ya mucho tiempo trabajando y se lo han ganado.
1: Claro.
0: Entonces, y nosotros, verga, le ganado son también, hoy por hoy, hemos dado este plus de poder haber ganado Central Córdoba, que no es poca cosa. Ir a competir afuera y enfrentarnos con un equipo como San Martín Tucumán es muy meritable para las chicas porque se ha hecho un buen torneo y una buena representación de la provincia.
1: Bueno, vos marcas lo de Central Córdoba, bueno, y Central también tuvo ya el roce fuera de la provincia. Digo, también eso que están teniendo ustedes ahora es importante para el crecimiento del deporte y para el crecimiento de las chicas.
0: Sí, sí, como por eso hago hincapié en Central, que gracias a ella somos conocidos en la provincia. Nosotros, en mi caso, Sarmiento ha crecido mucho, pero somos siempre, siempre, yo le digo a las chicas, tenemos que ver, siempre querer más. Si Central Córdoba está arriba, porque por algo eso lo ha ganado. Entonces nosotros tenemos que llegar a igualarlo a Central Córdoba para ser igual que ellas. Y en la cancha somos 11 contra 11.
1: Sí.
0: Y siempre se gana o pierde el que mal se levanta, siempre digo, si gana el que mejor se despierta, pero al fin y al cabo es un deporte lindo, ¿entiendes? Un deporte a lo cual yo lo respeto mucho porque las chicas han evolucionado un montón.
2: Sí, eso lo iba a remarcar con respecto a lo que ha ganado Sarmiento, a este plantel que viene desde hace tiempo, los torneos en los que ha participado, el haberle ganado a Central Córdoba. ¿Hoy las chicas se autoexigen de cara a la próxima Liga Santiagueña o qué mirada tienen?
0: Siempre. Sí. O sea, yo creo que voy a hacer algo duro porque la verdad yo estoy adentro y veo el tema de la primera división siempre, si nosotros como profesor no exigimos, ellas no se van a exigir.
1: Sí.
0: ¿Me entiendes? ¿Por qué? Porque ella tiene un concepto erróneo, porque yo siempre digo un erróneo, ¿por qué? Porque ellos han empezado al revés. Ellos han empezado la liga jugando al fútbol o jugando a la pelota, como se dice, no jugando al fútbol. Entonces nosotros cuando estamos trabajando sub 13 y sub 15 le estamos enseñando qué es lo que es el deporte y a qué es lo que tienen que hacer. En cambio, las chicas, las mayores, no.
1: O ellas, sea, el sub-3 o sub-15 va a llegar con más herramientas que estas chicas.
0: Claro, ¿por qué? Porque ellos están en, como se dice, formativa. Nosotros les estamos enseñando lo que es el fútbol femenino. En cambio, las grandes, ellas han jugado, le han dicho, che, se organiza un torneo, la liga, y bueno, ellas juegan. Nosotros lo que hemos hecho ha sido enseñarles el funcionamiento, cómo jugar una cancha de 11, cómo plantearnos, bueno, esas cosas estamos enseñándoles.
1: Bien. Bueno, aquí algunas chicas dicen Virgil Carrizo, bueno, dale gallo.
2: Dale gallito,
1: Virgil Carrizo, bueno, Verónica Martínez, felicidades, profe, excelente su desempeño y excelente persona. Emi, una genia, presente en todo, equipazo realmente y cómo trabajan diariamente. Ahí la gente que te va a saludar.
2: Bueno, Virgil Carrizo es parte del plantel.
0: Sí, bueno, ella no ha podido viajar porque justo se me ha enfermado con dengue y no me ha podido viajar, pero bueno, obvio que estoy triste porque también una pieza fundamental en el equipo. Pero bueno, las chicas que han ido la han podido suplantar bien, así que... Y después, bueno, gracias por todo lo que están comentando las chicas.
1: Bueno, ¿vos qué sentís del fútbol de Santiago del Estero? Que va en crecimiento, que ha crecido mucho en estos últimos tiempos, obviamente que le falta todavía, pero va camino a plantar los cimientos y ser una categoría fuerte.
0: Hablando del masculino femenino.
1: Del femenino.
0: Y yo, el fútbol femenino ha crecido un montón. Yo hace 2 años, 3 que estoy en Sarmiento, yo he visto, como le digo, el funcionamiento, aprender el funcionamiento para jugar al fútbol de 11 no lo hace cualquiera. Bueno, ahí han crecido mucho las chicas. Hablo personalmente de mi equipo, ellas han crecido mucho en eso. Yo siempre digo que el físico, mientras usted no tenga ganas, lo va a hacer. Pero después el funcionamiento dentro de la cancha ya es otra cosa, porque tienen que aprender muchas cosas, tienen que tener prestar atención. Entonces, en eso hago mucho hincapié. Y yo sé que hay mucho material en Santiago del Estero.
3: Sí. ¿Se suman muchas chicas a las escuelas formativas, ahora niñas, digamos, para Sarmiento?
0: Sí, yo gracias a Dios, hoy por hoy estoy trabajando en 2 categorías como casi 50 chiquitas.
3: Ah, son un montón.
0: Muchas. Vienen muchas de escuelitas de fútbol y bueno, gracias a Dios eligen Sarmiento, así que eso es bueno.
3: Y se ve un crecimiento justamente en esto, que ahora las niñas quizás eligen el fútbol por sobre otros deportes y cuesta por ahí convencerlos a los papás de que sí, que hagan fútbol.
0: Sí, yo casualmente tengo chiquitas que mamás me decían, profe, le he llevado a muchas disciplinas y quieren fútbol.
3: Sí.
0: Odio el fútbol yo como mamá, Pero bueno, yo como les digo, o sea, yo les digo, si Dijelán, que ellas elijan. Seguramente, sí, yo siempre digo Dijelán, capaz que de aquí a un mes no les guste.
3: Y se aburren y vuelven.
0: Y vayan a otro lado. Claro. Pero si les gusta, aquí van a estar bien y ellas tienen que dejarla ser. Se les va a enseñar, nosotros somos como un, yo siempre digo que somos como un papá. Claro. Porque yo tengo que estar, tengo chiquitas de 11, de 10, tienes muy nenas, entonces tenemos que resguardarle y enseñarles muchas cosas ahí en el club.
2: Bueno, saludo grande a la capitana, ¿no? Emilce Llanos también, que ha comentado. Buenas, claro. Perdón por no estar presente, por mi trabajo no pude llegar. Bueno, en algún momento lo vamos a traer.
1: Vamos a invitar,
2: por los estudios a la histórica capitana Emilce Llanos.
3: Exactamente. Y Romina Torres también comenta, perdón, aguante el profe Gallo y la profe y capitana Emi.
1: Bien. ¿Cómo, sí, cómo es el tema para elegir la capitana? ¿Lo elegís vos solo? ¿Lo eligen las compañeras?
0: Y en este caso lo he elegido yo, pero ¿por qué? Porque uno como profe ve... Sí. Cómo se desenvuelve cada una. Y ellos, ahí hay dos capitanas. Está Emi Llano y Sofía Mancilla. Que sí. Yo creo que son chicas que son referentes del plantel. Entonces, como digo, el desenvolvimiento, qué es lo que hacen, cómo se manejan, cómo manejan el grupo, cómo unen el grupo. Bueno, por eso me manejo así. Y siempre, como se ve en el torneo, ha sido capitana un partido de Emi, un partido de la Sofi y ha vuelto la Emi.
1: Claro. Fueron capitanas todas. Sí. Bueno, las chicas le meten mucho mucho contenido a las redes sociales. ¿Vos te prendés en esas también o ahí te hacen participar o ahí las dejas vos que no, ellas sean lo que quieren ser?
0: No, sinceramente ellas me retan. ¿Por qué me retan? Sí. Porque yo soy cero tecnología, todo, yo tengo bastante.
3: No tiene protagonismo en las redes sociales.
0: Nada. Ella me lo ha hecho listo para que publique cosas. Ella me lo ha iniciado, me ha hecho todo, porque la verdad, yo trato de no meter porque no me gusta. Claro. Pero sí tengo, pero por ellas.
1: Por ellas son las que te manejan todo.
0: Sí.
1: Escucha, y en algún momento solo de poner castigos, digamos, con el tema de las reglas, con los horarios, con algunas cosas. ¿Solo pone castigos o primero va la charla y bueno, el último
3: instante si no es el castigo?
1: ¿Cómo es?
0: No, el castigo no, simplemente que yo, ellas se enojan conmigo porque yo soy mucho de hablar, pero porque hablo para que ellos entiendan de lo, o por ahí como se equivocan o por ahí cuando hay cosas que ellas tienen que saber, porque como digo, para ellas el deporte, el fútbol, lo toman como una diversión y muchas veces están representando un escudo que es un escudo grande en la banda. Sí. De merecer otros clubes, pero es grande, sí. Entonces ellos tienen que saber dónde están trabajando y a dónde están paradas. Entonces yo trato de que ellas aprendan. Sí, es verdad, sí, me he enojado varias veces. Una vez, una categoría entera, en mitad del entreno, les he hecho que se vayan a la casa. Pero ha sido para que, algo como para que ellas se den cuenta que estaban haciendo algo malo, nada más.
1: Claro.
3: Bien. No se prende tanto, entonces es hablar y ver si entienden.
0: Pasa que yo creo que me han llegado a conocer y saben. Cuando yo, como se dice, estoy enojado, hablo y ellos saben que ya estoy malhumorado o saben que ya están haciendo algo malo.
3: Claro.
2: Sí, profe, yo sé que es reciente lo del torneo, la participación de ustedes, pero ¿cuál es el próximo objetivo? ¿Cuáles son los próximos torneos también que se vienen?
0: Y no, por el momento, el domingo empezaría ya la Liga Salgueña.
2: Sí.
0: Y bueno, sí me han invitado, sé que me han invitado de Catamarca, a las chicas han llamado de Salta. Pero todo es para ir, yo siempre digo, pues, el tema de para salir de la provincia no es
1: claro.
0: Fácil.
1: Sí, sí, sí. Sí, sí.
0: No es
3: fácil. Tiene un costo, sí.
0: Sí, bueno. Nosotros, ya se dio, el club nos apoya mucho, tenemos gimnasio, tenemos la cancha a disposición, hoy por hoy las chicas también están pendientes de ellas, o sea, eso es bueno porque, como le digo, ha crecido el pensamiento, ha crecido el femenino, entonces... que ellas estén respaldadas y sepan que los dirigentes están, es muy fundamental para ellas.
1: Bueno, Cristian, te agradecemos por haberte llegado. Ahora vas a entreno, ahora tienen que entrenar.
0: Sí, ahora entreno a las chicas a las 8 he llamado, pero ahí está la capitana, bueno, ella está haciendo su cargo.
1: Sí, parece que están viendo el programa y
3: me parece que no están entrenando.
2: Claro. Están entrenando. Llega el mensaje también. Claro, lo felicito al profe Gallo y a cada chica que conforma Sarmiento. También es muy lindo ver que todo esfuerzo tiene sus frutos y que el fútbol femenino sigue creciendo. Que deberíamos más apoyar a cada club del femenino.
0: Sí, eso sí es verdad. Si hago hincapié siempre, yo cuando hablo con ellas, que a nosotros nos gustaría tener más competencia, que todos los clubes tengan su femenino, que tengan competencia sana, que representemos bien a la provincia, porque la verdad representamos bien a la provincia cuando, así sea que gane Sarmiento, Mitre, Central Córdoba, Unión Santiago, el que sea, la provincia es la que está representando. Entonces, siempre hago hincapié en eso yo.
1: Bueno, ahí Tania. Tania Ibáñez también te dice, vamos Gallo, dice.
0: La Japo.
1: Esa otra joda. Bueno, Cristian, gracias por venir. Felicitaciones a vos y a las chicas por el campeonato. Y bueno, y ojalá que dentro de poco te los podamos ver tener de nuevo aquí con otro campeonato.
0: Dale, gracias por la invitación. Y bueno, y no dejar pasar el felicitar a todas, porque sin ellas, como le digo, no sé yo, todas se han portado muy bien. Son muy buenas chicas, de las más chiquitas hasta las más grandes. Así que felicitarlas a ellas y gracias por la invitación.
1: Bueno, hacemos una pausa. A la vuelta y más deportivo hasta las 22 nos quedamos.

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0: uno va a ganar por lo menos y me parece que le va a alcanzar. Bueno, estamos con el segundo invitado, se vienen los cuartos de final de la Liga Nacional de Básquet. Ayer decíamos que se definió el rival de Quimsa, y está con nosotros uno de los jugadores, Leo Lema, está con nosotros. Leo, muchas gracias por venir, y bueno, me imagino que ayer también como nosotros, expectante, atentos a lo que pasaba con esa definición del último partido, ¿no?
1: Bueno, buenas noches primero, sí, me puse a ver ahí a las 9 prendidito al tele para ver con quién nos tocaba.
0: ¿Y qué sensación te genera este rival? ¿Instituto? Bueno, ya una especie de clásico con Quimsa, con tantas definiciones anteriores.
1: No, la verdad que mucha ansiedad por arrancar a jugar. Tuvimos varios días de entrenamiento nomás y eso te genera mucha ansiedad. Así que bueno, trataremos de controlar eso y después, bueno, disfrutarlo. Es un, como decís, un clásico casi y nada, esta clase de partido la verdad que es tan bueno para disfrutarlo.
2: ¿Cómo lo vieron anoche en Instituto jugando contra un Obras que quizás parecía candidato en algún momento?
1: No, bien, creo que por ahí el partido de, bueno, del primer segundo, la lesión del americano de Obras, sí. Fue durísimo, sí, y bueno, fue un partido raro al principio y después, bueno, cada equipo hizo lo suyo. Instituto, nada, buscando las situaciones de Shadman, que está apareciendo ahí muy bien, y bueno, Obras con mucho corazón, y la verdad que fue un lindo partido.
3: Leo, bueno, nosotros lo analizamos desde nuestro punto, queremos saber cuál es la opinión del deportista con respecto al momento que están viviendo ustedes, y al que el partido también que se va a venir. ¿Es un plus que ustedes lleguen descansados a este partido contra Instituto? ¿O por ahí lo ven como una pequeña desventaja de que ellos vengan en ritmo?
1: Sí, a veces creo que de lo físico, sí. Es un plus, ¿no? Más que nada nosotros tenemos jugadores de edad. No los quiero quemar a mi compañero, pero hay algunos viejos. Que eso nos sirve mucho para recuperarlos. Y bueno, después en cuanto al rodaje de básquet, creo que sí perdés un poco durante tantos días sin partido, pero bueno, ahí estuvo bien el trabajo del cuerpo técnico en hacer muchos partidos entre nosotros y generar ese ritmo y no perderlo, así que no, llegamos muy bien.
0: Sí. Más allá de que quieren jugar siempre ustedes, pero digo, también era importante estos días, ¿no? Porque tuvieron un cierre que jugaron casi 2 días por 20 días, con viajes en el medio, y con todo el estrés que lleva el tratar de buscar el primer lugar.
1: Sí, tal cual. Muchas veces, bueno, el cansancio más mental que físico, y creo que sí, lo necesitábamos. Veníamos desde un comienzo malo en la liga, porque fue malo, y bueno, después nos recuperamos y lo terminamos haciendo de muy buena manera, y creo que por ahí sí necesitábamos un par de días para descansar la cabeza y bueno, recuperarnos para lo más lindo, ¿no? Que se vienen los playoffs, y es lo que todos queremos.
2: El cambio de técnico en el medio de esta liga, me imagino que les cambió la cabeza totalmente para decir, en un comienzo no había arrancado bien, pero llega Victoriano con 10 partidos seguidos ganando y terminando primero en la liga con la mejor clasificación.
1: Sí, bueno, lo he dicho varias veces. No, yo no siento que el problema haya sido Ramela. A veces los cambios descomprimen muchas cosas, y creo que eso fue lo que pasó con nosotros. El cambio descomprimió, estuvimos más sueltos. Después vino Luca con su mentalidad, hizo que todos volvamos a tener confianza en nosotros mismos y para con el equipo. Entonces, nada, contento, porque si me decís en diciembre que íbamos a terminar primero, claro. Era muy difícil, y bueno, el equipo se volvió a confiar y se propuso en la última fecha en terminar primero, y lo logramos.
3: Bueno, han logrado una gran valla invicta hasta cierto punto. Después en el medio, con tantas derrotas, era casi un desconcierto, porque entre medio también viene la derrota del clásico. Después se fueron acomodando hasta el final. Hoy, Quimsa, ¿cómo viene con el chip de los playoffs? Porque siempre nosotros decimos que los equipos de básquet o jugadores en playoffs terminan siendo totalmente distintos. No sé si en algún momento te ha tocado escuchar la frase.
1: No, sí, obviamente, los playoffs son partidos totalmente aparte. La mentalidad es diferente, el día de partido es diferente. Pero bueno, nada, yo creo que estamos muy bien. Más allá de que los últimos partidos no pudimos jugar bien, sin embargo el equipo hizo cosas para ganar y eso nos deja tranquilo, ¿no? Porque si hubiésemos perdido y llegar a los playoffs perdiendo un partido, creo que entraríamos en duda en las primeras pelotas, y hoy en día estamos tranquilos porque jugando mal ganamos, sí. Entonces eso significa que el equipo tiene muchísimo más

0: para dar y que si hacemos las cosas bien tenemos muchas chances de ganar.
1: Leo, fue una liga rara y muy competitiva. Bueno, ustedes es un caso, me parece, de la liga, que en diciembre parecía que peleaban para entrar en el 12 y en el cierre de la liga terminan primero. En el campeonato han pasado no menos de 7 u 8 equipos siendo líderes y otros que son líderes ya están afuera. Ha sido muy rara, muy cambiante la liga, a diferencia de años anteriores que había 2 o 3 equipos que se destacaban durante todo el año.
0: Tal cual, fue una liga parejísima, la fase regular fue muy pareja, muchos partidos ganados de visitante. Y bueno, fue una tendencia desde el comienzo, ¿no? Como voy a decir, hubo muchos equipos que estaban primero y se fue cambiando, se fue alternando el primer puesto y bueno, nada, creo que para la liga eso está buenísimo, que no hayan 2 o 3 equipos como solían haber, que sí, se despegaban del resto. La verdad que le da una... Hoy fuimos al gimnasio y fue tiro, fue más relax, pero ya creo que mañana sin duda vamos a empezar a hablar. Ya los conocemos, jugamos hace muy poquito contra ellos, entonces...
2: Cerraron la gira con ellos, bueno,
0: En el medio.
1: Sí. El fue con Independiente.
0: Claro. Y bueno, nada, es un equipo que bueno, Luca lo conoce muy bien. Claro. Muchos jugadores también han jugado ahí, entonces, nada, trataremos de hacer lo nuestro.
3: Y desde tu punto de vista, con este instituto en los playoffs y después de lo que ha mostrado la última vez, ¿en qué hay que ser cuidadosos?
0: Bueno, nada, creo que Yandman está en un gran momento, es su principal vía de gol, no descuidar a Copero, que también lo hace muy bien, el pick and roll de Vildosa y bueno, las caídas de Sainz y Garelo, así que creo que va a pasar un poco para ahí, pero principalmente creo que va a ser controlar a Yandman, que está muy bien.
2: ¿Y cuál es la parte fuerte de Kimsa, del equipo en sí?
0: Bueno, creo que
3: de la cual se tiene que cuidar el instituto.
2: Claro, de la cual se tiene que cuidar
0: el
2: instituto.
0: Y el poderío gol, bueno, se notó en los últimos partidos, hay 10 jugadores listos para jugar y 10 jugadores listos para anotar, eso nos da una gran tranquilidad porque sabemos que en ataque no... En los últimos partidos jugando mal, terminamos anotando 90 puntos y bueno, nada, creo que nuestro hincapié tiene que ser la defensa. Por ahí tenemos muchos baches defensivos donde nos comemos 30 puntos en un cuarto y eso no nos puede suceder, y menos en playoff. Pero bueno, en ataque la verdad que yo siento que estamos tranquilos porque tenés a Brandon, tenés a Jerón, tenés a Diego Figueredo, la verdad que Matute... tenemos goles por todos lados, así que tenemos que hacer un gran trabajo en defensa para estar más tranquilos.
2: Y además tiene un banco muy largo, Kimsa, entran y salen jugadores, salvo vos que estás prácticamente los 40 minutos, pero el banco cambia todo el tiempo y tienes respuesta desde ahí también.
0: Sí, bueno, es la idea de Luca, ¿no? Ser un equipo intenso y más con este instituto que por ahí, como se le fue en el americano, perdieron una ficha, están cortos en cuanto al plantel, hay algunos que están medio lesionados, entonces creo que van a plantear, creemos que vamos a plantear el partido desde ahí, ¿no? Desde la intensidad, porque aguantar a 10 tipos 40 minutos no es fácil y más con el poderío gol que tenemos, así que creo que pasa por ahí.
1: Recién hablábamos, Leo, fuera del micrófono de canchas difíciles, bueno, la de Independiente, de Oliva.
0: Yo tengo una pregunta antes, sí, porque estaba escuchando ahí, ¿gol de Palacio de Estudiante?
3: Sí, gol de Palacio.
0: ¿Tomás?
3: Sí.
0: Ese es mi ciudad.
3: Ah, míralo. No,
0: bueno.
1: Es el segundo deportista más importante.
0: No, tenemos varios, tenemos a...
3: Es de La Pampa, también, ¿no?
0: Claro. Que está Corinthians también.
1: Hay varios.
0: Perdón por la pregunta. Cambió los roles ahora.
3: Claro. El Pampa Sosa era de... No,
0: ¿igual?
3: El Pampa Sosa era de la...
0: No sé, ese no lo conozco.
1: Es de La Pampa, sí.
3: Claro, sí.
0: Porque Pampita es de La Pampa también.
1: Claro, es de La Pampa, pero no de la ciudad.
3: Claro, de la
1: ciudad. Claro, exactamente. No, decíamos de canchas difíciles. La de Independiente de Oliva difícil, la de Argentinos de Junín difícil. ¿Esta de Instituto dónde la ponemos? Porque es una cancha donde se juega con clima de fútbol. Porque van los hinchas de fútbol, van con los bombos, con las trompetas. ¿Ahí en dónde la ponemos?
0: No, también es una cancha dura, ¿no? Porque no es que el público está todo el tiempo encima del equipo visitante, si bien cantan todo el partido, eso para los dos equipos es motivante y está buenísimo, pero sí creo que le da un plus a los jugadores de Instituto que bueno, tiene toda su gente atrás alentando todo el partido.
1: Pero bueno, por ahí en la comunicación te puede complicar un poquito.

0: a la hora de hablar con el compañero, pero después...
1: Sí, no, adentro de la cancha se escucha todo, así que no pasa nada. Sí. Pero sí está buenísimo el clima, la verdad que le da un color a la liga bárbaro. También sí. A mí me encanta jugar en esa cancha.
0: Sí. ¿Y se escuchan las puteadas también o eso?
1: Y esas puteadas aisladas que aparece de la nada si se escuchan, pero bueno, es gracioso. Muchas gracias.
0: Claro, sí. Che, escuchá, y bueno, recién decías el tema de tu ciudad. Bueno, ¿de dónde sos? ¿A los cuántos años te fuiste para poder triunfar en el básquet?
1: Bueno, yo soy General Pico, La Pampa. Bueno, me fui de mi casa a los 16 años a Atenas de Córdoba y ahí pasé bastante tiempo, ¿no? Hasta los 21, 22 años. Y bueno, la última temporada volví un año más.
0: Bien. ¿Y costó la decisión de salir de la provincia? ¿Cómo fue esa decisión familiar? Porque bueno, 16 años, nosotros por ahí pedimos permiso para ir a un cumpleaños y vos te estás yendo a forjar tu futuro.
1: Sí, no, la verdad que siempre lo hablamos con mis papás, fue todo muy rápido y ahora siendo un poco más consciente no se pensó mucho, ¿no? Entonces, gracias a Dios salió bien. Pero nada, creo que fuimos inconscientes y dijimos, sí, vamos para adelante, ellos me acompañaron, me bancaron, así que nada, se lo agradezco porque no es fácil, como vos decís, dejar a un chico de 16 años y irse de una ciudad tan pequeña como General Pico a una ciudad grande como Córdoba.
2: Sí. Leo, con respecto a la selección argentina, vienes teniendo convocatorias, me imagino el orgullo que debe ser de sumar minutos en la selección, de ser tenido en cuenta por Prigioni en una época donde tiene recambio constantemente la selección.
1: Sí, es el objetivo principal de todos los años individualmente, ¿no? Estar en la selección es lo más lindo, es un orgullo y una responsabilidad muy grande. Así que bueno, nada, justo ahora termina la liga y al poquito tiempo hay una nueva ventana, entonces obviamente mi primer objetivo es salir campeón con Quimsa y el segundo es hacer mérito para poder estar de vuelta.
2: Se vienen, bueno, estas ventanas son para las eliminatorias del Mundial del año que viene. ¿Cómo lo ves, Argentina? Bueno, como decimos, un recambio constante de caras nuevas, de chicos más jóvenes y una generación dorada que quedó muy lejos.
1: Sí, no, obviamente que está, como vos decís, está en un cambio, está en una búsqueda, pero hay talento, hay chicos que están jugando muy bien en Europa. Bueno, tenemos nuestros dos estandarte, tres también, porque está la Provítola, pero Campazzo y Deque son los infaltables y son nuestros guías. Entonces, teniendo a esos dos muchachos, le da mucha tranquilidad. Por ahí sí quedamos fuera de algunos torneos, pero sabemos que esos dos tipos van a estar siempre con nosotros y son los mejores que tenemos.
3: Bueno, ellos tienen vista a la Liga Nacional, obviamente, y con respecto a la selección argentina, es una oportunidad justamente para vos para desenvolverte. Y en cuanto a lo personal, ¿cuánta exigencia hay de Lema?
1: ¿Para conmigo mismo?
3: Sí. Con estas oportunidades, con estos nuevos eventos también que se vienen, con las convocatorias de la selección.
1: Bueno, ahora ya siendo un poco más grande, bueno, no tengo 30 años, ¿no? Pero sí. Nada, maduré, estoy más tranquilo, no me autopresiono como cuando era chico. Muchas veces, como era un gran objetivo estar en la selección y las veces que no me tocaban era una decepción muy grande, hoy lo tomo de otro lado, hoy lo tomo de que bueno, hice todo el trabajo que estaba a mi alcance para estar y a veces te toca y a veces no te toca. Entonces, creo que es eso, ¿no? Seguir trabajando, seguir enfocado, seguir con los cuidados, los entrenamientos y estar preparado cuando me toque. Creo que esta vez que me tocó estar y tener minutos, me sentí bien, me sentí cómodo y pude jugar y el cuerpo técnico también me demostró lo mismo, que estaban contentos porque yo esté ahí. Entonces, nada, me deja tranquilo que el laburo que vengo haciendo está dando sus frutos.
0: Recién decías la palabra de presión, autopresionarse, y dijiste, quiero ser campeón. ¿Eso no es también una presión o lo sienten ustedes que están para ser campeón? Porque por ahí muchos le preguntan y te dicen, estamos para pelear, vamos a ver qué pasa. ¿O también es una muestra de convicción el decir quiero ser campeón?
1: Sí, no, sí es una convicción, ¿no? Uno se tiene que hacer cargo del lugar donde está y Quimsa es un equipo que busca ser campeón todos los años. Entonces, creo que en vez de ser una presión es una motivación. El ser campeón es una motivación, ser mejor persona, ser mejor deportista y te exprime al máximo y saca lo mejor de vos. Entonces creo que va por ese lado, no tomarlo como una presión, sino como una motivación muy grande que bueno, al fin y al cabo va, si se da todo

0: tiene que dar ser campeón de la Liga Nacional y en un club como Quimsa.
1: ¿Y sientes que el rival tiene esa presión de decir, che, vamos a jugar con Quimsa, que venía mal en algún momento y hoy es primero de la Liga, que está posicionado para ser campeón?
0: Sí, bueno, el año pasado me tocó estar en la vereda del frente y estar en Atenas y jugar con Quimsa, sabes que es un equipo que se prepara para salir campeón. Es una presión, pero también es una motivación. Todo el mundo quiere estar en este lugar, todo el mundo quiere estar en Quimsa y que lo llamen para pelear título. Entonces, todo el tiempo tenés que renovar esa confianza que te dio el club y dar lo mejor para poner en Quimsa donde se merece estar.
2: ¿En qué se aprovechan estos días libres o que no tuvieron tanta presión con los partidos y demás? ¿En qué se aprovecha? No sé si tuviste tiempo de volver a tu provincia.
0: No, me queda claro, un kilómetro, imposible.
2: Hay que 2 días de viaje.
0: Pero no, pude ir a Córdoba, pude estar con mis amigos, eso me sirvió muchísimo para descomprimir la cabeza y no estar tan ansioso estos últimos días. Mucha ansiedad, con ganas de empezar a jugar, pero nada, la cabeza está puesta en el objetivo y es prepararse todo el tiempo.
3: Bueno, por lo que vemos en redes sociales, sos el que te presta prácticamente para hacer los videos. ¿Es verdaderamente Leo Lema así o...?
0: No, bueno, es porque el viejo es amigo y tiene
1: no
0: como,
1: queda de otra, digamos.
0: Tiene mucha confianza conmigo, entonces yo lo ayudo en su labor, él me ayuda en el mío y... Pero no, soy un poco vergonzoso.
3: ¿Te han apodado Clark Kent, puede ser?
0: Ese fue victoriano, cuidado.
3: Bueno, nosotros en algún momento lo apodamos la Pepa Brizuela, claro. Por su parecido.
0: Sí, sí, sí. Sí, claro. parecido.
2: Sí, bueno, podemos decir que es Clark Kent, ahora es Clark Kent.
1: Claro.
2: Y cuando te pones la camiseta,
1: Leo
2: Lema, sos Super Leo. Super
0: Leo. No, es Super Leo, ¿no?
3: Super Lema.
2: Claro, si fueras Clark Kent, ¿qué superpoder te gustaría tener?
0: Teletransportación, sin duda.
2: Sin duda.
0: Sí, esa juntada con amigos, en tu casa, en tu familia, que te perdés muchas veces.
1: Poder volver a La Pampa en 2 segundos.
0: Ah,
3: está
0: sí.
3: Bien.
0: Sí, sí. Pero bueno, hay que ser realista.
2: Hay que volver a la realidad. Che, escuchá, bueno, recién nos contabas también que, bueno, con el tema de los hobbies y demás, ahora se sumó el tema del álbum del Mundial. Sí. Del álbum del Mundial. ¿Lo conseguiste rápido el toque del álbum?
0: Sí, bueno, esos días libres que tuve ahí en Córdoba, bueno, nada, estaba con mi amigo, pasamos por un kiosco y apenas lo vi, ya estábamos preguntando, lo habíamos encargado y nada, las noches fueron hasta las 2, 3 de la mañana despegando y pegando figuritas. Pero claro. Nada, se disfrutó, está buenísimo.
2: Está bueno, está bueno, sí. ¿Y cómo venimos con el álbum? ¿Estamos
0: y completé creo que 3-4 equipos ya, así que
1: un montón.
0: Sí. Estoy en la búsqueda del más difícil, digo, claro. Messi. Pero bueno,
1: ¿no ha llegado todavía?
0: Todavía no. No.
1: A todo el mundo le está
2: sí,
1: saliendo.
2: Che, escuché, ¿y qué hacemos con las repetidas?
0: Tengo un toco así para cambiar. Así
2: claro, que, hay que buscar. Y en el plantel.
0: Que me digan ahí a ver dónde puedo ir a cambiar de la plaza, no sé.
2: Claro,
0: no,
2: ahí, se junta. Claro, pero en el plantel no hay ninguno más que.
0: Sí. La tengo claro. A Matute y a Diego Figueredo
2: que tienen
0: Matute más vicio que yo. Diego, siendo padre, se le complica un poco, pero claro. También es medio vicio y bueno, vamos a tratar de completarlo los tres.
2: Claro. De ahí pueden cambiar las
0: repetidas. Sí. Bueno, también está el hijo de Germán, el kinesiólogo, Marquito, sí. También sí. Le metemos.
2: Sí, es que bueno, un entretenimiento más.
0: Sí.
3: No, pensé que lo preguntaba.
2: No, pensé que quería preguntar.
0: Pregunto yo ahora.
2: Claro,
0: ¿cómo el partido?
2: No, escucha, ¿y cómo te llevas con la ciudad, con Santiago? ¿Es parecido a qué, Santiago, de lo que te ha tocado vivir?
0: Bueno, tiene la tranquilidad en mi ciudad, sin mis amigos, eso es lo malo, pero tiene la tranquilidad esa de no tardar media hora para ir de un lado al otro, la gente tranquila, la verdad que a mí me gusta eso. El tema del clima es muy diferente, pero bueno, nada, ya había estado acá, ya conocía el clima y bueno, me adapté bien.
3: Nosotros tenemos la particularidad de preguntar con respecto a la gastronomía que consume justamente el deportista. En un 99% nos han contestado algo que coincide en la mayoría. ¿Algo en especial en Santiago que te guste?
0: El lomito.
1: Sí. Ahí está.
0: Sin duda, no hay lomito mejor. Yo le digo a mi amigo, tienen que venir a Santiago, obviamente, primero a ver un partido mío, pero después a probar los lomitos. No hay un lomito malo acá en Santiago. Sí. Probar de cualquier lado y es impresionante.
2: Va al carrito.

0: Más de mala muerte y
1: es impresionante. Sí, espectacular. El lomito así, nada, ese prensado que le dan a martillazo. La verdad que buenísimo.
0: Tremendo, tremendo. Bueno, no sé si le quieren preguntar algo más.
2: Terminó 1-1 el partido. ¿Eh? Terminó 1-1 el partido.
1: 1-1.
3: Sí, terminó 1-1.
0: Bien, y con el tema del fútbol, ¿sos de nada?
3: Nada.
1: Soy hincha de River, pero nada.
0: Pero porque hay que ser hincha de alguien, nada más.
1: Sí, nada más. Sí. Pero no es que me siento todos los partidos a verlo, claro. Ni que me pongo mal por un resultado, nada. Sí.
0: ¿Y sos de consumir mucho básquet? ¿O por ahí
1: te este año estuve más tranquilo, pero bueno, esta parte del año es hermosa porque son todos playoffs, todos se juegan por algo. Está la Euroliga, está bueno la Liga Endesa, está la NBA, está la Liga Nacional. La verdad que ahora sí me gusta consumirlo porque son todos partidos muy muy parejos y cerrados y son divertidos.
3: ¿Consumís series, películas?
1: Sí, más o menos.
3: ¿Dibujos ahora, animados?
1: No, dibujo no.
3: Nada.
1: Ahora sí estoy viendo El Patrón de Mal por tercera vez.
3: Bien.
1: pero bueno, es porque es una serie que la puedes tener de fondo y
2: estar escuchando.
1: Sí. Y además, es larga.
0: Claro, y además siempre vas descubriendo cosas nuevas. Más allá que la he visto 10 veces, pero...
1: Sí. Aparte salieron varios clips del hijo de Pablo en entrevista, sí, y ahora sale una serie de él, entonces creo que me dio ganas de verla.
0: Bueno, Leo, muchas gracias por haber venido. Para los relatores, ¿algún apodo o...?
1: ¿Para mí?
0: Sí.
1: No.
0: ¿No tenés apodo?
1: No, de chico me decían Pampa, pero bueno, claro. Es normal.
3: Sí. El Pampa Lema.
0: Bueno, Leo, muchas gracias, mucha suerte para lo que se viene. Bueno, una vez más, felicitaciones por tu momento, por la selección y demás. Y bueno, un placer haberte tenido aquí.
1: Bueno, muchas gracias a ustedes.
0: Bueno, ya vamos a armar el árbol nosotros también.
1: Sí, ahí avisen, así cambiamos.
0: Así cambiamos. Bueno, hacemos una pausa.
3: Hacemos una pausa.
0: Pasó Leo Leva charlando con nosotros a la vuelta más deportiva. Hasta las 22 nos quedamos.